0: Aleluya. Por eso en Salmos 34 habla diciendo: hablemos de la grandeza de Dios. En lugar de hablar de quejas, hablemos de la grandeza de Dios. Y dijo David: oré al Señor y Él me respondió. Por eso dice aquí en ese versículo, dice: no tengas miedo, recuerdas al Señor, quien es grande y glorioso. Y termina diciendo: y peleen por tu familia, peleen. Habla de que hay una batalla espiritual, no te rindes, hay que seguir peleando la buena batalla. No hay que renunciar, no hay que rendirnos, hay que seguir peleando por tu familia, por tus hijos, por tu casa, por tu legado. Amén. Porque el proceso donde uno se encuentra aquí ahora mismo, ese proceso no es solo personal en tu vida, ese proceso también tiene poder generacional en tu vida. Porque cuando uno ve la victoria en tu vida, esa victoria, esa bendición va de generación en generación. Amén. Cada decisión que tomen, cada muro que te levantes en tu vida, cada área que restaures en tu vida, eso afecta a las generaciones, las generaciones que vienen detrás de ti. Por eso Dios habla que tus generaciones serán bendecidas. El linaje de tu familia va a cambiar, porque uno aquí ha decidido seguir a Cristo. ¿Cuándo dicen amén aquí hoy? Maldiciones generacionales se cortan porque uno decidió seguir a Cristo. Vicios, ataduras que vienen en tu linaje de tus abuelos, tus bisabuelos, y viene detrás porque uno rindió su pie delante de Cristo. Esa maldición se cortó y viene una nueva herencia para tus hijos, para tus nietos, para tus bisnietos, por causa de una decisión de seguir a Cristo, de levantar muros, de confiar en Dios, de proclamar que Él es fiel, de seguir a Cristo cada día. Oh, tú y tu casa serán salvos, dice el Señor. Tiempo de salvación. Capaz no lo ves, capaz tus hijos están perdidos, capaz tu marido o tu esposa no quiere ni venir y te hace vivir imposible. No sé cómo, no sé cuándo, pero yo sé que en el tiempo de Dios Él va a cumplir su palabra en nuestras vidas. ¿Cuántos tienen promesas aquí hoy? Entonces yo y mi casa serviremos al Señor, y viene salvación a mi casa, porque aquí hay un justo. Oh, aquí hay personas quienes han sido justificados, y viene un tiempo de un renuevo de Dios. Y para terminar, vemos rápidamente, no solamente dijo no le tengan miedo, recuerden al Señor y peleen por tu familia, pero también Él dijo en Nehemías 6:4, cuando el enemigo vio el avance de la obra, que querían detenerlo, querían frenarlo, Él respondió diciendo: estoy ocupado en una gran obra y no puedo ir. Si bajara yo a reunirme con ustedes, la obra se vería interrumpida. ¿Habrá alguien aquí hoy que puede decir: ya no puedo negociar con la voz del enemigo en mi vida, ya no puedo negociarme con la voz de la tentación en mi vida, ya no puedo dar lugar a esa voz de mi pasado, porque estoy ocupado con una gran obra de Dios en mi vida? Estoy ocupado sirviendo a Dios, estoy ocupado en la palabra de Dios, estoy ocupado confiando en Dios, estoy ocupado buscando a Dios, y no tengo tiempo de distraerme. Están listos de decir: ya no tengo tiempo de distraerme porque estoy ocupado. El problema es que hay muchos no están ocupados y se caen en las trampas del enemigo. Pero Dios nos está llamando de levantarnos de las cenizas, de levantarnos del pozo, de ocuparnos de la obra de Dios. Y Dios va a ocupar de tu casa, de tu familia, porque uno se conecta a Dios en el servicio a Dios. No puedo detenerme, no puedo no ir a la iglesia, porque yo sé que en la casa de Dios, Dios me toca, Dios me renueva, me pongo en unidad con los hermanos. Hay poder de acuerdo. Oramos y el cielo se abre. Oramos y todo poder de opresión que viene afligiendo mi vida, Satanás tiene que quitar sus manos de mi vida. Tomamos autoridad. Oh iglesia, Dios te está llamando para levantarte de las ruinas de tu vida, levantarte de esos pozos de aflicción en tu vida. Es tiempo de reconstruir los muros en tu vida. Es tiempo de reconstruir muros de oración, muros de adoración, muros de la palabra, muros de la pureza, muros de la consagración, muros donde uno te ha dado permiso. Es tiempo de orar y adorar y proclamar la palabra de Dios. Así ya no más. Es tiempo de ver cambios, restauración y restitución. Yo lo proclamo sobre ti hoy. Ataduras se van a caer aquí ahora. Yo veo vicios aquí hoy, cadenas que van a romper en el nombre de Jesús. Habrá alguien que hoy puede decir, hoy levanto muros otra vez en mi vida, donde he descuidado áreas de mi vida, mi relación con Dios. Hoy vuelvo a ese lugar, porque viene el tiempo de ver las promesas de Dios cumpliéndose en mi vida, en el nombre de Jesús. ¿Cuántos lo creen? Damos un aplauso.
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1: 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E invocó Jabes al Dios de Israel diciendo: oh, si me dieras bendición y ensancharas mi territorio, y si tu mano estuviera conmigo y me libraras de mal para que no me dañe. Y le otorgó Dios lo que pidió. Segunda de Crónicas 4:10.
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2: Yo quiero hablar por unos minutos sobre la gratitud. Y más allá de eso, más allá de hablar del tema de la gratitud, es la sabiduría que trae Dios a través de su palabra, que a través de la gratitud y el agradecimiento a Dios por todo lo que hizo en nosotros, más abundantemente de lo que pedimos o entendemos, esa gratitud y ese corazón agradecido es lo que va a producir en nosotros una victoria frente a la ansiedad y tristeza. Porque cuando alguien comienza a estar angustiado, triste, desilusionado, es porque pierde de vista aquel que es poderoso para hacer todo lo que hizo. Pero muchos corazones se llenan de angustia y muchas veces también la forma en que nos relacionamos con Dios al perder nuestra función número uno, que es vivir para que el mundo conozca toda la grandeza y toda la dimensión gloriosa de lo que Dios ha hecho en nosotros. Entonces, hay un texto que lo leemos, pero que es muy interesante, cuando Jesús en Lucas capítulo 17, versículo 12, Lucas capítulo 17, versículo 12, dice: al entrar en una aldea le salieron al encuentro 10 hombres leprosos, los cuales se pararon de lejos y alzaron la voz diciendo. ¿Saben por qué se pararon de lejos? Porque su cuerpo en esa condición no podían tener ni siquiera la oportunidad de ver a Jesús de cerca o acercarse al lugar donde estaba el resto de la sociedad. La enfermedad los había excluido de la vida, de la familia, de los proyectos, de todo lo que produjo. Y por eso la enfermedad de la lepra se la relaciona con los efectos del pecado en el hombre, como el pecado, la desobediencia, cuando el hombre vive una vida torcida a los propósitos divinos, termina perdiéndolo todo. Lo primero que pierde es la relación con Dios, y luego pierde los propósitos de Dios, y luego pierde la familia, el hogar, todo lo que lastima un corazón lleno de maldad y de no conocer a un Dios vivo, ¿no? Al no tener el amor de Dios. Entonces estos hombres 10 se pararon de lejos y alzaron la voz diciendo: maestros, Jesús, o Jesús, maestro, ten misericordia de nosotros. Cuando él los vio, les dijo, y acá hay milagros que no necesitan el contacto, sino que son milagros que ocurren por el poder de la palabra de Dios y la fe del que clama. Jesús les dijo a lo lejos: id, mostraos a los sacerdotes, porque eran los que habían determinado, certificado con el examen, la ley.

lepra y la forma en que tenían que a partir de ese momento vivir. Y Jesús les da una palabra de fe y les dice: vuelvan al templo y preséntense frente a aquellos que le dieron el diagnóstico de lepra. Qué interesante que no lo sanó en el instante. Ellos no vieron la sanidad inmediatamente, y luego Jesús les dijo: bueno, ahora vayan. Sino que la enfermedad fue retrocediendo a medida que estaban dando pasos de fe. Eso fue un milagro donde estaba unida el poder de la palabra. Jesús le dijo: vayan a presentarse a los sacerdotes, y la fe de ellos, que fueron rumbo al lugar donde estaban los sacerdotes, y a medida que iban caminando, el poder de Dios lo fue limpiando. ¿Cuántos dicen amén? Ahora, ¿cuántas personas hoy, tal vez en esta época moderna, hubiésemos empezado a racionalizar y nos hubiésemos perdido el milagro? Como diciendo: ¿qué está diciendo este hombre? ¿Cómo voy a ir ahí? No puedo. Si me ven, ya me van a castigar. No tenían manera humana de resolver esa condición, pero decidieron creer y dar pasos hacia aquello que parecía fuera del entendimiento de ellos. Y aquel que es poderoso para hacer cosas más allá de lo que entendemos o pensamos. Hola. Hay cosas que usted dice: yo no sé cómo Dios va a cambiar esta situación. Usted no lo sabe, pero aquel que es poderoso para hacer las cosas mucho más abundantemente es el que va a hacer que la harina no escasee, que la provisión se multiplique para que le repartas a muchos. Y usted dice: no sé cómo hacer. Lo va a hacer usted, y lo va a hacer en fe con el Señor, quien va a hacer el milagro. Amén. Aquel que es poderoso. ¿Cuántos tienen un Dios poderoso? Entonces, todos los milagros son tremendos, pero este es tremendo, tremendo, tremendo. Porque pasan cosas todavía. Jesús tiene misericordia de ellos. Jesús tiene misericordia de cada uno de nosotros. No ve nuestra condición, sino que ve nuestro clamor y nuestra necesidad de Él. Así que cuando Él los vio, les dijo: vayan, muéstrense a los sacerdotes. Y aconteció que mientras iban, diga conmigo: mientras salgo de acá, algo grande va a pasar. Amén, amén. Mientras iban, mientras iban. A veces uno dice: pero no me pasó nada, no siento nada raro. Levanto las manos y no se cae nadie en la calle. No sé lo que quiere ver, pero le digo algo: mientras usted comience a andar en fe, a partir de hoy, cosas gloriosas van a empezar a suceder en su casa, en su familia, en su interior. Vas a cambiar de adentro hacia afuera. Amén. Mientras iban, dale ese aplauso, fueron limpiados. Mientras iban, ¿cuántos fueron limpiados? 10. Los 10 leprosos fueron limpiados. El sacerdote los declaró aptos, limpios. Me imagino que habrá pensado: ¿qué pasó aquí? Pero bueno, estaban limpios. Para la ley ya podían reinsertarse, y sobre todas las cosas podían reinsertarse en el culto, porque en el Antiguo Testamento el templo estaba en el centro de la ciudad y todo giraba alrededor del templo. Así que justamente hablábamos de la mujer impura que con su hemorragia no podía estar cerca de la multitud, pero ella fue igual. Y a quien ella tocaba quedaba impuro también, pero ella se arrastró esperando su milagro. Aquí vemos que los sacerdotes
los declaran limpios. Entonces pasó algo, hablando de la gratitud. Entonces uno de ellos, viendo que había sido sanado, volvió. Uno de ellos, uno. Faltaron ¿cuántos? 9 a la cita. 9 dijeron: ¿para qué vamos a ir a ver a Jesús? Vamos a tomarnos un café. ¿Qué hace tanto que no tomamos un café, un té del Medio Oriente? Vamos a comer algo. Vamos a compartir. Vamos. Ellos pensaron primero en ellos. Tanto tiempo de estar en una cueva fría, escuchando el lamento de los que se lamentaban por sus dolencias. Muchísimas diferentes, tremendas dolencias que estaban azotando a esas personas. Pero ahí vemos a estos 9 que no volvieron. Entonces uno de ellos, viendo que había sido sanado, volvió glorificando a Dios a gran voz y se postró rostro en tierra a sus pies, dándole gracias. Y este era, ¿qué era? Samaritano, es decir, era no judío. Los que pertenecían al cuerpo espiritual, a la Israel, es como decir, los hermanos de la iglesia que nos congregamos y que recibimos milagros, no agradecemos. El que agradece es uno que pasó por afuera, que no conoce nada, que no se bautizó, oraron por él, se sanó y viene corriendo a dar gloria. Ahora, no aplaudan, no. El pueblo de Dios tienen que ser los primeros. Y Jesús les llamó la atención, como un samaritano. Samaritano era, Samaria era una región donde se había mezclado la pureza de la religión con naciones paganas. No pertenecían al real sacerdocio, la nación santa, apartada. Esos se ocuparon de sus vidas. Y Jesús dijo: ¿no son 10 los que fueron limpiados? ¿Y los 9 dónde están? No hubo quien volviese y diese gloria a Dios sino este extranjero. Y él dijo: levántate, tu fe te ha salvado. Hermanos, en el Nuevo Testamento se habla mucho de la importancia de ser agradecidos en todo tiempo. Den gracias por todo. Y usted dice, pero por todo, sí, por todo. Y si hay algo que usted no le puede dar gracias, quiere decir que lo que está haciendo no está bien. Porque dice, en todo tiempo, en toda circunstancia, en toda decisión, da gracias a Dios por todo. Y creo que el corazón sano, restaurado, el corazón lleno de fuego de Dios, el corazón que empieza a experimentar el cambio de pasar de la derrota y tristeza a la libertad. La gratitud es un antídoto contra la tristeza, contra la falta de gozo, contra la falta de paz. Entonces, el Nuevo Testamento habla mucho. Dice en Colosenses capítulo 3, versículo 15, y la paz que viene de Cristo gobierne sus corazones. ¿Cuántos quieren vivir con la paz de Cristo en sus corazones? Pues como miembros de un mismo cuerpo, ¿por qué tengo que amar la iglesia? ¿Por qué tengo que honrar la iglesia? ¿Por qué tengo que mantenerme unido a la iglesia? Bueno, número 1, porque Cristo amó a la iglesia. Número 2, porque Cristo es la cabeza de la iglesia. Y número 3, porque Cristo se entregó a sí mismo por la iglesia. Entonces, si

los imperfectos entramos a la iglesia siendo imperfectos, y en ese momento comenzó la obra de transformación. No que seamos perfectos, sino que avanzamos hacia nuestra meta, que es cada día poder alcanzar la altura de la madurez de Cristo. No es que lo hemos alcanzado ya. Ahora, la paz de Cristo gobierna nuestros corazones cuando estamos unidos a la iglesia. Y cuando estamos en paz con la iglesia, cuando tenemos gratitud por todos sus beneficios en la iglesia, entonces el aceite se derrama desde la cabeza hasta el último de los que compartimos cada fin de semana. El aceite, como hoy, se derrama y ministra a los miembros del cuerpo de Cristo, porque fuimos llamados a vivir una vida de paz. Y sean siempre, ¿cómo? Agradecidos. La instrucción de este fin de semana para poder vencer la ansiedad, la tristeza, la angustia y la falta de paz es ser agradecido por todo lo que hizo Dios con nosotros y no olvidarnos de ninguno de sus beneficios. Y tenemos tanta ansiedad por lo que tiene que seguir resolviendo el Señor, que no podemos tener paz por todo lo que ya hizo. Entonces tenemos que tener paz y agradecimiento por lo que Él ya hizo. Y eso es un anticipo de lo que va a ser la gloria postrera. Así que tengamos un corazón agradecido. Y no solamente corazón agradecido es dar gracias, es tener un corazón constantemente de agradecimiento a Él por lo que Él nos dio, que es la salvación. Dice la Escritura en Tesalonicenses, 1 Tesalonicenses 5, versículo 18: dad gracias en todo, porque esta es la voluntad de Dios para con vosotros en Cristo Jesús. Como cristianos, entonces, tenemos que desarrollar el hábito del agradecimiento a Él, porque es aquel que nos dio todo, nos permitió conocerle y nos permitió también unirnos a Él para que podamos tener juntamente con la iglesia una comunión gloriosa y eterna con el Señor. Entonces, a causa de todo lo que Él ha hecho, tenemos que tener un corazón agradecido. El descontento, la falta de agradecimiento, la queja trae ansiedad continua y angustia continua. Y como dije, un corazón constantemente desconsolado, que nada lo satisface. Ahora, ¿cómo tener ese corazón agradecido? Bueno, entonces vamos al Salmo 103, versículo 1 al 5. El Salmo 103, versículo 1 al 5, el salmista se está hablando a sí mismo. Sabe que uno de los mayores diálogos que tenemos es hacia adentro, no hacia afuera. Usted dialoga más con usted mismo que con los demás. Y es interesante que David, tal vez en una situación difícil, en una situación de las muchas apremiantes en su vida, comenzó a hablar y a tener una conversación interior. Y quedó registrado en este Salmo 103, que dice: bendice, alma mía, Jehová, y bendiga todo mi ser su santo nombre. Bendice, alma mía, Jehová, y no olvides ninguno de sus beneficios. Él es quien perdona todas tus iniquidades, el que sana todas tus dolencias, el que rescata del hoyo tu vida y el que te corona de favores y misericordias, el que sacia de bien tu boca, de modo que te rejuvenece.

0: Enezcas o el águila. Jehová es el que hace justicia y derecho a todos los que padecen violencia. Dios es un Dios bueno. ¿Cuántos tienen un Dios bueno de su lado? Está diciendo el salmista a su interior: no olvides todos sus beneficios. Hay un capítulo, el capítulo 8 de Deuteronomio, cuando el pueblo de Israel está a punto de entrar a la tierra prometida, a habitar casas que ellos no habían construido y tener posesiones que ellos no habían ganado, porque el enemigo había sido vencido cuando entraron a Jericó y cuando entraron a la tierra de Canaán. Todo lo que pertenecía a las naciones que habitaban ahora pertenecían al pueblo de Israel. Y acá dice en Deuteronomio 8: sin embargo, en ese momento cuando debes tener mucho cuidado, el momento de entrar a el sitio o a un tiempo de abundancia, un tiempo cuando Dios responda tus peticiones, un tiempo donde te acercas a las puertas de lo que va a ser la bendición sobrenatural sobre tu vida. Y dice Deuteronomio capítulo 8: sin embargo, en ese momento cuando es cuando debes tener mucho cuidado en tu abundancia, ten cuidado de no olvidar al Señor tu Dios al desobedecer los mandatos, las enseñanzas y los decretos que te entregó hoy. No olvides que Él te guió por el inmenso y terrible desierto, que estaba lleno de escorpiones y serpientes venenosas, y que era tan árido y caliente que en ese ámbito del desierto, cuando pasaron de Egipto a la tierra prometida, el Señor les dice: no olvides que Él los guió por el inmenso desierto, los guardó de serpientes venenosas y los guardó de ese árido y caliente clima, y les dio agua de la roca. Dios es fiel, ha sido fiel, pero constantemente el Señor les remarca a su pueblo: no se olviden de sus beneficios, no se olviden de lo que Él ha hecho, no olviden de obedecer y de seguir siendo guiados por la nube de gloria, siendo guiados por Dios en cada decisión que tengan que tomar. Qué importante. Entonces, lo primero que tenemos que pensar es que el salmista comienza a decir algo: bendice, alma mía, a Jehová, y bendiga todo mi ser su santo nombre. Siempre estamos pensando en que tengo que reconocer las bendiciones que Él me da, todo lo que Él hizo por mí, o cómo constantemente Él interviene, como recién mencionábamos. Pero acá el salmista está diciendo: yo quiero aprender a honrarte, a reconocer tu nombre, tu grandeza. No reconocer lo que tú me das a mí, sino ahora yo encargarme de honrar tu grandeza. Lo que trae gozo, lo que trae unción, lo que hace descender la presencia de Dios a nuestras vidas son los corazones que reconocen su nombre, que le dan gloria al nombre de Dios, que reconocen su presencia, que no se olvidan de todos sus beneficios y de todo lo que Él ha hecho hasta hoy con nosotros. Honrar el nombre de Dios. Estaba pensando que los nombres de Dios, justamente muchos de ellos, son nombres que se destacan en la Biblia y que aparecen en tiempos de dificultades. Los nombres de Dios están relacionados con la intervención de Dios en momentos donde su pueblo estaba en dificultades. ¿Cómo no vamos a seguir honrando su nombre? ¿Cómo no vamos a seguir reconociendo, como dice Jehová Rafa en Éxodo capítulo 15, versículo 26, el Señor que sana a su pueblo, el que sana todas tus dolencias? Y hoy vamos a hablar un poquito más. En medio de tanta necesidad, el Señor quiere sanar tu cuerpo, tu mente, tus emociones. Quiere hoy librarte para que puedas empezar una vida victoriosa. Hoy es día de libertad. Hoy es el día de una nueva etapa. Es una puerta que se abre, porque el nombre de Jehová está siendo predicado, está siendo levantado. El Señor, tu sanador. Gloria a Dios por lo que va a hacer. Luego está Jehová Nisi, que es Jehová mi bandera, Jehová mi estandarte. Cuando el pueblo de Israel iba a la batalla, proclamaban y levantaban un altar proclamando el nombre del Señor, diciendo: Él va delante nuestro, Él es el Dios que nos da la victoria. Y el salmista está diciendo: bendice el nombre del Señor. Él es quien perdona todos tus pecados. Él es el que sana todas tus dolencias. Él es tu estandarte. Él es el que se mantiene poderoso. Él es el Shaddai. Tengo tantos nombres, pero ahí está el Shaddai. Cuando mencionaba a Abraham, su edad avanzada, y el Señor se le renueva la promesa, diciendo: yo soy todo poderoso. Génesis 17:1. Dios todopoderoso, el que puede hacer de un anciano de casi 100 años y una mujer estéril de casi de 90 años, darle un hijo natural y hacer de él una gran nación, y de esa gran nación venir el Mesías. El Dios todopoderoso: yo soy el Shaddai. 99 años. Las dificultades, las puertas se habían cerrado, no había más solución. Me imagino los que lo conocían decían: pero ¿cómo vas a esperar hasta los 99 años a Dios, creyéndote que te va a dar el hijo? Y Dios, ¿qué hace? Su nombre santo se revela a un hombre de fe y le dice, se le apareció, le dijo: yo soy el Shaddai, Dios todopoderoso. Sírveme con fidelidad y lleva una vida intachable. Y el Señor hizo el milagro y nació Isaac, el hijo de la promesa, y vino de él una gran nación. Dios se va a revelar a tu vida constantemente. Bendiga todo mi ser. Cuando usted adora a Dios, se abre el pozo de adoración. La tristeza lo apaga, la queja apaga, es como tierra espiritual. Usted está proveyéndole a sus emociones la ansiedad. ¿Por qué Dios no me contesta? ¿Por qué Dios se olvidó de mí? ¿Por qué no puedo ver en mi vida la grandeza de Dios? Y a veces esos cuestionamientos, esa falta de fe, generan en nosotros ese estancamiento espiritual. Se apaga, se deteriora la relación espiritual. Pero el Salmo 103 habla de un corazón agradecido. Bendice, alma mía, al Señor, y bendiga todo mi ser su santo nombre. ¿Cuántos tienen un Dios grande? Él es que perdona todas tus iniquidades. En el Salmo 103, la iniquidad no es solamente la transgresión. La transgresión es el momento donde el hombre peca. La iniquidad es la maldad con la que nacimos. Hay algo en nuestra condición humana que impide o que se opone a las cosas espirituales. Y el Señor está diciendo: no solamente te perdono todos tus errores, pasos y transgresiones a la ley de Dios. Te equivocaste, diste un mal paso. Pero la iniquidad es algo mucho más profundo. La iniquidad es lo que trae maldiciones y lo que se traslada de generación en generación. Y cuando uno conoce a Jesús como su Salvador, y cuando uno de verdad le dice: Señor, perdona la maldad, que no sé de dónde vino. Sí sabemos de dónde vino. En maldad nos concibió nuestra madre, dice la Escritura. Esa maldad con la que naturalmente hemos ofendido a Dios desde siempre, el salmista está diciendo: tú eres el Dios que perdona mis iniquidades. Y lo contrario a iniquidad es la bendición generacional. Dios te va a bendecir por mil generaciones si tenés un corazón agradecido y pones a Cristo en primer lugar. Vamos, dale ese aplauso al Rey de Reyes. Fue molido, fue herido por nuestras transgresiones, molido por nuestras iniquidades. El castigo de nuestra paz fue sobre Él, y por sus llagas fuimos sanados. Vamos, dale ese aplauso al Rey de Reyes. Segundo, Él es el que sana todas tus dolencias. Tal vez alguno dirá: pastor, esta palabra es para mí porque me duele todo. Bueno, eso significa que está vivo, que le duele algo. Porque si hay algo que no le duele, quiere decir que no funciona bien. Si es joven, no hay problema. Cuando es un poquito más grande, yo quiero correr lo que corría y ya, no me, ya me duele. Las coyunturas. Está ahí. Y todos tenemos alguna cuestión que nos aflige físicamente. Él llevó nuestras heridas. Y lo tenemos que creer en fe. Recuerden, los leprosos dijeron: necesitamos ser sanos. Jesús dijo: vayan, ya están sanos. Ya está. Vuelvan al lugar donde los declararon impuros y ahora en camino van a ser sanos. Wow, tremendo. El poder de la palabra sigue siendo la igual y la misma. Eres sano en el nombre de Jesús, por fe lo recibimos. Pero hay otras enfermedades que traen tristeza, que traen depresión, que no traen contentamiento, que nada te conforma, que no puedes estar en paz en ningún momento porque siempre te falta algo, siempre estás preocupado por algo, siempre algo te angustia. Y tiene que ver con las heridas de las emociones, el odio, el rencor, las memorias que han estado haciendo mucho mal en el corazón del hombre, la amargura, la envidia, los celos, la competencia, la maldad, la rebelión. Oh, hay una lista enorme. La ira. Hay tantas áreas de nuestra vida que el Señor quiere sanar. Y el Señor me dio una palabra hoy. Él es el que sana todas tus heridas físicas y las más. Porque las físicas, el médico, gracias a Dios, tiene recursos y hay una combinación entre la guía de Dios y el accionar de nuestra fe y también el accionar de los médicos. Ahora, la parte de interior, el dolor más profundo del corazón, el vacío, la falta de paz, la falta de perdón, solo Cristo lo puede hacer. Y yo vengo a decirles hoy, el Señor quiere sacar esa raíz de amargura en el nombre de Jesús. Quiere sacar ese rencor en el nombre de Jesús para que experimentes la unción como nunca antes. Lo tercero es que rescata del hoyo tu vida y te corona de bienes y misericordias. Yo creo que Dios va a hacer algo especial hoy. Dice Él es el que perdona las iniquidades, el que sana las dolencias y el que rescata del hoyo tu vida. Y yo no sé cómo llegó hoy aquí, si se sintió en un pozo, como José en algún momento estuvo en un pozo olvidado, si se sintió lejos de Dios, pero hoy Dios te va a rescatar de ese lugar de dolor, de sufrimiento, porque Él es el que rescata del hoyo tu vida y el que te corona de favores y misericordias, y el año del favor de Dios sigue siendo este año, como siempre lo creemos. Jesús vino a proclamar: este es el año del favor de Dios. El favor de Dios es el favor que viene a rescatarte para que tu vida no se quede en un hoyo y que no desperdicies tu talento, no desperdicies tu vida, no desperdicies tu propósito creyéndole al enemigo lo que te dice. Créele como esos leprosos, créele en fe, que hoy puede ser el comienzo de una nueva vida. Venía al altar de Dios agradecido, diciendo: Señor, estaba en un pozo, estaba perdiendo mis días, lleno de temor, lleno de miedos, lleno de dudas, pero tú rescataste del hoyo mi vida y me coronaste de favores y de misericordias. ¿Cuántos creen eso? El Señor es el que sacia, es el que sacia de bien tu boca todos los deseos de tu corazón, los anhelos. Dios los quiere. Dios quiere hacer un milagro de tal manera que veas cumplirse mucho de esas peticiones que has estado anhelando por tiempo. Él sacia de bien tu boca, es decir, esa boca, ese anhelo, eso que proclamaste, eso que dijiste: yo quiero que Dios haga algo. Dice la Escritura: bendice, alma mía, a Jehová, y no olvides ninguno de estos beneficios. Es el que perdona, es el que te rescata, es el que te sana, es el que te corona de favores y de misericordias, es el que llena de testimonios tu vida para que puedas decir: yo pedí al Señor y Él me oyó y me libró de todos mis temores. Y lo último que dice este salmo, que vas a tener una experiencia de renovación interior. El Salmo 103 dice: Jehová, el que te corona de favores y misericordias, que sacia de bien tu boca, de modo que te rejuvenezcas. Y yo creo que la unción produce eso. La unción nos renueva espiritualmente, de tal manera que podamos seguir en las alturas espirituales. Así que allí donde está, no olvides ninguno de sus beneficios. Él es el que sana, Él es el que fue castigado y que en la cruz te libró de la iniquidad, el castigo de la iniquidad. La iniquidad es la forma en que el hombre fue culpable desde antes de nacer. Todo lo que te ofendí sin quererlo y sin saberlo, y aún mis generaciones pasadas, los pecados familiares de ignorancia son quebrados en la, fueron quebrados. Y declaramos que en tu próxima generación no vas a tener las maldiciones de todo lo que pasaron tus generaciones pasadas. Se corta porque hay un corazón que aceptó la cruz y aceptó a Cristo como Salvador, y sus transgresiones, iniquidades fueron perdonadas. Él es, diga conmigo, Él es que perdona todas mis iniquidades. ¿Verdad que alguien alguna vez pensó: será que todo esto me pasa porque estoy pagando algo en la vida? No. Cristo pagó para que no lo sufras. Todo lo que en una etapa fue ofensa al cielo, Cristo en la cruz lo llevó. Y cómo no ser agradecido, porque Él llevó nuestras transgresiones y cortó nuestras iniquidades en el nombre de Jesús. ¿Cuántos de ustedes dicen, pastor, ore por mí, yo quiero experimentar todo lo que usted compartió esta tarde, quiero llenarme de ese renuevo espiritual? Hace muchos años que voy a la iglesia, pero necesito ese renuevo que desde mi interior lo produzca el Espíritu Santo. ¿Lo quieres? Un renuevo del cielo. El renuevo comienza con tu corazón sano. Él es el que sana todas tus heridas. ¿Cuántos necesitan salud del cielo? Levante sus manos. Padre, hoy oramos para que cada persona ahora donde se encuentra experimente sanidad. Ahora, Dios, me muestra en personas ahora, mientras estaba predicando, que están siendo sanadas de todas sus heridas. Están siendo sanadas en sus emociones, en sus recuerdos. Están siendo sanadas de tal manera que nunca más van a volver a pensar y a ser esclavos de ese pensamiento de odio y de venganza y de tristeza. Señor, proclamo sobre cada hombre y cada mujer una nueva etapa. Santo Dios, un tiempo de renuevo, un tiempo de perdón, donde nos acercamos a la cruz y decimos gracias, gracias por todos tus beneficios. Gracias, Señor. Jehová Jiré, nada nos faltó. Tú eres el proveedor. Tú eres Jehová Rafa, nuestro sanador. Tú eres el Shaddai, santo, el que actúa cuando todo es imposible para los hombres. Señor, proclamo sobre ellos un renuevo hoy, una victoria sobrenatural hoy. Proclamo sobre la iglesia un avivamiento que van a experimentar al oír esta palabra, y que el pozo del corazón hoy experimente un nuevo fluir del agua viva en el nombre de Jesús, en el nombre de Jesús.
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2: ¡Qué gloria! Sácate toda vestidura de espiritual, de dolor, sucia, manchada, y revístanse como vestiduras espirituales, de vestidos con la investidura de poder. Uno a veces viene con una carga, con su expresión aún física de dolor, de fracaso, de incertidumbre, de incluso haber quitado los ojos del Señor, y como Pedro, haber comenzado a mirar la tormenta, los vientos contrarios, y empezar a dudar. A veces nos pasa eso, pero hoy el Señor te tomó de donde estabas y te levantó otra vez, y junto con Él vas a caminar sobre las aguas y vas a hacer lo que es imposible hacerlo sin Él. Amén. Y eso es lo que provoca el culto, que dejemos de mirar las circunstancias y miremos la palabra. Y el tema del sermón de hoy es la infalibilidad de la palabra de Dios. Porque en un mundo tan cambiante, y con las cosas que son hoy seguras y mañana ya no son tan firmes, lo único confiable, fiable, infalible, sigue siendo Dios y su palabra. Porque Él dijo: cielo y tierra podrán pasar, pasarán reyes, pasarán siglos, pasarán todo, pero la palabra de Dios permanece para siempre. Y más que nunca esto tiene vigencia hoy, ¿no? Donde uno ve todo lo que pasa, y lo que hoy es mañana deja de ser, y lo que hoy es bueno mañana no es tan bueno. Pero cuando Cristo nos habla, y la palabra de Dios es nuestro refugio, nuestra roca, es fiable, es confiable, es segura y es probada. Amén. Y el que endureció el corazón, como cuando Moisés fue a liberar al pueblo de Israel, endureció su corazón. Y le hablaba Moisés, y él, en vez de tomar la decisión de oír, endureció el corazón. Y a veces sucede, aún siendo cristianos, que habiendo creído en algún momento, por las muchas pruebas y por las muchas tribulaciones, uno termina endureciendo el corazón. Por eso lo único que puede traer y volver a abrir el corazón endurecido es la palabra de Dios, que no cambia. Y es, el otro día estaba hablando con ella por la calle, y pasé por un lugar donde había un taladro que estaba trabajando el hombre, abriendo el cemento, y hacía un ruido imposible, no se podía hablar, y la misión, la tarea de ese taladro era abrir camino esa roca, esa tierra o ese pavimento, ese cemento endurecido. Y lo único que provoca que el corazón endurecido se abra a Dios de una manera milagrosa son estos momentos, cuando cae la presencia y el corazón duro se convierte en un corazón que diga, como los que fueron a ver en el aposento alto, pasó algo parecido a hoy. La gente empezó a hablar en lenguas, y los moradores de Jerusalén se acercaron a ver qué pasaba ahí arriba. Y Pedro, que es ese antiguo Pedro, lleno de malas decisiones y impetuoso, se levantó y comenzó a hablarles el mensaje poderoso de la palabra infalible. Y dice que al oír las palabras de lo que habló Pedro, esa misma gente endurecida y que semanas antes había crucificado a Jesús, él les dijo: este Jesús a quienes ustedes crucificaron, Dios lo ha levantado como... Y ahora lo voy a leer el texto exacto como dice la Escritura. Y la respuesta de la gente fue, al oír eso, que ellos habían endurecido el corazón de tal manera que no creían que Jesús era el cumplimiento de lo dicho por los profetas, y lo crucificaron. Pero Pedro, lleno del Espíritu Santo, comenzó a proclamar y alzó su voz y proclamó de una manera tan poderosa, pero también la palabra ungida tocó los corazones, y la respuesta final fue: ¿qué haremos? La respuesta fue abrir el corazón. Bueno, ¿qué hago? Y ahí fue que el Pedro les dijo que abran su corazón para que vengan a ellos tiempos de refrigerio de la presencia de Dios. Se tenían que convertir. Predicar el evangelio es echar las redes. Y Jesús le dijo a Pedro: ahora te vas a convertir en un pescador de almas. La misión de la iglesia Rey de Reyes es traer muchos perdidos.

María Magdalena, que el mundo descarta, desprecia, juzga, las personas con una vida moralmente tal vez que no saben qué decisión tomar, los gadarenos, las personas atadas, los malhumorados, los rotos, los quebrados. ¿A quién le va a predicar? A ellos. Dios me impactó mucho a través del ministerio de Carlos Anacondia, como tantas veces lo conté, pero una de las cosas que me quedaron grabadas en el corazón es cuando él me nos compartió a nosotros y a la iglesia que el Señor le dio una palabra diciendo: pronto, pronto, pronto Argentina será mía. Gran avivamiento. Y las palabras de Dios no quedan sin vigencia, permanecen. Las promesas de Dios hay que esperarlas. Abraham tenía casi 100 años diciendo: estoy esperando que Dios me dé el bebé. Y su cuerpo estaba como muerto y su esposa tenía 90 años y seguía estéril. Pero él se siguió aferrando a la promesa. Así que, hermanos, pronto, pronto, pronto, un gran avivamiento en tu familia. Y se va a cumplir la promesa. Porque el Señor seguramente te habló y te dijo: tú y tu casa serán salvos. ¿Cuántos lo tomaron eso en algún momento? Ahora, tal vez usted ve a muchos en su casa perdidos y dicen: uy, parece que esto no se va a cumplir. Pero cuando Dios promete algo, lo cumple. Cree en el Señor Jesucristo y serás salvo tú y toda tu casa. La infalibilidad de las Escrituras. No voy a poder predicar todo el sermón porque tengo un sermón de una hora y ¿a usted lo están esperando o no? No hay problema. Bueno, está bien. No hay ningún problema. Yo también estoy cansado. Gloria a Dios. Me gusta lo que es el Evangelio. Porque, como decía hace un momento y a modo de introducción del mensaje, Pedro pasó de ser el que se lo traicionó, el que se desdijo de todo lo que había prometido, el que se escondió y hasta maldijo al que lo relacionaba con Jesús, a ser cambiado después del aposento alto. Después que esa gloria que estuvo sobre el monte, que estuvo en la vida de cuando dedicaron el templo de Salomón, esa misma gloria que estuvo sobre Jesús, ese mismo Espíritu que descendió, y Juan dijo: Él es, porque vi al Espíritu Santo descender en forma de paloma sobre él. Él es el que bautiza con Espíritu Santo y fuego. Esa misma experiencia vino al Pentecostés, al aposento alto. ¿Qué era el aposento alto? Yo estuve ahí. En realidad no se sabe porque a veces uno no tiene la certeza, pero es un lugar donde esperaron con paciencia y perseverancia el cumplimiento de la promesa de Jesús, que luego de su resurrección ellos iban a ser bautizados y revestidos, como decía hoy, del poder. Y en el momento que estaban esperando, orando unánime juntos, de repente vino del cielo un viento recio y sopló sobre todos ellos, y vieron lenguas repartidas de fuego sobre cada uno de ellos, y todos comenzaron a hablar en nuevas lenguas, y ahí se transformaron en testimonio al mundo. Esa es la misión de la iglesia hoy. O le predicamos a los perdidos o nos peleamos entre nosotros.
Si no tenemos nada que hacer, ¿qué hacemos? Discutimos. Si no tenemos otra ocupación, ¿qué hacemos? Murmuramos del que está al lado. No digo usted porque tiene una actitud de santidad. Estoy hablando a los que están mirando lejos, lejos. Pero es así. Si la vida no tiene propósito, se dedica a pelearse, a discutir en casa, en el trabajo, en la familia. Las personas que no tienen objetivos, propósitos, que no tienen una misión clara en la vida, se dedica que a estar amargado, a criticar, a murmurar y alimentarse del odio de los demás. La misión de la iglesia no es otra cosa que hablarle a los perdidos y ocuparnos de la gran misión que Jesús nos dejó. Vayan por todo el mundo y prediquen el evangelio a toda criatura. No es, bueno, el lugar donde me congrego hay gente. No, no, es a todos. Todos. Entonces nos dio una gran misión. Y la misión todavía no se concluyó. Y ustedes saben, los acontecimientos se están acelerando y uno no puede saber cuándo las palabras que Dios habló acerca del irrumpimiento de la segunda venida y del arrebatamiento y de los tiempos finales, no se sabe cuándo, pero hay que observar las señales en el mundo de lo que están dándonos señales, que estamos en una época donde la iglesia tiene que estar llena de aceite, velando con sus lámparas encendidas y pensando en los perdidos, porque no queremos que ninguno se pierda, sino que todos procedan al arrepentimiento. Entonces la tarea tiene la misión de la iglesia es predicar. Y cuando hablo de la iglesia, ¿de quién hablo? ¿Del pastor solo? No, la misión de la iglesia somos nosotros. Cristo te salvó, Cristo te perdonó, pero ahora tenemos que hablarle a la gente de Jesús. Es muy bueno el estadio, porque muchas veces cuando uno le invita a alguien a la iglesia dicen, ah, una iglesia evangélica. No. Pero si uno le invita a un estadio, un lugar público, entonces puede ser que sea mucho más accesible el deseo de decir, bueno, voy de curioso. Te diga, no es un problema. Porque del momento que pise el territorio donde está la gloria de Dios, ya empieza la convicción del Espíritu Santo. Me acuerdo cuando yo hacía campañas en obras, me decían, pastor, estoy llegando al estadio y ya la gloria está a la redonda. Se siente una atmósfera cubriendo el estadio. Bueno, yo creo que eso va a pasar en toda esa región. Así que, hermanos, la misión es predicar. Y el poder del Pentecostés o del aposento alto provocó que todos en ese momento fueron cambiados. Y hoy cayó esa misma autoridad acá. ¿Cuántos sintieron el poder de Dios allá arriba? Bueno, entonces fue cambiado. No podés estar con Dios y volver igual. Vas a ser transformado. Y vas a ir de gloria en gloria, porque la obra de Dios va en aumento como la luz de la aurora. Entonces, Pedro cambió como nosotros cambiamos. Pedro se levantó, se puso en pie con los once, dice a partir del versículo 14, se puso en pie y alzó su voz y comenzó a hablarles. Él se había escondido de esa misma gente, se había ocultado, se había avergonzado, pero ahora estaba cambiado, estaba lleno del poder de Dios. ¿Y qué les habló? Les empezó a hablar acerca de las Escrituras. Les dijo, oigan lo que Dios dijo. Y ellos empezaron a oír lo que Dios dijo. No lo que decía Pedro, no lo que decía ese hombre que fue transformado en un pescador junto al mar de Galilea, en uno de los discípulos. Él les empezó a hablar la palabra infalible a gente que había crucificado a Jesús.

estaba lleno de la palabra. Diga conmigo, lleno de Jesús y lleno de la palabra. Ahora, ¿dónde está la palabra en su vida? ¿Dónde está? ¿Dónde está? Está en su corazón. Pero ¿dónde más está? En la Biblia. ¿Usted tiene Biblia? Sí, bueno, algunos no vinieron con su Biblia, pero ¿tiene Biblia? ¿Dónde lee la Biblia? Tiene en un teléfono, porque hoy hay Biblias por todos lados. ¿La tiene en una mesita de luz? Hola. Bueno, hoy le voy a hablar de la Biblia. Entonces, dice, esto sea notorio, y ahí empezó a hablarle de la Biblia. Ese hombre empezó a oír a Jesús. Jesús caminaba con ellos. ¿Y de qué les hablaba Jesús? De la palabra. ¿Y cómo venció Jesús a quien se interpuso antes de comenzar su ministerio? Satanás mismo. ¿Cómo lo venció? A través de la palabra, de versículos que Jesús se había alimentado de la palabra y había meditado en esa palabra y los había memorizado. Entonces, ese es el proceso para poder vencer hoy con la misma herramienta, la misma espada espiritual, las fuertes tentaciones y ambiente que te vivimos nosotros contrarios a Dios. Si Jesús utilizó la espada del Espíritu, nosotros también tenemos que hacer lo mismo y vamos a tener los mismos resultados. Vamos a ser renovados porque nuestra mente no piensa las cosas de Dios, pero cuando leemos las Escrituras infalibles, nuestra mente es transformada y es alimentada por esas palabras que salen de la mente de Dios. Entonces dejamos de pensar como pensamos humanamente y comenzamos a pensar como piensa Dios. Entonces vamos a poder hablar las palabras. Entonces, leer la palabra. Diga conmigo, leer. ¿Dónde está su Biblia? En el corazón. Ya sé que está en el corazón. Pero ¿dónde está la Biblia? En algún lugar. No, en la Biblia, la trae con usted, la lee en el teléfono. ¿Tiene la Biblia? Hola, ¿tiene la Biblia? Leer la Biblia. Y le aconsejo dos libros que van a ser de mucha bendición. El libro de Proverbios, que habla de que el principio de la sabiduría es honrar a Dios, y es un libro muy, muy, muy útil. El libro de Proverbios y el libro de San Juan, el Evangelio según San Juan. San Juan dijo: lo que hemos visto, lo que hemos oído. Juan fue el que finalmente él se quedó junto a Jesús. Juan fue el que tuvo la oportunidad de recostar, qué privilegio, ¿no? Recostar su cabeza en el corazón de Jesús. Era el conocido como el discípulo amado. Y sus registros son de mucha bendición. Entonces, ahí es donde está, por ejemplo, el relato de Caná de Galilea, donde se produjo el primer milagro. Entonces, hay que leer la palabra. Diga conmigo, hay que leer la palabra. Y en los postreros tiempos Dios enviará hambre. ¿Cuántos tienen hambre? Ya sé que tienen hambre, pero no sé de qué tipo de hambre tiene, pero en los últimos tiempos Dios despertará hambre y sed, no de bebida ni de comida, sino de oír la palabra. El libro de Amós, que leímos la otra vez. Entonces, leer la palabra, meditar en lo que, es decir, pensar cómo puedo aplicarlo a mi vida, cómo puedo yo que este relato bíblico

0: se haga real en mi vida. Y desde ese meditar y pensar, o cambiamos nuestra forma de pensar y meditamos en lo que Dios dijo, o nos llenamos del miedo y del temor de lo que nos dice la vida. Y la vida y en nuestro alrededor nos habla constantemente palabras de depresión. Pero los salmos, proverbios, los evangelios nos hablan de lo sobrenatural. Entonces, leer la palabra, diga conmigo, leer la palabra, pensar o meditar en lo que leímos. No es solamente leerlo, es tratar de entenderlo y decirle: Señor, ayúdame a comprender esto que es tan glorioso. Y tercero, memorizar los versículos que impactaron el corazón. Entonces, en ese momento, con ese hambre que Dios nos da, Pedro terminó diciendo, ya adelantando, ustedes lo pueden leer en el libro de Hechos, capítulo 2. Dice: sepan ustedes, a toda esa gente que había crucificado a Jesús, sepan ustedes ciertísimamente que a este Jesús que vosotros crucificasteis, Dios lo ha hecho Señor y Cristo. Y al oír esto, esto dice el libro de Hechos, capítulo 2, al oír esto, al oír la palabra, se compungieron de corazón y dijeron a Pedro y a los otros apóstoles: varones, ¿qué haremos? Pedro les dijo: arrepentíos y bautícese cada uno de vosotros en el nombre de Jesucristo para perdón de los pecados, y recibiréis el don del Espíritu Santo. Y luego de esa predicación recibieron esa palabra en Hechos 2:41. A ver si puedes poner Hechos 2:41 en la Reina Valera. Hechos 2:41 dice: así que los que recibieron su palabra fueron bautizados. Los que recibieron ¿qué? La palabra. Los que recibieron la palabra fueron bautizados y se añadieron aquel día como 3,000 personas a la iglesia. Eran 120. Nunca más fueron 120. Ese día fueron 3,000. Y luego la iglesia crecía y se expandía hasta lo último de la tierra. Hoy sigue ocurriendo esa misma manifestación. Ahora, para terminar, leamos Salmos, Salmo 19, versículos 7 y 8, lo que hablo de la infalibilidad de la palabra, de las promesas, de lo dicho por el Señor. Dice el Salmo 19, 7 y 8: las enseñanzas del Señor son perfectas, como son las palabras de Dios, son infalibles. La palabra de Dios es perfecta. La palabra humana, no tanto, pero la palabra de Dios es perfecta. ¿Y qué produce? Produce que el alma reciba avivamiento. Cuando usted lee la Biblia, hay una unción sobrenatural que provoca a Dios en su corazón, que restaura el alma, limpia el alma y enciende el fuego que se apagó. Ah, no escuches un amén. Algo, no lo estoy diciendo yo, lo dice la Biblia, de la Biblia misma. Los efectos que produce la Biblia. La enseñanza es perfecta, que reaviva el alma, y las enseñanzas, los decretos, los mandamientos de Dios son confiables. hacen sabio al sencillo. Ahora, vamos a ser sinceros. ¿Cuántas veces ustedes se han quejado diciendo, ¿por qué no decidí bien? ¿Por qué fui tan ingenuo? No me lo diga porque yo sé que se equivocó y todos nos equivocamos. Somos ingenuos. No sabemos discernir entre lo bueno y lo malo. Pero cuando la palabra de Dios se llena nuestro corazón, hace sabio al simple. Todos nacimos de nuevo. Todos, para todos fue nuevo todo. Cuando vinimos a la iglesia, ninguno se graduó de teólogo. Todos vinimos con una sencillez interior, y es a través de la sabiduría de Dios que comenzamos a ser sabios aquellas personas que teníamos un conocimiento simple de las profundidades de Dios. Entonces aquí hay médicos, aquí hay ingenieros, aquí hay gente muy preparada, son programadores, lo que sea, pero en el reino de Dios somos personas simples que necesitamos la sabiduría de Dios. Entonces esa sabiduría nos va transformando en esa inmadurez a una madurez espiritual. ¿Cómo se produce? Con el conocimiento de la palabra y los cultos como hoy. La gloria desciende y algo pasa en nuestro corazón. Comemos la palabra y nos llenamos de energía. ¿Para qué es el alimento? Para tener fuerza. ¿Para qué es el culto? Para que salga limpio, cambiado, restaurado y desafiado. Mira que te mando que te esfuerces y seas valiente. Oh, necesitamos la palabra. Ahora usted dice, pastor, cada vez que quiero leer la Biblia me aburro, cada vez que quiero leer la Biblia me agarra ganas de, no sé, de otra cosa. ¿Qué hago? Bueno, eso es que está bien. Cuando usted está buscando a Dios y tiene luchas, es porque está bien, porque va por el camino que va a provocar que usted se encuentre con Dios. Y cuando se va a encontrar con Dios, las emociones humanas y el mismo infierno se va a levantar para distraerlo. Entonces no se distraiga, busque, ponga sus ojos en Cristo, no en sus emociones, no en las circunstancias. Usted dijo, voy a buscar a Dios mientras pueda ser hallado y llamarlo en tanto que está cercano. Eso lo oí el domingo y lo voy a hacer. Y usted, cuando sienta de hacerlo, van a venir distracciones, temas, luchas, desánimo, se va a sentir mal, pero busque a Dios mientras pueda ser hallado. Llámelo en tanto que está cercano y Dios lo va a restaurar. Entonces, me apuro. Los mandamientos de Dios son confiables, hacen sabio al sencillo. Los mandamientos del Señor son rectos, traen alegría al corazón. Escuchen, el pecado es atractivo, pero trae tristeza, trae culpa. Y la persona después dice, ¿por qué fallé? ¿Por qué traicioné a mi ser amado sin que tuviese la fortaleza para evitarlo? Siempre en el pecado hay culpa. Siempre en el pecado hay culpa. Pero siempre en la obediencia hay alegría. Hay lucha, pero hay alegría. Entonces, Satanás seduce diciendo, esto es atractivo, pero por un poquito de tiempo. Pero el mandamiento del Señor trae una alegría que no se apaga. Amén. Entonces alegra el corazón. Esa alegría es haber vencido. Gloria a Dios porque vencí. Vino el infierno a apartarme, pero me mantuve firme en la roca y en la palabra. Los mandamientos de Dios que traen alegría. Los mandatos de Dios son claros y dan buena percepción. Es decir, nos provocan en nosotros el temor de Dios, el deseo de honrarlo. Para resumir, ¿qué provoca la palabra infalible? Restaura. Te restaura todo lo que se derrumbó en tu interior. Te hace sabio. Te alegra el corazón lleno de dolor. Alumbra. Crea en nosotros el deseo de honrar a Dios. Y nos limpia por dentro. Nos inspira, nos revela al invisible. Nos hace conocer a aquel que no vemos, pero nos revela quién es. La palabra de Dios es perfecta. Gloria a Dios por eso. Y termino con esto: confía en el Señor de todo tu corazón y no dependas de tu propio entendimiento. Busca su voluntad en todo lo que hagas y Él te mostrará el camino a tomar. Amén. ¿Cuántos hoy se mantienen firmes en el Señor? Y Dios te va a dar una palabra hoy. Mantente aferrado a su palabra. No renuncies a las promesas de Dios. Hubo un hombre que se mantuvo fiel y fue el padre de una gran nación. Y dice Romanos capítulo 4, creyó. Dios le dio a Abraham una palabra que iba a ser padre de una gran nación y él creyó en esperanza contra esperanza. Le creyó a Dios que iba a ser padre de muchas personas de esa gran nación, que nació el Hijo de Dios, el Mesías de esa gran nación. Así que no se debilitó en la fe al considerar su cuerpo. No se debilitó en la fe al pensar, pero yo soy anciano y mi esposa es estéril y tengo 100 años. No se debilitó en la fe al considerar su cuerpo, que estaba como muerto, siendo de casi 100 años, o la esterilidad de la matriz de Sara. Tampoco dudó por incredulidad de la promesa de Dios, sino que se fortaleció en fe, dando gloria a Dios, plenamente convencido de que era poderoso para hacer todo lo que había prometido. Aleluya. Y eso se va a cumplir en su vida. Se va a cumplir en su vida. No renuncie a lo que Dios le prometió.
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3: Es por medio del Espíritu Santo que podemos vivir una vida victoriosa. Es por medio de la gracia y del poder del Espíritu Santo que podemos estar hoy acá y haber encontrado salvación. Y yo quiero hablar acerca, para comenzar, de la gracia, que es algo que es tan importante entender, que todos los beneficios del Señor. Bendice, alma mía, Jehová, y no olvides ninguno de sus beneficios. Él es quien perdona todos tus pecados, el que sana todas tus dolencias, el que rescata tu vida allí del hoyo y te corona de favores y de misericordias. Vivimos marcados por una mente religiosa donde uno mide los beneficios que Dios pueda llegar a darnos de acuerdo a nuestras obras, de acuerdo a nuestro comportamiento, de acuerdo a nuestra medida espiritual, de cuánto oramos en la semana, cuánto nos congregamos, cuánto nos enojamos, cuánto nos ofendimos. Y siempre estamos frustrados porque nos damos cuenta que la vara de la perfección, sed pues perfectos como vuestros padres, como vuestro Padre que está en los cielos es perfecto, la vara es muy alta y es inalcanzable. ¿Cómo poder ser perfecto? Eso lo dijo Jesús. Entonces Él nos dice, es imposible. Si ustedes quieren agradar a Dios intentándolo sin buscar a Jesús, la gracia, sin humillarse delante de Él todos los días, y es a través de su esfuerzo espiritual o religioso tratar de alcanzar cierto beneficio del cielo, siempre va a caer en la cuenta que en su corazón hay rencor, hay odio, hay envidia, hay celos, hay murmuración, hay malos pensamientos. Aún en la iglesia, aún escuchando la palabra, usted está siendo tentado a desviar su mente, pensando cualquier cosa, porque nuestra naturaleza está contaminada por el pecado. Y es por eso que más que todo tenemos que adorar, porque es a través de la gracia de Dios y no porque nosotros somos perfectos. ¿Cuántos perfectos hay acá? Ninguno. Espero que nadie diga amén. Perfecto es Dios. Pero vamos camino a cada día querer conocerlo más y cada día querer agradarlo más, pero nos aferramos a su gracia. Y su gracia es la relación que Él nos ofrece viniendo a nuestra comunión, a pesar de tener malos pensamientos, a pesar de tener una mente mentirosa, a pesar de ser hipócritas y demostrar que estamos bien con alguien cuando en realidad le tenemos bronca, y mostramos una imagen que por ahí no tenemos en realidad. Pero es la forma humana de querer o poder soportar o poder convivir con nuestra naturaleza, es fingiendo algo que al fin de cuentas solo Jesús nos lo puede dar. Por eso es que tenemos que venir a la iglesia abrir nuestro corazón, rendirnos ante Él, reconocer que necesitamos su poder en nosotros. ¿Por qué hablamos de la unción? Es solo por el Espíritu Santo que podemos estar parados firmes en la fe, parados en la roca. Solo porque el Espíritu Santo nos ayuda en nuestra debilidad y te da una salida en el momento oportuno cuando se la pides, cuando eres tentado. Mire, Satanás, que anteriormente era un ángel de luz, era un ángel perfecto, y luego en su idea de querer llegar a ser como Dios, terminó siendo Lucifer, siendo echado del cielo, pero antes tuvo la oportunidad de engañar a una buena cantidad de ángeles creados por Dios que estaban delante de la gloria, y sin embargo los engañó. Y luego que fue echado al mundo, vino a la creación, a Adán y a Eva, que vivían en un lugar perfecto, con una relación cercana a Dios. No les hacía falta nada, pero también vino el astuto engañador a desviarlos y a sacarles esa relación con Dios. Ahora digo yo, si Satanás pudo engañar a los ángeles y pudo engañar a Adán y a Eva, ¿cómo no va a intentar engañarnos a nosotros? ¿Y cómo nos engaña? Sembrando una duda, sembrando en nuestra mente un pensamiento. ¿Será que es verdad? ¿Será que la palabra de Dios es cierta? ¿Será que Dios realmente tiene todo nuevo para mi vida? ¿Será que Dios cumplirá su palabra? Siempre está ese pensamiento que siembra el enemigo. Pero le digo algo, cuando Cristo mora en nosotros, ¿cuántos tienen a Jesús en su corazón? Cuando el poder del Espíritu Santo es real en nuestras vidas y viene ese pensamiento, muchas veces sembrado por el mismo infierno que quiere desviarnos y apagarnos de los propósitos de Dios, apagar ese fuego y esa pasión que hoy nosotros demostramos en la iglesia. Es por medio del poder del Espíritu Santo que podemos estar firmes. Necesitamos una relación con Dios constante. Y entonces dice la Escritura que cuando alguien es tentado o cuando alguien tiene un pensamiento que lo aleja de la relación con Dios, si le dices, Señor, ayúdame, en ese momento Dios te da la salida instantánea. Porque para cada momento hay una salida. Para que no te hundas en el hoyo del pecado como antes, porque Dios te rescató de allí. Amén. Entonces hoy estamos firmes. Y es por la gracia de Dios que estamos aquí. Y si alguno de ustedes tropieza, o nosotros tropezamos y caemos, el justo tropieza y cae, pero se vuelve a levantar. Y de eso está hablando justamente, que los justos y las personas honestas y las personas salvas pueden convivir con la debilidad humana, pero no se quedan en el suelo, se levantan y siguen adelante en su crecimiento de fe. Y siguen adelante congregándose. Y siguen perdonando. Y siguen amando. Es por eso que somos deudores a esa gracia inmerecida. Adoración. La oración y nuestro corazón le pertenecen a Él por todo lo que Él hizo por nosotros. Y les puedo asegurar que cada día el Señor te va a sostener. Y el enemigo no va a poder tomarte, porque el Señor te tiene tomado de su mano y no te va a soltar. Amén. El Señor te tiene en su mano y Él conoce a los suyos. Pueden venir un ejército que acampe contra ti, situaciones que te conmuevan, que te entristezcan, que te quieran alejar y te quieran confundir, pero el Señor Jesús estará allí para darte la victoria. Pablo dijo en 1 Corintios capítulo 15, versículos 9 y 10. Porque yo soy el más pequeño de los apóstoles. En otra versión dice el más insignificante. Era un tremendo siervo de Dios en el momento que le escribió este libro. Era una persona ya reconocida y su ministerio de predicación cada vez se hacía más poderoso. Sin embargo, mire cómo él se veía. Dice, porque yo soy el más pequeño de los apóstoles, porque no soy digno de ser llamado apóstol, porque el Señor lo había puesto en esa función ministerial, porque yo perseguía la iglesia de Dios. Pero por la gracia de Dios soy lo que soy, y por su gracia, o su gracia no ha sido en vano para conmigo. Antes he trabajado más que todos ellos, pero no yo, sino la gracia de Dios conmigo. Es por la gracia de Dios que hoy estamos acá. Pablo dijo, todo lo que hago, todos los méritos que ustedes puedan ver en mí, todo mi esfuerzo, todo mi trabajo, toda mi labor, todo el fruto que ustedes ven, todo el esfuerzo que yo hago para la obra de Dios, no soy yo, es la gracia de Dios depositada en mi vida, porque estaba perdido, perseguía la iglesia, era una persona llena de odio, pero Cristo me encontró. Y cada uno de ustedes tiene ese mismo testimonio. Gloria a Dios por lo que el Señor va a hacer en cada uno de nosotros. Por la gracia de Dios estamos acá. Somos pequeños, somos insignificantes. Todo lo que hemos logrado o lo que vamos a lograr en el nombre de Jesús no tiene nada que ver con nosotros. Todo lo que vimos recién en la pantalla, toda esa bendición que ha acompañado a la iglesia a lo largo de los años, no hemos sido nosotros, es la gracia de Dios depositada en nosotros. Y eso cambia la perspectiva. Cuando usted ve a un pastor, cuando usted ve a un pastor o un apóstol o ve a un profeta, no tiene que decir, wow, este apóstol, este profeta. No está viendo a alguien insignificante. Usted lo que está honrando es la gracia de Dios depositada en nosotros. Los que menos merecíamos, los que más débiles estábamos, los que más frágiles estábamos, recibimos la gracia del Señor. Es por eso que seguimos trabajando incansablemente, porque somos deudores de esa gracia. Amén. Y ese es el pilar de la iglesia. Esto es lo más importante que tenemos que predicar: una iglesia de gracia, una iglesia de amor, una iglesia de aceptación, donde todos son bienvenidos. Todos ustedes son bienvenidos a la iglesia. No importa su pasado, no importa la condición que usted, no importa su conciencia que le acusa con algunas acciones que ustedes han ofendido a Dios, no importa eso, porque en realidad no llegas a Dios por tus obras, llegas a Dios por haber confesado a Jesús como Salvador personal. Y es esa gracia que permitió que Cristo entre en tu vida. Y que cuando esa gracia y esa relación con Cristo se hizo presente, primero te perdonó, luego te justificó, eres justo, tus pecados han sido perdonados delante de Él. Y lo tercero es que empieza una etapa de cambio y de transformación. Y lo cuarto es que Él comienza a derramar sus dones y su poder en nuestras vidas. Es por eso que todos hoy estamos aquí delante de ese Dios transformador, poderoso, rico en misericordia. Amén. Y todos tenemos que decirle al Señor cada día: crea en mí, oh Dios, un corazón limpio y renueva un espíritu recto delante de mí. El enemigo no va a poder engañarte. La palabra de Dios ya te dio la salida para esa forma de vida donde antes no sabías cómo librarte de esa forma en que la corriente del mundo te empujaba a vivir, pero ahora que estamos en Cristo, estamos parados sobre la roca y sobre la gracia, y el Señor te cuida, el Señor te sostiene, el Señor interviene en cada una de tus situaciones. La gracia nos encuentra en el punto más bajo. Ahí es donde nos encontró. Es el regalo que nos encuentra en las situaciones más difíciles, más desesperadas, de más soledad, como el hijo pródigo desesperado, comiendo de las sobras. Trataba de saciarse. Ya no había comida para él y comía de lo que comían los animales. Pero en ese momento más bajo de su vida, encontró el abrazo, encontró que su padre lo estaba esperando. Esa es la gracia. Y esa es la forma en que muchas personas llegan a la iglesia golpeadas, desilusionadas, ofendidas con el mundo, ofendidas con el cielo, con Dios. Y en ese momento más bajo, alguien le habla del amor de Dios y lo invita a la iglesia. Y en ese momento no conoce al pastor, conoce la gracia, conoce el mensaje, conoce la palabra, y esa palabra transforma los corazones. La gracia de Dios nos libera también de la culpa y de la condenación. Toda persona que recibe la gracia recibe el perdón completo de Dios, y eso es algo que lo tenemos que creer por fe, porque una de las formas que el enemigo tiene para acusarnos y alejarnos de su presencia es que cada vez que adoramos, Dios no nos recibe. Que cada vez que queremos hablarle, Dios no nos escucha. Porque siempre estamos pensando en nuestro pasado o en nuestros errores. Pero la gracia lo que hizo fue que en la cruz de Jesús, Él dijo: consumado es. Y en el momento que declaró consumado es, todos nuestros pecados han sido perdonados. No importa cuán lejos nosotros nos apartamos de Dios, hoy tenemos un Dios de perdón y de condenación. Y es esa gracia la que nos ayuda no a pecar voluntariamente, sabiendo que Dios es un Dios de perdón, sino que es la gracia que cada día nos acerca más a Jesús. Y estamos, a causa de la gracia, más firmes que nunca. Lo tercero que provoca la gracia es una segunda oportunidad. Qué hermosa es esa expresión, una nueva oportunidad. No importa las situaciones en la vida que hayas desperdiciado con Cristo, siempre hay una nueva oportunidad para comenzar otra vez. Y este es el mensaje del Evangelio: una nueva oportunidad para cada familia, una nueva oportunidad para cada corazón. Y esa nueva oportunidad trae una

recibo esa gracia, y a causa de esa gracia se abren los cielos en mi vida, y a causa de esa gracia me paro firme en medio de las circunstancias. Y a causa de la gracia de Dios podemos convivir con el mundo que nos azota como una tormenta. Y en Mateo capítulo 14, versículos 22 y 23, cuenta justamente la historia de Jesús viniendo al rescate de los discípulos que estaban en el medio de una tormenta. Pero yo quise darles una introducción y un contexto de lo que para nosotros representa Jesús. Jesús representa nuestra salvación, la persona que nos cuida, que nos sostiene, que tiene un plan para nosotros, que nos quiere llevar a una meta. Y en el medio de esas circunstancias, en Mateo capítulo 14, versículos 22 y 23, dice: inmediatamente después Jesús insistió en que los discípulos regresaran a la barca y cruzaran al otro lado del lago mientras él enviaba a la gente a casa. Después de despedir a la gente, subió a las colinas para orar a solas. Mientras tanto, los discípulos se encontraban en problemas lejos de tierra firme. Justamente, nosotros podemos venir a la iglesia, adorar a Dios, escuchar de la gracia, cantar acerca de la manifestación de la gloria de Dios, pero luego nos tenemos que preparar para enfrentar las tormentas de la vida, los problemas que se levantan, los vientos contrarios que se levantan en nuestro andar cristiano. Y yo quiero hoy compartir cómo vencer, cómo avanzar, cómo seguir adelante, porque la gracia de Dios está con nosotros. Y esa gracia de Dios te sostendrá. El poder de Dios se va a manifestar en este pasaje. Jesús se manifestó de una manera visible, se manifestó caminando sobre las aguas, y el Señor se va a manifestar en medio de tu tormenta, en medio de cada situación que usted dice: Señor, no doy más. Pero la gracia de Dios está aquí para llevarte a la victoria. Vamos, dale ese aplauso. Mientras se encontraban en problemas, lejos de tierra firme, ya que se había levantado un fuerte viento y luchaban contra grandes olas, a eso de las 3 de la madrugada, Jesús se acercó a ellos caminando sobre las aguas. Cuando los discípulos le vieron caminar sobre el agua, quedaron aterrados, llenos de miedo, clamando: es un fantasma. Pero Jesús les habló de inmediato: no tengan miedo, dijo, tengan ánimo, yo estoy aquí. Tengan ánimo, el Señor está acá. Y la gracia de Dios está acá. Y el poder del Espíritu Santo está acá. Y la gloria de Dios está acá. Y la presencia de Dios te va a acompañar al trabajo. Y si tenés una tormenta en tu trabajo, la gracia de Dios va a ir contigo allí. Ten ánimo, yo estoy aquí. Entonces Pedro lo llamó: Señor, si realmente eres tú, ordéname que vaya hacia ti caminando sobre el agua. Sí, ven, dijo Jesús. Entonces Pedro se bajó por el costado de la barca y caminó sobre el agua hacia Jesús. Pero cuando vio el fuerte viento y las olas, se aterrorizó y comenzó a hundirse. Señor, sálvame, gritó. De inmediato Jesús extendió la mano y lo agarró. Me gusta esta expresión. De inmediato, clama a mí, yo te responderé. Él clamó, Señor, sálvame. Señor, ayúdame. Señor, líbrame de este problema. Señor, sácame de este problema.

0: esta tentación. Señor, sácame de mi vida esta situación que me está alejando de tu presencia. Y el Señor de inmediato te va a traer la salida. De inmediato, dice la Escritura, que extendió la mano y lo agarró. Tienes tan poca fe, le dijo Jesús, ¿por qué dudaste de mí? Cuando subieron de nuevo a la barca, el viento se detuvo. Entonces los discípulos le adoraron diciendo: de verdad eres el Hijo de Dios. Fíjese la humanidad de los discípulos, que viendo a Jesús hacer milagros, viéndolo horas antes multiplicar para miles de personas los panes y los peces, porque de ahí viene el pasaje, aún con todas esas evidencias, ellos se preguntaban: ¿quién es este hombre? ¿Quién es? Y en este pasaje es cuando finalmente ellos dicen: finalmente, de verdad, este hombre es el Hijo de Dios. Y ahí vemos cómo Dios va renovando nuestros pensamientos, cómo pasamos de la duda a la afirmación, cómo pasamos de siempre, aún con todas las evidencias y las palabras y la manifestación, muchas veces nuestra mente todavía sigue dudando de la grandeza de Dios. Y ellos finalmente, cuando el Señor los libró de esa última tormenta, había otra tormenta antes donde Jesús estaba allí durmiendo y calmó los vientos, y ellos no dijeron que era el Hijo de Dios. Reflexionaron: ¿quién es este hombre que aún el viento y el mar le obedecen? Pero finalmente, en esta tormenta donde se las vieron mal de verdad, dijeron: realmente es el Hijo de Dios. Y usted va a proclamar con los milagros que van a ocurrir en su vida, y ya están ocurriendo por la gracia de Dios. ¿Por qué ocurren los milagros? No somos nosotros, es la gracia de Dios con nosotros. ¿Cuántos están llenos de la gracia de Dios y del poder de la gracia a través del Espíritu Santo? Vamos a dar ese aplauso al Rey de Reyes. Los discípulos tenían el temor, tenían las dudas, estaban solos en medio de un momento cuando el mar se complicó. Estamos hablando de gente que estaba acostumbrada a navegar en el mar de Galilea, pero esta tormenta era diferente. Y como dije en otra oportunidad, no podemos evitar las tormentas, pero podemos evitar que la tormenta entre al corazón. Y la tormenta que puede verse reflejada en una vida paralizada por la angustia, por el temor, por la depresión, no te permite tener una relación cercana al Señor. Pero la palabra de Dios dice, y esto es lo que nos afirma, la palabra de Dios dice: yo no te dejaré y no te desampararé, aún en el medio de cada situación que nos toca vivir. Porque la gracia de Dios, y Pablo dijo: todo lo que viví y todo lo que experimenté, y en cada una de las situaciones que él vivió, que pasó por tortura y pasó por hambre, por desnudez, por peligro, por espada, por cada una de las circunstancias que vivió, dijo: yo no fui nada, en mis propios méritos no logré nada, es la gracia de Dios que me sostuvo. Es porque estoy en Cristo, y en Cristo soy una nueva criatura. La solución para poder enfrentar cada circunstancia es aferrarnos cada día a esa gloria, a esa relación, es invitar al Espíritu Santo, es creer que Él va a venir a nuestro corazón, no por nuestras obras, sino porque Él quiere relacionarse con nosotros. porque Él ya nos perdonó, porque los cielos están abiertos sobre tu casa, porque hay libertad para entrar a la presencia de Dios. Ahora, cuando te dispones a orar, ¿quién viene a visitarte? El enemigo. Y te dice: ¿será verdad que va a venir la gloria de Dios? ¿No estás ocupado? ¿No tenías que llamar a tal amiga? ¿No tendrías que ocuparte o leer la Biblia? ¿No es una acción aburrida? ¿No es algo que no tiene atracción para pasar tiempo de oración y de lectura y de meditación en lo que leímos? Muchas veces vienen esas palabras porque justamente es ahí donde el enemigo te quiere insistir que no lo busques, que los cielos están cerrados, que Dios no te quiere bendecir. Pero bien, yo vengo a decirle: tus pecados han sido perdonados, los cielos están abiertos y el poder del Espíritu quiere derramarse en tu vida, manifestándose. Así que levante sus manos y créalo. Invítelo al Espíritu Santo y dígale: Señor, diga conmigo, esta semana tu gloria va a venir a mi casa, tu gloria se va a manifestar, se va a manifestar en casa, en mi familia y en todo lo que emprenda. El poder de Dios se va a hacer presente y en cada tormenta yo voy a ver una salida. Y en cada situación donde no hay recursos para enfrentarlo porque me supera, Dios me va a dar su presencia para poder salir adelante en tiempos de dificultad y en tiempos de incertidumbre. Lo que quiero decirles es, y ya vamos a orar, lo que nos deja este pasaje de reflexión es que la tormenta apareció de repente. Y muchas veces de repente vienen momentos donde uno tiene que enfrentar situaciones en la vida, pero Jesús estaba presente. No estaba Él físicamente, pero estaba orando por ellos. Nosotros no estamos solos, Él está con nosotros en cada situación. No estamos solos en la lucha. Vamos a ver la revelación de Dios en esa tormenta. Vas a ver la gloria de Dios, así como los discípulos vieron caminar a Jesús. Yo proclamo que vas a ver la gloria de Dios en tu vida, en tu trabajo, con tus hijos, en tu salud, con el diagnóstico médico, o Dios fluyendo y el enemigo huyendo delante tuyo. El Espíritu Santo fluyendo a través tuyo y el enemigo retrocediendo. Porque la unción está aquí, el poder de Dios está aquí, el fuego de Dios está aquí. Y mientras estamos predicando la palabra, la presencia de Dios se hace presente y se hace real. Y Dios comienza a restaurar, a sanar, a hablar y a traer convicción que Él es todo lo que necesitamos. ¿Qué estaba pasando con los discípulos? Jesús estaba preparándolos para enfrentar el trabajo que ellos tenían que realizar en el futuro. Les estaba generando la oportunidad, un escenario donde ellos se vieran en una situación solos y reconocieran que la salida para ese momento no estaba en ellos, estaba en Jesús. Nosotros necesitamos constantemente depender de esa presencia de Dios en nuestras vidas. A pesar de nuestros grandes esfuerzos, los vientos contrarios siguen luchando contra nosotros y muchas veces nos vemos paralizados. Y lo segundo que vemos en este pasaje es que no solamente que de repente vino una tormenta, lo segundo que pasó es que estaban lejos de una salida o solución, porque la tormenta los encontró en el medio del lago o del mar de Galilea. Y el mar de Galilea es extenso. Estuvimos ahí, es un lugar inmenso. Así que ellos estaban en el medio de la noche, en el medio del lago, con una gran tormenta y lejos de una solución o de un final. Y viendo también que estaban solos y viendo que Jesús no estaba cerca y no viendo una salida fácil. Tal vez algunos de ustedes se encuentran en situaciones parecidas, están lejos de una solución o de una salida, están pasando momentos difíciles y hoy vinieron al culto o están escuchando este mensaje, y quiero decirles que en el momento de mayor oscuridad, cuando no podían ver con claridad y cuando estaban muy desconcertados, es en ese momento cuando Jesús se manifestó. Y es por eso que yo quiero proclamar, en medio de tantos problemas que hay en el mundo hoy, que son como tormentas que vienen a confundirnos y a mostrarnos que es muy difícil avanzar. Nos sentimos estancados y demorados, pero el Señor está en medio de esta circunstancia que estás atravesando y te va a dar la victoria. Lo tercero que ellos aprendieron, que aunque estaban lejos de una salida, no estaban solos. Porque cuando dice la Escritura que ya estaban en plena madrugada y todo estaba oscuro y Jesús no estaba con ellos, de repente escucharon a Jesús y vieron a Jesús cuando estaban en serios problemas. Porque dice la Escritura que Jesús vio que ellos se encontraban en serios problemas y remaban con mucha fuerza y luchaban contra el viento y contra las olas, y estaban luchando y no podían avanzar. Y en el medio de esa gran batalla, en ese momento vino Jesús a calmar la tormenta. Y yo quiero con eso dejar que nuestros corazones se llenen de fe y de esperanza, y vamos a invitar a Jesús que venga a nuestra vida para calmar toda clase de tormenta, toda clase de tempestad. Amén. Invitar a Jesús que se haga presente en los momentos de mayor situaciones difíciles. ¿Cuántos necesitan la intervención del cielo? Padre, oro por ellos para que al terminar esta reunión la gloria y el poder del Espíritu se manifieste en sus vidas. Que así como ocurrió en el ministerio de Jesús, interviniendo en los momentos de mayor dificultad, Señor, tú has puesto esta palabra en mi corazón para proclamar a cada familia que viene la victoria, viene la respuesta del cielo, y que nuestra plenitud y nuestra paz está en ti, Señor. Gracias por esa paz que ahora viene y que sobrepasa todo pensamiento, porque no estás solo. En el medio de la tormenta, Jesús viene ahora a buscar corazones que claman a Él.
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el Señor me recordó de una historia en Mateo 8 que dice: al entrar Jesús en Capernaum, se le acercó un centurión pidiendo ayuda. Señor, mi siervo está postrado en casa con parálisis y sufre terriblemente. Iré a sanarlo, respondió Jesús. Señor, no merezco que entres bajo mi techo, pero basta con que digas una sola palabra y mi siervo quedará sano. Y esa es la fe que debemos tener, que con solo una palabra veremos milagros. Creemos que Dios puede mover las montañas, creemos que puede abrir los mares, pero no debemos esperar a ver eso para creer en Él. Con solo una palabra del Señor veremos.

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2: Y vamos a darle un aplauso a Jesús por todo lo que Él ha hecho hoy. Por todo lo que nos ha ministrado su presencia en nuestro medio. Y justamente leyendo algunos de estos versículos, Jesús es el cumplimiento de lo dicho por los profetas durante toda la Biblia. Dice la Escritura en el libro de Isaías, capítulo 9, versículo 6, porque un niño nos es nacido. Claro que ellos esperaban que ese niño, las personas a los cuales Jesús vino, por eso dice la Biblia, los suyos vino, pero los suyos no le recibieron porque lo esperaban de otra manera. En vez de nacer en Belén, pensaban que iba a nacer en un lugar de gobierno, en un lugar de autoridad. Estaban esperando al Mesías, como ocurrió en los tiempos de David, que iba a gobernar como rey, pero un gobierno político, un gobierno visible. Pero en realidad el reino de Dios, o lo que Jesús vino a hacer, es volvernos a nosotros, a Dios. Es entrar a nuestra vida y tomar control, gobernar Él nuestro corazón. No que lo gobiernes las emociones, el pecado, los vicios, la actividad pecaminosa que produce la carne. Jesús vino a morar y a tomar control y a darnos paz. Y el verdadero milagro es que nosotros podamos conocer a Dios, adorar a Dios, no como una religión, sino como un Redentor a quien podemos experimentar su presencia, experimentar que Él está aquí. Por fe lo creemos, por gracia somos salvos, por medio de la fe. En el Antiguo Testamento, acercarse a Dios era cumplir una enorme cantidad de reglas y de mandamientos y de normas, que la gente tenía una carga constante de culpa porque constantemente tenían que ir al templo a pedir perdón porque no cumplían las normas, no tenían la fuerza, por más deseo moral, no tenían la fuerza espiritual para cumplirlo. Por eso Jesús dijo, vengan a mí los que estáis trabajados y cansados, que yo los haré descansar. No está hablando del cansancio del trabajo, está hablando del cansancio de querer conocer a Dios pero sentirnos frustrados en el intento. Por eso Jesús vino a mostrarse como el Redentor, como aquel que nos ama a pesar que nosotros no somos perfectos, pero Él es perfecto. Y su vida es tan importante para nosotros. Es un regalo. Usted hoy se va con un regalo. Yo sé que quisiera llevarse un chocolate, pero este es un regalo, pero un regalo eterno, un regalo que no se va arrepentir, porque va a recompensarlo conociendo a Abraham, Jacob, David, a todos aquellos que ganaron la carrera, que llegaron a la meta, que fueron fieles y que hoy también nos están alentando a nosotros, que estamos corriendo con paciencia la carrera, puestos los ojos en Jesús. Por lo tanto, Jesús es mucho más que una experiencia de fin de año navideña, como decía antes, reunirnos, comer, alguna comida especial de esta época. Es algo más, mucho más. Es el cumplimiento de ese niño que nació en Belén y que era el Hijo de Dios dado a nosotros, un regalo por gracia. Y que ese niño que luego fue rey, que es el Rey de Reyes, por lo que aprendió a despojarse de sí mismo, tomando forma de hombre, yendo a la cruz, siendo avergonzado, lastimado, desfigurado, cumpliéndose cada uno de los detalles de la palabra. Pero ese rey hoy llena su corazón. Y ese rey llenará la tierra con su gloria. Y ese rey tiene a sus enemigos por estrado de sus pies, porque los ha vencido. Y si Cristo venció, nosotros somos más que vencedores por medio de aquel que nos amó. Así que Navidad no es simplemente algo bueno, estoy cansado de pensar en el arbolito, en todas las cuestiones que tienen que ver con la fiesta, pero esto es algo mucho más profundo. Es el cumplimiento de la palabra. Su nombre se iba a llamar Emmanuel, Dios con nosotros. ¿Quién es admirable? ¿Quién es el consejero, el Dios fuerte, el Padre eterno y el Príncipe de paz? Y el ángel le dio aviso a los pastores que estaban trabajando en una noche más de trabajo sin esperar nada, pensando que siempre iba a ser igual, pensando que esa era una noche más de la rutina de su trabajo de pastorear los rebaños en las largas noches de esa época. Pero el ángel les dijo: no temáis, porque os doy nuevas de gran gozo, que será para todo el pueblo, que os ha nacido hoy en la ciudad de David, que es Belén, un Salvador, que es Cristo el Señor. Y ese Cristo el Señor es el cumplimiento de las palabras y el llamado o el momento en que María, como veíamos hoy, fue sorprendida por el ángel Gabriel. En Lucas capítulo 1, versículo 28, dice que Gabriel se le apareció y le dijo: saludos, mujer. U otra versión dice: salve, muy favorecida. Y esta es una versión más al alcance nuestro, que le dice: saludos, mujer favorecida, el Señor es contigo. Algunas personas piensan: bueno, claro, pero mi realidad es totalmente diferente. En este caso, esta mujer fue tan especial, esta joven en realidad fue tan especial, que Dios la separó para ser nada más ni nada menos la mujer que iba a cuidar el desarrollo del nacimiento del Verbo hecho carne, de Dios, de Emmanuel, de Jesús con nosotros. Pero el favor de Dios está con todos nosotros. Ustedes también son favorecidos, porque eso lo dice la Escritura. Hoy les vengo a anunciar, les dijo Jesús a los que estaban en la sinagoga, que es el año del favor de Dios, y que todo lo dicho por el profeta Isaías acerca del ungido del Señor se va a cumplir, o se está cumpliendo hoy. Hoy Dios se hace presente en su iglesia y dice: yo les doy favor del cielo. El favor significa que Dios pelea por ti, que Él va delante tuyo, que la tarea de transformación no es tuya, es Cristo gobernando en nuestros corazones. Simplemente lo único que tenemos que hacer nosotros es abrirle la puerta al único que puede transformar nuestros corazones. Y lo va a hacer de tal manera que usted va a ser una persona que va a reflejar a Jesús, y la gente va a decir: yo lo conocía antes, pero hoy refleja, habla de una manera diferente, transmite algo diferente. Lo que transmite es la luz de Cristo que Jesús ha puesto en tu corazón. Y entonces María recibió esta palabra muy favorecida: el Señor está contigo. Confusa y perturbada, sigue la historia, María trató de pensar que el ángel, ¿qué querría decirle? No tengas miedo, María, le dijo el ángel, porque has hallado el favor de Dios. Concebirás y darás a luz un hijo y le pondrás por nombre Jesús. Él será muy grande y lo llamarán Hijo del Altísimo. El Señor Dios le dará el trono de su antepasado David y reinará sobre Israel para siempre. Su reino no tendrá fin. Pero ¿cómo va a suceder esto?, le preguntó María al ángel. Soy virgen. Y el ángel le contestó: el Espíritu vendrá sobre ti y el poder del Altísimo te cubrirá con su sombra. Por lo tanto, el bebé que va a nacer será santo y será llamado Hijo de Dios. Me gusta esta palabra que sigue: pues la palabra de Dios nunca dejará de cumplirse. María respondió: yo soy la sierva del Señor. Que se cumpla todo lo que has dicho acerca de mí. En diferente contexto y en diferente realidad, entre el propósito de Dios y el cumplimiento, siempre hay un corazón que dice, como María dijo en su momento, para que la palabra de Dios no deje de cumplirse. María tuvo que responder: soy la sierva del Señor, que se cumpla en mí todo lo que Dios dijo. Eso se llama la confesión de fe. Eso se llama rendir nuestro corazón a Dios. Eso se llama abrir las puertas de nuestro corazón. Había un plan, había un propósito, había algo especial que estaba naciendo, que iba a cambiar la historia para siempre. Pero nos deja una gran lección, María. Esa jovencita, sorprendida por todo lo que estaba escuchando, reaccionó de una manera que a nosotros nos desafía a que cada día también en nuestra vida está el favor de Dios. En nuestra vida está el poder de Dios. En nuestra vida están los planes de Dios. Pero también en nuestra vida tiene que ser la oración constante: Señor, me rindo a tu propósito. Hágase conmigo lo que tú quieres hacer. No escuché ningún amén. Y ese momento, cuando usted le dice a Dios: Señor, aquí estoy, te rindo mi vida. En ese momento, lo que Dios va a hacer va a comenzar a suceder. Y ese momento es hoy aquí. Aprendiendo lo que dice esta escritura, vemos en este relato algunas lecciones que nos vamos a llevar a casa. Número uno, que nadie esperaba al Mesías. Que hubo muchos años entre Malaquías, el antiguo pacto, y el último libro de la Biblia, del Antiguo Testamento, a el Nuevo Testamento, que empieza con el libro de Mateo. Hubo 400 años donde nadie profetizaba, nadie anunciaba, nadie decía que iba a venir el Mesías. Por lo tanto, los ángeles sorprendieron a los pastores dándole el anuncio de gran gozo, porque nadie lo esperaba. Y cuando suceden las cosas espirituales, siempre sucede en corazones que marcan la diferencia. Aún estando aquí hoy, la iglesia, gracias a Dios por tantas personas que vienen cada fin de semana, miles de personas son tocadas por el Evangelio, pero todavía hay muchísimos que no lo conocen. Hay muchísimos que le cierran la puerta a la palabra de Dios, que se burlan, que desechan, que lo dejan al margen al mensaje de Dios. Pero cosas grandes pasan cuando hay personas que vienen a la iglesia llenos de cargas, llenos de miedos, llenos del mundo que nos desata toda esa angustia que está alrededor. Sin embargo, venimos a la iglesia y el Señor nos habla como a María: prepárate, porque voy a hacer grandes cosas. Y siempre las personas que esperan lo que otros no esperan. Tal vez no hay muchos conocidos suyos que adoren a Dios. Tal vez no hay muchos parientes suyos que amen al Espíritu Santo. Pero usted y toda su casa va a adorar al Señor y va a mantenerse firme y va a esperar lo que Dios ha prometido. Hubo un tiempo de silencio. Hubo un tiempo de silencio entre el antiguo pacto y el nuevo pacto. Hubo tiempos cuando nadie esperaba nada. Los tiempos de silencio no significan tiempos de ausencia de Dios. Tal vez usted está pasando tiempos donde no siente nada, no escucha nada, no ve nada, pero hay un momento cuando todo lo que ha estado esperando va a comenzar a ocurrir. Eso es lo que le ocurrió a María. María recibió la visita del ángel cuando le dijo: bienaventurada o muy favorecida, ha sido elegida por Dios. El Espíritu Santo te cubrirá. Yo proclamo que el Espíritu Santo hoy, el poder de Dios te va a cubrir en tu vida. Vas a experimentar el poder del cielo una vez más. Así que a su tiempo la respuesta vendrá a tu vida. Lo que el enemigo nos quiere robar es la expectativa. Es hacernos entrar en esa angustia de pensar que porque estuvimos esperando algo de parte de Dios y no lo recibimos, Dios no está presente o no escucha nuestras oraciones. Quiero decirles que el fuego de Dios va a venir, que el poder de Dios va a venir, que el Espíritu Santo lo va a llenar. Aunque otros no clamen, esta noche clame, porque el poder de Dios caerá sobre su vida. El brazo poderoso que ha hecho cosas tremendas sigue moviéndose en la iglesia. Por lo tanto, esperar hoy con expectativa que el Dios lo toque. Levanten sus manos y sea una de esas personas que ora hoy y que le dice a Dios: Señor, cúbreme con tu presencia. Dame tu poder. Hazme vivir una vida cristiana victoriosa. Y me rindo a ti. Hágase conmigo lo que tú has decidido hacer en mi vida, en el nombre de Jesús. Dame una nueva vida, dame un nuevo corazón, transfórmame, dame amor para perdonar, dame amor para olvidar, dame amor para sentir que yo puedo dar amor aunque ya no tengo nada para dar, pero lléname de ese amor para que sea de bendición a otros, en el nombre de Jesús. Lo segundo que nos deja la historia de María es que María fue elegida de una simple ciudad

Personas comunes que se enfrentan o que se rinden a un Dios sobrenatural. Y esas personas que necesitan a Dios cada día, personas que reconocen que lo único bueno es lo que Dios puso en nuestros corazones. La carne siempre nos falló. Nuestras emociones siempre nos fallaron. Nuestras decisiones no siempre fueron las mejores. Pero cuando Cristo vino a morar a nuestra vida, es lo mejor que nos pudo haber pasado. Y eso es lo que tenés que agradecer a la gracia todos los días. El favor de Dios es que Dios entra a una casa común, a un hogar común, a personas comunes, y les da una unción y una experiencia extraordinaria. Hoy lo estás recibiendo, ahora mismo, escuchando un sermón, estás recibiendo la experiencia más extraordinaria que un ser humano puede recibir en este mundo. No hay experiencia más extraordinaria que nacer de nuevo y tener el gozo del Señor y la paz con Dios y ser ungido con aceite fresco. Eso es extraordinario. Y Dios te va a levantar y te va a sostener cada día. ¿Cuántos dicen amén? Así que las personas se preguntaban, ¿pero de Nazaret puede venir el Mesías? Y sabes, es algo que no estaba en la lógica de las personas. Lo tercero que vemos es que Dios es más glorioso cuando lo tenemos en nuestro corazón. Es más glorioso de lo que nuestra mente puede calificar con palabras. Cuando yo hablo de rendirle el corazón a Jesús, no hay palabras que puedan dimensionar lo que va a experimentar o lo que ya experimentamos. El ángel le dijo acerca del Hijo de Dios: Él será muy grande y lo llamarán Hijo del Altísimo. El Señor le dará el trono de su antepasado David y reinará por siempre, y su reino no tendrá fin. Nosotros caminamos con ese Dios. Nosotros tenemos a ese Dios morando en nuestros corazones. Sus planes y sus propósitos son más altos, más grandes, más profundos de lo que jamás imaginamos. Eso es lo hermoso de tener a Cristo en el corazón. Por eso le damos un aplauso. María dijo: hágase conmigo conforme a tu palabra. Significa rendir la voluntad de Dios cada día y decirle: Señor, aquí estoy. Lo cuarto que vemos aquí es que Elizabeth, la pariente, se alegraron ambas en las cosas grandes que Dios había realizado. Y yo, en esta conexión entre el nacimiento de Jesús y la conexión con sus parientes, estaba pensando qué bueno sería hoy proclamar que Dios traerá bendición a tus parientes. Muchas veces de los parientes vienen los momentos de mayor lucha, de mayor tensión, pero vamos a proclamar que Dios va a traer paz y va a traer un milagro sobrenatural y va a obrar, va a traer un bálsamo, algo que usted dice: yo no, nunca lo pude lograr, pero Dios lo está haciendo a través de su presencia. Y qué conexión y qué aprendizaje también de alegrarse con la unción de otros, con la victoria de otros, reconocer el depósito de Dios que por la gracia recibió la otra persona. Y quinto, María junto con José tuvieron la gran tarea de

0: de cuidar lo que Dios había depositado, o el propósito que había depositado en la vida de María. Y por eso tuvieron que huir a Egipto y tuvieron que cuidar de la vida del hijo que había nacido. Eso nos habla que cuando Dios deposita algo en nosotros, también nosotros tenemos que velar, cuidar la presencia de Dios constantemente, y también discernir que donde está la luz hay reacciones demoníacas. Siempre las fuerzas de las tinieblas va a querer robar, va a querer apagar, va a querer quitar lo que Dios te dio. Siempre que entra la luz hay una reacción, muchas veces diabólica, o en casos positivos, cuando la luz de Cristo entró a las ciudades donde había pecadores, personas que los hombres la juzgaban por su forma de vivir, Jesús les dijo: yo no te condeno, vete y no peques más. La luz vence a las tinieblas, y la luz de Cristo está en tu corazón, y vas a llevar la luz de Cristo a donde quiera que vayas. Amén. Allí donde está, ¿cuántos de ustedes creen que la misma presencia de Dios? Claro, hoy no está el ángel, pero sí tenemos la oportunidad de tener a Jesús en el corazón. Y no solamente tener a Jesús, ser investidos del poder de Dios, ser llenos del fuego de Dios, ser personas comunes que hoy a la noche experimenten el poder extraordinario. ¿Cuántos quieren hacerlo? ¿Cuántos hacen una oración primero diciendo: Dios, yo me rindo a ti, haz conmigo conforme a tu voluntad? Dígalo conmigo de todo corazón: Señor, haz conmigo conforme a tu voluntad, a tus planes y a tus propósitos. Señor, que mi vida no sea un impedimento, que no sea un impedimento para el fluir de Dios. Hoy, luego de vivir toda esta hermosa experiencia, en esta noche le digo sí a tu presencia, sí a Jesús, sí al fuego de Dios, sí, Señor, haz conmigo conforme a tu voluntad, haz conmigo conforme a tu propósito, y lléname más y más y más y más de tu presencia, en el nombre de Jesús. Perdona mis pecados y dame un nuevo corazón y una nueva vida, un nuevo corazón que ame a Dios. Quita la carga, quita el peso. Ya hemos sido aceptados, perdonados. Ya, Señor, no tenemos que hacerlo humanamente. Tú nos has dado al Hijo para que Él en nosotros nos ayude a caminar conforme a tu voluntad. Venimos a ti hoy cansados, cargados, afligidos, pero tú nos haces descansar y nos das el fuego y nos das el poder. Reciba el poder de Dios allí donde está. Hay una gloria tremenda aquí cayendo sobre ti, cambiándote, transformándote. Dios, el manto del cielo y el Espíritu Santo viene sobre ti, mujer, varón. Lo simple, lo común, lo normal se transforma en extraordinario. Y yo proclamo: momentos gloriosos con Dios van a ocurrir a través de tu vida, en el nombre de Jesús. Restaura lo que el diablo robó. Señor, devuélvenos todo lo que el diablo nos quitó. Y yo te pido: devuélveles el fuego, devuélveles el poder, devuélveles la unción, en el nombre de Jesús.
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la palabra de Dios se cumplirá en tu vida. 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
1: Pablo me llama la atención en el libro de Filipenses, capítulo 1, versículo 25, en la Nueva Traducción Viviente. La etapa de Pablo en Filipos fue una etapa de mucha lucha, estuvo en prisión, peligro de muerte, pero estaba edificando la fe de los hermanos que asistían a esa nueva obra, esa nueva iglesia allí en la ciudad de Filipos. Y dice así: al estar consciente de esto, estoy convencido de que seguiré con vida para continuar ayudándolos a todos ustedes a crecer y a experimentar el gozo o la alegría de la fe. Qué hermoso es el corazón de un apóstol, de un hombre de Dios, la carga que tenía para que cada uno de los nuevos convertidos, creyentes, que se transforman en discípulos. Porque una cosa es ser creyente, simpatizante, religioso, que tienen siempre a Dios. La gente, cuando usted le habla de Cristo, dice: no, yo también creo. ¿A cuántos les pasa eso? Tenés que creer, yo creo. Y ahí le saca toda la estampita, las cruces. En fin, la gente tiene la idea que son cristianos porque su padre fue cristiano, porque lo llevaron de chiquito a la iglesia. No entienden lo que significa nacer de nuevo, el comenzar a vivir una vida espiritual con una experiencia espiritual, que Cristo se haga real en nuestras vidas. Entonces nos transformamos de personas simpatizantes, religiosas, a cristianos, a creyentes. Pero luego que nos transformamos en creyentes, porque Cristo vive en nosotros y creemos en Él, vamos profundizando y creciendo para transformarnos en discípulos. Y el discípulo no es solamente un oidor, es alguien que pone al Señor en el lugar que se merece. Uno puede decir: bueno, el Señor es mi maestro, me habla, me enseña, me da consejos. Pero otra cosa es decir: es mi Señor. Porque el Señor significa que Él es la primera voz en la vida. Entonces, uno tiene muchas voces y muchos consejos y muchas decisiones que tomar. Y escuchamos: mira, yo haría tal cosa. Y el otro te diría: y sí, yo tomaría tal decisión. Pero el discípulo dice: voy a poner primero a la voz de Dios. Mi primera voz es la de Dios. Mi primer consejo es el de Dios. Y yo tengo que obedecer. Por eso a veces vamos en contramano, contracorriente con la cultura del mundo, porque la gente te aconseja que actúes de una manera, reacciona de una manera, hacelo como los demás hacen. Y Jesús dice: el que quiera salvar su vida primero tiene que dejar su pasado atrás y extenderse hacia lo que está por delante. Y en vez de contestar una ofensa con mayor agresión, guarda ese dolor. Como Jesús dijo: perdónalos porque no saben lo que hacen. Estoy poniendo ejemplos nada más. Porque el que se humilla, dice el Señor, es el que será exaltado. Y el que sirve al Señor, es decir, el que sale a dar las buenas noticias, el que tiene un corazón compasivo, el que en vez de pensar constantemente en nuestra propia necesidad, alza los ojos y mira el dolor y la necesidad y cómo ser el brazo de Dios extendido en el lugar donde yo vivo. Ese corazón humilde es el corazón que el Señor nos enseña como primera voz. Eso es el cristianismo. La palabra es nuestra guía. Nuestra primera voz de consejo está en Dios. Y muchas veces la guía y el consejo de Dios y la forma en que Dios lo hace no siempre coincide con los demás. Y entonces ahí estamos en conflicto, porque el hombre te dice, es este camino. Y el Señor te dice, hay caminos que al hombre le parecen rectos, pero su fin es el precipicio. ¿Hola? Ah, pensé que se había cortado la comunicación. Están pensando, procesando. Por eso es bueno volver a escuchar y a escuchar las prédicas, porque no siempre uno retiene todo lo que realmente Dios quiere hablar. Entonces, por medio de la prédica en YouTube o en Facebook, usted puede volver a verlo y otra vez, hasta que la palabra produzca crecimiento. Crecimiento. La iglesia de Filipos no vivía en el contexto perfecto, en las circunstancias. Señalo ahí porque tiene que estar el texto de Filipenses, ¿no? Ahí está. ¿Ve? Esto es la fe. La fe es la certeza de lo que va a pasar aunque no lo veo. Ahí está y no estaba. Pero apareció. Así que la certeza es creer que lo que no ves, el Señor te lo prometió, y si permaneces confiando, aparecerá. Amén. Bueno, entonces, él quería quedarse. Acá vemos la importancia de congregarnos, la importancia que la vida cristiana no es solitaria. No es decir, yo soy solo yo y Dios. No, Pablo está diciendo, yo me voy a quedar con ustedes, los voy a edificar, les voy a enseñar todo lo que Dios me enseñó a mí. Van a crecer espiritualmente con la revelación necesaria para poder seguir a Cristo y experimentar en obediencia a Dios, porque el verdadero gozo viene de decirle sí a Dios. Recuerde cuando la mujer y el hombre originalmente, por curiosidad, decidieron pecar. Lo primero que experimentaron no fue alegría, no fue comunión, no fue abundancia, no fue plenitud, fue solo un momento, un instante de curiosidad. ¿Cómo será esto? Luego vino el dolor, luego vino el fracaso, luego vino la pobreza, luego vinieron la tierra dura, la tierra estéril, luego vino lo difícil, el dolor. Todo esto se vuelve a experimentar cuando una persona pierde de vista a Dios como primera voz. Él es la voz que dirige nuestra vida espiritual. Él es el máximo consejero. En el griego era el Kyrios, el Señor, a quien tenemos que obedecer, porque sabemos que a través de esa decisión de seguir a Cristo vamos a experimentar toda la riqueza de la abundancia de lo que es el obrar de Dios en nuestros corazones y en la iglesia. Es mi deseo que cada uno de ustedes crezca espiritualmente, sigan a Cristo, permanezcan firmes, no le crean a las mentiras del diablo que constantemente quiere distraernos y hacernos sentir la soledad de ver que las circunstancias no cambian, pero en realidad las circunstancias muchas veces permanecen igual, pero los que cambiamos somos nosotros. Entonces, en tiempos de espera y de lucha, manténgase firme, manténgase confiado. Dios lo va a usar. Muchas veces las mayores predicaciones van a venir solo por tu testimonio. No vas a necesitar decir soy cristiano, porque Cristo se va a manifestar de tal manera en tu vida que el que está en tinieblas va a ver una luz diferente brillando en tu corazón, una luz de esperanza que en los otros se ha apagado, porque Cristo la encendió. Y recuerde, lo que Cristo hace vivir, nada del infierno lo puede apagar, si nos mantenemos firmes. Amén. ¿Cuántos de ustedes son una iglesia preparada para llevar la luz de Cristo a esta generación? Y Pablo le recuerda entonces a los hermanos de una iglesia como nosotros, y como yo les recuerdo a ustedes, la importancia de estar juntos, de compartir juntos la palabra de Dios y de experimentar el gozo de ser cristianos. Porque siempre la religión se identificaba con, no con alegría, sino con solemnidad. Cuanto más serio, más santo. Entonces está el pastor así, muy quieto, todos muy callados. Y entonces pensamos que hay una atmósfera de pureza y de santidad. Y en realidad no tiene nada que ver con la solemnidad externa. La fe está relacionada a la vida, al fruto de tener a Cristo en nuestros corazones. Y en el caso de una iglesia que estaba en peligro constante de persecución, porque Pablo estaba encerrado, porque estaban en peligro los nuevos convertidos, me llama la atención que él les dice: ustedes van a experimentar el gozo de ser cristianos, la alegría de la fe. Qué hermoso es eso. Ustedes van a vivir en esa alegría todos los días. El decir: yo, gloria a Dios, porque la vida de Cristo está en mi vida. Estaba en tinieblas, pero ya no estoy más en tinieblas. Estaba en oscuridad, pero no estoy más en oscuridad. Era esclavo del temor, pero ya no soy más esclavo del temor. Ahora soy un hijo de Dios. Amén. No hay ningún hecho en la Biblia o suceso en la Biblia donde uno pueda leer a Jesús diciéndole a la gente: ahora no, este no es el momento, no tengo tiempo. Siempre frente a la necesidad, frente al dolor. Muchas veces, si uno lee la Escritura, Jesús vino después de una larga jornada de trabajo y de enseñar, sanar a los enfermos, multiplicar las bendiciones a las multitudes. Fue a una ciudad a descansar un rato, y cuando la multitud se enteró que él estaba ahí, no lo dejaron descansar, y él nuevamente fue a ministrar, fue a compartir. Siempre Jesús tiene tiempo para nosotros. Siempre el clamor y la oración llega al trono del cielo. Y muchas veces uno piensa: ¿será que lo molesto a Dios? ¿Será que ya lo cansé a Dios? Le digo, sus misericordias son nuevas todas las mañanas. Mire, si en la pandemia no lo cansó a Dios, no lo va a cansar más. Con la angustia, la preocupación, el miedo, la ansiedad, las preguntas, el estar en la pieza dando vuelta todo el tiempo. Y muchas veces las dudas y la frialdad, porque cuando uno tiene duda, lo primero que hace es dejar de creer, dejar de orar, dejar de adorar. Pero Dios siempre es una fuente de renovación constante en nuestra vida, y lo que nos produce renovación es entender quién es Dios. Por eso les digo que el Señor siempre se detuvo ante Bartimeo, que clamaba cuando una mujer que estaba padeciendo por muchos años una enfermedad y había pasado de médico en médico en médico, y luego terminó en un espacio donde la gente impura tenía que convivir allí porque no podía estar en la sociedad a causa de su enfermedad. Pero ella fue donde estaba Jesús, y al tocar el borde de su manto, dice la Escritura, que Jesús sintió que el poder de Dios había salido de él y se detuvo. Esa es la forma en que nosotros podemos atraer a Dios en casa. Es tomar un minuto, dos minutos, no le digo una hora. Puede estar, a veces uno dice, Señor, un momento de oración, y queda muchas cosas pendientes porque se queda entregado a la adoración, a la alabanza, a la palabra. Pero busque a Dios, porque Él, cada vez que usted clama, detiene su camino y dice, ¿quién me clamó allí? En la zona oeste, en la zona norte, ¿dónde hay alguien que está clamando de la capital, acá cerquita de la iglesia? ¿Cuántos están clamando por algún lugar? A ver, ¿dónde hay un corazón sediento que hace que Dios diga, alguien está extendiendo su corazón con fe? Hay un corazón apasionado por lo sobrenatural, y ahí el Señor. Pero vuelva a ese primer amor y a decirle, Señor, yo quiero vivir para ti cada día. Ayúdame a ser un verdadero discípulo. Amén. No solamente un seguidor de lejos, sino a experimentar y a crecer con el gozo y la alegría de ser cristiano. Y de ver que Cristo en realidad es la respuesta que cada uno de nosotros estaba buscando, y experimentar el fruto de nuestra relación personal, que es paz. La paz de Dios. Mi paz os dejo, mi paz os doy, dice Jesús. Ahora, en tiempos difíciles como estos, ¿cómo se sostenían los discípulos en épocas de persecución? ¿Cómo oraban? En épocas donde estaban rodeados de peligro constantemente, porque no les era permitido hablar abiertamente que ellos habían conocido otro Kyrios, porque el Kyrios venía de Roma en esa época. Así que alguien que nombrara a otro señor era inmediatamente condenado, encerrado, perseguido. Ahora, ¿cómo sostenerse en un mundo inconverso, en un mundo que cada vez se aparta más de la palabra del Señor? ¿Cómo mantenernos firmes? Les voy a dar algunas.

que los llene completamente de alegría y de paz, porque confían en Él. Entonces rebosarán de una esperanza segura mediante el poder del Espíritu Santo. Le pido a Dios, ahí está el clamor de ese hombre que oraba por los creyentes, como en Roma, como en el caso de Filipos y muchas cartas, cristianos que habían decidido y habían experimentado la salvación, pero que ahora vivían en un contexto difícil, y el Señor les habla a través de Pablo y dice: yo oro por ustedes, oro para que entiendan que la fuente de fe y de esperanza que necesitan en este mundo proviene de la fuente eterna, quien hizo todo de la nada, y nuestra confianza está en Él, porque sus consejos son milenarios y funcionan. Entonces Dios es la fuente de esperanza, y cuando uno pone su corazón abierto a Dios y le dice: tú eres mi fuente de dirección, de guía, donde el que me enseña el camino por el cual debo andar, el que me dice con amor, este no es el fruto de un corazón redimido, sino que es el fruto de una vida pasada, de enojo, de resentimiento. El resentimiento perpetúa el dolor del pasado, lo trae el presente. Pero el Señor nos habla en su palabra que a través del perdón completo que Cristo nos dio en la cruz, podemos experimentar la alegría de la fe y podemos experimentar esa presencia de Dios mediante el poder del Espíritu Santo. Podemos confiar. Pablo les habla diciendo: Él es la fuente de esperanza. Si alguno vino hoy sin esperanza, vinieron con una semana de mucha angustia, o tiene muchas preguntas respecto al futuro: ¿qué voy a hacer? ¿Con quién me voy a casar? Bueno, porque ustedes toman toda la palabra del pastor al pie de la letra, ¿no? Entonces, alguno dirá: bueno, el pastor lo dijo. No. Estamos hablando de quienes no se han casado, ¿no? ¿Con quién me voy a casar? ¿Con quién voy a vivir? ¿De qué voy a trabajar? ¿Cómo se van a solucionar los problemas? ¿Cómo me va a salir la situación? ¿Cómo se va a resolver el problema en mi familia? Dios es la fuente de esperanza continuamente. Él es el primero y fundamental en nuestros corazones, y el Dios de esperanza. El Dios de esperanza habla palabras de esperanza. Amén. Así que tenemos que pedirle al Señor cada día ser fortalecidos para poder esperar en Él. Amén. Colosenses 1:11 dice: y ser bendecidos en todo sentido con su glorioso poder. Así perseverarán con paciencia en cada situación. Cuando Dios nos fortalece por dentro, en vez de caer en depresión, en un encierro, en vez de paralizarnos por el miedo, el Señor está diciendo: cuando pasen los mismos problemas que los otros, lo que es difícil para los demás, para los que creen en el Señor y a los que tienen al Señor en su corazón, el Señor les va a fortalecer en todo mediante su poder, para que tengan constancia y paciencia. Y mi deseo es que sean llenos de alegría. Otra vez, están pasando dificultad, persecución, no ven la respuesta, están solos, se sienten que lo superan las dificultades.

0: debilidades. Y Pablo les dice: ustedes se van a fortalecer con todo lo que necesitan mediante el poder de su presencia. Es decir, el poder de la presencia y de la palabra de Dios va a fortalecerlos para que puedan perseverar con paciencia. Diga conmigo, con paciencia. ¿Qué es lo que aleja a una persona de Dios? La falta de paciencia. ¿Qué es lo que nos hace caer en tentación? La falta de paciencia. ¿Qué es lo que nos hace llenar de temor? La falta de paciencia y esperanza. ¿Qué es lo que produce que uno entre en un desierto espiritual y comience a dudar de todo? La falta de esperanza y paciencia en Dios, porque Él está obrando aunque no lo vemos. Entonces, ¿qué hablar de esperar y de paciencia? Porque esto es algo absolutamente no incluido en nosotros. A nadie nos gusta esperar, ¿o no? Sí. Si podemos encontrar la forma de adelantarnos, bienvenido. Pero las cosas espirituales, Dios muchas veces nos va formando y nos va transformando y nos va haciendo diferentes en medio de la vida, creciendo espiritualmente en el amor. Y usted dice: pero tengo que amar a mi marido que no me ama y me grita y no me atiende y no me da amor y no. Y el otro dice: no, pero vos no me atendés y me tirás las milanesas duras de hace una semana. Y no sé, ahí está el conflicto. Y pastor y yo vamos a la iglesia juntos y salimos y él no cambia, no me trata como Cristo amó a la iglesia, me trata como un mismo, no, en fin, infierno, con agresión, con desprecio. Y usted dice: ¿qué tengo que hacer para ver el fruto de la vida cristiana en mi hogar? Esperar en Dios. Esperar en Dios. Dios hará que su palabra se cumpla. Y Él dice en su palabra: tu casa, tu familia, yo y mi casa serviremos al Señor. Entonces tenemos que permanecer y evitar caer en la condición de generaciones de personas que se cansaron de Dios, como en el caso de los israelitas. Dice la escritura en Números capítulo 21 versículos 4 y 5: pero el pueblo se impacientó con tan larga jornada y comenzó a hablar contra Dios y Moisés, diciendo: ¿por qué nos sacaron de Egipto para morir en el desierto? Y se quejaron. El corazón del hombre tiende a quejarse, a pensar: Dios me abandonó en esta vida. Esto es lo que pasó con el pueblo de Israel. Vieron las maravillas, vieron los milagros, no tuvieron que mojarse los pies para pasar el Mar Rojo. Simplemente Dios se los abrió y luego los cuidó y luego los protegió del frío y luego del calor y luego constantemente el agua en medio del desierto fluía solo para ellos. Por eso yo decía al principio: no nos olvidemos de agradecer a Dios todos los días por todas sus bendiciones. Bueno, esto pasa cuando un corazón se endurece y pierde el agradecimiento y pierde la fe y la esperanza en Dios. Y el ejemplo de los israelitas que dijeron: bueno, nuestra ayuda viene de Egipto. Y cuando estaban en Egipto, querían salir. Y cuando salieron de Egipto, querían llegar de vuelta. ¿Conoce gente así? Que siempre nada los conforma. Necesitamos que Dios nos fortalezca con paciencia y esperanza por medio del Espíritu Santo y a través de... de la presencia de Dios. La paciencia es lo que tuvo José cuando sus mejores años de vida la pasó en diferentes circunstancias, solo porque era el mimado de su papá, que le tejió a él una túnica de colores y los hermanos le tuvieron envidia. Él no lo buscó, fue una total injusticia contra él. Y a causa de eso, los hermanos casi lo matan, lo metieron en un pozo, luego lo vendieron a unos mercaderes que pasaban por allí, terminó en Egipto, terminó en una cárcel. Pero la paciencia, la fortaleza, la esperanza lo terminó llevando al lugar que Dios tenía preparado para él. Y luego él tuvo dos hijos, y uno lo llamó Manasés y el otro Efraín. Y al primero le puso: me olvidé de mi pasado, Manasés. Viviendo en Egipto, le puso un nombre que para los egipcios era medio raro. Imagínese un joven que llama al otro: me olvidé de mi pasado, ¿no? La maestra llama del colegio, dice: me olvidé de mi pasado, se está portando mal. Pero era para, porque podía haber puesto esos nombres medios sofisticados de Egipto, ¿no? Pero era para recordarse continuamente que para poder prosperar, porque el segundo hijo Efraín se llamó Efraín, que significa: de ahora en más voy a prosperar. Entonces primero le puso a su primer hijo: me olvidé de mi pasado. Para poder prosperar en el futuro necesitamos tener esperanza en Dios, fe en Él, en sus tiempos, aún en el pozo, aún en el desierto, aún ante las situaciones injustas. Pero Dios se acuerda y te fortalece. Y hoy viniste acá con muchas dudas. ¿Y de qué te predica el pastor? Que el Señor está contigo y te va a sacar de ese pozo, te va a poner donde Él prometió que le pertenece a cada hijo de Dios. Vamos, dale ese aplauso. ¡Aleluya!
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1: ¡Qué ambiente de gloria aquí en la casa de Dios! ¡Amén! Y la verdad, venimos teniendo tiempos preciosos aquí en la casa de Dios, y también junto con nuestros pastores quienes están aquí este fin de semana también con un fuego en sus corazones. Así que, ¿cuántos saben que cada vez que venimos a la casa de Dios algo sucede? Porque hay un ambiente de la presencia de Dios. Ahora hay que abrir nuestros corazones para decir: Señor, aquí estoy. Estoy anhelando un renuevo de ti. Ahora, en el Salmos 40, versículo 1, si lo tienen ahí en la pantalla, lo van a ir buscando. En el Salmos 40, en el versículo 1, si les recuerdan que venía hablando de 2 Corintios, de que somos vasos frágiles de barro, pero que contiene ese gran tesoro. Y me quedé quedando en el Salmo 40, y había uno más. ¿Pueden decir uno más? Había algo más que quería compartir. Pero en el Salmos 40 me quedé después de predicar ese sermón de que dice: con paciencia esperé que el Señor me ayudará. En otra versión, pacientemente esperé al Señor. Amén. Y esto es impresionante porque nos enseña de qué tengo que hacer cuando las cosas no se suceden cuando yo quiero que se sucedan. Cuando hay un delay, cuando hay una demora, cuando estoy en un proceso que a veces no logro entender. Aquí nos enseña de pacientemente tengo que esperar. Para los que no son tan pacientes, a veces queremos ayudar a las cosas se suceden. Y a veces cometemos errores por causa de esto. Pero lo que eso está hablando aquí es: pacientemente esperé al Señor. Está hablando de que estoy esperando, pero realmente pacientemente esperé. Habla de estar atento, con una expectante, una expectativa, diciendo: estoy anhelando y sé que algo nuevo viene de parte de Dios. Entonces lo que dice aquí, que es pacientemente esperé al Señor, es esa esperanza con una expectativa donde el Señor se inclina su oído para escuchar nuestros clamores, atrae la presencia de Dios. Y me quedé meditando en esto: qué importante es venir a la casa de Dios, de orar, de vivir y caminar continuamente esperando al Señor, pero no con una esperanza que ojalá de fe, con un nivel de seguridad, sabiendo que Dios está aquí conmigo y Dios va a obrar y algo va a suceder. Entonces yo quiero animarte en tu fe, en tu familia, en medio de tus circunstancias, aun cuando estás con un clamor: Señor, gracias porque tengo una expectativa, tengo una certeza que tú vas a obrar. Aunque tengo un llanto, un clamor en mi corazón, tú me digas: clama a mí y yo te responderé. Entonces sé que tarde o temprano algo va a suceder. Amén. Pero el poder de la expectativa, si quieren buscar conmigo en el libro de Lucas, capítulo 3, Lucas capítulo 3, versículos 15 a 16, vemos lo que sucede cuando hay una expectativa. Pero antes de leerlo, yo quiero ver, hay una expectativa aquí hoy. Algo que el pastor me habla, me enseña cada vez que sentamos y me hace su café o me ofrece su mate, aunque no lo tomo. Ya dejó de ofrecerme el mate porque ya sabe, me ofrece un café directamente. Pero cada vez que sentamos, el pastor me habla de lo que Dios hizo, pero también lo veo en su cara, lo veo en sus ojos. El otro día me estaba mostrando una foto de lo que sacaron en 90 y pico, 93, después de un estadio de obras, y vi su cara resplandiéndose con sus amigos, otros pastores comiendo después de una reunión de milagros y de avivamiento, y hablando de esto y hablando de lo que siente, de lo que Dios quiere ser. Hoy vi ese mismo resplandor, ese mismo hambre. Y yo te digo algo, no tenemos que quedar con lo que es atrás. Hay que siempre tener esa expectativa por lo que Dios quiere hacer hoy. Entonces yo quiero animarte para que tomas fe, que no vengas diciendo, bueno, a ver si Dios quiere. No, Señor, algo va a suceder, algo tú vas a hacer en mi vida. Yo vengo con una expectativa. Entonces vamos a ver rápidamente lo que sucede cuando hay una expectativa. En el versículo 15 de Lucas 3 dice: como el pueblo estaba expectante, o estaban en expectativa, yo estoy leyendo NTV, pero ahí está la otra versión: como el pueblo estaba expectante y todos especulaban en su corazón si acaso Juan sería el Cristo, Juan respondió a todos diciendo, y ahí dice, bueno, yo, y continúa diciendo, yo les bautizo en agua, pero viene el que es más poderoso que yo, y hablando de Jesús, y Él les bautizará con el Espíritu Santo y con fuego. Oh, ¿cuántos quieren ser bautizados en el Espíritu Santo y fuego? Oh, yo quiero esto. Hay uno que dice, yo voy a predicar por acá entonces. Hay alguien que dice, yo también quiero ese bautismo. Ahora sí. Acá también, allá arriba también. Pero la clave para que lo que sucedió, la promesa en el versículo 16, de que viene con el bautismo del Espíritu Santo y fuego, eso surgió porque el versículo anterior dice que el pueblo estaba expectante. ¿Qué estás esperando en tu vida? ¿Estás esperando que todo va mal, que no puedes salir para adelante? El estudio que hicieron los médicos va a venir malo. No hay manera de recuperar esa relación. ¿Qué están esperando? ¿O están esperando afirmando sus pasos en la palabra de Dios, declarando, aunque yo no lo veo, yo sé que Dios está obrando? Es lo que es fe. Fe es la certeza de lo que no se ve. Yo, aunque no lo veo, pero sé que tengo una promesa de parte de Dios y eso va a suceder en mi vida. Yo y mi casa serviremos al Señor. Oh, por tus llagas fuimos curados. Oh, tú eres mi proveedor. ¿Cuántos tienen promesas de parte de Dios? Amén. Entonces, acá vemos, y no es por casualidad, porque que de repente que dice que el pueblo estaba expectante. Yo quiero que entiendan que eso fue en un relato después de 400 años de sin tener una voz profética. 400 años de ausencia de una voz, de un representante de Dios en la tierra, 400 años, y de repente el pueblo estaba de vuelta con una expectativa que algo iba a suceder. Dios siempre responde donde hay corazones hambrientos con una expectativa que algo, aunque no lo sé, algo va a suceder. Amén. 400 años de silencio preparó que el pueblo estaba expectante. Ahora, en otra versión de la Biblia dice que el pueblo estaba en sus puntos de pies, en expectativa, esperando y anhelando algo. Dice que esa gente estaban en sus puntas de pies. Yo quiero ver si hay alguien que puede decir: yo tengo ese nivel de fe, estoy con una anticipación, con una expectativa que algo va a ocurrir en mi vida. Es tiempo, iglesia, de estar en nuestras puntas de pies, declarando que Dios va a obrar en nuestras vidas. Dios va a hacer lo imposible posible, una expectativa en Dios que las cosas van a cambiar. Amén. Tenemos que adorar con una expectativa, porque Dios habita en medio de nuestra alabanza. Entonces, cuando yo adoro, alabo con una expectativa, ahí es cuando viene el viento de Dios. Ahí es cuando viene la gloria de Dios. La atmósfera cambia. A veces lo que uno tiene que hacer en su casa para cambiar la atmósfera es poner la radio de nuestra iglesia, y la música solo comienza a cambiar la atmósfera, porque en lugar de tener peleas, discordias, de repente, aleluya, hay palabra de fe, hay alabanzas. Amén. Hay que orar, hay que sembrar con expectativa. Amén.

Un granjero siembra sabiendo que va a haber una cosecha. En mi campo en Canadá sembramos sabiendo que va a haber una gran cosecha. Yo nunca sembré, incluso casi falté el casamiento de mi hermana, porque yo estaba justamente sembrando las semillas. Estaba sembrando nuestro campo y justo fue en esa época y perdí el rastro del tiempo. Estabas trabajando con los tractores sembrando y de repente me fijé, digo, uy, casi, y me fui corriendo, casi no llegué para el casamiento, imagínate. En aquel tiempo no había líneas de teléfono ahí donde yo estaba. Es como estaba en el medio del teléfono, iba a venir, la verdad manejaba con radios. Entonces yo nunca sembré sin una expectativa que esa siembra se iba a multiplicar. Uno tiene que sembrar con una expectativa, amén. Hay que tener una expectativa que Dios va a obrar milagros aquí hoy. Hay que tener una expectativa que Dios va a derramar su Espíritu Santo y fuego aquí hoy, amén. Porque la atmósfera que atrae la presencia de Dios es uno de fe y de expectativa. Eso atrae que ese mover de Dios en nuestras vidas. Pero tenemos que entender algo rápidamente. A veces uno pierde su expectativa porque a veces uno siente culpable, sienten que no merecen lo que Dios está haciendo, sienten que no pueden o que merecen todo lo malo que está sucediendo. Dice, mira, lo que me está pasando es porque yo hice esto y por causa de esto yo no tengo que convivir con esto y nunca puedo esperar que algo mejor comience a suceder. Y permitimos que el enemigo comience a ganar esa batalla en nuestra mente que nos frena de avanzar y creer que Dios hace todas las cosas nuevas. Y yo quiero que lean algo conmigo, porque tenés que saber que Dios tiene poder para perdonarte, para restaurarte y hacer todas las cosas nuevas. Hoy con la Santa Cena vamos a celebrar esto. En Colosenses 2:14 dice que Él anuló el acta con los cargos que había contra nosotros y la eliminó clavándola en la cruz. Wow, eso es tremendo. Yo estoy aquí para decirte que no hay nada de tu pasado. Cuando alguien viene y se arrepiente delante de Dios, no hay nada que te limita de acercarte al Señor y decirle: Señor, tú eres bienvenido, porque tu pasado, tus errores, tus culpas fueron todos clavados en la cruz del Calvario. Y oh, nueva criatura somos. Él llevó todo en la cruz, amén. No hay nada que limite esto. Hay poder en la sangre de Cristo. ¿Cuántos pueden decir amén a esto? Hay poder en la sangre de Cristo. Entonces tenemos que venir con una expectativa, sabiendo que Dios tiene poder para obrar en nuestras vidas, amén. Ten expectativa que ese dolor va a salir de tu cuerpo. Expectativa que vas a ser sanado, amén. Expectativa, amén, de ser liberado de esas adicciones, de vicios, de tristezas, opresión. Ten expectativa que el ambiente, la atmósfera de tu casa va a cambiar. A veces uno ora y ora y no ven, entonces dejen de orar. No, pacientemente esperamos al Señor. Es decir, con una expectativa, yo espero, aunque hay una batalla, pero tengo una promesa. Entonces sé que esto se va a suceder en mi vida, amén. Pero a veces cuando vemos que hay tanto maldad en el mundo, a veces uno se pincha, se tira para abajo cuando ven tantas dificultades y maldad. Yo quiero que vean algo para que tengan un corazón preparado para decir: oh Señor, aunque hay oscuridad, hay una promesa de un derramamiento de tu Espíritu Santo. En Salmo 119, versículo 126, Salmo 119, versículo 126 dice: Señor, le voy a esperar. 119, versículo 126 dice: Señor, oh, yo quiero que lean conmigo. Es tiempo
de que actúes. Paramos ahí. ¿Cuántos pueden decir esto? Es tiempo que tú actúes, porque esta gente malvada ha desobedecido tus enseñanzas. Eso es tremendo, porque está hablando de un momento de oscuridad, un momento de pecado, un momento cuando el pueblo estaba lejos de Dios, pero oró diciendo: es tiempo de que actúes. Yo vengo con ese sentido de parte de Dios para decir: Señor, es tiempo que actúes sobre Argentina, sobre las familias. Extiende tu mano de poder y trae restauración y sanidad a nuestra nación, a las familias. Actúes con poder. Hay que tener una expectativa, aunque hay momentos de prueba, aunque hay oscuridad, aunque de gente burla de tu fe. Eso es cuando hay que tener esa expectativa de estar nuestros puntos de pie diciendo: oh, esto es una señal que Dios está preparando de hacer algo glorioso. Porque si hay batalla, significa que viene la victoria. Oh, aleluya, yo lo creo. ¿Lo creen conmigo aquí hoy? Porque muchos están enfrentando gigantes, pero hay que estar con nuestro punto de pie diciendo: oh, ese gigante puede ser grande, pero el gran yo soy pelea por mí. Amén. ¿Lo creen? Bueno, busquen conmigo en Romanos 8 versículo 17. Romanos 8, 17 dice: así que como somos sus hijos, también somos sus herederos. De hecho, somos herederos junto con Cristo de la gloria de Dios. Esto es tremendo, es un sermón en sí mismo. Pero lo que quiero frenar aquí hoy es que hay promesas aquí de ser coherederos juntamente con Cristo. Entonces no es por tu mérito, no es por tu apellido, no es por donde vinís, de donde vivís, no, es porque tienes a Cristo dentro de ti. Y hay una herencia espiritual que viene sobre ti simplemente porque sos un hijo de Dios. ¿Cuántos tienen promesas de parte de Dios? Amén. Entonces hay una expectativa que Dios va a hacer algo en nuestras vidas. Y hay otra historia en Hechos capítulo 3, quizás no voy a leerlo, pero voy a hacer mención en Hechos 3 versículo 5. Pero vemos una historia del hombre lisiado cuando lo tenían, estaba ahí en la puerta del templo, y vemos que los discípulos estaban ahí pasando por ahí. Y vemos un milagro interesante cuando Pedro y Juan estaban caminando por ahí, porque cuando el hombre los vio con una expectativa y pidió ayuda. Y todos sabemos la historia que Pedro y Juan le respondieron diciendo: plata y oro no tenemos, pero lo que tenemos te lo damos en el nombre de Jesús. Levántate, amén. Oh, es poderoso. Diciendo que quizás no tengo lo que estás buscando económicamente, pero te voy a dar algo mejor. Viene el poder de Dios ahora. La respuesta real de tu necesidad ha llegado a tu vida. Entonces levántate de ese lugar y anda. Es tremendo, amén. Pero vamos a ver ese pasaje. El versículo 5 dice: entonces él les estuvo atento, esperando recibir algo de ellos. Eso es interesante. El hombre estaba ansiosamente esperando recibir algo de ellos. Otra versión, pero habla de lo mismo. Está diciendo: estaba atento, esperando recibir de ellos algo. ¿Cuántos están buscando, levantando sus ojos al Señor, diciendo: algo voy a recibir de parte de Dios? Algo va a suceder aquí en esta reunión, amén. Ese hombre decía: yo no tengo, no estaba diciendo: bueno, ojalá, espero, que quizás tenés algo para mí. No, acá estaba atento, ansiosamente esperando a recibir algo de ellos. Y esto es el corazón que el Señor quiere de parte de nosotros. No es que uno está sentado ahí diciendo, tenga una expectativa. Uno dice: pero no puedo porque estoy
tan cargado, pero la persona que está al lado y dice, pero estoy cargado, pero yo necesito una palabra de Dios. Yo quiero decirte, aún en tu peor momento, es el momento para buscar la palabra de Dios, ansiosamente esperando recibir.

esperan. No dice que los que están ahí durmiendo la siesta, que están viven indiferente. No, dice que el Señor, su presencia aparecerá a los que lo esperan. Por eso tenemos que esperar en el Señor. Yo estoy esperando con una expectativa que hoy, ¿cuántos pueden decir conmigo hoy, ahora, en esta reunión, Dios va a hacer algo? Personas van a ser llenados con el Espíritu Santo. Yo estoy esperando que va a haber personas liberados de los que están atormentados, personas sanados, liberados, tu familia. Yo tengo una expectativa. ¿Cuántos en su familia, en su matrimonio, con sus hijos pueden decir: estoy ansiosamente esperando al Señor? No, no, no, estoy pacientemente esperando al Señor, pero con fe, con seguridad, con una expectativa, sabiendo que algo va a ocurrir, algo más abundantemente sobre todo que puedo pedir o pensar. Oh Señor, lo que tú tienes para nosotros, amén. Una expectativa que Dios va a mover. Y rápidamente hablando de esto, hay una historia, justo estaba hoy, busqué cuando comenzó. Hay un programa de televisión que se llama The Price is Right, que comenzó en 1972. Y cuando comenzó y terminó recién en el 2019 con la pandemia, imagínate, décadas. Y ese programa de televisión tenía algo que cautivaba al público y a nosotros en la casa. Yo crecí viéndolo porque era muy interesante, porque tenía 5 personas más o menos, si recuerdo bien, quienes tenían que jugar y ponían un objeto y tenía que decir: bueno, ese vale $100. Y otro dice: no, ese vale 200. Otro dice: no, 400. La persona más cerca ganó esa ronda y entraba para poder competir con una serie de competencias para poder ganarlo. Entonces, todo fue un show, fue impresionante. Pero lo que marcaba este programa de televisión es muy interesante, porque cuando llamaba a una persona nueva para competir, decían como la persona estaba en el público y llamaba como por random el nombre de la persona, y la cámara, obviamente con la producción bien gringo, se enfocaba en la persona, y de repente esa persona comenzaba a gritar, a saltar, a bailar, a abrazar a la persona que estaba al lado. Se parece que fue a un campeonato, un partido de fútbol, pero comenzó a los gritos, bajaba los gritos, llegaba ahí dando high fives a todos, todos chocando 5 a todos, y todavía no había ganado nada. Literalmente, hacía todo un show. Pero hace tiempo atrás fui a un partido con una persona, y cuando su equipo metió un gol, digo su equipo porque era su equipo, y metió un gol, nunca vi a alguien igual, se transformó. Pero vamos, abrazando a la persona que estaba detrás, a un hombre, lo abrazaba y bailaba y lloraban juntos, y no habían ganado todavía. Entonces yo estaba viendo esta escena, y lo que yo crecí viendo eso, digo: si podemos tener tanta felicidad y expectativa y aún ahí no habíamos ganado, ¿cuánto más podemos tener una expectativa en Cristo, nuestro autor y consumador, nuestra fe, quien ha ganado la batalla? ¿Cuánto puede tener una expectativa sabiendo que Dios lo hará otra vez? Algo va a suceder. Alguien tiene que estar en sus puntas de pies. Alguien tiene que estar dando una gloria a Dios. Oh, gloria, gloria, gloria, gloria. Este aplauso es para el Rey de Reyes. Alguien está entendiendo que yo estoy esperando que algo va a suceder. Porque aún no lo tengo que ni ver. No lo tengo que tener. Pero estoy tan lleno de una expectativa. Hoy es el día del Señor para ti. Yo lo creo. Yo lo creo. El Señor está aquí en ese lugar. Y cuando el Señor está aquí en ese lugar,

0: todo es posible. Wow, wow, wow. Hay un ambiente de fe que se levantó recién. No tiene que esperar hasta el final de la reunión. Ahora, ahora, ahora, ahora, ahora, ahora, ahora. Esto es el momento del Señor. Esto es el momento de tú de repente. Ahí viene tu irrumpimiento. Ahí las cadenas se están rompiendo ahora. Ahora, ahora. Oh, hay alguien que son felices cantando. Hay alguien que está volviendo a recuperar su fe. Aleluya. Gloria a Dios. Yo quiero que entiendan que estamos en un lugar marcado por el avivamiento. ¿Cómo no vamos a venir con una expectativa? No podemos permitir que el cansancio, la tristeza, el dolor nos afecte de una manera que no buscamos la presencia de Dios. Yo quiero ver a dónde hay una iglesia aquí, aún en sus casas, que van a decir: yo no me voy a quedar sentado mirando. Bueno, quizás puede ser que Dios va a hacer algo. Yo quiero ver a alguien como esa gente en ese programa de televisión o ese hincha de fútbol que abrazaba a la persona que está al lado y solamente por un partido. ¿Quiénes pueden decir: Señor, gracias, porque aquí, oh Señor, hay libertad en tu presencia? Hay libertad en tu presencia, hay gozo. Oh, en tu presencia todo va a cambiar. Tu unción y tu presencia rompe el yugo pesado del enemigo. Si lo creen, ¿por qué no se pone de pie aquí hoy? Y vamos a decirle: hoy yo estoy con una expectativa que algo va a suceder en nuestras vidas ahora. Ahora, oh, ven, Señor, en el nombre de Jesús. En el nombre de Jesús. Oh, Señor. Oh, Señor. Ven aquí hoy. Ven aquí hoy. Ven aquí hoy. ¿Cuántos pueden levantar su fe y decir: hoy, hoy, hoy, yo estoy esperando un milagro de parte de Dios? Hoy, yo estoy creyendo que algo nuevo va a suceder en mi vida. Hoy, hoy, el fuego de Dios va a venir sobre mi familia. Hoy, viene un derramamiento del Espíritu Santo. Hoy, viene la respuesta de mi oración. Hoy, fe para hoy, dice el Señor. Levanta ese mano y dice: hoy recibo ahora, y te doy gracias. Te doy gracias por lo que tú estás haciendo aquí ahora. Ese ambiente, esa atmósfera de la gloria de Dios, yo declaro sobre tu vida que Dios no ha terminado aún con ustedes. Oh, porque la gloria postrera será mayor de la primera. Oh, iglesia, ¿cuántos tienen una expectativa que las próximas décadas de la iglesia van a ser décadas de alcance, de crecimiento, de ensanchamiento en tu vida, en tu familia, en el nombre de Jesucristo? Gracias, Señor, ahora. Gracias, Señor, por lo que tú estás obrando en nuestras vidas. Y hoy declaro que cada batalla en sus mentes, donde el enemigo viene, oh, vino para robar, matar y destruir, hoy rompo las cadenas del enemigo ahora. Y declaro que hoy es el día del Señor. Hoy es el día de recibir de tu milagro. Hoy es el día de recibir un toque del Espíritu Santo. Y Señor, gracias, porque si tú estás conmigo, ¿quién contra de mí? Si lo creen, damos un aplauso al Rey de Reyes y al Señor de Señores. Amén. Dale ese aplauso al Rey de Reyes, porque Él merece toda la gloria y toda la honra.
1: Wow, tremendo. Bueno, pueden tomar asiento. Hoy tienen comida y postre, así que tienen para llevarse a casa, ¿no? Buen mensaje, un buen alimento. Y yo vengo ahora a traer el resto. Porque siempre hay hambre de Dios y deseos de conocerlo más y de recibir más. Y más que nunca, antes estamos deseosos de tener un Dios vivo que se presente en esta generación y les diga: yo soy real. Porque de alguna manera hoy las personas se están alejando de la fe, ¿no? Cuestionando la fe, o la fe de sus padres, o la fe de sus abuelos, o la fe que leyeron de lo que en algún momento alguien les compartió, o la Biblia. Algunas personas ya piensan que es un libro que no tiene vigencia, pero hay una generación que le sigue creyendo a Dios. Y la Biblia dice que en los postreros tiempos Dios derramará de su Espíritu, en el libro de Joel, sobre toda carne. Y yo creo que estamos en los últimos tiempos, porque hace ya rato que estamos anunciando que vienen los tiempos finales y las señales del fin que nos habla la Biblia, la condición de la humanidad, la oportunidad de predicar el Evangelio a todo el mundo, ¿no? Cuando Jesús habló acerca de los tiempos finales, Él hablaba de la oportunidad que todos puedan escuchar, que todos puedan oír. Y hoy en día el alcance que hay a través de la predicación está llegando a todo el mundo. O sea que hay un alcance tremendo del Evangelio, pero nosotros tenemos un Dios vivo que tiene que hacerse real ahora en nuestra vida. Como recién hablaba Chad, tenemos dolencias, tenemos enfermedades, tenemos problemas, tenemos dudas, miedos, tormentas, olas que se levantan, tempestades que se levantan en medio de nuestra travesía de la vida, inconvenientes imprevistos. Pero bueno, dentro de nuestra barca o de nuestra vida está quien calma las tormentas, quien reprende a los vientos contrarios con la misma autoridad como ocurrió en los días cuando Jesús caminó en la tierra. Pero yo quiero que hoy el Señor sople. Ya no hay dudas que Jesús está aquí y que son receptivos. Pero hay lugares donde la gente está cerrada, ¿no? Está tratando de ver y de pensar y de observar y de juzgar cada palabra que dice el predicador, y a veces la atmósfera no se abre a la presencia de Dios. Es más, Jesús en algunas ciudades no pudo hacer milagros como hizo en otras ciudades. En la ciudad de Capernaum, la gente ya al verlo venir comentaba que Jesús estaba en camino, y se generaba una expectativa en el vecindario. Esa expectativa es lo que te trajo hoy acá. Es la expectativa que hace que la fila. Recién cuando llegué, hay una fila de jóvenes que están esperando para el próximo culto, como en los tiempos cuando empezó el mover de Dios, que yo le decía a los hermanos: hagan la fila. Y me decía: ¿qué fila, pastor? La fila que va a venir. Y les decía: llévela por acá, luego doblan en blanco encalada y luego la llevan por allá. Y había cuatro esperando afuera, ¿no? Pero hablábamos por fe, porque sabíamos que había algo que estaba sucediendo en Belgrano. Esas maneras gloriosas en que Dios irrumpe, esos encuentros, esos lugares donde Dios te va a buscar donde menos lo estás esperando. Esos son los pozos. Cindy hablaba de los pozos de avivamiento. ¿Qué eran los pozos? Lugar de revelación. Lugar donde Dios le mostraba a su pueblo que Él no los iba a dejar. El pozo, por ejemplo, de Jacob en el Nuevo Testamento, cuando Jesús se encontró con la mujer samaritana, fue un pozo que trajo a una mujer perdida la revelación de quién era Jesús, que Jesús era el Mesías. La revelación que ella no estaba sola, que tenía por descubrir un pozo interior que iba a traer en ella un agua que nunca más iba a tener sed de ninguna cuestión de aprecio de los demás. Porque ella le dijo: lo que voy a darte en tu corazón va a hacerte conocer el aprecio que Dios te tiene. Y el gran dolor de las personas es que no se sienten valorados, apreciados, queridos. Pero cuando entendemos que Dios, para Dios somos importantes y que el Señor viene a nuestro encuentro, no que nosotros tenemos que buscarlo, Él ya vino. Y así es que Dios nos sorprende. En Efesios dice que Dios tiene cosas más grandes de las que podemos pensar o imaginar por el poder del Espíritu Santo que mora en nosotros. Y puede tomar personas como nosotros que están llenas de dudas, llenas de limitaciones. Ahora les queremos mostrar para las nuevas generaciones que están viniendo a la iglesia, les queremos mostrar algunos de los momentos que vivimos en Rey de Reyes en los últimos años, que nos inspiran, nos hacen ver el lugar, el pozo justamente que Dios abrió acá y que trajo una bendición mundial. Pero todo eso comenzó con el hambre y la expectativa de alguien como nosotros. Bueno, Betty no, Betty siempre fue mucho más capaz que yo en cuanto a que predicaba bien, cantaba bien, expresaba bien, se sigue expresando bien, toca la melodía y tiene un oído mucho mejor que el mío, todo perfecto. Imagínense Claudio modelo 1979. Me costaba hablar, era tímido, me ponía detrás de la gente para que no me elijan a mí. No me salían fáciles las palabras. Entonces, si uno tiene que hacer en un borrador una lista de posibles instrumentos que sean usados para plataformas mundiales, para lugares de comunicación masiva, para hablarle a los pastores más importantes del mundo, el último que estaría en esa lista, si es que entra, yo no estaría tampoco ahí, humanamente hablando, porque nací humanamente hablando con menos capacidad que otros, siempre pensando que los demás tenían más condición. ¿Por qué digo esto? Porque ustedes me ven hoy por ahí más desenvuelto, que hablo mejor, que me peino mejor, me sale mejor peinado, y dice, wow, pastor, siempre fue así. No siempre fue así. Siempre fueron tiempos duros, difíciles, y de repente Dios comenzó a soplar con su aliento de vida, ¿no? En los momentos de mayor decepción o en los momentos donde lo peor que puede tener la persona en la vida es la envidia y los celos, porque enferman el corazón. Lo contrario es que cuando uno ve a alguien mejor en cuanto a que habla mejor, canta mejor, tiene mejor trabajo, nació en una mejor familia, tuvo una mejor educación, tuvo mejores padres, usted dice, bueno, todo lo que dice usted, pastor, yo no tuve nada. O padres que tal vez hicieron lo posible pero no pudieron darle todo, ¿no? En mi caso, a mí me resultaba fácil inspirarme en la victoria de los demás. Me hacía bien acercarme a pastores que progresaban, que eran bendecidos, que podían expandirse. Y yo, en vez de alejarme de criticarlos y de murmurar y de encontrarle alguna manera para decir que eran malos, yo decía, qué bendición, si Dios los bendijo por algo es. Es tanta la batalla, son tantos las luchas y la, como yo decía, la fuerza diabólica que trata de apagar el fuego y el poder que Dios depositó en nosotros, que necesitamos constantemente que esos pozos espirituales, que esa búsqueda continua de Dios se mantenga en nuestros corazones. El avivamiento no es simplemente un evento aislado. Los pozos, dice el texto, uno de los textos, y ahora vamos a compartir la cena del Señor, dice: hubo hambre que azotó la tierra como ocurrió en los tiempos de Abraham. Así que Isaac, el hijo de la promesa, se trasladó a Gerar, donde vivía Abimelec, rey de los filisteos. Y el Señor se le apareció a Isaac y le dijo: no desciendas a Egipto, sino haz lo que yo te digo y vive aquí en esta tierra extranjera, y yo estaré contigo y te bendeciré. Qué interesante que el Señor se le apareció en tiempos difíciles. El Señor se le reveló en tiempos de desconcierto, y el Señor le dijo: no tomes el camino más fácil. Para el cristianismo no hay atajos. No es que uno dice: bueno, voy a ser cristiano, pero veo humanamente cómo resolver las cosas. Tenemos que aprender a ser guiados por Dios, a ser renovados por el poder de la presencia de Dios continuamente. Y el Señor le habló y le dijo: con estas palabras yo confirmo en esta tierra que te voy a bendecir y que no te va a faltar nada. Y dice la Escritura que Isaac se quedó en la tierra donde Dios le dijo, y dice: y haré que tus descendientes sean tan numerosos como las estrellas de los cielos, y les daré todas estas tierras. Y mediante tu descendencia todas las naciones de la tierra serán bendecidas. Yo haré esto porque Abraham me escuchó y obedeció mis requisitos, mandatos, decretos e instrucciones. Entonces Isaac se decidió quedar en Gerar. Más adelante dice: cuando Isaac sembró sus cultivos ese año, cosechó 100 veces más de grano del que había plantado, porque el Señor lo bendijo. También reabrió los pozos que su padre Abraham había cavado. Estos son pozos, los que acabamos de ver, de mover indescriptible y que ha impactado innumerable cantidad de ministros. Cada lugar donde fuimos, Ecuador, Nicaragua, Canadá, diferentes lugares, no solamente eran bendecidas las personas, fueron bendecidos los pastores, y a través de ellos se levantaron muchos miles de pastores y muchas iglesias y muchos evangelistas, y ocurrieron que se levantaron una generación aún más grande de personas jóvenes que hoy están llevando adelante la obra de Dios. Pero la obra es mucha, o la tarea es mucha, y los obreros todavía faltan. Hoy Dios quiere generar en nosotros este fin de semana una expectativa espiritual. No que vamos a copiar lo que pasó antes. Es: Señor, que yo pueda reabrir mi corazón, volver a abrir mi corazón. Porque dice acá que reabrió los pozos que su padre Abraham había cavado, porque los filisteos los habían tapado después de la muerte de Abraham. Y les puso nuevamente los nombres que Abraham les había dado. Los siervos de Isaac también cavaron en el valle de Gerar y descubrieron un pozo de agua fresca. Es decir, los pozos son lugares de revelación. Dios quiere hoy volver a reabrir en nuestros corazones un caudal espiritual, un deseo por agradarlo, un deseo por conocerlo, un deseo por tener una experiencia genuina del toque del poder del Espíritu Santo. Amén. ¿Lo quieren? Allí donde está, levante sus manos. Señor, vinimos hoy con esa expectativa para que tu tremendo poder del Espíritu Santo visite nuestras vidas, así como se manifestó en el Pentecostés. Yo te pido que ese mismo viento recio, poderoso, llene la atmósfera de la iglesia Rey de Reyes una vez más, y todas las personas y familias que están mirando allí a lo lejos. Llena cada lugar donde está ahora orando a tu pueblo, donde hay un corazón abierto, Señor, reabre los pozos, Señor, donde ellos tal vez en algún momento disfrutaron.

0: Disfrutaron de la plenitud, disfrutaron de la renovación espiritual, pero luego se llenaron de odios, de celos, de temores, de miedo. Señor, hoy reabre los pozos de un corazón genuino, deseoso de conocer al Espíritu Santo.
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1: El sermón de hoy se llama El Padre Siempre Está. Y qué hermoso es poder confiar que un padre decidió dar lo que más amaba, que es su hijo unigénito, para venir a buscar lo que se había perdido. Y es por eso que hoy podemos ser cristianos, porque el Padre nos amó de tal manera que, viendo que la creación se había perdido y que estaba rumbo a un espacio, a un lugar, juntamente con todos los ángeles caídos y con Satanás y todo lo que era, solamente como parte del castigo, no era para la humanidad. La humanidad había sido creada para tener comunión con Dios, pero el hombre se apartó y decidió ofenderlo. Pero el Padre, me impacta mucho el amor del Padre, ¿no? Decidir entregar a su hijo y dar su vida para que hoy nosotros podamos tener en nuestro corazón la presencia de Dios. Cuando uno habla del padre o de la familia o de la madre o de la crianza o de la época que necesitamos el cuidado, la atención, la disciplina con amor, la disciplina con propósito, no todos tal vez pasaron por una experiencia así. Entonces fueron creciendo solos, fueron creciendo con alguna cuestión ahí, ¿no? Que cuando el pastor habla del amor y qué sé yo, le toca lugares. Y parece mentira que situaciones del pasado, de tantos años atrás, uno siendo un poco más grande o mucho más grande, las siga recordando como si fuera el primer día. Pero hay también momentos como lo sobrenatural. Hoy vamos a cantar una canción que tiene que ver con que estamos reunidos en un ambiente sobrenatural. Y cuando viene lo sobrenatural, y Dios dice, yo soy el Padre perfecto. La Biblia dice que Dios, el Padre, es amor. No que contiene amor o va a recibir amor. Es amor. Su esencia es amor. Todo lo que va a hacer el Padre está lleno de amor y es para bien. Y alguno dice, pero ¿por qué para bien si yo no estoy pasándolo bien? Pero todo, porque como Dios es perfecto en amor, no va a hacer nada mal. Y aún la disciplina o aún las tormentas, porque la lluvia, dice la Escritura, o los momentos de la vida caen para el creyente o para el no creyente. La inflación llega al creyente o no. No es que usted tiene un bálsamo o una protección, va a un lugar y dice, no, a usted ahí descuento porque es creyente, ¿no? Todo, la economía, los problemas que vivimos a nivel social, los virus, las bacterias, todo es para el creyente y para el no creyente. ¿Cuál es la diferencia? Que el no creyente, que no tiene a Cristo, sufre el desprecio, sufre el divorcio, sufre la maldad y se llena de odio, se llena de rencor y se llena de pensamientos que lo llevan muchas veces a tomar decisiones cada vez más equivocadas. Cuando el creyente pasa por eso y dice, pastor, toqué fondo, se da cuenta que el fondo en realidad había algo firme, porque nuestro fondo, como nuestra casa está construida sobre la roca, nuestro fondo tiene un piso y ese piso es la roca. Nosotros tocamos fondo, pero cuando usted tocó fondo, en realidad está en las manos de Dios, porque usted y el amor del Padre lo va a ayudar a superar. ¿Va a llevar tiempo? Sí. ¿Va a recordar los momentos duros? Sí. Pero va a hacer todo para bien. Entonces, esa es la diferencia entre un creyente y, no, y un no creyente. No solamente que tenemos vida eterna, que tenemos el gozo y la alegría de saber que un día no vamos a tener más dolor, no vamos a tener más sufrimiento, tentación. Nuestra humanidad se va a transformar en un cuerpo celestial. Vamos a habitar con Cristo para siempre. Ahora, mientras estamos aquí, tenemos un Padre que envió a su Hijo y que también hoy su Hijo intercede por nosotros a la diestra del Padre, orando al Padre por nosotros. Y tercero, nos envió al Espíritu Santo para que esté alrededor nuestro, en nosotros y a través de nosotros. Así que ustedes, donde vayan, son personas que van a llevar la presencia y el amor del Padre. Ahora, algunos dirán: pastor, yo necesito una carga, necesito que me llene el tanque otra vez. Porque justamente para eso es la iglesia. La iglesia no es para recibir a los perfectos. La iglesia es para aquellos que venimos medios abollados. Necesitamos cambio de filtro, necesitamos aceite, necesitamos motor y bielas y todo nuevo. Necesitamos todo nuevo, restauración. Pero Dios no es que te pone algo, te da nuevo. Está mal tu corazón, te doy un nuevo corazón. Está mal tus emociones, te renuevo y te pongo la mente de Cristo. Vas a pensar como mi hijo. Todo lo que tenemos para vivir una vida cristiana en un mundo que cada vez se hace más oscuro, lo provee el Padre. ¿Cómo no vamos a darle gracias al Padre por todo lo que ha hecho por nosotros? Amén. Y encima de todo, el Padre celestial piensa lo que el Padre humano no piensa de ti. Entonces, el Padre humano tal vez te puso a lo último de la familia, como David, ¿no? El Padre le dijo, según el criterio humano, por eso tenemos que tener paciencia con los padres, porque no somos perfectos. Y el Padre de David le dijo al hijo fuerte: esta fiesta y esta celebración del el ungimiento del próximo rey, te tenés que ir a trabajar afuera porque no calificás. Entonces, muchas cosas pasan a veces en la familia, puertas adentro, donde uno siente el desprecio y también como diciendo: creo que yo no soy tan importante para otros, y me siento así, menos. Pero Dios, el Padre perfecto, ¿qué hizo? Le habló a un profeta y le dijo: no, Él no es lo que otros dicen que es. Él es y va a ser mi ungido. Así que hizo, le habló al profeta y le dijo: no, lo que dijo el papá de David, Isaí, es incompleto. Ninguno de ellos va a ser el futuro rey. El futuro rey lo elijo yo. Así que las decisiones en tu vida las elige el Padre que está en los cielos. Ese es el más importante, el que va a marcar tu destino, no lo que hayan dicho los demás a lo largo de tu vida. Y Dios le habló al profeta y le dijo: esta fiesta no continúa hasta que venga mi elegido. Wow. Y como el siervo de Dios, el profeta estaba conectado con el cielo, porque eso es que Dios habla, y él sabía que algo Dios lo estaba incomodando. Dijo: pero ¿no tenés otro hijo más? Ah, sí, David, ese que está. Así que no importa cómo te traten, lo importante es cómo te trató Dios ya. Ya tiene sermón, ya se puede ir rápido ahora. Lo importante, cómo te trató Dios y cómo te cuidó para que hoy vengas acá. Te cuidó, te preservó, te dio amor, cuando no tenías más amor. Y hoy estás acá y te habla de la misma manera. No importa lo que los demás dijeron, lo que importante es lo que yo digo. Y entonces le dijo: ¿hay otro hijo? Sí, hay otro hijo, está David. Y entonces cuando entró David, Dios, el Padre, dijo: es él. Y esto es lo que hoy va a pasar. Esa unción que cayó sobre David es la que Dios te dice te pertenece. Te pertenece. Para otros no calificas, pero para Dios sí calificas. Así que Dios va a derramar su aceite, su gloria. Para nosotros, recordar el amor del Padre es recordar a alguien que nos ama incondicionalmente. Nosotros no le respondemos a Dios nunca de la medida que Él nos responde a nosotros. Siempre estamos por debajo de nuestra responsabilidad. Siempre la humanidad nuestra responde de una manera mucho menor de la manera en que la divinidad nos trata. Nos trata bien, nos cuida, nos guía, nos pone en la iglesia, le da palabra a un pastor para que te hable lo que estabas necesitando oír hoy. Y usted dice: pastor, todo me lo está hablando a mí, porque es el Padre que te ama y quiere que hoy no te sientas triste, que hoy sientas que es el día donde la unción va a venir sobre ti. Yahvé, Adonai, Rafa, Jireh, El Shaddai, todos los nombres de Dios se van a manifestar en tu vida. Amén. ¿Cuántos quieren tener un buen corazón? Ahora. David, pastoreando las ovejas, no estaba ahí afuera mal, ni hablando con su vecino, diciendo: ¿te parece la familia que me tocó? ¿Cómo me tratan? Hoy un día tan especial. Vino el profeta Samuel a mi casa. Y a veces pasa que el dolor nos va pegando tanto que terminamos contaminándonos con el vecino que está peor que nosotros. Y ahí sí la arruinó. David, ¿sabe lo que se mantuvo? Cantando, adorando, diciendo: yo conozco a Dios, yo tengo un Dios que me ama. ¿Cómo está su corazón? Lleno de temor, lleno de miedo, lleno de chisme, lleno de egoísmo, lleno de todo eso que el mundo quiere traer, o está con la expectativa de decir: bueno, muchos no saben quién soy, no soy importante, pero hoy entendí que hay alguien que realmente me ama y me seguirá amando, y que me trajo a la iglesia para tomarme de la mano y acompañarme cada día. Amén. Cierre sus ojos. Señor, te damos gracias porque tú eres nuestro Padre. Dios Santo, te damos gloria por tu presencia aquí. Un día de unción, un día de liberación, un día de salvación. Hoy ha llegado la salvación a esta casa. Un día de renuevo, un día de palabra a tu corazón. ¿Sabe? El templo o el tabernáculo tenía tres habitaciones: una externa, que era el atrio, y luego el lugar santo, y luego el lugar santísimo, donde ahí habitaba la gloria de Dios, la unción, la presencia, la shekina. Era tan fuerte la manifestación que el sacerdote tenía que entrar solo una vez por año para celebrar los sacrificios de expiación para su pueblo, y que tenía que estar atado con una soga por si se moría de tener la manifestación genuina de la gloria en él. Entonces tenía cierto cuidado, tenía campanitas, las túnicas, para que los que estaban afuera pudiesen oír el desarrollo de todo lo que estaba haciendo ahí adentro. Ahora, había un mobiliario más importante, que era el arca. Era ahí, el arca era ahí donde descendía la Shekina. Y el arca estaba confeccionada de una caja de madera, de acacia. Y es interesante que la madera representa en la Biblia la humanidad. Es algo sin valor. Pero esa caja de madera estaba cubierta de oro por dentro y por fuera. Y contenía la tabla de la ley, la vara de Aarón que reverdeció y el maná. Y ese simbolismo de la humanidad revestida de lo divino era lo que permitía justamente que el Señor trajera o permitiera que su gloria se manifestara en ese lugar. Ahora, a nivel personal, nosotros somos humanos. No podemos fingir ser perfectos porque somos imperfectos. Y si usted finge ser lo que no es, entonces se transforma en lo que Jesús le decía a los fariseos. ¿Qué le decía? Hipócritas. Ustedes muestran una perfección que en realidad no tienen. Y juzgan a los pecadores que se acercaban a Jesús a buscar la transformación. ¿Pero qué es lo que produjo Jesús? Produjo lo mismo que esa cubierta de oro. Trajo la divinidad dentro de la humanidad. Nosotros somos personas humanas llenas de lo divino, que se llama la regeneración, la vida de Cristo, la salvación. Entonces hoy, como cristiano, al aceptar a Jesús en el corazón, Dios trajo su presencia y su naturaleza, y su naturaleza divina recubre la humanidad. Entonces, siendo humanos, pero llenos de la divinidad de Dios, o sea, Señor, tú me diste una nueva vida. Tú me cubres, tú haces que mi humanidad esté por debajo de tu presencia. Que ya no domine la carne, que no sobresalga, sino que esté cubierta cada parte de mi vida de tu naturaleza. Eso es el milagro de la salvación. Hay mucha manifestación de Dios, de la gloria, del poder, que no depende de lo que el hombre dice, es simplemente el corazón rendido, redimido, que provoca que Dios se manifieste. Amén. Tengo una buena noticia para ustedes. Esto va a seguir todo el tiempo. No es una emoción como ir a ver una película que dura 2 horas y después te sale y dice, bueno, ¿y ahora cómo sigue esto? Una irrupción de gloria como usted está recibiendo hoy. Un pozo que se abre como hablamos la semana pasada. Un despertar tapado por las cosas de la vida, por la cultura del mundo que nos dice no creas, sé libre, no te rijas por la Biblia, no te rijas por Dios, toma tus propias decisiones. Entonces toda esa presión en la mente constante es como la tierra que tapaban los pozos, ¿no? Entonces uno se siente ahogado por esa presión constante de decir, ¿por qué tengo que obedecer a Dios? ¿Por qué tengo que leer la Biblia? ¿Por qué tengo que dejarme guiar por un libro que tiene muchos años? Y entonces esa cultura que es la misma en todo el mundo al mismo tiempo, que provoca que el mundo no crea, se apaga lo sobrenatural.

alegría de tener la presencia de Jesús reinando, trayendo renuevo constante en los corazones. No se puede comparar, y por eso yo quiero que no sea solo una emoción, que no sea solo un culto, sino que sea una experiencia, gracias la música, que sea una experiencia tremendo de poder experimentar el poder del Espíritu Santo y la manifestación del mover de Dios en estos días. Se pueden ir, pero no se vayan lejos. Quédense por ahí nomás, porque ya... ¡Qué tremendo! ¿Cuántos le damos un aplauso al Rey de Reyes por darnos la oportunidad de creer? Por darnos la oportunidad de recibir la manifestación y las palabras que Dios nos habló hoy. Las palabras que son palabras vivas, palabras que permanecen, que restauran, aún saliendo de la iglesia sana, porque la palabra de Dios va penetrando y donde llega la palabra de Dios trae sanidad. Entonces la palabra que estamos escuchando y de lo que nos está hablando Dios es una semilla que va llegando hacia lo más profundo, porque la presencia de Dios hace permeable. El corazón duro comienza a abrirse por la unción y la acción del Espíritu Santo, que trae convicción y obra, diciendo todo lo que dijo el pastor es directo a nuestros corazones, y la palabra llega y produce libertad, liberación, convicción, cambio de dirección. Y esto es lo hermoso de la iglesia, y lo hermoso de verlos crecer en la fe, lo hermoso de ver la compasión del Padre. Y yo quiero compartir brevemente una historia de las más poderosas y conmovedoras que Jesús contó. Una parábola que es la parábola del hijo pródigo. Y el tema de hoy es: el Padre siempre está. La historia tiene ese mensaje profundo de Dios hablando, o Jesús hablando acerca del Padre. Y que este padre tenía dos hijos, y el hijo menor se acerca un día al padre y le dice: Padre, dame la parte, el menor de ellos, de la herencia que me corresponde. Le estaba pidiendo en pocas palabras: Padre, dame lo que me corresponde, pero quiero hacer de mi vida lo que se me da la gana. Así que quiero que me des la porción de la herencia que me corresponde. Y Jesús, contando la historia, le dice que el padre, aunque triste me imagino, le concede su petición. Y el hijo menor, ahora lo vamos a leer, pero yo le hago un repaso para las personas que están escuchando esta parábola por primera vez. Que el hijo menor, con esa gran suma de dinero, se va lejos, ¿no? Porque dice: cuanto menos lo vea o sepa de ellos, mejor me voy. El hermano mayor se quedó, el padre se quedó, pero el hijo menor se fue a una tierra lejana. No dice que se fue más o menos cerca, se fue a un lugar lejano y comenzó a vivir una vida desenfrenada, malgastando todo su dinero. Pero pronto el hijo menor se encuentra en una situación desesperada. Una gran hambruna azotó la tierra en aquellos días, y él se quedó sin dinero. Y al quedarse sin dinero, ¿qué se quedó? Sin amigos. Porque los amigos eran los amigos del éxito, los amigos de la abundancia. Pero ustedes saben muy bien que cuando uno no tiene nada, o no es nadie, o no logró nada, o se siente que no puede darle nada a los demás, mejor dicho, tiene que recurrir a los demás no aparecen. Por lo menos a nosotros nos ha pasado eso, en nuestra experiencia pastoral con Betty, de quedarnos solos, de nadie venir a decirles: les falta algo, les están bien, cómo están sus hijos, tienen frío.

0: frío porque era un hombre ahí en Parque Chas que no había puesto calefacción, no había puesto, ni siquiera había puesto gas en la cocina, cocinaba con leña. No, una persona que no estaba bien en sus decisiones. Y bueno, ahí construimos nuestra iglesia. Pero claro, nadie venía, nada, nunca. Y el que venía, tocaba el timbre, era para pedirnos salud. Porque estaba peor. Y vieron templo evangélico y venía y decía, por favor, ayúdenme y lo que sea. Ahí estábamos. Bueno, una vez vino, me acuerdo, y yo les conté una historia, vino en el medio de la desazón y de la soledad, vino un hombre que se presentó y dijo, yo soy un gran evangelista, una persona reconocida en el mundo. Y me dijeron que usted y Betty la están pasando mal. Y le dije, bueno, estamos en un tiempo de desierto, no la estamos pasando mal, estamos en la voluntad de Dios. Son tiempos difíciles. Y él dijo, bueno, pero yo vine a ayudarlo. Bueno, ¿y en qué nos puede ayudar? Les voy a hacer una campaña acá enfrente, hay un parque, ¿no? Marsella y Ábalos. Hay un parque, una plaza en realidad. Y dijo, en esta plaza les voy a hacer una campaña. ¿Y cuánta gente quiere que se convierta? Y yo le dije, 50. De nada, a 50 era una multitud. Y él me dijo, yo por menos de 1,000 almas nuevas, personas nuevas, no hago nada. Le dije, ah, bueno, muy bien. Esto es verídico, ¿eh? Así que dijo, bueno, me tengo que ir. Cerré la puerta, fui corriendo, Betty, no sabes lo que... Pasó, vino un hombre que va a predicar y va, dice que va a sacudir con el evangelio el barrio y se van a convertir 1,000 personas. El hombre dijo, espéreme. Nunca vino. Nunca. Pasaron los meses, nunca vino. Alguna vez que lo vi por ahí, ya dije... Desapareció, nunca, en realidad no sé por qué vino. Y una vez le dije, ¿qué tal? ¿Se acuerda de mí? No. ¿Se acuerda de las 1,000 personas? No. Pero siempre cuando estábamos en ese momento de decepción, de fracaso, siempre sentía la misma voz. El Padre siempre está. Y no le importa cuánto. ¿Cómo te va? Le importa que tu corazón lo ama a Él. Lo demás, prepárate, porque la voluntad de Dios siempre es buena, agradable. Y de cada prueba vas a tener una madurez mayor, una revelación del cuidado y de la protección del Señor. Pero este hombre, este joven, no tenía la naturaleza divina, como decía yo. La naturaleza divina entra o se hace real en nosotros cuando le abrimos la puerta de nuestro corazón a Jesús. Por eso tenemos el libre albedrío. Jesús, te recibo. Jesús, quiero que llenes mi humanidad con la divinidad. El que está en Cristo, es decir, Cristo en nosotros, nueva criatura es. Nunca más vas a volver a ser como antes, porque todas las cosas serán hechas nuevas, porque lo humano sigue estando y las reacciones humanas siguen estando y los pensamientos humanos siguen estando, pero está la naturaleza de Cristo que le pone bajo la autoridad de Dios. Y todos los redimidos tenemos esa naturaleza nueva en nuestros corazones. Amén. Por eso dijo Pablo, todo lo puedo en Cristo que me fortalece. Aquí tenemos ese momento que comienza este hombre a vivir sin amigos, sin dinero, sin nada. Y en esa hambruna, en esa desesperación, comenzó a reflexionar sobre su vida y se dio cuenta que se había alejado de todo lo que realmente importa. Porque cuando uno está lejos, ya sin esa adrenalina de querer descubrir algo por su propia cuenta, lejos de lo que realmente importa, se dio cuenta que lo que para él era importante en realidad fue la más grande decepción que tuvo en su vida. Y comenzó a reflexionar. Entonces dijo: voy a tomar una decisión crucial, voy a regresar a mi casa. Pero tenía vergüenza. Como me decía uno ahí, que me decía, chiquitito, cuando éramos jovencitos, me decía: tengo vergüenza. Tenía vergüenza. ¿Qué va a pasar? ¿Cómo voy a mirar a mi padre que le pedí la herencia, que me fui lejos? Pero él comenzó a meditar. Y en la iglesia, cuando uno comienza a meditar en esas cosas, ¿sabe cómo se llama? La acción del Espíritu Santo, que trae convicción. Uno no puede meditar en las cosas de Dios si el Espíritu Santo no lo ayuda. Porque las cosas del mundo, al que no tiene la acción del Espíritu Santo, que trae convicción, es ciego, y entonces sigue revolcándose en el lodo, tratando de encontrar algo que en realidad se hunde cada vez más. Pero el joven tuvo el momento de lucidez para reflexionar sobre su vida, diciendo: ¿cómo está mi corazón? ¿Cómo está mi actitud? ¿Cómo está mi relación con mi Padre Celestial, con Jesús? ¿Cómo es mi diario vivir? Entonces él comenzó a mirar que estaba sucio, sus vestidos todos sucios y rotos, y desnutrido, sin amigos, buscando lástima o dando lástima para que alguien lo ayude. Y comenzó a reflexionar sobre su regreso y decidió reconocer sus errores y arrepentirse. A su regreso, no esperaba que el amor y la gracia del Padre lo estuviera esperando. Solo él esperaba que el Padre lo tratara. A veces pasa cuando alguien, no sé si alguna vez, ayer conté la historia cuando Chiche, mi hijo menor, era muy chiquitito, y estábamos en una reunión de pastores, y de repente desapareció. Se fue a jugar con los amigos, y de repente de jugar con los amigos se fue, y pasaron las horas y estaban todos los pastores, y empezamos a preguntar: ¿y dónde está Ezequiel? Tendría 4 años. Y al lado de donde estábamos en esa reunión de pastores había un río. Comenzamos a preocuparnos, desesperarnos. Empezó a bajar el sol, y de repente vemos a alguien que viene caminando con las manos en el bolsillo, tranquilo. Cuando yo me acerco, piensen qué es lo que hice. Lo traté con gracia, con compasión, ¿sí? La reacción humana es... Pero no fue la reacción del Padre Celestial, o la reacción de este Padre en la enseñanza y en la parábola de Jesús. El hijo pensaba: solo le voy a decir, hazme como uno de tus siervos. Solo quiero vivir en la casa con los demás siervos, que por lo menos tienen un techo y una comida, un pedazo de pan. Y el padre en realidad se llevó la sorpresa, porque el padre lo estaba esperando pacientemente cada día, esperando el regreso de su hijo. Y ese día, cuando, como siempre, miraba hacia el horizonte esperando ver la figura de su hijo regresar, dice Jesús que ese día lo ve de lejos. Y el padre, ¿qué hizo? Corrió hacia él. No hubo reproches, no hubo juicio, solo hubo amor. Tenemos un concepto de Dios que es castigo, que es recordarnos todos los malos que hicimos. Tenemos un concepto de la religión que nos impone haber sido personas perfectas. obedientes, leales, personas que hubiésemos llenado las expectativas de cualquier persona diciendo, esta fue la persona ideal. Pero tal vez no entendemos, y por eso yo quiero compartir estos momentos, que el carácter de Dios es totalmente diferente. No tenemos que juzgar a la persona cómo viene a la iglesia, cómo está vestido, cuál es su actitud. Simplemente tenemos que pensar que a cada persona que hoy llegó acá, el Padre lo estaba esperando con brazos abiertos. Entonces no hubo reproche, no hubo juicio, solo amor. Padre lo abraza, lo besa, le muestra ternura, le muestra compasión. Él venía pensando, el guión, le voy a decir a mi padre. ¿Qué le voy a decir? Ya sé, Padre, he pecado contra el cielo y contra ti. Ya lo tenía todo pensado. De hecho, se lo dijo. Pero el Padre lo sorprendió. Lo abrazó, lo besó, mostró la compasión de Dios y ordenó que se le saque ese vestido sucio, que se le coloque un vestido nuevo, se le coloque anillo en su mano que representa la autoridad perdida, la restauración de lo que él había abandonado, y le prepara una gran fiesta y una gran celebración de amor y de reconciliación. Ese es el ambiente donde se mueve Dios. Amor y reconciliación. El ambiente del mundo es pelea y gritos. El ambiente del cielo es amor y reconciliación. Y yo quiero que se vaya con este mensaje en su casa, donde hay tanta discusión, tantos recuerdos, tanta falta de perdón. Yahvé se va a manifestar, Rafa, Elohim, todos esos nombres. Usted dice, en mi casa necesito todos los nombres juntos, pastor. ¿Qué nos enseña esta parábola? Número uno, el amor incondicional de Dios. No importa cuán lejos nos hayamos ido, cuánto hemos fallado, el amor sigue disponible para nosotros. Lo segundo que nos enseña poderoso es que Dios nos espera con brazos abiertos, dispuesto a restaurar. Tercero, que el volver en sí y el cambiar de actitud, en vez de mantenerse lejos, cada vez hundiéndose más, eso se llama en la Biblia arrepentimiento. Esa reflexión de decir, hasta acá llegué, en este lugar no hay nada, tengo que volver. Esa palabra en la Biblia es arrepentimiento, es cambio de dirección, es volver a Dios. Y es una decisión personal. Pero cuando uno vuelve a Dios, encuentra algo tremendo, porque encuentra al Padre que lo está esperando con los brazos abiertos y que dice, todavía tengo planes para tu vida. Así que no importa las decisiones equivocadas, todavía Dios quiere cumplir sus propósitos. La gracia, la misericordia viene a nuestras vidas permanentemente. Y ahora sí voy a leer el pasaje en Lucas capítulo 15, versículo 11 al 22. Dice, también dijo, un hombre tenía dos hijos, el menor de ellos dijo a su padre, Padre, dame la parte de los bienes que me corresponde. Y le repartió los bienes. No muchos días después, juntándolo todo, el hijo menor se fue lejos a una provincia apartada y allí desperdició sus bienes viviendo perdidamente. Y cuando todo lo hubo malgastado, vino una gran hambre en aquella provincia y comenzó a faltarle. Y fue y se arrimó a uno de los ciudadanos de aquella tierra, el cual le envió a su hacienda para que apacentase cerdos. Deseaba llenar su vientre de las algarrobas que comían los cerdos, pero nadie le daba. Y volviendo en sí, reflexionando, dándose cuenta de lo que estaba viviendo, dijo, ¿cuántos jornaleros En la casa de mi padre tienen abundancia de pan y yo aquí perezco de hambre. Me levantaré e iré a mi padre y le diré: Padre, he pecado contra el cielo y contra ti, y ya no soy digno de ser llamado tu hijo. Hazme como uno de tus jornaleros. Y levantándose vino a su padre, y cuando aún estaba lejos, lo vio su padre y fue movido a misericordia, y corrió y se echó sobre su cuello y lo besó. Es decir, la expectativa que él tenía lo superó. Y le dijo al hijo, Padre, he pecado contra el cielo y contra ti, ya no soy digno de ser llamado tu hijo. Pero el padre dijo a sus siervos: Sacad el mejor vestido y vestidle, y poner anillo en su mano y calzado en sus pies. Y la historia sigue. Pero lo más maravilloso de esta historia es que el padre sigue amando aunque los demás te dejaron. Él lo perdió todo menos al padre. Y hoy es la celebración del Día del Padre, el Padre de las luces, en el cual no hay varianza ni sombra de variación. El Padre siempre está. El Padre, te arrodillas en tu casa en el medio de un infierno, el Padre siempre está. Ese es el mensaje de hoy. El Padre siempre está.
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1: Una palabra, paciencia, que en este mundo de hoy se escucha menos, porque hoy hay tanta información con todos los adelantos de la tecnología que cuando hacemos, si queremos tener información, simplemente tenemos que mover el dedo así. Y hay cosas que no sabíamos y de repente ahí las estamos escuchando. Entonces hay una velocidad de la información que va en aumento exponencialmente. Va a llegar el día que el pastor esté de viaje y voy a estar yo acá en... ¿Cómo se llama eso? Eso, bueno. Eso. Pero no los voy a poder soplar, eso sí. A ver, hay cosas sorprendentes. Pero en las cosas de Dios, Dios sigue siendo el mismo. Y uno de los grandes motivos del desánimo espiritual es que esperamos en Dios, pero esperamos que Dios lo haga rápido. Y el salmista dijo: pacientemente esperé a Jehová y Él me oyó. No es cuestión de ir rápido, es cuestión de ir en la dirección correcta. Y hoy la gente va rápido, quiere soluciones rápidas, quiere conexiones rápidas, quiere conocer a alguien rápido, que le dé paz, que le dé felicidad, que le dé propósito, o que llene el vacío, la ausencia de cariño. Pero pacientemente esperé al Señor, y todo lo que hace Dios es con procesos. Por eso el Señor llamó a Abraham el padre de la fe, pero primero lo envió, luego le dio una palabra y esa palabra se demoró. Pero este hombre, en vez de desanimarse en su fe, le siguió creyendo a Dios a pesar de que su cuerpo, con los años, estaba en una edad, casi 100 años, donde ya no podía tener un hijo natural. Y es la enseñanza de la Biblia que es un tiempo de promesa, un tiempo de demora, de paciencia y un tiempo de realización. Nosotros queremos llegar a la iglesia y transitar los tiempos de demora en vez de algunos tiempos, no quiero decir años, meses, días, porque Dios sabe los tiempos. Pero las demoras tienen que ver con el cambio interior que te prepara para la bendición. Porque cuando una persona es bendecida, es prosperada, siente que su vida está creciendo, está prosperando en todas las áreas de la vida, muchas veces en el corazón humano, porque no dejamos de ser personas humanas con naturaleza humana, no tenemos la humildad suficiente para darle a Dios toda la gloria y honrar a Dios por lo que Él nos dio. Entonces, en los tiempos de desierto, de demora, es que nos damos cuenta que no son nuestras capacidades, que no son nuestras conexiones, que no son nuestros amigos, que no son nuestras herramientas tecnológicas. Lo que nos da la plena paz es la presencia de Dios. Entonces, cuando viene la victoria, le vas a dar a Dios toda la gloria. Los desiertos es para prepararnos para la victoria. Ahora, algunos estarán diciendo: bueno, Dios me está preparando por una gran victoria, porque hace tiempo que estoy pasando luchas en mi familia, con mis parejas, en el trabajo, con la soledad, pero siempre en Dios los tiempos de proceso no son tiempos perdidos, son tiempos de preparación. Es por eso que hoy vamos a hablar una vez más de la presencia de Dios. Y no importa lo que tu mente o tu corazón diga, lo importante es saber lo que Dios está diciendo: mi presencia irá contigo y te daré descanso. Tu presencia irá conmigo. Tal vez mi mente piensa otra cosa, las circunstancias muestran lo contrario y no veo salida, pero el Señor dice: lo importante es lo que Dios está diciendo. mi presencia irá contigo y te dará descanso. Dios hoy nos promete que nos vamos a ir unidos a Él. Vamos a irnos bajo la sombra del Altísimo. Dios nos promete que nos va a acompañar de vuelta a casa. Ahora usted dirá, pero yo lo traje. Bueno, va a estar más evidente todavía. Porque cuanto más nos rendimos a Él, cuanto más pasión y deseos tenemos, y ahí está la clave de por qué algunos experimentan una cercanía a Dios diferente a otros. No es que Dios hace acepción de personas, pero Dios ve los diferentes tipos de corazones. Donde hay un corazón sediento de Él, donde hay un corazón que no se sacia con las cosas del mundo. Y cuando hablo de esto, hablo de entretenerte con lo que el mundo te ofrece, que está muy bien porque hay amigos, hay charlas, hay muchas situaciones que nos rodean y nos entretienen por un tiempo. Pero lo que nos cambia el corazón es la presencia de Dios. Y yo quiero que esta presencia de Dios hoy se haga más evidente en cada uno de nosotros. Amén. Levante sus manos y ore conmigo. Señor, anhelo tu presencia una vez más. Tú eres mi refugio, tú eres mi fortaleza, tú eres mi ayudador. Señor, recibo ahora tu presencia y te invito, me rindo a ti, Señor. El Dios sobrenatural, el Dios creador, yo me rindo a ti por fe. Lo creo que tú viniste a este mundo a darme la oportunidad de conocerte. Lo recibo, recibo por fe. Recibo la fe que me permite acercarme a lo sobrenatural y acercarme al fuego de Dios y a la unción, la recibo. Ven Espíritu Santo a habitar, a morar, a cambiar mi vida, Señor. Y todo lo que suceda a partir de hoy, a ti te voy a dar la gloria, la honra y la alabanza, porque eres digno. Amén, amén, amén y amén. Su corazón. Su vida interior se llenó de la presencia de Dios. No importa lo que su mente y pensamiento digan, lo importante es lo que Dios está diciendo ahora. Mi presencia irá contigo y te daré descanso. Pero bueno, estamos empezando el culto, va a ser más fuerte todavía. No es que estamos comenzando, pero para mí sí estoy comenzando. ¿Cuántos quieren más de Dios? Vamos a leer el Salmo 91, donde hay una palabra y una expresión del salmista que dice: el que habita al abrigo del Altísimo morará bajo la sombra del Omnipotente. Diré yo a Jehová o al Señor, esperanza mía y castillo mío, mi Dios, en quien confiaré. ¿Cuántos lo pueden leer otra vez? Pero ahora sí, declarando que esto es para usted. Ah, ese amén no me convenció. El que habita al abrigo del Altísimo morará bajo la sombra del Omnipotente. Diré yo a Jehová o al Señor, esperanza mía, castillo mío, mi Dios. Y sigue el Salmo, y usted lo puede leer, porque habla: Él te librará del lazo del cazador y de la peste destructora. Con sus plumas te cubrirá y debajo de sus alas estarás seguro. Gloria, y hay mucho más. Hay una unción fuerte aquí ahora. Pero me gusta cómo termina el Salmo, que dice: me invocará, y le está hablando a usted, me invocará y yo le responderé. Con él estaré yo en la angustia. Lo libraré y le glorificaré. Lo saciaré de larga vida y le mostraré su salvación, mi salvación. Vamos, dale ese aplauso al Señor. Para las personas que tal vez no tienen un conocimiento de la obra de Jesús hacia nosotros, la presencia de Dios es un lugar donde uno habita, o donde uno mora, o donde uno vive. Quiere decir que uno camina y está seguro que la presencia de Dios lo acompaña, llenándolo, rodeándolo, habitando dentro y cubriéndole con su espíritu durante todo el día. Entonces, aquí habla de una relación continua, de morar, de entrar, una relación constante con Dios. Y eso es lo que marca la diferencia de la forma en que te relacionabas con Dios antes. Muchas personas vienen a la iglesia hace unos años y se relacionaban con un Dios distante, un Dios lejano, un Dios que nos esperaba de alguna manera, y nosotros teníamos que hacer algún tipo de mérito, sacrificio, peregrinajes, obras humanas, portarnos bien, no fallar, no mentir, no chusmear, no murmurar, para decir, bueno, 24 horas sin chisme, me merezco el cielo. Me merezco la comunión, me merezco la unción, el mérito, mérito humano. Y el Señor nos habla de otro acceso, de otra manera de relacionarnos con Él, de una manera espiritual, milagrosa, sobrenatural, que nada humano tiene que ver, ni ningún esfuerzo, ni ninguna obra, ni ningún mérito. Es simplemente creer por fe. Y ¿sabes qué? La fe te la da Dios encima de todo. La fe humana, nuestra fe, la que nos permite levantarnos todos los días y salir de la casa y hacer nuestras cosas confiando que nada nos va a pasar, esa fe no nos alcanza para relacionarnos con la palabra y creer que al leer la Biblia es palabra de Dios viva. Necesitamos una fe sobrenatural. Bueno, Dios te da esa fe. Entonces, la fe de Dios es la certeza de lo que se espera, la convicción de lo que no se ve. Esa fe te es dada para creer. Es una fe que trae salvación, es una fe que trae vida eterna, pero también es una fe que te permite atraer, como dice el cántico, atráeme. No, no quiero que lo cantes, pero sí. Entonces, es la fe que atrae la presencia de Dios. Es la fe que busca más. Es la fe que sabe que en Dios está el poder que abrió el mar rojo. Es la fe que levantó el poder del Espíritu, el poder de la resurrección a Jesús de los muertos. Es la fe que trajo multiplicación milagrosa y sanó a los leprosos y tantas obras. La fe que cambió a Pedro de ser un pescador frustrado a un hombre usado por Dios en años, en semanas. Ahí sí fue rápido, pero ya había pasado 3 años compartiendo con Jesús 24 horas. Y luego Pedro le falló y lo arruinó. No sé cuántos de ustedes alguna vez se han culpado por dentro. Lo arruiné, soy desobediente, no merezco. Todo lo que tendría que haber hecho en la vida, hice todo lo contrario. Fui la persona que tomó las peores decisiones, que eligió las peores relaciones. Que siempre hay gente que se lastima, y peor cuando se compara con otro. Instagram es peligroso porque te hace ver la vida de otro y usted dice, ay, mira lo que está viviendo mi cuñada, yo la conozco, yo sé quién es, mira qué bien que le va. Entonces la persona se llena de angustia, de ansiedad, de pensamientos, hasta de incredulidad. Pero Dios es un Dios de amor que preparó un plan para tu vida, que tiene un propósito para ti y que te da la fe para atraer su presencia, para para decir dentro de mi propia humanidad. ¿Se acuerda cuando Pedro le dijo, si alguien te falla, yo no te voy a fallar? Si alguien te deja, yo no te voy a dejar. Si alguien te da vuelta la cara y dice, no lo conozco, podés contar conmigo. ¿Qué pasó Jesús en la cruz? No lo vio, no estuvo ahí. Es más, algunos lo reconocieron y dijeron, no tengo nada que ver con ese hombre que está allí. Y muchos de ustedes han venido hoy sintiéndose rebeldes, que todos los méritos humanos que estaban anhelando vivir no les ha alcanzado y Dios es distante, y escuchan a hombres ungidos y escuchan a predicadores ungidos y oyen que Dios usa a las personas, pero yo quiero hablarles que todos estamos incluidos bajo la sombra del Omnipotente, y que eso no es solo para ciertas personas, es para usted, es para todos. Allá los que están ahí atrás, también a usted allá arriba, ¿cuántos quieren vivir bajo la sombra del Omnipotente? ¿Sabe? Ahora voy a leerlo, pero pocas semanas después que Pedro le falló, Jesús resucitó y al primero que fue a buscar fue a Pedro, al mar de Galilea, que había vuelto a su vieja vida, a volver a echar las redes al mar, pensando que todo eso que vivió era simplemente una frustración tremenda para él. Pero Jesús fue a restaurar la comunión. Y luego Pedro y los discípulos fueron al aposento alto y les dijo, cuando estaba subiendo al cielo, esperen en Jerusalén porque serán investidos del poder de lo alto, es decir, la tercera persona de la Trinidad, Dios Padre, Dios Hijo, Dios Espíritu Santo. El Espíritu Santo iba a ser enviado, vino en forma de fuego, vino con un viento que sopló sobre los discípulos, vino como un viento recio. Tremendo momento, y todos fueron llenos del Espíritu Santo. Pedro, de ser una persona frustrada, temerosa, insegura, se levantó y se puso en pie y comenzó a predicar a todos los que se habían reunido. Ya no tenía temor que lo condenen a él también. Y la unción era tan evidente que empezó a recordar todos los versículos y todo lo que decían las Escrituras de Jesús. Cuando una persona está conectada al Espíritu, también te conectas a todo lo que Dios te habló. Así que todo lo que has olvidado va a venir a tu corazón por medio del Espíritu Santo y te va a enseñar todas las cosas. Y Pedro comenzó a predicar, fue tanta la unción que la gente empezó a clamar, judíos, semanas antes habían gritado, crucifíquenle, pero ahora estaban diciendo, ¿qué haremos? Y esa convicción fue el resultado de la presencia de Dios. Y luego caminó por las calles de Jerusalén, encontró a un lisiado a las puertas del templo, y junto con Juan le dijeron, no tenemos plata, no tenemos oro, pero lo que tenemos te damos en el nombre de Jesús, levántate y anda. Y luego en el capítulo 5 del libro de los Hechos hubo un alboroto en Jerusalén. Pocas semanas de ese hombre temeroso, lleno de dudas, de culpa, que le había fallado a Jesús una y otra vez. Le hablo aquí a muchos que Dios los diseñó para un camino victorioso, y que el diablo te llenó de angustia, de culpa, de pensamientos equivocados o de orgullo, o decir yo lo necesito, yo soy capaz. Le digo algo, cuando la unción viene a tu vida, nunca más serás la misma persona. Las puertas se abrirán como nunca antes. Dios atraerá su gloria a ti. Caminarás en una atmósfera de milagros. Santo. Entonces, La relación con Dios no es una visita, es una morada. Pedro y los demás discípulos moraban bajo la presencia de Dios. Habían tenido una experiencia poderosa en un recinto, en un lugar como nosotros hoy. Pero luego salieron y la presencia de Dios los seguía. ¡Wow! Como una sombra. La persona del Espíritu Santo los seguía. Cuando viene Dios a cubrir tu vida, no hay territorio duro, porque lo sobrenatural hace que lo difícil sea posible, que lo imposible sea posible, porque para Dios nada es imposible. Ahora, me llama la atención ese contraste en pocas semanas. Por supuesto, estuvo caminando con Jesús durante la vida donde Jesús los discipuló a los discípulos, el tiempo. Pero luego el cambio fue tan evidente que cuando Pedro comenzó a caminar por Jerusalén, la gente se dio cuenta que lo sobrenatural lo acompañaba y sacaban a las personas de las casas enfermas, lisiadas, y al menos su sombra, dice la Escritura, al pasar por los enfermos eran sanados.

todo el día orando. Gloria a Dios, pero la vida no le va a permitir eso, porque hay cosas que hacer. Pero es una constante comunión en tu corazón y una constante presencia de Dios que te hace sentir que Él está contigo, que te da la confianza y seguridad que Él está contigo diariamente, manejando, viajando, trabajando, haciendo tus actividades. La gloria de Dios se va a hacer más evidente. Y lo más hermoso de la presencia de Dios, que uno lo va conociendo más. Entonces, la presencia de Dios no es una visita. Ayer decía que cuando visitamos un lugar de vacaciones o de descanso por unos días, a veces sucede que los días que nos tomamos, el tiempo no nos acompaña. Entonces usted dice, me voy a tomar unos días, y justo esos días llovió, trueno, viento, no pudo salir de la casa. Por supuesto, trató de pasarla lo mejor posible. El último día, cuando se tiene que volver, ¿qué pasa? Sale el sol. El tiempo está espectacular. Los vecinos salen con la reposera de las casas y con la predisposición de pasarla bien, y usted tiene que volver. La morada a la cual hace referencia el salmista: me invocará y yo lo responderé. El que habita al abrigo del Altísimo no es una visita, es una morada. Significa una relación continua, significa habitar, significa permanecer. Dice Juan capítulo 16, perdón, 15. San Juan capítulo 15, versículo 5. Ciertamente yo soy la vid, habla Jesús a los discípulos, y ustedes son las ramas, en la Nueva Traducción Viviente. Los que permanecen en mí, y eso significa habitar, permanecer, estar unidos todo el tiempo. Los que permanecen en mí y yo en ellos, producirán mucho fruto, porque separados de mí nada pueden hacer. ¿Qué significa el fruto? Significa la transformación de la vida como consecuencia de la naturaleza de Jesús en nosotros. Es decir, gozo, paz, paciencia, benignidad, fe, mansedumbre, templanza. El que produce fruto es el árbol. La rama no puede hacer un esfuerzo para tener fruto. La rama solo tiene que habitar, tiene que estar unido, nada más. Cuando está unido al árbol, el árbol naturalmente produce la transformación y lleva la naturaleza del fruto a la vida de cada persona. Es decir, unidos a Cristo, unidos a Jesús, podemos vivir una vida diferente. Muchas personas tomaron la religión como eso, como una visita, como una costumbre, como algo de decir, bueno, voy a la iglesia a escuchar y a cumplir con Dios. Dios nos lleva a un nuevo nivel, nos lleva a un nivel de relación, de unción, de cercanía, de autoridad. Separados de Él nada podemos hacer, pero unidos a Él la gente verá la transformación. Dios está llamándonos a estar unidos, permaneciendo en su presencia constantemente. Morar bajo la sombra del Omnipotente implica estar tan cerca de Dios para que su sombra nos cubra, para que su presencia nos cubra. Significa que en esa cercanía a Dios tenemos la seguridad que el mundo no nos da. Tenemos la paz que el mundo no nos da. Tenemos la plenitud del vacío con el cual nacimos. Dios llena el vacío, llena de propósito. Así que morando con Dios estamos seguros, estamos plenos, tenemos paz, tenemos perdón. Ante la agresión, como Esteban,

0: que estaba siendo apedreado, en vez de quejarse, en vez de decirle a Dios, ¿por qué me está pasando esto?, levantó sus ojos al cielo y vio la gloria de Dios, los cielos abiertos. Eso lo produce la comunión con Dios. En medio diferentes circunstancias que estás viviendo, la presencia de Dios te va a guardar, te va a proteger, te va a abrir los ojos. Vas a dar cuenta que Dios no te ha abandonado, que está contigo, que cuida de nosotros. El que habita en la presencia, su sombra nos acompaña, y al acompañarnos sucede transformaciones, que es lo que el ángel le dijo a María en Lucas capítulo 1. Una jovencita que se sorprendió ante la visita del ángel, que le anunció que iba a tener un hijo, y ella no conocía varón. Y dice la escritura en Lucas capítulo 1 versículo 30, María le dijo: pero ¿cómo será esto? Pues no conozco varón. Y respondiendo el ángel le dijo: el Espíritu Santo vendrá sobre ti, y el poder del Altísimo te cubrirá con su sombra. Y lo cual, por lo cual también el santo ser que nacerá será llamado Hijo de Dios. Esa sombra, esa presencia de Dios produjo un milagro extraordinario y trajo una vida dentro de su ser. Cuando viene la presencia de Dios a ser morada, también esa presencia de Dios nos deposita una naturaleza milagrosa. Todos nosotros tenemos la naturaleza de Jesús. No escuché ninguna vez. Así como María pudo concebir a Jesús, así nosotros tenemos en nosotros la vida de Jesús, y el Espíritu Santo habita en nosotros. Por lo tanto, necesitamos que la sombra del Altísimo nos cubra, para que podamos vivir de la misma manera que vivieron muchos en la antigüedad, y aún hoy, cuando la gloria de Dios nos acompaña. En Hechos capítulo 5 versículo 14 dice: y los que creían en el Señor aumentaban más en gran número, así de hombres como de mujeres, tanto que sacaban a los enfermos a las calles y los ponían en camas y lechos, para que al pasar Pedro al menos su sombra cayese sobre alguno de ellos. Y aún de las ciudades vecinas venían muchos a Jerusalén, trayendo enfermos y atormentados por espíritus inmundos, y todos eran sanados. Ahora, esto es lo que dice la Escritura. Yo les digo, esto yo lo viví exactamente igual. Todo lo que dice aquí, ciudades muy lejanas comenzaron a venir aquí a la iglesia, no por el pastor, sino porque la presencia de Dios había descendido. Multitudes. Lo que ocurrió en la Biblia ocurrió con un simple pastor que le dijo a Dios: quiero más de ti. Y yo quiero inspirarles a ustedes que no vivan alejados de la sombra, no vivan alejados de la nube, no tomen la vida siguiendo sus propios caminos, porque muchas veces nuestras decisiones no son las mejores. Nuestros pensamientos no son los pensamientos de Dios. Tenemos que entender que Dios nos eligió, nos preparó, nos preservó. La historia de Moisés, cómo Dios lo guardó siendo bebé, y ese destino hizo que ese bebé fuese criado como príncipe de Egipto. Y luego, ustedes conocen, 40 años después, cuando yo era un jovencito, intentó defender a uno de los hebreos, y a causa de eso tuvo que huir a Egipto otros 40 años. Es decir, pasó 80 años de su vida sin conocer su verdadero propósito, hasta que, pastoreando las ovejas de su suegro, se encontró con una zarza que ardía y no se consumía. Y cuando se acercó a esa presencia, cuando se acercó al fuego, escuchó una voz que le dijo: Moisés. Quiere decir que Dios lo vio, lo conoció, lo guardó. Dios te vio, te conoció, nunca te perdió de vista. Y hoy, en esta reunión sobrenatural, te dice tu nombre y te llama, porque Él quiere que su presencia sea real en tu vida. ¿Cuántos anhelan esa presencia de Dios en su vida? Necesitamos. Yo quiero que ustedes sean inspirados a conocer a un Dios altísimo y santo. No podemos entrar a la presencia de Dios diciendo: bueno, Dios es bueno, y al fin de cuentas yo también puedo entrar a la presencia de Dios. No, para ser cristianos necesitamos un encuentro con Jesús. Esta es la oportunidad de tener un encuentro, una transformación y una unción. Ya lo hemos orado, pero ahora va a venir doble porción. Levante sus manos, todos los que están anhelando ser cambiados por Dios, ser transformados, santificados, ser hijos, dejar de ser extraños, dejar de ser enemigos, a ser hijos. Pídalo conmigo: Señor Jesús, ven a mi vida y dame la oportunidad de conocer a Jesús como mi propio, como mi Salvador, como mi Redentor. Gracias, Jesús, por esta palabra poderosa. Gracias por llamarme. Gracias por darme la oportunidad de escuchar la palabra. Perdona mis pecados. Tú sabes que te amo. Tú sabes que te amo. Gracias, Señor. Y ahora te pido una unción poderosa. Descienda sobre mi vida, Señor, para que yo pueda caminar bajo la presencia de Dios toda la semana. No visitar la iglesia, morar en la presencia. Morar en la presencia de Dios. Leer la Biblia y sentir que la presencia de Dios está en la habitación. Escuchar cánticos de la iglesia y sentir que la gloria está en la habitación. Yo quiero morar. Yo quiero más de ti. Dígale: vamos, la unción es fuerte ahora. Yo quiero más de ti, Señor. Yo te conocí, te dice el Señor. Yo te conocí y no me olvidé de ti. Y el propósito y el plan que tengo para tu vida, para tu profesión, para tu vocación, para tu familia, se va a cumplir en el nombre de Jesús. ¡Santo!
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2: Una palabra, paciencia, que en este mundo de hoy se escucha menos, porque hoy hay tanta información con todos los adelantos de la tecnología que cuando hacemos, si queremos tener información, simplemente tenemos que mover el dedo así. Y hay cosas que no sabíamos y de repente ahí las estamos escuchando. Entonces hay una velocidad de la información que va en aumento exponencialmente. Va a llegar el día que el pastor esté de viaje y voy a estar yo acá en... ¿Cómo se llama eso? Eso, bueno. Eso. Pero no los voy a poder soplar, eso sí. A ver, hay cosas sorprendentes. Pero en las cosas de Dios, Dios sigue siendo el mismo. Y uno de los grandes motivos del desánimo espiritual es que esperamos en Dios, pero esperamos que Dios lo haga rápido. Y el salmista dijo: pacientemente esperé a Jehová y Él me oyó. No es cuestión de ir rápido, es cuestión de ir en la dirección correcta. Y hoy la gente va rápido, quiere soluciones rápidas, quiere conexiones rápidas, quiere conocer a alguien rápido que le dé paz, que le dé felicidad, que le dé propósito, o que llene el vacío, la ausencia de cariño. Pero pacientemente esperé al Señor, y todo lo que hace Dios es con procesos. Por eso el Señor llamó a Abraham el padre de la fe, pero primero lo envió, luego le dio una palabra y esa palabra se demoró. Pero este hombre, en vez de desanimarse en su fe, le siguió creyendo a Dios a pesar de que su cuerpo, con los años, estaba en una edad, casi 100 años, donde ya no podía tener un hijo natural. Y es la enseñanza de la Biblia que es un tiempo de promesa, un tiempo de demora, de paciencia y un tiempo de realización. Nosotros queremos llegar a la iglesia y pasar, transitar los tiempos de demora en vez de algunos tiempos, no quiero decir años, meses, días, porque Dios sabe los tiempos. Pero las demoras tienen que ver con el cambio interior que te prepara para la bendición. Porque cuando una persona es bendecida, es prosperada, siente que su vida está creciendo, está prosperando en todas las áreas de la vida, muchas veces en el corazón humano, porque no dejamos de ser personas humanas con naturaleza humana, no tenemos la humildad suficiente para darle a Dios toda la gloria y honrar a Dios por lo que Él nos dio. Entonces, en los tiempos de desierto, de demora, es que nos damos cuenta que no son nuestras capacidades, que no son nuestras conexiones, que no son nuestros amigos, que no son nuestras herramientas tecnológicas lo que nos da la plena paz. Es la presencia de Dios. Entonces, cuando viene la victoria, le vas a dar a Dios toda la gloria. Los desiertos es para prepararnos para la victoria. Ahora, algunos estarán diciendo: bueno, Dios me está preparando por una gran victoria, porque hace tiempo que estoy pasando luchas en mi familia, con mis parejas, en el trabajo, con la soledad, pero siempre en Dios. Los tiempos de proceso no son tiempos perdidos, son tiempos de preparación. Es por eso que hoy vamos a hablar una vez más de la presencia de Dios. Y no importa lo que tu mente o tu corazón diga, Lo importante es saber lo que Dios está diciendo. Mi presencia irá contigo y te daré descanso. Tu presencia irá conmigo. Tal vez mi mente piensa otra cosa, las circunstancias muestran lo contrario y no veo salida, pero el Señor dice, lo importante es lo que Dios está diciendo. Mi presencia irá contigo y te dará descanso. Dios hoy nos promete que nos vamos a ir unidos a Él. Vamos a irnos bajo la sombra del Altísimo. Dios nos promete que nos va a acompañar de vuelta a casa. Ahora usted dirá, pero yo lo traje. Bueno, va a estar más evidente todavía. Porque cuanto más nos rendimos a Él, cuanto más pasión y deseos tenemos, y ahí está la clave de por qué algunos experimentan una cercanía a Dios diferente a otros. No es que Dios hace acepción de personas, pero Dios ve los diferentes tipos de corazones. Donde hay un corazón sediento de Él, donde hay un corazón que no se sacia con las cosas del mundo. Y cuando hablo de esto, hablo de entretenerte con lo que el mundo te ofrece, que está muy bien porque hay amigos, hay charlas, hay muchas situaciones que nos rodean y nos entretienen por un tiempo. Pero lo que nos cambia el corazón es la presencia de Dios. Y yo quiero que esta presencia de Dios hoy se haga más evidente en cada uno de nosotros. Amén. Levante sus manos y ore conmigo. Señor, anhelo tu presencia una vez más. Tú eres mi refugio, tú eres mi fortaleza, tú eres mi ayudador. Señor, recibo ahora tu presencia y te invito, me rindo a ti, Señor. El Dios sobrenatural, el Dios creador, yo me rindo a ti por fe. Lo creo que tú viniste a este mundo a darme la oportunidad de conocerte. Lo recibo, recibo por fe. Recibo la fe que me permite acercarme a lo sobrenatural y acercarme al fuego de Dios y a la unción, la recibo. Ven Espíritu Santo a habitar, a morar, a cambiar mi vida, Señor. Y todo lo que suceda a partir de hoy, a ti te voy a dar la gloria, la honra y la alabanza, porque eres digno. Amén, amén, amén y amén. Su corazón. Su vida interior se llenó de la presencia de Dios. No importa lo que su mente y pensamiento digan, lo importante es lo que Dios está diciendo ahora. Mi presencia irá contigo y te daré descanso. Pero bueno, estamos empezando el culto, va a ser más fuerte todavía. No es que estamos comenzando, pero para mí sí estoy comenzando. ¿Cuántos quieren más de Dios? Vamos a leer el Salmo 91, donde hay una palabra y una expresión del salmista que dice: el que habita al abrigo del Altísimo morará bajo la sombra del Omnipotente. Diré yo a Jehová o al Señor, esperanza mía y castillo mío, mi Dios, ¿en quién confiaré? ¿Cuántos lo pueden leer otra vez? Pero ahora sí, declarando que esto es para usted. Ah, ese amén no me convenció. El que habita al abrigo del Altísimo morará bajo la sombra del Omnipotente. Diré yo a Jehová o al Señor, esperanza mía, castillo mío, mi Dios. Y sigue el Salmo, y usted lo puede leer, porque habla: Él te librará del lazo del cazador y de la peste destructora. Con sus plumas te cubrirá y debajo de sus alas estarás seguro. Gloria a Dios. Y hay mucho más. Hay una unción fuerte aquí ahora. Pero me gusta lo que, cómo termina el salmo, que dice: me invocará, y le está hablando a usted, me invocará y yo le responderé, con él estaré yo en la angustia, lo libraré y le glorificaré, lo saciaré de larga vida y le mostraré su salvación, mi salvación. Vamos, dale ese aplauso al Señor. Para las personas que tal vez no tienen un conocimiento de la obra de Jesús hacia nosotros, la presencia de Dios es un lugar donde uno habita, o donde uno mora, o donde uno vive. Quiere decir que uno camina y está seguro que la presencia de Dios lo acompaña, llenándolo, rodeándolo, habitando dentro y cubriéndole con su espíritu durante todo el día. Entonces, aquí habla de una relación continua, de morar, de entrar, una relación constante con Dios. Y eso es lo que marca la diferencia de la forma en que te relacionabas con Dios antes. Muchas personas vienen a la iglesia hace unos años y se relacionaban con un Dios distante, un Dios lejano, un Dios que nos esperaba de alguna manera, y nosotros teníamos que hacer algún tipo de mérito, sacrificio, peregrinajes, obras humanas, portarnos bien, no fallar, no mentir, no chusmear, no murmurar, para decir: bueno, 24 horas sin chisme, me merezco el cielo, me merezco la comunión, me merezco la unción, el mérito, mérito humano. Y el Señor nos habla de otro acceso, de otra manera de relacionarnos con Él, de una manera espiritual, milagrosa, sobrenatural, que nada humano tiene que ver, ni ningún esfuerzo, ni ninguna obra, ni ningún mérito. Es simplemente creer por fe. Y ¿sabes qué? La fe te la da Dios. Encima de todo, la fe humana, nuestra fe, la que nos permite levantarnos todos los días y salir de la casa y hacer nuestras cosas confiando que nada nos va a pasar, esa fe no nos alcanza para relacionarnos con la palabra y creer que al leer la Biblia es palabra de Dios viva. Necesitamos una fe sobrenatural. Bueno, Dios te da esa fe. Entonces, la fe de Dios es la certeza de lo que se espera, la convicción de lo que no se ve. Esa fe te es dada para creer. Es una fe que trae salvación, es una fe que trae vida eterna, pero también es una fe que te permite atraer, como dice el cántico, atráeme. No, no quiero que lo cantes, pero sí. Entonces, es la fe que atrae la presencia de Dios. Es la fe que busca más. Es la fe que sabe que en Dios está el poder que abrió el mar rojo. Es la fe que levantó el poder del Espíritu, el poder de la resurrección a Jesús de los muertos. Es la fe que trajo multiplicación milagrosa y sanó a los leprosos y tantas obras. La fe que cambió a Pedro.

de ser un pescador frustrado a un hombre usado por Dios en años, en semanas. Ahí sí fue rápido. Pero ya había pasado 3 años compartiendo con Jesús 24 horas. Y luego Pedro le falló y lo arruinó. No sé cuántos de ustedes alguna vez se han culpado por dentro. Lo arruiné, soy desobediente, no merezco. Todo lo que tendría que haber hecho en la vida, hice todo lo contrario. Fui la persona que tomó las peores decisiones, que eligió las peores relaciones. Que siempre hay gente que se lastima, y peor cuando se compara con otro. Instagram es peligroso porque te hace ver la vida de otro y usted dice: ay, mira lo que está viviendo mi cuñada, yo la conozco, yo sé quién es, mira qué bien que le va. Entonces la persona se llena de angustia, de ansiedad, de pensamientos, hasta de incredulidad. Pero Dios es un Dios de amor que preparó un plan para tu vida, que tiene un propósito para ti y que te da la fe para atraer su presencia, para decir: dentro de mi propia humanidad. ¿Se acuerda cuando Pedro le dijo: si alguien te falla, yo no te voy a fallar? Si alguien te deja, yo no te voy a dejar. Si alguien te da vuelta la cara y dice: no lo conozco, podés contar conmigo. ¿Qué pasó Jesús en la cruz? No lo vio, no estuvo ahí. Es más, algunos lo reconocieron y dijeron: no tengo nada que ver con ese hombre que está allí. Y muchos de ustedes han venido hoy sintiéndose rebeldes, que todos los méritos humanos que estaban anhelando vivir no les ha alcanzado, y Dios es distante, y escuchan a hombres ungidos y escuchan a predicadores ungidos y oyen que Dios usa a las personas. Pero yo quiero hablarles que todos estamos incluidos bajo la sombra del Omnipotente, y que eso no es solo para ciertas personas, es para usted, es para todos. Allá, los que están ahí atrás, también a usted allá arriba, ¿cuántos quieren vivir bajo la sombra del Omnipotente? ¿Sabe? Ahora voy a leerlo, pero pocas semanas después que Pedro le falló, Jesús resucitó, y al primero que fue a buscar fue a Pedro, al mar de Galilea, que había vuelto a su vieja vida, a volver a echar las redes al mar, pensando que todo eso que vivió era simplemente una frustración tremenda para él. Pero Jesús fue a restaurar la comunión. Y luego Pedro y los discípulos fueron al aposento alto. Y les dijo, cuando estaba subiendo al cielo: esperen en Jerusalén, porque serán investidos del poder de lo alto. Es decir, la tercera persona de la Trinidad: Dios Padre, Dios Hijo, Dios Espíritu Santo. El Espíritu Santo iba a ser enviado, vino en forma de fuego, vino con un viento que sopló sobre los discípulos, vino como un viento recio. Tremendo momento, y todos fueron llenos del Espíritu Santo. Pedro, de ser una persona frustrada, temerosa, insegura, se levantó y se puso en pie y comenzó a predicar a todos los que se habían reunido. Ya no tenía temor que lo condenen a él también. Y la unción era tan evidente que empezó a recordar todos los versículos y todo lo que decían las Escrituras de Jesús. Cuando una persona está conectada al Espíritu, también te conectas a todo lo que Dios te habló. Así que todo lo que has olvidado va a venir a tu corazón por medio del Espíritu Santo, y te va a enseñar todas las cosas. Y Pedro comenzó a predicar. Fue tanta la unción que la gente empezó a clamar. Judíos, semanas antes habían gritado: crucifíquenle. Pero ahora estaban diciendo: ¿qué haremos? Y esa convicción fue el resultado de la presencia de Dios. Y luego
Caminó por las calles de Jerusalén, encontró a un lisiado a las puertas del templo, y junto con Juan le dijeron: no tenemos plata, no tenemos oro, pero lo que tenemos te damos en el nombre de Jesús. Levántate y anda. Y luego en el capítulo 5 del libro de los Hechos hubo un alboroto en Jerusalén. Pocas semanas de ese hombre temeroso, lleno de dudas, de culpa, que le había fallado a Jesús una y otra vez. Le hablo aquí a muchos que Dios los diseñó para un camino victorioso, y que el diablo te llenó de angustia, de culpa, de pensamientos equivocados, o de orgullo, o decir: yo lo necesito, yo soy capaz. Le digo algo: cuando la unción viene a tu vida, nunca más serás la misma persona. Las puertas se abrirán como nunca antes. Dios atraerá su gloria a ti. Caminarás en una atmósfera de milagros. Santo. Entonces, la relación con Dios no es una visita, es una morada. Pedro y los demás discípulos moraban bajo la presencia de Dios. Habían tenido una experiencia poderosa en un recinto, en un lugar como nosotros hoy, pero luego salieron y la presencia de Dios los seguía. Wow, como una sombra. La persona del Espíritu Santo los seguía. Cuando viene Dios a cubrir tu vida, no hay territorio duro, porque lo sobrenatural hace que lo difícil sea posible, que lo imposible sea posible, porque para Dios nada es imposible. Ahora, me llama la atención ese contraste. En pocas semanas, por supuesto, estuvo caminando con Jesús durante la vida donde Jesús los discipuló a los discípulos, el tiempo. Pero luego el cambio fue tan evidente que cuando Pedro comenzó a caminar por Jerusalén, la gente se dio cuenta que lo sobrenatural lo acompañaba, y sacaban a las personas de las casas enfermas, lisiadas, y al menos su sombra, dice la Escritura, al pasar por los enfermos eran sanados. Ese es el cambio de caminar bajo la sombra del Altísimo y caminar en nuestra propia autosuficiencia, olvidarnos de Dios, decir: bueno, yo voy a visitar la iglesia el fin de semana. Una cosa es visitar, otra cosa es morar. La visita es por un tiempo. Pedro y los demás discípulos moraban, caminaban bajo la constante presencia de Dios. Y ahora voy a decir qué significa eso. Algunos piensan: bueno, tengo que estar de rodillas todo el día orando. Gloria a Dios, pero la vida no le va a permitir eso, porque hay cosas que hacer. Pero es una constante comunión en tu corazón y una constante presencia de Dios que te hace sentir que Él está contigo, que te da la confianza y seguridad que Él está contigo diariamente, manejando, viajando, trabajando, haciendo tus actividades. La gloria de Dios se va a hacer más evidente. Y lo más hermoso de la presencia de Dios, que uno lo va conociendo más. Entonces, la presencia de Dios no es una visita. Ayer decía que cuando visitamos un lugar de vacaciones o de descanso por unos días, a veces sucede que los días que nos tomamos, el tiempo no nos acompaña. Entonces usted dice: me voy a tomar unos días, y justo esos días llovió, trueno, viento, no pudo salir de la casa. Por supuesto,

que habita al abrigo del Altísimo no es una visita, es una morada. Significa una relación continua, significa habitar, significa permanecer. Dice Juan capítulo 15, San Juan capítulo 15, versículo 5. Ciertamente yo soy la vid, habla Jesús a los discípulos, y ustedes son las ramas, en la Nueva Traducción Viviente. Los que permanecen en mí, y eso significa habitar, permanecer, estar unidos todo el tiempo. Los que permanecen en mí y yo en ellos, producirán mucho fruto, porque separados de mí nada pueden hacer. ¿Qué significa el fruto? Significa la transformación de la vida como consecuencia de la naturaleza de Jesús en nosotros. Es decir, gozo, paz, paciencia, benignidad, fe, mansedumbre, templanza. El que produce fruto es el árbol. La rama no puede hacer un esfuerzo para tener fruto. La rama solo tiene que habitar, tiene que estar unido, nada más. Cuando está unido al árbol, el árbol naturalmente produce la transformación y lleva la naturaleza del fruto a la vida de cada persona. Es decir, unidos a Cristo, unidos a Jesús, podemos vivir una vida diferente. Muchas personas tomaron la religión como eso, como una visita, como una costumbre, como algo de decir, bueno, voy a la iglesia a escuchar y a cumplir con Dios. Dios nos lleva a un nuevo nivel, nos lleva a un nivel de relación, de unción, de cercanía, de autoridad. Separados de Él nada podemos hacer, pero unidos a Él la gente verá la transformación. Dios está llamándonos a estar unidos, permaneciendo en su presencia constantemente. Morar bajo la sombra del Omnipotente implica estar tan cerca de Dios para que su sombra nos cubra, para que su presencia nos cubra. Significa que en esa cercanía a Dios tenemos la seguridad que el mundo no nos da. Tenemos la paz que el mundo no nos da. Tenemos la plenitud del vacío que, con el cual nacimos. Dios llena el vacío, llena de propósito. Así que morando con Dios estamos seguros, estamos plenos, tenemos paz, tenemos perdón. Ante la agresión, como Esteban, que estaba siendo apedreado, en vez de quejarse, en vez de decirle a Dios, ¿por qué me está pasando esto?, levantó sus ojos al cielo y vio la gloria de Dios, los cielos abiertos. Eso lo produce la comunión con Dios. En medio de las diferentes circunstancias que estás viviendo, la presencia de Dios te va a guardar, te va a proteger, te va a abrir los ojos. Vas a dar cuenta que Dios no te ha abandonado, que está contigo, que cuida de nosotros. El que habita en la presencia, su sombra nos acompaña, y al acompañarnos sucede transformaciones, que es lo que el ángel le dijo a María en Lucas capítulo 1. Una jovencita que se sorprendió ante la visita del ángel que le anunció que iba a tener un hijo, y ella no conocía varón. Y dice la escritura en Lucas capítulo 1 versículo 30, María le dijo, pero ¿cómo será esto?, pues no conozco varón. Y respondiendo el ángel le dijo, el Espíritu Santo vendrá sobre ti y el poder del Altísimo te cubrirá con su sombra. Y lo cual, por lo cual también el santo ser que nacerá será llamado Hijo de Dios.

0: Esa sombra, esa presencia de Dios produjo un milagro extraordinario y trajo una vida dentro de su ser. Cuando viene la presencia de Dios a ser morada, también esa presencia de Dios nos deposita una naturaleza milagrosa. Todos nosotros tenemos la naturaleza de Jesús. No escuché ninguna mesa. Así como María pudo concebir a Jesús, así nosotros tenemos en nosotros la vida de Jesús. Y el Espíritu Santo habita en nosotros. Por lo tanto, necesitamos que la sombra del Altísimo nos cubra para que podamos vivir de la misma manera que vivieron muchos en la antigüedad y aún hoy, cuando la gloria de Dios nos acompaña. En Hechos capítulo 5, versículo 14, dice: y los que creían en el Señor aumentaban más en gran número, así de hombres como de mujeres, tanto que sacaban a los enfermos a las calles y los ponían en camas y lechos, para que al pasar Pedro, al menos su sombra cayese sobre alguno de ellos. Y aún de las ciudades vecinas venían muchos a Jerusalén trayendo enfermos y atormentados por espíritus inmundos, y todos eran sanados. Ahora, esto es lo que dice la Escritura. Yo les digo, esto yo lo viví exactamente igual. Todo lo que dice aquí, ciudades muy lejanas comenzaron a venir aquí a la iglesia, no por el pastor, sino porque la presencia de Dios había descendido. Multitudes. Lo que ocurrió en la Biblia ocurrió con un simple pastor que le dijo a Dios: quiero más de ti. Y yo quiero inspirarles a ustedes que no vivan alejados de la sombra, no vivan alejados de la nube, no tomen la vida siguiendo sus propios caminos, porque muchas veces nuestras decisiones no son las mejores, nuestros pensamientos no son los pensamientos de Dios. Tenemos que entender que Dios nos eligió, nos preparó, nos preservó. La historia de Moisés, cómo Dios lo guardó siendo bebé, y ese destino hizo que ese bebé fuese criado como príncipe de Egipto. Y luego, ustedes conocen, 40 años después, cuando yo era un jovencito, intentó defender a uno de los hebreos y a causa de eso tuvo que huir a Egipto otros 40 años. Es decir, pasó 80 años de su vida sin conocer su verdadero propósito, hasta que, pastoreando las ovejas de su suegro, se encontró con una zarza que ardía y no se consumía. Y cuando se acercó a esa presencia, cuando se acercó al fuego, escuchó una voz que le dijo: Moisés. Quiere decir que Dios lo vio, lo conoció, lo guardó. Dios te vio, te conoció, nunca te perdió de vista. Y hoy, en esta reunión sobrenatural, te dice tu nombre y te llama, porque Él quiere que su presencia sea real en tu vida. ¿Cuántos anhelan esa presencia de Dios en su vida? Necesitamos. Yo quiero que ustedes sean inspirados a conocer a un Dios altísimo y santo. No podemos entrar a la presencia de Dios diciendo: bueno, Dios es bueno y al fin de cuentas yo también puedo entrar a la presencia de Dios. No, para ser cristianos necesitamos un encuentro con Jesús. Esta es la oportunidad de tener un encuentro, una transformación y una unción. Ya lo hemos orado, pero ahora va a venir doble porción. Levante sus manos, todos los que están anhelando ser cambiados por Dios, ser transformados, santificados, ser hijos, dejar de ser extraños, dejar de ser enemigos, a ser hijos. Pídalo conmigo: Señor Jesús, ven a mi vida y dame la oportunidad de conocer a Jesús como mi propio, como mi Salvador, como mi Redentor. Gracias, Jesús, por esta palabra poderosa. Gracias por llamarme. Gracias por darme la oportunidad de escuchar la palabra. Perdona mis pecados. Tú sabes que te amo. Tú sabes que te amo. Gracias, Señor. Y ahora te pido una unción poderosa. Descienda sobre mi vida, Señor, para que yo pueda caminar bajo la presencia de Dios toda la semana. No visitar la iglesia, morar en la presencia. Morar en la presencia de Dios. Leer la Biblia y sentir que la presencia de Dios está en la habitación. Escuchar cánticos de la iglesia y sentir que la gloria está en la habitación. Yo quiero morar. Yo quiero más de ti. Dígale, vamos. La unción es fuerte ahora. Yo quiero más de ti, Señor. Yo te conocí, te dice el Señor. Yo te conocí y no me olvidé de ti. Y el propósito y el plan que tengo para tu vida, para tu profesión, para tu vocación, para tu familia, se va a cumplir. En el nombre de Jesús. ¡Santo!
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2: Pero alégrense todos los que en ti confían. Den voces de júbilo para siempre, porque tú los defiendes. En ti se regocijen los que aman tu nombre. Salmos 5:11.
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2: Este fin de semana Dios puso en mi corazón una imagen de dos imágenes, una en el Antiguo Testamento y una en el Nuevo Testamento. En el Antiguo Testamento, los cautivos, esas veces que por rebeldía, por ignorancia, por ceguera espiritual, por desobediencia, y ese es el mal que nosotros tenemos en nuestra vida que luchar constantemente, porque el ser humano, así como ocurrió con Adán y con Eva, tiene la lucha constante de desobedecer a Dios. A pesar de estar en un culto glorioso, después viene la batalla constante y permanente entre la obediencia, la fidelidad, seguir la voluntad de Dios o darle lugar a la desobediencia, a la rebeldía, a las sugerencias del enemigo, o escuchar una voz como escuchamos recién, la voz del Padre confirmándonos: ustedes son mis hijos amados. Así como a Jesús, el Señor le habló del cielo y le dijo: tú eres mi hijo amado en quien tengo complacencia. Una voz de afirmación, de identidad: sos hijo, tenés un propósito en la vida, te amo, tendrás vida eterna sentado a la diestra del Padre. Pero inmediatamente vino la tentación y el enemigo al poco tiempo lo tentó en el desierto, y lo primero que le dijo fue: si eres el Hijo de Dios. Le hizo dudar de lo que Dios le había dicho momentos antes. Esa es nuestra batalla constante. Pero gloria a Dios que el Espíritu Santo mora en nosotros para que cada día podamos permanecer fieles. Amén. Dios nos busca a los perfectos, busca a los fieles, a las personas fieles, a pesar de la humanidad, de no busca títulos para poder acceder a su amor, no busca el reconocimiento humano para decir, bueno, Dios me va a amar más, busca fidelidad. Señor, hoy te di mi corazón, te adoré con todo mi corazón, yo decido ser fiel a ti. Y esa fidelidad hará que tu vida espiritual cada vez se fortalezca y se afirme, para que no seas débil y para que no seas frágil ante la tentación. Y esa gloria que Dios depositó, es esa gloria la que el mundo necesita conocer. Y en la iglesia Rey de Reyes tuvimos una visitación del Espíritu Santo, donde no solamente Dios depositó nueva vida, sino también nos visitó con su poder sobrenatural del Espíritu Santo, dándonos poder, autoridad. Y yo sé que cada uno de ustedes tiene un deseo y un anhelo, y sería un gran gozo poder ver a una persona afligida, darle un abrazo, hacer una oración, escuchar que está enferma y orar por él, y que esa persona reciba inmediatamente un milagro. ¿Cuántos quieren que eso ocurra? Con ese amén me parece que no. ¿Cuántos quieren ahí arriba que Dios los use poderosamente? Porque no puede evitar, no puede evitar que la luz salga. Es decir, si lo que Dios depositó es algo que no solamente trasciende dentro suyo, sino que también fluye hacia las personas sedientas, necesitadas, cansadas, afligidas y también enfermas. Y en este mundo hay mucha gente enferma, mucha. Hay enfermedades que los médicos pueden solucionar, que la asistencia busca remediarla, pero hay momentos que las personas están tan necesitadas que Dios lo va a enviar a usted como su mensajero. Y al entrar a un lugar y bendecir o preguntarle con respeto: ¿puedo orar por ti? O por vos, o por usted. Y en el momento que la persona dice sí, usted en ese momento se transforma en un mensajero de Dios para bendición de esa persona. Esa es la misión de la iglesia: ir por todo el mundo y lleven la presencia de Dios a todo aquel que no lo conozca. Acá hay muchos que están bajo esa misma unción poderosa del Espíritu Santo. Vinimos de una manera y nos vamos de otra manera. Amén. Cuando decía hace un momento atrás, pensaba en este fin de semana, vino a mi mente la cautividad. Por supuesto, ustedes recuerdan la cautividad en Egipto. Luego vino otra cautividad. En Egipto fue por 400 años. Vino otra cautividad por 70 años en Babilonia. Y fueron años muy dolorosos y no tenían por qué haber pasado esa cautividad. Llegaron ahí por desobediencia, por rebeldía, por no oír la voz de Dios, por endurecer el corazón. Vinieron los enemigos y destruyeron Jerusalén, la ciudad de Dios, donde estaba el templo, donde estaba su identidad de pueblo, donde estaba el arca, donde moraba la gloria. Vinieron, robaron, destruyeron, quemaron. Muchos fueron llevados cautivos, muchos cientos de kilómetros lejos de Jerusalén, de la tierra prometida. Y algunos pocos quedaron viviendo, siendo personas con una identidad de pueblo de Dios. Quedaron viviendo entre escombros, escombros de lo que había sido algo glorioso y que ahora se habían acostumbrado a caminar entre escombros. Y yo pensé, digo, ¿cuánta gente está viviendo entre escombros de tantas luchas que pasaron en la sociedad, en problemas familiares, todo lo que vivimos? Y aunque pasaron 4 años, todavía pensamos en la época de la pandemia, el dolor, las secuelas físicas, familiares y a veces también espirituales. Muchos se endurecieron en esos momentos, se alejaron, no podíamos tener cultos. Y entonces estaba en casa con su celular o con el televisor tratando de conectarse, pero muchos permanecieron, la mayoría permanecieron fieles, otros se enfriaron y dejaron de creer, dejaron de ser fieles. Y entonces se acostumbraron a caminar entre los escombros de su dolor, de sus dudas, de pensar que vivir deprimido, triste todo el día, con malos pensamientos, siendo desobedientes y rebeldes a Dios es algo normal. Sentirse inútil en la vida, piensa, bueno, es normal que me sienta inútil. Pero no, usted es alguien especial. Dios dice, tú eres mi hijo, tú eres mi hija. Amén. Como decía las veces que hablé de David, los hermanos de David, el papá de David, lo vieron con los ojos humanos diciendo, este es un simple pastor de ovejas jovencito. Y Dios dijo, este es mi futuro rey. Ya Dios estaba diciendo lo que otros no veían. Dios dice de ti lo que otros no ven. Otros te ven como un estorbo en la vida. Dios te ve como un instrumento en sus manos que te está preparando. Y que venís a la iglesia y escuchás justo lo que necesitas escuchar. Diciendo, ¿quién le dijo que entré con escombros? Que todo se derribó, todo se derrumbó. Bueno, el Espíritu Santo. Pero Dios está aquí. Hay dos ejemplos. Uno en la historia del libro de Nehemías y otro de una mujer que pasó muchos años sufriendo las consecuencias de su dolor. En Lucas capítulo 13, versículo 10 al 17, había una mujer en el templo, en el día de reposo, una mujer piadosa porque iba a oír la palabra de Dios los días de reposo a la sinagoga, pero la vida de ella sufría una enfermedad. Dice, y esa mujer que desde hacía 18 años tenía un espíritu espíritu de enfermedad y andaba encorvada. Cuando digo encorvada, no está hablando solamente de una jorobita que uno puede tener, que a medida que va pasando los años se puede pronunciar un poquito más, pero estamos hablando de una persona que no podía levantar la mirada, que solo podía mirar el suelo. Esa era su posición. Vivía encorvada. Imagínese los problemas físicos que, y los dolores articulares y la posición para descansar. Todo lo que involucraba esa enfermedad. Andaba encorvada y de ninguna manera, dice la Escritura, se podía enderezar. Cuando Jesús, y aquí hay palabras claves, porque esa mujer estaba en el lugar donde estaba Jesús. Y Jesús fue el lugar donde estaba ella. Y ese encuentro se produjo en el día de reposo. Y Jesús la vio, diga conmigo, la vio, la llamó y le dijo: mujer, eres libre de tu enfermedad, eres libre de tu azote, eres libre. Puso sus manos sobre ella y ella se enderezó y glorificaba a Dios luego de esa experiencia. Vamos, dale ese aplauso. El estar encorvada, por supuesto, aparte de la dolencia física, podemos pensar en el dolor, en la situación emocional, y aplicándolo a las personas que estamos aquí hoy. ¿Qué nos doblegó? ¿Qué cosas, qué cargas sufrimos en todos estos años que nos fue doblegando y que lo único que podemos hacer es mirar hacia abajo? No podemos levantar nuestros ojos al cielo, no podemos mirar hacia nuestro alrededor, porque lo único que estamos viendo es el suelo, es el sufrimiento. A mí me gusta este pasaje porque lo primero que vemos aquí es que Jesús, como sucedió con el leproso, mostró compasión, la llamó, la vio, la sanó, y no solamente que la salvó, la sanó, la liberó. Eres libre, eres libre. Vemos aquí, no hay la influencia espiritual que ejerce el enemigo en muchas personas, que poco a poco los va. La misión del enemigo es doblegarte, es destruirte, es que pierdas tus sueños, es que vivas entre escombros, entre la tristeza y esa carga. Es lo único que escuchas es la derrota, y el enemigo viene a robar, a matar, a destruir. Y vemos que tal vez muchas personas han pasado por muchos años conviviendo con ese dolor y conviviendo con esas emociones destrozadas, intentando levantarse, pero no lograr una y otra vez su objetivo de sentir que tienen valor y tienen propósito en la vida. Pero aquí vemos que Jesús la vio. Lo primero que tiene que ver usted en la vida cristiana es el amor de Dios, la identidad que usted tiene. Jesús te ve, Jesús te tiene en cuenta. No importa lo que otros vean. Tal vez las personas ven la parte, esa imagen deteriorada. No entienden la batalla espiritual. No entienden por todo lo que pasaste. Solamente ve la consecuencia de lo que sucedió emocional, laboralmente, vocacionalmente, familiarmente. Hay situaciones que te doblegaron y te quebraron, pero Jesús la vio. Siempre tenemos que tener esa esperanza y esa seguridad. Jesús nos ve, Jesús sabe lo que nos sucede, lo que nos pasa. Jesús ve cada necesidad. Y esa es la palabra para este fin de semana. El mismo Jesús que le declaró a esa mujer, y no solamente a la mujer, a cada hombre que estamos aquí, que estamos pasando por tremendas luchas, el Señor te dice: hoy es el día de encontrar libertad. Eres libre. Me gusta la declaración. Jesús dio una declaración: eres libre. Y esa mujer lo creyó, creyó a la palabra que se predica. Una cosa es que el pastor hable la palabra, enseña la palabra, lea los pasajes bíblicos, y otra cosa es que usted lo crea en su corazón. Porque aquí estamos leyendo la historia que Jesús la llamó y le dijo: mujer, eres libre. Y cuando la mujer lo creyó, entonces Jesús fue y le puso la mano en su dolor y se enderezó. Primero, supo que Jesús la estaba llamando. Y segundo, tomó esa palabra poderosa. La palabra que se está predicando hoy: mujer, varón, eres libre en el nombre de Jesús. Por eso estuvimos hablando de la gracia hace un rato atrás. Estuvimos hablando del perdón. Estuvimos hablando que no es por nuestros méritos, ni por nuestro historial evangélico, ni de cuántos cultos estuviste en la vida. Es consecuencia de un encuentro personal con Dios y la gran oportunidad que tenés en la vida. Tal vez algunos preguntarán: ¿por qué no escuché este mensaje antes? No sé por qué, pero hoy sí lo estás escuchando. Y el Señor te llama y te dice: Jesús te vio, te llamó y te está diciendo: no sé qué tipo de opresión está viniendo contra tu vida, contra tu mente, contra tu casa, contra tu cuerpo, contra tu economía, pero mujer, eres libre. Varón, eres libre de tu azote. Es una palabra de Dios. Eres libre. Ahora, volviendo, el mundo espiritual es una constante batalla donde uno puede darle lugar al Espíritu Santo, darle lugar a la palabra, darle lugar a tener un corazón de adoración, o darle lugar a pensamientos de opresión, espíritus que usted tal vez no discierne, pero que vienen una y otra vez a doblegarlo, a llevarlo a una vida donde usted no encuentra más que dolor, tristeza, donde no tiene propósito, donde no se puede levantar cada mañana con el gozo del Señor. Y Jesús la vio, Jesús la llamó, y Jesús le dijo: primero, eres libre, eres libre. Yo estoy hablando a alguien que ha pasado una semana tremendamente difícil, o estás por enfrentar una batalla tremendamente difícil que te espera. Pero quiero decirte algo: varón, mujer, eres libre de tu azote. Cristo te hizo libre cuando fue a la cruz del Calvario, y usted creyó a esa historia de amor, que Jesús vino como un sacrificio para morir en nuestro lugar. Y en el momento que Jesús murió, y en el momento que Él derramó su sangre, y en el momento que Él estuvo en la cruz, todas tus opresiones y toda la influencia y el poder que el diablo tenía sobre nosotros, en ese momento fue quebrantado. Y Jesús declaró allí: hecho está. Y por las llagas de Cristo fuiste sanada. En el momento que lo recibes y que lo crees, serás libre. Y hoy va a salir de aquí con las manos en alto. Dice: inmediatamente puso la mano sobre ella y ella se enderezó. ¿Y cómo terminó toda esta historia? Ella siguió a Jesús glorificando a Dios por el milagro que había ocurrido en su vida. Gloria a Dios. Qué hermoso es venir a la iglesia y saber que esa misma gracia y ese mismo poder que ocurrió en la cruz del Calvario sigue hoy manifestándose en corazones doblegados. Personas que sienten que no tienen más fe, que el enemigo les robó la confianza, les robó la seguridad que la palabra de Dios es viva, es eficaz, es es la última palabra, que todo lo que está escrito es para nuestro bien, para nuestra propia edificación, que cada palabra llega a lo profundo del corazón y nos convence que ese es el camino. Que el camino es lo que Dios dice, es lo que Dios nos prometió, es la esperanza que tenemos en Él. Y volviendo a la historia de lo que es la vida cristiana, siempre estamos los pastores alentándolos y enseñándoles a mantenerse firmes. Por eso hablamos de la unción, por eso hablamos y damos lugar a la adoración, porque es muy importante la manifestación del poder de Dios en cada culto. Cuando vino el mover de Dios a la iglesia hace muchos años atrás, el Señor me habló directamente, me dijo, para que este fuego se mantenga por años, y directamente me dijo que se mantenga y que no se apague más. Es necesario siempre predicar la palabra. Lo segundo, es necesario abrir los cielos a través de la adoración. La adoración en la iglesia provoca que el Espíritu Santo fluya con libertad. Lo tercero, mantener nuestros corazones en obediencia a esa palabra que permanentemente oímos y escuchamos en cada fin de semana. Como dije, permanentemente tenemos la lucha espiritual, el viejo hombre, la vieja naturaleza, el viejo estilo de vida que nos empuja al pasado. Pero nosotros sabemos ya que en el pasado no hay más que vacío, dolor, falta de paz y de propósito. En Cristo tenemos el amor, el acompañamiento. En Cristo tenemos esperanza. Tenemos la promesa que Dios le dio a Abraham. Así hoy Dios nos promete a nosotros: te bendeciré con abundancia y serás una persona bendecida grandemente. Te multiplicaré. Esas promesas no nos pertenecían, porque pertenecían al pueblo de Dios, pero por Cristo no solamente tenés a Jesús en el corazón, sino todas las promesas que Dios dio a su pueblo ahora nos pertenecen a nosotros. Por lo tanto, si venimos a la iglesia, por supuesto, muchas veces estamos firmes, otros están doblegados, otros están caídos, y siempre también hacemos énfasis en no caer, pero también hay momentos cuando uno está derribado emocionalmente, espiritualmente, y reconoce: hace tiempo que no oro, hace tiempo que no busco a Dios con pasión, hace tiempo que no me comprometo para evangelizar a aquellas personas que no conocen al Señor. Pero dice la Escritura, Proverbios 24, 19: los justos podrán tropezar 7 veces, pero volverán a levantarse. Hoy es un día donde todos los que vinieron caídos, los que vinieron en derrota o doblegados, viviendo entre escombros, se van a volver a levantar en el nombre de Dios.

cautivos y llevar el botín de la tierra prometida. Nehemías nos cuenta, y con esto vamos a terminar, porque algunos están orando diciendo: Señor, dale la palabra para que termine rápido el pastor. Yo siento esa intercesión, la siento. No, es una broma, ¿no? Yo sé que se queda acá, pero todo el día si quiere. Pero cuando el pueblo estaba en gran aflicción, esto no se olvide, había una promesa. Siempre hay una promesa. Que no importa lo lejos, lo difícil y lo duro del corazón, siempre Dios nos da la oportunidad de volver. Y eso es el Evangelio. El Evangelio es gracia sobre gracia. Hasta que el fruto que produjo el Espíritu Santo en ti sea tan evidente que cada día estés más firme y que cada día disiernas cuando ese espíritu de opresión que te quiere doblegar, te quiere apartar de los planes de Dios, viene a atacarte, vas a tener una autoridad mayor, porque hay autoridad en el nombre de Jesús. Pero para eso tenemos que llenarnos de la palabra, llenarnos de fe, llenarnos de la presencia de Dios. Pero este es un relato de la situación que afectó a ese pueblo en los días de Nehemías. Y Nehemías, como muchos otros que estaban en Babilonia, él trabajaba cerca del rey, como copero del rey. Dice: uno de mis hermanos vino a visitarme con algunos hombres que acababan de llegar de Judá. Les pregunté por los judíos que habían regresado del cautiverio y sobre la situación de Jerusalén. Y me dijeron: las cosas no andan bien. Los que regresaron a la provincia de Judá tienen grandes dificultades y viven en desgracia. La muralla de Jerusalén fue derribada y las puertas fueron consumidas por el fuego. Así estaba la situación como resultado del exilio y de la invasión de Nabucodonosor. Jerusalén fue saqueada, los muros derribados, dejaron la ciudad vulnerable y los que quedaron viviendo ahí vivían entre escombros. Y Dios mandó un líder a Nehemías con una meta y con una visión: volver a reconstruir lo que se había derribado. Hay toda una historia muy linda que usted tiene que leer, porque es muy fácil de entender el libro de Nehemías y es de mucha edificación. Cómo ese hombre encontró el favor de Dios, la provisión de Dios, porque el rey ahora le dio los recursos para volver a la tierra y reconstruir los muros, y halló los que habitaban allí, que estaban desanimados, que decían: esta obra no se va a poder hacer. Hallaron a los enemigos que entraban y salían de esa ciudad vulnerable, que antes era la imagen, era el lugar donde Dios se manifestaba. Pero Nehemías lo que nos ministra es que él tenía una visión, y luego esa visión fue acompañada de oración: Señor, ayúdanos a que esos muros derribados y que esa ciudad entre escombros sea restaurada. Hoy vamos a orar para que ese Dios que restauró la ciudad de Jerusalén, levantó los muros, animó a los que estaban adentro de la ciudad, y ellos vieron, fue tan notorio el milagro. Y con esto termino, porque este hombre en realidad no solamente hablaba, sino que lo que hablaba lo demostraba con hechos. Comenzó una tarea y la culminó. Algunos llegaron hasta, acelerando un poco, algunos comenzaron a acompañarlo en la reconstrucción. En el capítulo 4 dice: por fin se completó la muralla alrededor de la ciudad hasta la mitad de altura, porque el pueblo estaba trabajando.

0: trabajando con entusiasmo. Pero ese pueblo que estaba trabajando con entusiasmo comenzaron a quejarse diciendo: los trabajadores que se han cansado y los escombros que quedan para sacar son demasiados. Jamás podremos construir la muralla por nuestra cuenta. Es decir, en medio del propósito de Dios se desanimaron, quedaron a mitad del camino. No te quedes a mitad del camino, porque Dios construye contigo. Dios está haciéndote que todo, o permitiendo que todo lo que para ti es difícil, Él con su gracia te permite culminar su plan y su propósito. Y yo creo que la obra no va a quedar a mitad del camino en tu vida, y que no vas a salir de aquí entre escombros, porque esos escombros hoy el Señor los acaba de quitar, y sus ángeles van a rodearte, y esa muralla espiritual te va a proteger de todo ataque del enemigo. Vamos, dale ese aplauso al Rey de Reyes. ¡Aleluya! Y con esto termino. Y con esto termino. En Nehemías capítulo 6, versículo 15 y 16, dice: así que el 2 de octubre, a los 52 días después de comenzar la obra, se terminó la muralla. Eso no se lee mucho, ¿no? Muchos son buenos para empezar y después dejan todo. No sé cuántos en algún momento empezaron un arreglo en la casa y sigue colgando los cables en algún lado. O sea, se empieza y después se complica, no hay tiempo, estamos ocupados. Acá enfrentaron a los enemigos que dijeron: no, ustedes no lo pueden hacer. Nosotros estamos demasiado cómodos entrando y saliendo y humillándolos permanentemente. Y se enfrentaron al desánimo de los que vivían entre escombros. Y dijo: uy, yo no quiero la muralla, porque ya me había acostumbrado a esta piedrita que tengo que saltar, ¿no? Y los escombros, uno puede pensar, ¿qué son los escombros para nosotros? Bueno, cómo está el corazón, cuáles fueron los golpes que nos llenaron de heridas y de odio, de rencor, o tal vez las malas decisiones que nos alejaron de la voluntad de Dios. Hay tantas áreas de la vida que uno falló y se acostumbró a decir: bueno, tengo que convivir con esto. Pero el Señor nos muestra aquí que un hombre lleno de la palabra, lleno de visión, con el respaldo de Dios, lo que comenzó lo terminó. Y esas son las oraciones que tengo a favor suyo. No se acostumbre a vivir en derrota, porque Cristo lo hizo más que vencedor por medio de su gracia. A comenzar, y dice: comenzamos la obra y la terminamos. ¿Cuándo se enteraron? Mire esto. Cuando se enteraron nuestros enemigos y las naciones vecinas que habían terminado la obra, se dieron cuenta que era sobrenatural, se sintieron aterrorizados y humillados, y se dieron cuenta que esta obra se había realizado. Lo que se escucha hoy es: vos sos un desastre, vos nunca vas a lograrlo, esto es lo que te toca por el resto de tu vida. Pero venís a la casa de Dios y Dios restaura lo que quebró el enemigo, y te endereza la vida, y te da propósito, te ministra con su poder, y la obra tan difícil para los hombres es posible para Dios. Y los que te avergonzaron se van a dar cuenta que esa obra fue realizada nada más ni nada menos que por el poder de Dios, que sigue siendo el mismo hoy.
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2: El Espíritu Santo está moviéndose en medio de nosotros y yo creo que de ese vacío o de esa necesidad tan grande que hay en tu corazón va a surgir un despertar. Creo que es un tiempo de despertar en tu interior, en una época donde la gente está desconcertada, con mucha incertidumbre global. Los cristianos tienen que arder mucho más en el poder del Espíritu Santo en la vida diaria. El avivamiento no es para aquellos que miran de lejos y que observan y que son espectadores de lo que está pasando, es para que se acerquen al fuego de Dios. A mí me tocó mirar de lejos muchas veces, siendo creyente como ustedes, a hombres de fuego, Gigi Ávila, Carlos Anacondia, gente que marcaba sus generaciones, y puedo hacer una lista innumerable de personas que admiraba cómo Dios los respaldaba, el fuego de Dios en la vida de ellos, y cómo ministraban y las cosas que sucedían en las reuniones y después de las reuniones. No llegué a la época de Tommy Hicks, así que en ese sentido me siento joven, porque fue por los 50 Tommy Hicks, así que no soy un modelo tan antiguo, ¿no? Pero Tommy Hicks, otro evangelista que impactó a Argentina y que fue de alguna manera quien impulsó la iglesia, y muchos de los que se convirtieron en esa campaña en la cancha de Atlanta y fueron impactados por el mover del Espíritu Santo y de los milagros, y que dijeron, esto es real. Hoy en día, bueno, ellos fueron fundadores de iglesias y muchas de nuestras congregaciones a lo largo y a lo ancho de Argentina surgieron de ese hombre, que en principio se admiraban de la gloria y de la unción que los respaldaba. Pero luego entendieron que el avivamiento no es para los que miran de lejos, sino para aquellos que se acercan al fuego, se acercan al lugar de donde surge esa autoridad y ese poder que es la presencia de Dios en la vida cotidiana. Por supuesto, es muy inspirador y muy transformador estar en un lugar donde está la unción, porque es allí donde uno puede tener un corazón permeable. Muchos llegamos con un corazón endurecido por las cosas de la vida, por la incredulidad, los que nos fallaron, los que nos hablaron de fe y mostraron una conducta absolutamente diferente, y uno se va como endureciendo. Pero en la presencia de Dios empezamos a entrar en esa atmósfera que el Espíritu Santo va transformando nuestro corazón, y nos transformamos en corazones como una esponja. En vez de tener un corazón como una piedra, una roca, a la roca usted la puede mojar, puede caer un diluvio, pero si se rompe el núcleo de la roca, ¿cómo está? Seco. Y así muchas veces, por las experiencias de la vida, llegamos a un lugar donde está la lluvia de bendición, pero el corazón está lleno de dudas. La mente tal vez como los antiguos fariseos, piensan en su corazón diciendo: ¿quién es este para hablar estas cosas? Cuando Jesús perdonó los pecados de un lisiado, perdón, de un paralítico, ellos pensaban: ¿con qué autoridad? ¿Quién es este que tiene autoridad para perdonar pecados? Es decir, uno puede estar en un ambiente donde está Jesús y tener una mente crítica, pero el Espíritu Santo comienza a traer su presencia y el corazón se empieza a ablandar. ¿Se acuerdan los secantes que usábamos con la tinta? Que uno ponía el secante donde estaba el líquido y se lo absorbía. Ese es el corazón que necesitamos. Corazones que absorban, que no requieran que el pastor les hable todo el tiempo. Vamos, crea. Sino que el corazón mismo va recibiendo, va aceptando que acá es Él el que está en control. Es Él. No el pastor, no la música. Somos instrumentos de su propósito para tu vida. Nosotros estamos teniendo el propósito y como mensajeros de Dios, porque lo importante no es el mensajero, es el mensaje. El que le trae la carta es simplemente el que le acerca el mensaje. Pero el poder está en el mensaje. El poder está en Jesús que está aquí. No ponga sus ojos en el hombre. El poder está en la presencia de Dios que está dentro de esta casa. Desde el primer momento que usted entró, aquí está el poder de la palabra, el poder transformador. Aquí está el poder que trae vida y vida en abundancia. Y nosotros, como simples instrumentos, Diego con su música, somos los que traemos el mensaje. Prepárate, porque Dios va a cumplir tus sueños. Dios ve tu corazón. Dios te va a llamar amigo. Pero es como Moisés, vio la zarza de lejos. Usted que conoce la historia, la vio de lejos y ¿qué pasó? Era un simple pastor de ovejas, frustrado, 40 años en el desierto. De repente estuvo en un lugar donde estaba el fuego. Estaba la zarza, un arbusto que no le llamaba la atención porque había miles de esos arbustos, pero estaba ese arbusto ardiendo con un fuego que no se apagaba. Y ese fuego fue encendido por Dios. ¿Y para qué estuvo ahí? Para llamar la atención de Moisés. Y él se sorprendió de lejos, como ustedes, o como a mí me pasaba en alguna oportunidad, que miran y dicen: wow, qué tremendo. O algunos con un espíritu más crítico dicen: pastor, me cuesta creer, viví tantas cosas en la vida que me cuesta abrir el corazón. Descuídese de esto, no tenga problema. Dios toma control. Él te va a transformar. Él no busca gente perfecta, busca gente que se acerque al fuego. Entonces Moisés, ¿cuándo recibió el llamado de Dios? ¿Cuándo recibió la autoridad? ¿Cuándo le dijo: ahora vas a ver con esa vara lo que vas a ser capaz de hacer? No por la vara, sino por la autoridad de Dios. ¿Cuándo? ¿Sabe cuándo? Cuando dejó de mirar de lejos. Y dice la Escritura: iré a ver de cerca. Entonces nosotros nos estamos perdiendo una amistad con Dios, cambiándola por una amistad del mundo, porque estamos mirando de lejos. Y el Señor quiere que nos acerquemos a su presencia con confianza, sabiendo que Él, conociéndolo a Él. Por supuesto, Moisés ni se imaginaba que ese fuego era Dios en la zarza, y cuando se acercó, así como yo me acerqué a hombres de fuego y hombres de unción, hombres que yo los admiraba, pero en vez de quedarme con esa impresión y mirar de lejos, dije: iré a ver. Y un día me acerqué a Carlos y dije: quiero ir a ver cómo Dios te usa, no solamente en las campañas, en tu casa. Quiero verte orar, quiero ver cómo el Señor, de dónde surge esa fuente de respaldo divino. también recorrí otros lugares donde había mucha gloria. Pero yo decía: Señor, dame un corazón. A ver, diga conmigo: un corazón abierto, un corazón, una buena tierra. No, no es bíblico decir: dame un corazón de esponja. No, no, no, no. Está bien, usted lo entiende. La Biblia habla de los corazones, distintos tipos de corazones: corazón endurecido, corazón con poca profundidad, que hay piedras debajo de la tierra, corazones rodeados de arbustos que ahogan el crecimiento de la semilla, y la cuarta es un buen corazón, donde cae la manifestación de la predicación del Evangelio y la presencia, y tienen buen corazón y dan fruto a 100 por 1. Entonces tenemos que entender que el Espíritu Santo no quiere visitarte un momento, quiere habitar en tu vida y manifestarse a través tuyo, un simple instrumento en las manos de Dios. ¿Cuántos quieren acercarse hoy al fuego? ¿Cuántos quieren acercar allá arriba? ¿Cuántos dicen: yo me voy a acercar, voy a abrir mi corazón, voy a confiar? Y hoy voy a hablar acerca de eso. El mensaje de hoy tiene que ver con algo que Dios dijo cuando creó al hombre. Dios dijo: no es bueno que el hombre esté solo. Y entonces, es bueno tener amigos, es bueno tener conocidos. Hay amigos y hay conocidos, pero es bueno estar rodeado de personas, nos hace bien. Dios no nos creó para estar solos. También esta expresión está enmarcada en la creación de lo que fue el primer matrimonio, porque de Adán surgió la ayuda idónea. Pero también, llegando un poquito más profundo, así como para el hombre no es bueno estar solos, aunque hay un dicho que dice: más vale. Pero según... pero según los estudios, la mayor cantidad de dolencias emocionales que tiene el ser humano es por haberse quedado solos y no tener vida social. Ahora, uno puede estar rodeado de gente, interactuar con las personas, y son conocidos, y nos hace bien tener conocidos, pero también necesitamos amigos. ¿Y sabe quién necesitó un amigo? Aunque no lo pueda creer, porque el Señor estaba rodeado de gloria y de ángeles y de adoración en la creación y en este momento. ¿Quién fue el que dijo: yo necesito un amigo, o yo me busco un amigo? ¿Sabe quién fue? Dios. Y vamos a hablar de eso, porque Dios lo llama a Abraham su amigo. Durante el transcurso de la Biblia hay diferentes momentos donde se habla que Dios tuvo un amigo. Es bueno tener un amigo, pero mucho mejor es tener de amigo a Dios. ¿Cuántos dicen amén? Entonces, pensemos que Abraham llegó a ser amigo de Dios, pero no es que él lo buscó, sino que Dios dijo de Abraham: este es mi amigo. Así que pensemos esto. Si yo tuviese la oportunidad de hablar con Abraham, le preguntaría: Abraham, ¿cómo llegaste al punto que Dios te llame su amigo? ¿Cómo lo lograste? Y vemos en Abraham una de las claves. Vemos en él un hombre de fe. Y la fe agrada a Dios, porque sin fe es imposible agradar a Dios. Fe es lo que te conecta a Dios. Fe es una decisión espiritual de creerle a Dios todos los días. Y por esa fe, por esa consistencia de la fe, por esa permanencia de la fe, por ese arraigo a la fe, Dios terminó diciendo a lo largo de la Biblia, y diferentes profetas y un escrito incluso en el Nuevo Testamento dice o dijeron que Abraham fue conocido como el amigo de Dios. Wow, yo quiero ser amigo de Dios también. ¿Cuántos quieren ser amigos de Dios también? Si Dios es tu amigo y te conectas con Él por fe, no hay otra manera. No es por obras, no es por sacrificio, no es por algo que uno haga humanamente. Es conectarte con Dios todos los días, diciendo: Señor, soy tu hijo y también soy tu amigo, porque por medio de la gracia del Señor y de la obra de Cristo en la cruz, nosotros hemos sido declarados justos y tenemos también el privilegio de entrar a su presencia. Ahora el tema es: ¿qué es lo que nosotros preferimos? ¿Ser amigos del mundo, de gente ocasional que nos entretiene, que nos cuentan chistes y nos hacen reír un rato, o que Dios te llame su amigo? Si hay personas en el mundo que dije que es muy bueno tener conocidos, personas que nos rodeamos, pero si esas personas te hablan mal de tu amigo, te critican tu fe en el amigo que tienes, en lo privado, en lo secreto, que lo encuentras ahí cuando lees la Biblia, cuando te arrodillas, cuando lo alabas, y otra vez tu amigo viene. ¿Para qué viene? Viene para guiarte, viene para consolarte, viene para obrar milagros. Que el hombre, por más que te abrace, ese abrazo humano no te va a quitar la carga. La unción rompe la carga. La unción te libera del yugo. La unción te hará libre de toda iniquidad. Tu amigo rechaza la iniquidad. Es justo. Y cuando cae la gracia de Dios sobre tu vida, toda iniquidad y maldición familiar se cortan en el nombre de Jesús. Ahora, la Biblia dice que no podemos tener dos amigos. No podemos tener una comunión íntima con el mundo y después buscar una comunión íntima con Dios. O sea, quedarnos en silencio. Es el propósito de esta palabra: despertar el hambre para que escuchemos el llamado hoy a través de este mensajero, de esta palabra. Te está diciendo: tengo el fuego, el poder, la autoridad, el perdón, la liberación. Es todo lo que Dios es. El amigo no te ama por lo que tenés, por lo que lograste. Es más, el amigo está con vos y no te acepta. Hoy hay un gran problema de aceptación en la gente. Se siente rechazada, siente que no alcanzó en la vida los méritos o los estándares que el mundo busca a nivel físico, a nivel económico, profesional, familiar, y la gente sufre. Hay gente que sufre cuando se mira al espejo. Yo confieso, soy uno de ellos todavía. No, porque busco que me crezca el pelo, pero no. Ahora hablo de la gente que no se acepta, que no se quiere, que se rechaza, que nunca se ve lo suficientemente bien como para compararse con otro. Este amigo que yo te estoy presentando no busca nada de eso. Busca tu fe, porque por la fe Abraham fue declarado amigo de Dios. Y hoy vas a salir de aquí tomado de la mano del mejor amigo que no te va a soltar en todo momento de tu vida. Yo quiero, entonces, quiero ser amigo de Dios. Y quiero que usted lo diga así: yo quiero ser amigo de Dios. Pero dígalo de corazón. Yo tengo como un medidor. Y cuando alguien dice, yo quiero ser amigo, ya, ahí es como que uno siente, ¿será real lo que está diciendo? Pero hablamos del poder de la palabra que va cambiando el corazón duro en un corazón abierto, donde la semilla cae y da fruto a 100 por 1. Entonces, ¿cuántos quieren ser amigos de Dios? Yo vine aquí a ser amigo de Dios. Yo vine aquí a acercarme a esa amistad, y vine aquí a acercarme al fuego. No lo voy a mirar de lejos. Volviendo a Moisés, si Moisés se hubiese quedado mirando de lejos la zarza, diciendo, interesante, qué interesante, y día y noche la zarza seguía ardiendo y no se consumía, porque las zarzas, con el intenso calor del día en el desierto, ¿qué sucedía? Se encendían y luego ese fuego se apagaba, y era una constante en la visual y en el panorama de un pastor en el desierto. Pero Moisés no se quedó que mirando y mirando y mirando, mirando, mirando, mirando. Él se acercó a ver qué está pasando. Y ahí escuchó la voz de Dios que le dijo: Moisés, Moisés. De alguna manera se estableció esa comunión. Y eso es lo que estamos buscando hoy. Yo quiero ser amigo de Dios. A ver, dígalo conmigo. Yo quiero ser amigo de Dios. Yo quiero ser amigo de Dios. Y yo quiero que el Señor sea, yo, pastor, quiero que el Señor sea amigo de ustedes. Diga conmigo, yo lo quiero para mi vida. Ahora, vamos un poco más profundo. Yo voy a decir, yo, Claudio, quiero ser amigo de Dios. No escuché bien el nombre, a ver qué. Quiero ser amiga o amigo. Y ese deseo llegó al corazón del cielo. Amén, corazón del Padre. Así que la amistad con Dios, o que Dios te llame su amigo, es el mejor remedio para la soledad, para aquellos que se sienten solos, para aquellos que no encontraron esa persona que los contenga. En el mundo estoy hablando. Él te abraza, así que Él te dice, no estás solo, aunque parezca que estás solo, no estás solo. Porque algunos están solos en su corazón, rodeados de personas, de muchas personas, pero no estás solo, porque tenés a un amigo que no te va a dejar. Y a lo largo de la, de las Escrituras, vamos a ver cómo podemos profundizar acerca de por qué Dios lo llamó amigo a Abraham. Tres pasajes que vamos a leer. Santiago capítulo 2, versículo 23. En el Nuevo Testamento dice: y Abraham creyó a Dios y le fue contado por justicia. Como dijimos, la fe es creerle a Dios, pues la fe le agrada a Dios. Y Abraham creyó a Dios y fue contado por justicia y fue llamado, ¿cómo fue llamado? Y este amigo, Abraham, recibió de su amigo un legado muy importante, porque Jesús le dijo a los discípulos: yo no los voy a llamar más siervos, los voy a llamar amigos. Porque el siervo solo obedece órdenes, pero al amigo se le puede abrir el corazón. Llega a la intimidad de lo que le está pasando a su amigo. Y también al amigo se le confía algo muy valioso. En este caso, Dios le confió a Abraham el destino de su gran nación, del plan de redención. De la familia de Abraham iba a venir el Mesías. Y sus hijos iban a heredar naciones, iba a ser una nación numerosa al pueblo de Dios, como las estrellas de los cielos. De hecho, Abraham no vio el cumplimiento de la promesa, pero fue fiel durante todo el proceso. Y dice el libro de los Hebreos que Abraham creyó de tal manera que sí vio al hijo, pero no vio todo lo que iba a pasar a través del hijo, y que de esa nación iba a venir el Mesías. Pero la fe de Abraham era tan grande que dice que saludó la victoria de lejos y estaba contento, aunque no la iba a ver, pero estaba contento de haber sido parte de ese plan. Y algunos se enojan con Dios porque dicen en su corazón: fui el fin de semana, que me alivie el callo plantal que tengo, y como me voy con dolor, no voy más. Son amistades fugaces. Pero Dios te quiere, a través de esta palabra y este fin de semana, impartir algo precioso: su corazón, sus propósitos, lo que Él planeó para tu vida, que va a traer gloria a Dios. Y algunas de las personas que vas a predicar, les vas a influenciar, tal vez no vas a ver todo lo que sucedió, pero ya lo estoy saludando de lejos, porque sabemos que Dios te bendice para que seas de bendición, y que un día vas a escuchar y la recompensa viene de Él. ¡Oh! Entonces, en el Nuevo Testamento fue llamado amigo de Dios. También dice: pero tú, Israel, siervo mío, en Isaías 41:8, pero tú, Israel, siervo mío, tú, Jacob, a quien yo escogí, descendencia de Abraham, mi amigo. ¿Cuántos quieren que el Señor los llame su amigo? Insisto, no me convence, pero bueno, está bien. Vamos mejor. Acá hay algo importante que está anotado. No fue Abraham el que pidió ser amigo de Dios. Fue Dios el que reconoció a Abraham como su amigo. ¿Por qué? Porque encontró en él un corazón que confiaba, que obedecía, que caminaba con él y que cuando se equivocaba se arrepentía y volvía al plan original, que no se quedaba en el suelo pensando le fallé a Dios, porque confiaba que Dios es poderoso también para restaurarlo, para perdonarlo y para seguir de la mano con él. Porque Dios nos llama personas perfectas. Él sabe nuestra imperfección humana. Pero lo cierto es que Dios lo reconoció como amigo. En otro pasaje de la Biblia, en 2 de Crónicas capítulo 20, versículo 7, dice: en la intercesión, Josafat, uno de los reyes de Israel, rodeados de personas y de ejércitos que querían destruirlos, en la intercesión, en el clamor por protección, le dijo: Dios nuestro, ¿no echaste tú a los moradores de esta tierra delante de tu pueblo Israel? Porque esas naciones querían conquistar al pueblo de Dios. Dice: ¿tú no echaste a los moradores de la tierra de tu pueblo Israel y se la diste a la descendencia de Abraham, tu amigo? Hoy nos vamos con un amigo. No nos vamos con una visita, nos vamos con una comunión que no se va a quebrar más. De hecho, ya hay algo más que el Señor me está diciendo. Hay algo más que ya lo están diciendo, ya me está hablando el Espíritu Santo. Ustedes ya son amigos de Dios y no se dieron cuenta. Así que ya sos amigo de Dios y no te dabas cuenta. Y estabas: estoy solo, nadie me ama, no sé qué hacer. Y Dios te está hablando hoy y te dice: pero yo soy tu amigo fiel. Y la presencia de Dios lo llena todo. El plan de Dios lo llena todo. Su comunión lo llena todo. Fuerte ese aplauso. Ahora, ¿qué es un amigo de Dios? El que cree sin ver, sino que confía. El que camina constantemente en comunión con Dios. Y eso no es no es el hecho de decir: bueno, tengo que orar constantemente en la calle, me tengo que arrodillar, tengo que leer la Biblia. Sí, la lees en las plazas, la lees en el colectivo cuando tienes un tiempo, pero la comunión es la conexión. Por fe estás en comunión con tu amigo. Y esa comunión es importante, porque en esa comunión el Señor te puede ministrar. Te va a ministrar. Y esa comunión es poderosa. Entonces el amigo confía, el amigo camina en comunión, que son verdades que tenemos que vivir, fervientes en espíritu todos los días, sirviendo al Señor. Tormentas, vientos, luchas, pero ahí estamos, confiados permanentemente. El Señor le había dicho a Abraham: vas a tener un hijo. Y tardó 25 años, y cuando tenía 100 años y su esposa 90, y encima toda su vida había sido estéril, ¿sabe lo que hizo? Seguía confiando en la palabra de Dios. Por eso Dios lo llamó su amigo. Entonces la amistad con Dios se demuestra, no se dice, es algo que se demuestra. ¿Cómo se demuestra? Se demuestra cuando nadie te ve, cuando sigues siendo fiel, cuando sigues siendo leal, cuando dices: esta área del mundo es enemistad con Dios. Y eso te los no te lo dicta un pastor. Jamás usted me escuchó decir, bueno, hoy voy a hacer una lista de los que no podés hacer. Un montón de normas, un montón de no podés. Eso no existe. Porque cuando estás conectado con Dios, Él mismo te habla a tu corazón y te dice, no puedes reemplazar la amistad con algo que provocará vacío. Entonces, la amistad se demuestra al consagrar, al entregar. Se demuestra cuando aparentemente Dios te dice no, o te dice esperá, pero seguís creyendo. Entonces, el mensaje de hoy es: ¿puede Dios llamarte su amigo? No te estoy preguntando, ¿crees en Dios? No, esto es más profundo. No te estoy preguntando, ¿crees en Dios? ¿Venís a la iglesia? ¿Orás? ¿Predicás a otros? La pregunta es, ¿podría Dios llamarte su amigo? Porque una cosa es conocer a Dios y otra cosa que Dios diga de vos, Él es mi amiga, Él es mi amigo. Abraham creyó a Dios y le fue contado por justicia y fue llamado amigo de Dios. Creyó a Dios y caminó con Dios. De hecho, se separó cuando Lot, su sobrino que vino de la otra tierra, tomó malas decisiones y se fue rumbo a Sodoma y Gomorra. Pero ¿por qué Dios llamó a Abraham su amigo? Porque cuando tenía la oportunidad de ir porque el camino que eligió el otro era muy lindo a los ojos, linda tierra, verde. Detrás de eso estaba la perdición y Sodoma y Gomorra. Y el que le tocó a Abraham es la tierra que Dios le prometió, y era la tierra llena de arena y era un desierto. Por eso para Israel era muy importante la lluvia, porque la lluvia era señal de bendición. Entonces Abraham siempre eligió el camino que a su amigo le había ya dicho desde antemano que ese era el camino, que esa era la decisión. Por eso Jesús le llamó a los discípulos también en el Nuevo Testamento, a los cercanos, a los íntimos, a los que después iban a ser los encargados de ir por todo el mundo y predicar el Evangelio y hacer discípulos a todas las naciones. Era un legado, y el legado no se le da al conocido, se le da al amigo. Entonces, hoy el Señor te quiere confiar su legado, su propósito, su comunión, su amistad. Y por momentos sí, tienes que decir, este no es el camino, tengo que ir por este camino, aunque no parezca más rústico, no tan lindo para la carne, pero es el camino que me lleva al gozo, a la paz y a la comunión, al corazón de Dios. El amigo tiene acceso al corazón de Dios. El siervo obedece órdenes, el amigo llega al corazón de Dios. Y Dios quiere llegar a tu corazón y quiere hablarte a tu corazón. Yo he escuchado secretos y cosas que Dios me reveló y que cambiaron mi vida, cambió la iglesia, cambió muchas iglesias de Argentina y muchas iglesias en el mundo. Pero todo eso no nació en el ruido, nació en la comunión. En la comunión el Señor te habla por nombre y te dice, como me dijo a mí Claudio, no llames mucho a lo que es la orilla. Nunca me voy a olvidar. Dios me estaba hablando de profundidades, de propósito, de un nivel de gloria mundial. Y yo estaba contento chapoteando en la orilla, diciendo, wow, cuánto alcancé. Claro, porque comparado a Parque Chas, que tenía 4 abuelas, era mucho, un fruto muy lindo de la campaña de Belgrano. Pero ¿por qué Dios puso esto esta semana? ¿Por qué el Señor puso esta palabra esta semana aquí? Es porque sabía que ibas a venir vos. Y como sabía eso, el día jueves me dijo, esto es el mensaje. Porque quiero que le hables a mi amigo que está acá. Santo. Quiero que me hables, le hables al que está allí, y al que está allí, al que está mirando por la pantalla. El amigo de Dios. Primero, porque todo lo que le prediqué recién es la introducción. ¿Paro o seguí un poco más? Lo que viene está bueno, ¿eh? ¿Cuántos están dispuestos a consagrar? No voy a hablar ni de milanesa, ni de pasta, ni nada. No, no lo voy a hacer. Tal vez quieran que siga el domingo otra vez con este. Ahora o bueno, una parte ahora. Número uno, el amigo de Dios vive por fe, no por vista. Le cree a Dios. ¿Por qué Dios lo llamó a Abraham su amigo? Porque le creyó a Dios y vive por fe. Ahora, Hebreos capítulo 11, versículos 8 y 9, expresa parte de la historia de Abraham. Dice, fue por la fe que Dios, que Abraham obedeció cuando Dios lo llamó para que dejara su tierra y fuera a otra que la daría como herencia. Se fue sin saber a dónde iba. Incluso cuando llegó a la tierra que Dios le había prometido, vivió allí por fe, pues era como un extranjero que vivía en carpas. Lo mismo hicieron Isaac, su hijo, y Jacob, quienes heredaron la misma promesa. Por la fe, Sara, la esposa de Abraham, pudo tener un hijo, a pesar de ser estéril y demasiado anciana. Ella creyó a Dios que cumpliría su promesa. Así que una nación entera provino de este solo hombre, quien estaba casi muerto en cuanto a tener hijos. Tenía casi 100 años. Una gran nación con tantos habitantes como las estrellas de los cielos y la arena de las orillas del mar. Imposible de contar. Imagínate, Abraham le dijo Dios a él, su amigo, te voy a dar un hijo, como a nosotros, te voy a dar una promesa. ¿Cuántos están esperando promesas de Dios para su vida? Bueno, pero pasan los años y nada. Pasan las décadas y nada. Su cuerpo se envejece. El cuerpo de Sara, su esposa también. Todo dice no. Sin embargo, Abraham siguió creyendo. El amigo de Dios no vive por lo que ve, vive por sus convicciones. Y Abraham dijo, si Dios me lo prometió, después se lo reafirmó y se lo juró. Se lo prometió y Dios le juró. Entonces Abraham confió. estaba convencido. Y esta palabra es para que podamos vivir convencidos que Dios es fiel a sus promesas y que esta palabra que estamos leyendo es veraz, es real. La Biblia no cambia, Dios no cambia de opinión. La palabra de Dios sigue siendo la misma ayer, hoy y por los siglos de los siglos. Sigue transformando corazones, sigue santificando corazones, sigue rompiendo las cadenas. Abraham no es que entendió todo, pero un amigo sigue confiando aunque no entienda nada. Aunque usted no entienda lo que le está pasando, quiero que siga confiando en el Señor, que le va a dar respuestas y que todo lo que estás pasando, todo ayudará a bien. No es que está saliendo bien, pero al final todo tiene un propósito y todo va a ser para bien. Eso es lo que confía un amigo. Vamos, dale ese aplauso. Segundo punto, el amigo de Dios camina con él diariamente en comunión. Escuchaba la voz de Dios, obedecía la voz de Dios. Luego Dios le volvía a hablar, él seguía escuchando. Obedecía y levantaba un altar como señal que Dios le había hablado, le había perdonado, le había dado la victoria. Una señal memorable que quede en mi mente. La memoria de la grandeza de Dios a lo largo de mi vida y de lo que Él va a hacer. Y del favor que el Señor tiene para nuestras vidas. Era un caminar continuo. Que el Señor te dé una vida de comunión diaria, constante, permanente. La amistad se construye día a día. Los corazones se deleitan en la amistad. El Salmo 5, versículo 11 y 12 dice: pero alégrense todos los que en ti confían. Salmo 5, 11 y 12. Den voces de júbilo para siempre, porque tú los defiendes. Es decir, tu amigo, ¿quién es? Tenés que estar confiado. Me acuerdo que yo tenía las experiencias de criatura cuando jugábamos en la calle. ¿Se acuerdan que jugábamos al fútbol, a la pelota, con esas de goma? ¿Cómo se llama? Pulpo. No me acuerdo cómo se llamaba. Sí. ¿Eh? Eso, pulpo. Y claro, había uno que era el dueño de la pelota. Y que cuando perdía ese, se enojaba, se ofendía. Y nos quedábamos todos sin jugar. Pero además ese que perdía y que le iba mal, aparte de llevarse la pelota, nos decía: y ahora va a venir, muy orgulloso, mi tío que es bombero. Que van a ver, claro, lo veía con el uniforme, ¿no? Tenía una imagen de un héroe todos los días de su tío. Y nos quedábamos todos sin jugar y asustados. Porque ahora, cuando dice: pero alégrense en ti, den voces de júbilo para siempre, porque tú, tu amigo Dios, el Creador, los defiende. El versículo siguiente: en ti se regocijen los que aman tu nombre. Por eso venimos a la iglesia y alabamos al Señor. Porque tú, oh Jehová, bendecirás al justo como con un escudo lo rodearás de tu favor. Es decir, caminar con Dios es tener la certeza que Dios te rodea con su favor. Tenés un escudo, el favor de Dios, la gracia de Dios te rodea y te defiende. Y ser favorecida por Dios, ser favorecido por Dios es algo que solo tienen aquellos que tienen comunión con Él. Entonces, cuando sales de aquí, no estás solo. No importa si te dejaron, te criticaron, te rechazaron, te juzgan, no te quieren, te visitan, te llaman, te ayudan en tus necesidades. Hay algunos que no tienen nada de eso, pero tienen esto, porque tú, el Señor, me rodearás como un escudo de favor. Eso tengo. Así, tu lucha es la soledad, entonces no tenés más lucha, porque no estás más sola ni estás más solo, porque el Señor te rodea continuamente y te defiende con su escudo.

La comunión con Dios se profundiza en la permanencia, en la fe. Aunque Dios haga silencio, tu fe se sigue arraigando más. En Romanos 4 describe, dice que Abraham era viejo, su cuerpo estaba viejo, no podía de ninguna manera tener hijos, pero Dios le había prometido tener un hijo, y de ese hijo iba a venir una gran nación, y de esa gran nación iba a venir el Mesías para restaurar la imagen de Dios en el hombre otra vez, que se había destruido en el Edén. Necesitaban el Mesías, y Dios eligió a su amigo Abraham, un amigo fiel. En un momento le pidió lo que más amaba, su propio hijo, a Isaac, que ya era grande. Y era tanta la fe, tanta la entrega, tanta la confianza, que en un momento Dios le dijo: Abraham, ¿estás dispuesto? O te pido que lleves a tu hijo en un sacrificio, así como sacrificas a los animales, hazlo por mí, pero con tu hijo. Y él dijo: sí. Y preparó la leña, preparó todo para el fuego. Y llegó al monte Moriá, a la base del monte, y era tanta la confianza que dijo: si Dios me dio esto, yo lo amo tanto que se lo voy a entregar. Pero por otro lado, tengo tanta confianza que si llegara a suceder que sacrificara a mi hijo, cosa que estamos hablando de otro contexto y otra dispensación, esto no tiene nada que ver con nuestra realidad hoy acá. Dios no te va a pedir eso, pero sí te va a pedir que abandones tu odio, que te hiciste buen amigo del odio, del rencor, de la amargura, cosas internas que dice esta área de tu vida. A esta altura de la comunión la tenés que ofrecer. Entonces, él le dijo a los asistentes que estaban acompañándolo y que vieron que iba a entregar a su hijo como sacrificio, dijo: vamos a adorar. La primera palabra que se menciona adoración en la Biblia es esta parte, este versículo. Y dijo: iremos, adoraremos y volveremos. Porque él estaba seguro que Dios iba a hacer algo. Estaba seguro de dos cosas: que Dios iba a intervenir, como intervino, diciendo: no lo hagas, y le proveyó un cordero para reemplazar a su hijo. Pero fue hasta el último momento, él levantó el cuchillo y todo. Y el carácter de Isaac, que dijo: no sé hoy los adolescentes de esa época, ¿no? Y ahí el Señor proveyó. Y la primera vez que en la Biblia se menciona Jehová proveyó es ahí. ¿Y sabe cuál es la palabra? Jehová Shire. Jehová provee. Cuando no tienes más salidas, cuando te sentís que no das más, ahí vendrá la provisión del cielo. Jehová Shire, diga conmigo.

una fe permanente, una fe para rendirse, una fe que no es egoísta. Y Jehová proveyó. Pero también dice el libro a los Hebreos que era tanta la fe de Abraham que él dijo: y si llegara a matarlo, tengo fe que Dios me lo va a dar. De la ceniza, porque era una ofrenda quemada. Ahora se da cuenta por qué lo llamó amigo. No lo dice la Biblia, pero yo creo que Dios no lo llamó amigo cuando empezaron a tener comunión y lo llamó de la tierra para ir a la tierra de Canaán. Lo llamó amigo después de ver todo el proceso que vivió, todas las caídas, las veces que se levantó, todos los altares en que adoró y le dijo: Señor, te fallé, pero acá está mi altar de adoración, diciendo gracias por ser mi escudo, por defenderme de las naciones que están alrededor, gracias por ser mi compañía, gracias porque yo no estoy solo, gracias porque tú eres la persona que me da todo lo que el mundo, si no lo tienes todo, quiero decirte que sí lo tienes, porque si tienes a Jesús, lo tienes todo. Entonces Abraham creyó, aunque su esposa era estéril y tenía 100 años y su cuerpo como muerto, hermano, siga creyendo, siga levantando los brazos, siga intercediendo, siga permaneciendo firme, siga arraigado, no le eche la culpa a los demás, siga levantando sus ojos al cielo. Ahí hay un escudo, ahí hay un favor, hay alguien que te dice: yo no te dejaré ni te desampararé. No estás sola, no estás solo. Dice que se fortaleció. En Romanos 4 se fortalecía dando gracias a Dios, dando gloria a Dios, diciendo: gloria a Dios, me estoy poniendo viejo cada vez más, pero gloria a Dios porque viene la victoria. A ver, quiero escuchar un gloria a Dios ahora. Gloria a Dios que viene la victoria. Gloria a Dios que viene la victoria. Alguno va a decir: gloria a Dios que el pastor está por terminar. Pero un punto más. Entonces, Dios no te llama amigo por lo que decís, sino por lo que haces, por tu lealtad. El verdadero amigo no espera respuestas inmediatas. La verdadera amistad no se mide por cuánto Dios me dio victoria, se mide por mi amor hacia Él. Así que el verdadero amigo se queda cuando los demás se van. Abraham no empezó como amigo, terminó como amigo. Y ese es nuestro verdadero desafío: empezar bien y terminar mejor. Terminar mejor. Terminar mejor. Y con esto termino y ya lo dejamos. El cuarto punto: el amigo de Dios tiene acceso al corazón de Dios. Y el texto es Génesis 18. Dios estaba por destruir Sodoma y Gomorra. Y en ese lugar estaba el sobrino de Abraham, Lot, y la mujer de Lot y los hijos de Lot y toda una gran ciudad, y Abraham empezó a interceder para que no los destruya. ¿Pero por qué intercedió? Porque Dios le

0: reveló sus planes y dice el Señor: encubriré yo a Abraham lo que voy a hacer. Fíjese el grado de confianza que tenía Dios con su amigo, que había decidido borrar Sodoma y Gomorra, pero antes le reveló su corazón a su amigo. Esa es la amistad con Dios. Eso es lo que Dios quiere hacer contigo: revelarte su corazón, revelarte lo que te falta entender de Él, las cosas que te inquietan y que te generan un dolor tremendo. Él tiene la respuesta para eso. Entonces, Dios quiere abrir el corazón en esa comunión cercana, cuando uno decidió seguir a Jesús dejando todo atrás. Entonces ahí dejas algo para encontrarte con lo mejor. Jesús es lo mejor. El Evangelio nos habla que el Evangelio es poder, es salvación, es vida eterna. Encubriré yo. Dios le está diciendo de alguna manera: yo no le puedo ocultar nada a mi amigo. La amistad con Dios tiene acceso a lo que otros no ven, lo que otros no entienden. Oyes lo que otros no oyen. Cuando Dios te empieza a revelar su voluntad, Dios revela sus propósitos, y no se lo revela a sus curiosos, a los curiosos, a las personas que miran de lejos. Se la revela a sus amigos.
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1: El Espíritu Santo está moviéndose en medio de nosotros y yo creo que de ese vacío o de esa necesidad tan grande que hay en tu corazón va a surgir un despertar. Creo que es un tiempo de despertar en tu interior, en una época donde la gente está desconcertada, con mucha incertidumbre global. Los cristianos tienen que arder mucho más en el poder del Espíritu Santo en la vida diaria. El avivamiento no es para aquellos que miran de lejos y que observan y que son espectadores de lo que está pasando, es para que se acerquen al fuego de Dios. A mí me tocó mirar de lejos muchas veces, siendo creyente como ustedes, a hombres de fuego: Gigi Ávila, Carlos Anacondia, gente que marcaba sus generaciones, y puedo hacer una lista innumerable de personas que admiraba cómo Dios los respaldaba, el fuego de Dios en la vida de ellos, y cómo ministraban, y las cosas que sucedían en las reuniones y después de las reuniones. No llegué a la época de Tommy Hicks, así que en ese sentido me siento joven, porque fue por los 50 Tommy Hicks, así que no soy un modelo tan antiguo, ¿no? Pero Tommy Hicks, otro evangelista que impactó a Argentina y que fue de alguna manera quien impulsó la iglesia, y muchos de los que se convirtieron en esa campaña en la cancha de Atlanta y fueron impactados por el mover del Espíritu Santo y de los milagros, y que dijeron: esto es real. Hoy en día, bueno, ellos fueron fundadores de iglesias, y muchas de nuestras congregaciones a lo largo y a lo ancho de Argentina surgieron de ese hombre, que en principio se admiraban de la gloria y de la unción que los respaldaba, pero luego entendieron que el avivamiento no es para los que miran de lejos, sino para aquellos que se acercan al fuego, se acercan al lugar de donde surge esa autoridad y ese poder, que es la presencia de Dios en la vida cotidiana. Por supuesto, es muy inspirador y muy transformador estar en un lugar donde está la unción, porque es allí donde uno puede tener un corazón permeable. Muchos llegamos con un corazón endurecido por las cosas de la vida, por la incredulidad, los que nos fallaron, los que nos hablaron de fe y mostraron una conducta absolutamente diferente, y uno se va como endureciendo. Pero en la presencia de Dios empezamos a entrar en esa atmósfera que el Espíritu Santo va transformando nuestro corazón, y nos transformamos en corazones como una esponja. En vez de tener un corazón como una piedra, una roca, a la roca usted la puede mojar, puede caer un diluvio, pero si se rompe el núcleo de la roca, ¿cómo está? Seco. Y así muchas veces, por las experiencias de la vida, llegamos a un lugar donde está la lluvia de bendición, pero el corazón está lleno de dudas. La mente, tal vez como los antiguos fariseos, piensan en su corazón diciendo: ¿quién es este para hablar estas cosas? Cuando Jesús perdonó los pecados de un lisiado, perdón, de un paralítico, ellos pensaban: ¿con qué autoridad? ¿Quién es este que tiene autoridad para perdonar pecados? Es decir, uno puede estar en un ambiente donde está Jesús y tener una mente crítica, pero el Espíritu Santo comienza a traer su presencia y el corazón se empieza a ablandar. ¿Se acuerdan los secantes que usábamos con la tinta en el que uno ponía el secante donde estaba el líquido y se lo absorbía. Ese es el corazón que necesitamos, corazones que absorban, que no requieran que el pastor les hable todo el tiempo, vamos, crea, sino que el corazón mismo va recibiendo, va aceptando que acá es Él el que está en control. Es Él, no el pastor, no la música. Somos instrumentos de su propósito para tu vida. Nosotros estamos teniendo el propósito y como mensajeros de Dios, porque lo importante no es el mensajero, es el mensaje. El que le trae la carta es simplemente el que le acerca el mensaje. Pero el poder está en el mensaje. El poder está en Jesús que está aquí. No ponga sus ojos en el hombre. El poder está en la presencia de Dios que está dentro de esta casa. Desde el primer momento que usted entró, aquí está el poder de la palabra, el poder transformador. Aquí está el poder que trae vida y vida en abundancia. Y nosotros, como simples instrumentos, Diego con su música, somos los que traemos el mensaje. Prepárate, porque Dios va a cumplir tus sueños. Dios ve tu corazón. Dios te va a llamar amigo. Pero es como Moisés vio la zarza de lejos. Usted que conoce la historia, la vio de lejos, ¿y qué pasó? Era un simple pastor de ovejas, frustrado, 40 años en el desierto. De repente estuvo en un lugar donde estaba el fuego. Estaba la zarza, un arbusto que no le llamaba la atención porque había miles de esos arbustos, pero estaba ese arbusto ardiendo con un fuego que no se apagaba, y ese fuego fue encendido por Dios. ¿Y para qué estuvo ahí? Para llamar la atención de Moisés. Y él se sorprendió de lejos, como ustedes, o como a mí me pasaba en alguna oportunidad, que miran y dicen, wow, qué tremendo. O algunos con un espíritu más crítico dicen, pastor, me cuesta creer, viví tantas cosas en la vida que me cuesta abrir el corazón. Descuídese de esto, no tenga problema, Dios toma control, Él te va a transformar. Él no busca gente perfecta, busca gente que se acerque al fuego. Entonces Moisés, ¿cuándo recibió el llamado de Dios? ¿Cuándo recibió la autoridad? ¿Cuándo le dijo, ahora vas a ver con esa vara lo que vas a ser capaz de hacer? No por la vara, sino por la autoridad de Dios. ¿Cuándo? ¿Sabe cuándo? Cuando dejó de mirar de lejos. Y dice la Escritura, iré a ver de cerca. Entonces nosotros nos estamos perdiendo una amistad con Dios, cambiándola por una amistad del mundo, porque estamos mirando de lejos. Y el Señor quiere que nos acerquemos a su presencia con confianza, sabiendo que Él, conociéndolo a Él. Por supuesto, Moisés ni se imaginaba que ese fuego era Dios en la zarza, y cuando se acercó, así como yo me acerqué a hombres de fuego y hombres de unción, hombres que yo los admiraba, pero en vez de quedarme con esa impresión y mirar de lejos, dije, iré a ver. Y un día me acerqué a Carlos y dije, quiero ir a ver cómo Dios te usa, no solamente en las campañas, en tu casa. Quiero verte orar, quiero ver cómo el Señor, de dónde surge esa fuente de respaldo divino. Y también recorrí otros lugares donde había mucha gloria, pero yo decía, Señor, dame un corazón, a ver, diga conmigo, un corazón abierto, un corazón, una buena tierra. No es bíblico decir dame un corazón de esponja. No. Está bien, usted lo entiende. La Biblia habla de los corazones, distintos tipos de corazones. Corazón endurecido, corazón con poca profundidad, que hay piedras debajo de la tierra. corazones rodeados de arbustos que ahogan el crecimiento de la semilla. Y la cuarta es un buen corazón, donde cae la manifestación de la predicación del Evangelio y la presencia, y tienen buen corazón y dan fruto a 100 por 1. Entonces tenemos que entender que el Espíritu Santo no quiere visitarte un momento, quiere habitar en tu vida y manifestarse a través tuyo, un simple instrumento en las manos de Dios. ¿Cuántos quieren acercarse hoy al fuego? ¿Cuántos quieren acercarse allá arriba? ¿Cuántos dicen, yo me voy a acercar, voy a abrir mi corazón, voy a confiar? Y hoy voy a hablar acerca de eso. El mensaje de hoy tiene que ver con algo que Dios dijo cuando creó al hombre. Dios dijo: no es bueno que el hombre esté solo. Y entonces, es bueno tener amigos, es bueno tener conocidos. Hay amigos y hay conocidos, pero es bueno estar rodeado de personas, nos hace bien. Dios no nos creó para estar solos. También esta expresión está enmarcada en la creación de lo que fue el primer matrimonio, porque de Adán surgió la ayuda idónea. Pero también, llegando un poquito más profundo, así como para el hombre no es bueno estar solos, aunque hay un dicho que dice más vale pero según los estudios, la mayor cantidad de dolencias emocionales que tiene el ser humano es por haberse quedado solos y no tener vida social. Ahora, uno puede estar rodeado de gente, interactuar con las personas, y son conocidos, y nos hace bien tener conocidos. Pero también necesitamos amigos. ¿Y sabe quién necesitó un amigo? Aunque no lo pueda creer, porque el Señor estaba rodeado de gloria y de ángeles y de adoración en la creación y en este momento. ¿Quién fue el que dijo: yo necesito un amigo, o yo me busco un amigo? ¿Sabe quién fue? Dios. Y vamos a hablar de eso, porque Dios lo llama a Abraham su amigo. Durante el transcurso de la Biblia hay diferentes momentos donde se habla que Dios tuvo un amigo. Es bueno tener un amigo, pero mucho mejor es tener de amigo a Dios. ¿Cuántos dicen amén? Entonces, pensemos que Abraham llegó a ser amigo de Dios. Pero no es que él lo buscó, sino que Dios dijo de Abraham: este es mi amigo. Así que pensemos esto: si yo tuviese la oportunidad de hablar con Abraham, le preguntaría: Abraham, ¿cómo llegaste al punto que Dios te llame su amigo? ¿Cómo lo lograste? Y vemos en Abraham una de las claves.

vemos en él un hombre de fe. Y la fe agrada a Dios, porque sin fe es imposible agradar a Dios. Fe es lo que te conecta a Dios. Fe es una decisión espiritual de creerle a Dios todos los días. Y por esa fe, por esa consistencia de la fe, por esa permanencia de la fe, por ese arraigo a la fe, Dios terminó diciendo a lo largo de la Biblia, y diferentes profetas y un escrito incluso en el Nuevo Testamento dice o dijeron que Abraham fue conocido como el amigo de Dios. Wow, yo quiero ser amigo de Dios también. ¿Cuántos quieren ser amigos de Dios también? Si Dios es tu amigo y te conectas con Él por fe, no hay otra manera. No es por obras, no es por sacrificio, no es por algo que uno haga humanamente. Es conectarte con Dios todos los días, diciendo: Señor, soy tu hijo y también soy tu amigo, porque por medio de la gracia del Señor y de la obra de Cristo en la cruz, nosotros hemos sido declarados justos y tenemos también el privilegio de entrar a su presencia. Ahora el tema es: ¿qué es lo que nosotros preferimos? ¿Ser amigos del mundo, de gente ocasional que nos entretiene, que nos cuentan chistes y nos hacen reír un rato, o que Dios te llame su amigo? Si hay personas en el mundo que dije que es muy bueno tener conocidos, personas que nos rodeamos, pero si esas personas te hablan mal de tu amigo, te critican tu fe en el amigo que tienes, en lo privado, en lo secreto, que lo encuentras ahí cuando lees la Biblia, cuando te arrodillas, cuando lo alabas, y otra vez tu amigo viene. ¿Para qué viene? Viene para guiarte, viene para consolarte, viene para obrar milagros. Que el hombre, por más que te abrace, ese abrazo humano no te va a quitar la carga. La unción rompe la carga. La unción te libera del yugo. La unción te hará libre de toda iniquidad. Tu amigo rechaza la iniquidad. Es justo. Y cuando cae la gracia de Dios sobre tu vida, toda iniquidad y maldición familiar se cortan en el nombre de Jesús. Ahora, la Biblia dice que no podemos tener dos amigos. No podemos tener una comunión íntima con el mundo y después buscar una comunión íntima con Dios. O sea, quedarnos en silencio. Es el propósito de esta palabra: despertar el hambre para que escuchemos el llamado hoy a través de este mensajero, de esta palabra. Te está diciendo: tengo el fuego, el poder, la autoridad, el perdón, la liberación. Es todo lo que Dios es. El amigo no te ama por lo que tenés, por lo que lograste. Es más, el amigo está con vos y no te acepta. Hoy hay un gran problema de aceptación en la gente. Se siente rechazada, siente que no alcanzó en la vida los méritos o los estándares que el mundo busca a nivel físico, a nivel económico, profesional, familiar. Y la gente sufre. Hay gente que sufre cuando se mira al espejo. Yo confieso, soy uno de ellos todavía. No, porque busco que me crezca el pelo, pero no.
Ahora hablo de la gente que no se acepta, que no se quiere, que se rechaza, que nunca se ve lo suficientemente bien como para compararse con otro. Este amigo que yo te estoy presentando no busca nada de eso, busca tu fe, porque por la fe Abraham fue declarado amigo de Dios. Y hoy vas a salir de aquí tomado de la mano del mejor amigo que no te va a soltar en todo momento de tu vida. Yo quiero, entonces, quiero ser amigo de Dios. Y quiero que usted lo diga así: yo quiero ser amigo de Dios. Pero dígalo de corazón. Yo tengo como un medidor. Y cuando alguien dice, yo quiero ser amigo, ahí como que uno siente, ¿será real lo que está diciendo? Pero hablamos del poder de la palabra que va cambiando el corazón duro en un corazón abierto, donde la semilla cae y da fruto a 100 por 1. Entonces, ¿cuántos quieren ser amigos de Dios? Yo vine aquí a ser amigo de Dios. Yo vine aquí a acercarme a esa amistad, y vine aquí a acercarme al fuego. No lo voy a mirar de lejos. Volviendo a Moisés, si Moisés se hubiese quedado mirando de lejos la zarza, diciendo, interesante, qué interesante, y día y noche la zarza seguía ardiendo y no se consumía, porque las zarzas, con el intenso calor del día en el desierto, ¿qué sucedía? Se encendían y luego ese fuego se apagaba, y era una constante en la visual y en el panorama de un pastor en el desierto. Pero Moisés no se quedó que mirando y mirando y mirando, mirando, mirando, mirando. Él se acercó a ver qué está pasando, y ahí escuchó la voz de Dios que le dijo: Moisés, Moisés. De alguna manera se estableció esa comunión. Y eso es lo que estamos buscando hoy. Yo quiero ser amigo de Dios. A ver, dígalo conmigo. Yo quiero ser amigo de Dios. Yo quiero ser amigo de Dios. Y yo quiero que el Señor sea, yo, pastor, quiero que el Señor sea amigo de ustedes. Diga conmigo, yo lo quiero para mi vida. Ahora vamos un poco más profundo. Yo voy a decir, yo, Claudio, quiero ser amigo de Dios. No escuché bien el nombre, a ver qué. Quiero ser amiga o amigo. Y ese deseo llegó al corazón del cielo. Amén, corazón del Padre. Así que la amistad con Dios, o que Dios te llame su amigo, es el mejor remedio para la soledad, para aquellos que se sienten solos, para aquellos que no encontraron esa persona que los contenga. En el mundo estoy hablando. Él te abraza, así que Él te dice, no estás solo, aunque parezca que estás solo, no estás solo. Porque algunos están solos en su corazón, rodeados de personas, de muchas personas, pero no estás solo, porque tenés a un amigo que no te va a dejar. Y a lo largo de las Escrituras vamos a ver cómo podemos profundizar acerca de por qué Dios lo llamó amigo a Abraham. Tres pasajes que vamos a leer. Santiago capítulo 2, versículo 23. En el Nuevo Testamento,
dice

yo no los voy a llamar más siervos, los voy a llamar amigos. Porque el siervo solo obedece órdenes, pero al amigo se le puede abrir el corazón, llega a la intimidad de lo que le está pasando a su amigo, y también al amigo se le confía algo muy valioso. En este caso, Dios le confió a Abraham el destino de su gran nación, del plan de redención. De la familia de Abraham iba a venir el Mesías, y sus hijos iban a heredar naciones, iba a ser una nación numerosa al pueblo de Dios, como las estrellas de los cielos. De hecho, Abraham no vio el cumplimiento de la promesa, pero fue fiel durante todo el proceso. Y dice el libro de los Hebreos que Abraham creyó de tal manera que sí vio al hijo, pero no vio todo lo que iba a pasar a través del hijo, y que de esa nación iba a venir el Mesías. Pero la fe de Abraham era tan grande que dice que saludó la victoria de lejos y estaba contento, aunque no la iba a ver, pero estaba contento de haber sido parte de ese plan. Y algunos se enojan con Dios porque dicen en su corazón: fui el fin de semana, que me alivie el callo plantar que tengo, y como me voy con dolor, no voy más. Son amistades fugaces. Pero Dios te quiere, a través de esta palabra y este fin de semana, impartir algo precioso: su corazón, sus propósitos, lo que Él planeó para tu vida, que va a traer gloria a Dios. Y algunas de las personas que vas a predicarles, vas a influenciar, tal vez no vas a ver todo lo que sucedió, pero ya lo estoy saludando de lejos, porque sabemos que Dios te bendice para que seas de bendición. Y que un día vas a escuchar y la recompensa viene de Él. ¡Oh! Entonces, en el Nuevo Testamento fue llamado amigo de Dios. También dice: pero tú, Israel, siervo mío, en Isaías 41:8, pero tú, Israel, siervo mío, tú, Jacob, a quien yo escogí, descendencia de Abraham, mi amigo. ¿Cuántos quieren que el Señor los llame su amigo? Insisto, no me convence, pero bueno, está bien. Vamos mejor. Vamos mejor. Acá hay algo importante que está anotado. No fue Abraham el que pidió ser amigo de Dios. Fue Dios el que reconoció a Abraham como su amigo. ¿Por qué? Porque encontró en él un corazón que confiaba, que obedecía, que caminaba con él, y que cuando se equivocaba se arrepentía y volvía al plan original, que no se quedaba en el suelo pensando: le fallé a Dios. Porque confiaba que Dios es poderoso también para restaurarlo, para perdonarlo y para seguir de la mano con Él. Porque Dios nos llama personas perfectas. Él sabe nuestra imperfección humana. Pero lo cierto es que Dios lo reconoció como amigo. En otro pasaje de la Biblia, en 2 de Crónicas capítulo 20, versículo 7, dice: en la intercesión, Josafat, uno de los reyes de Israel, rodeados de personas y de ejércitos que querían destruirlos, en la intercesión, en el clamor

0: por protección, le dijo: Dios nuestro, ¿no echaste tú a los moradores de esta tierra delante de tu pueblo Israel? Porque esas naciones querían conquistar al pueblo de Dios. Dice: ¿tú no echaste a los moradores de la tierra de tu pueblo Israel y se la diste a la descendencia de Abraham, tu amigo? Hoy nos vamos con un amigo. No nos vamos con una visita, nos vamos con una comunión que no se va a quebrar más. De hecho, ya hay algo más que el Señor me está diciendo. Hay algo más que ya me está hablando el Espíritu Santo. Ustedes ya son amigos de Dios y no se dieron cuenta. Así que ya sos amigo de Dios y no te dabas cuenta. Y estabas: estoy solo, nadie me ama, no sé qué hacer. Y Dios te está hablando hoy y te dice: pero yo soy tu amigo fiel. Y la presencia de Dios lo llena todo. El plan de Dios lo llena todo. Su comunión lo llena todo. Fuerte ese aplauso. Ahora, ¿qué es un amigo de Dios? El que cree sin ver, sino que confía. El que camina constantemente en comunión con Dios. Y eso no es no es el hecho de decir: bueno, tengo que orar constantemente en la calle, me tengo que arrodillar, tengo que leer la Biblia. Sí, la lees en las plazas, la lees en el colectivo cuando tienes un tiempo, pero la comunión es la conexión. Por fe estás en comunión con tu amigo. Y esa comunión es importante, porque en esa comunión el Señor te puede ministrar. Te va a ministrar. Y esa comunión es poderosa. Entonces el amigo confía, el amigo camina en comunión, que son verdades que tenemos que vivir, fervientes en espíritu todos los días, sirviendo al Señor. Tormentas, vientos, luchas, pero ahí estamos, confiados permanentemente. El Señor le había dicho a Abraham: vas a tener un hijo. Y tardó 25 años, y cuando tenía 100 años y su esposa 90, y encima toda su vida había sido estéril. ¿Sabe lo que hizo? Seguía confiando en la palabra de Dios. Por eso Dios lo llamó su amigo. Entonces la amistad con Dios se demuestra. No se dice. Es algo que se demuestra. ¿Cómo se demuestra? Se demuestra cuando nadie te ve. Cuando sigues siendo fiel. Cuando sigues siendo leal. Cuando dices: esta área del mundo es enemistad con Dios. Y eso no te lo dicta un pastor. Jamás usted me escuchó decir: bueno, hoy voy a hacer una lista de los que no podés hacer. Un montón de normas, un montón de no podés. Eso no existe. Porque cuando estás conectado con Dios, Él mismo te habla a tu corazón y te dice: no puedes reemplazar la amistad con algo que provocará vacío. Entonces la amistad se demuestra al consagrar, al entregar. Se demuestra cuando aparentemente Dios te dice no, o te dice esperá, pero seguís creyendo. Entonces el mensaje de hoy es: ¿puede Dios llamarte su amigo? No te estoy preguntando, ¿Crees en Dios? No, este es más profundo. No te estoy preguntando, ¿crees en Dios? ¿Venís a la iglesia? ¿Orás? ¿Predicás a otros? La pregunta es, ¿podría Dios llamarte su amigo? Porque una cosa es conocer a Dios y otra cosa que Dios diga de vos: Él es mi amiga, Él es mi amigo. Abraham creyó a Dios y le fue contado por justicia y fue llamado amigo de Dios. Creyó a Dios y caminó con Dios. De hecho, se separó cuando Lot, su sobrino que vino de la otra tierra, tomó malas decisiones y se fue rumbo a Sodoma y Gomorra. Pero ¿por qué Dios llamó a Abraham su amigo? Porque cuando tenía la oportunidad de ir porque el camino que eligió el otro era muy lindo a los ojos, linda tierra, verde. Detrás de eso estaba la perdición y Sodoma y Gomorra. Y el que le tocó a Abraham es la tierra que Dios le prometió, y era la tierra llena de arena y era un desierto. Por eso para Israel era muy importante la lluvia, porque la lluvia era señal de bendición. Entonces Abraham siempre eligió el camino que a su amigo le había ya dicho desde antemano que ese era el camino, que esa era la decisión. Por eso Jesús le llamó a los discípulos también en el Nuevo Testamento, a los cercanos, a los íntimos, a los que después iban a ser los encargados de ir por todo el mundo y predicar el Evangelio y hacer discípulos a todas las naciones. Era un legado, y el legado no se le da al conocido, se le da al amigo. Entonces, hoy el Señor te quiere confiar su legado, su propósito, su comunión, su amistad. Y por momentos sí, tienes que decir, este no es el camino, tengo que ir por este camino. Aunque no parezca más rústico, no tan lindo para la carne, pero es el camino que me lleva al gozo, a la paz y a la comunión, al corazón de Dios. El amigo tiene acceso al corazón de Dios. El siervo obedece órdenes. El amigo llega al corazón de Dios. Y Dios quiere llegar a tu corazón y quiere hablarte a tu corazón. Yo he escuchado secretos y cosas que Dios me reveló y que cambiaron mi vida, cambió la iglesia, cambió muchas iglesias de Argentina y muchas iglesias en el mundo. Pero todo eso no nació en el ruido, nació en la comunión. En la comunión el Señor te habla por nombre y te dice, como me dijo a mí Claudio: no llames mucho a lo que es la orilla, nunca me voy a olvidar. Dios me estaba hablando de profundidades, de propósito, de un nivel de gloria mundial. Y yo estaba contento chapoteando en la orilla, diciendo, wow, cuánto alcancé. Claro, porque comparado a Parque Chas, que tenía 4 abuelas, era mucho, un fruto muy lindo de la campaña de Belgrano. Pero ¿por qué Dios puso esto esta semana? ¿Por qué el Señor puso esta palabra esta semana aquí? Es porque sabía que ibas a venir vos. Y como sabía eso, El día jueves me dijo, esto es el mensaje. Porque quiero que le hables a mi amigo que está acá. Santo. Quiero que me hables, le hables al que está allí, y que, al que está allí, al que está mirando por la pantalla. El amigo de Dios, primero, porque todo lo que le prediqué recién es la introducción. ¿Paro o sigue un poco más? Lo que viene está bueno, ¿eh? ¿Cuántos están dispuestos a consagrar? No voy a hablar ni de milanesa, ni de pasta, ni nada. No, no lo voy a hacer. Y tal vez quieran que siga el domingo otra vez con este, ahora, o bueno, una parte ahora. Número uno, el amigo de Dios vive por fe, no por vista. Le cree a Dios. ¿Por qué Dios lo llamó a Abraham su amigo? Porque le creyó a Dios y vive por fe. Ahora, Hebreos capítulo 11, versículos 8 y 9, expresa parte de la historia de Abraham. Dice, fue por la fe que Dios, que Abraham obedeció cuando Dios lo llamó para que dejara su tierra y fuera a otra que la daría como herencia. Se fue sin saber a dónde iba. Incluso cuando llegó a la tierra que Dios le había prometido, vivió allí por fe, pues era como un extranjero que vivía en carpas. Lo mismo hicieron Isaac, su hijo, y Jacob, quienes heredaron la misma promesa. Por la fe, Sara, la esposa de Abraham, pudo tener un hijo, a pesar de ser estéril y demasiado anciana. Ella creyó a Dios que cumpliría su promesa. Así que una nación entera provino de este solo hombre, quien estaba casi muerto en cuanto a tener hijos. Tenía casi 100 años. Una gran nación con tantos habitantes como las estrellas de los cielos y la arena de las orillas del mar. Imposible de contar. Imagínate, Abraham, le dijo Dios a él, su amigo, te voy a dar un hijo, como a nosotros, te voy a dar una promesa. ¿Cuántos están esperando promesas de Dios para su vida? Bueno, pero pasan los años y nada. Pasan las décadas y nada. Su cuerpo se envejece. El cuerpo de Sara, su esposa también. Todo dice no. Sin embargo, Abraham siguió creyendo. El amigo de Dios no vive por lo que ve, vive por sus convicciones. Y Abraham dijo, si Dios me lo prometió, después se lo reafirmó y se lo juró. Se lo prometió y Dios le juró. Entonces Abraham confió, estaba convencido. Y esta palabra es para que podamos vivir convencidos que Dios es fiel a sus promesas y que esta palabra que estamos leyendo es veraz, es real. La Biblia no cambia, Dios no cambia de opinión. La palabra de Dios sigue siendo la misma ayer, hoy y por los siglos de los siglos. Sigue transformando corazones, sigue santificando corazones, sigue rompiendo las cadenas. Abraham no es que entendió todo, pero un amigo sigue confiando aunque no entienda nada. Aunque usted no entienda lo que le está pasando, quiero que siga confiando en el Señor, que le va a dar respuestas y que todo lo que estás pasando, todo ayudará a bien. No es que está saliendo bien, pero al final todo tiene un propósito y todo va a ser para bien. Eso es lo que confía un amigo. Vamos, dale ese aplauso. Segundo punto, el amigo de Dios camina con él diariamente en comunión. Escuchaba la voz de Dios, obedecía la voz de Dios. Luego Dios le volvía a hablar, él seguía escuchando. Obedecía y levantaba un altar como señal que Dios le había hablado, le había perdonado, le había dado la victoria. Una señal memorable que quede en mi mente. La memoria de la grandeza de Dios a lo largo de mi vida y de lo que Él va a hacer y del favor que el Señor tiene para nuestras vidas. Era un caminar continuo. Que el Señor te dé una vida de comunión diaria, constante, permanente. La amistad se construye día a día. Los corazones se deleitan en la amistad. El Salmo 5, versículo 11 y 12 dice: pero alégrense todos los que en ti confían. Salmo 5, 11 y 12. Den voces de júbilo para siempre, porque tú los defiendes. Es decir, tu amigo, ¿quién es? Tenés que estar confiado. Me acuerdo que yo tenía las experiencias de criatura cuando jugábamos en la calle. ¿Se acuerdan que jugábamos al fútbol, a la pelota, con esas de goma? ¿Cómo se llama? Pulpo. No me acuerdo cómo se llamaba. Sí. ¿Eh? Eso, pulpo. Y claro, había uno que era el dueño de la pelota. Y que cuando perdía ese, se enojaba, se ofendía y nos quedábamos todos sin jugar. Pero además ese que perdía y que le iba mal, aparte de llevarse la pelota, nos decía: y ahora va a venir, muy orgulloso, mi tío que es bombero, que van a ver. Claro, lo veía con el uniforme, ¿no? Tenía una imagen de un héroe todos los días de su tío. Y nos quedábamos todos sin jugar y asustados. Porque ahora, cuando dice: pero alégrense en ti, den voces de júbilo para siempre, porque tú, tu amigo Dios, el Creador, los defiende. El versículo siguiente: en ti se regocijen los que aman tu nombre. Por eso venimos a la iglesia y alabamos al Señor. Porque tú, oh Jehová, bendecirás al justo. Como con un escudo lo rodearás de tu favor. Es decir, caminar con Dios es tener la certeza que Dios te rodea con su favor. Tenés un escudo, el favor de Dios, la gracia de Dios te rodea y te defiende. Y ser favorecida por Dios, ser favorecido por Dios, es algo que solo tienen aquellos que tienen comunión con Él. Entonces, cuando sales de aquí, no estás solo. No importa si te dejaron, te criticaron, te rechazaron, te juzgan, no te quieren, te visitan, te llaman, te ayudan en tus necesidades. Hay algunos que no tienen nada de eso, pero tienen esto: porque tú, el Señor, me rodearás como un escudo de favor. Eso tengo. Así, tu lucha es la soledad, entonces no tenés más lucha, porque no estás más sola, ni estás más solo, porque el Señor te rodea continuamente y te defiende con su escudo. La comunión con Dios se profundiza en la permanencia, en la fe. Aunque Dios haga silencio, tu fe se sigue arraigando más. En Romanos 4 describe, dice que Abraham era viejo, su cuerpo estaba viejo, no podía de ninguna manera tener hijos, pero Dios le había prometido tener un hijo, y de ese hijo iba a venir una gran nación, y de esa gran nación iba a venir el Mesías para restaurar la imagen de Dios en el hombre otra vez, que se había destruido en el Edén. Necesitaban el Mesías, y Dios eligió a su amigo Abraham, un amigo fiel. En un momento le pidió lo que más amaba, su propio hijo, a Isaac, que ya era grande. Y era tanta la fe, tanta la entrega, tanta la confianza, que en un momento Dios le dijo: Abraham, ¿estás dispuesto? O te pido que lleves a tu hijo en un sacrificio, así como sacrificas a los animales. Hazlo por mí, pero con tu hijo. Y él dijo: sí. Y preparó la leña, preparó todo para el fuego. Y llegó al monte Moriá, a la base del monte, y era tanta la confianza que dijo: si Dios me dio esto, yo lo amo tanto que se lo voy a entregar. Pero por otro lado, tengo tanta confianza que si llegara a suceder que sacrificara a mi hijo, cosa que estamos hablando de otro contexto y otra dispensación, esto no tiene nada que ver con nuestra realidad hoy acá. Dios no te va a pedir eso, pero sí te va a pedir que abandones tu odio, que te hiciste buen amigo del odio, del rencor, de la amargura, cosas internas que dice esta área de tu vida. A esta altura de la comunión la tenés que ofrecer. Entonces él le dijo a los asistentes que estaban acompañándolo y que vieron que iba a entregar a su hijo como sacrificio, dijo: vamos a adorar. La primera palabra que se menciona adoración en la Biblia es esta parte, este versículo. Y dijo: iremos, adoraremos y volveremos. Porque él estaba seguro que Dios iba a hacer algo. Estaba seguro de dos cosas: que Dios iba a intervenir, como intervino, diciendo: no lo hagas, y le proveyó un cordero para reemplazar a su hijo. Pero fue hasta el último momento, él levantó el cuchillo y todo. Y el carácter de Isaac, que dijo: no sé hoy los adolescentes de esa época, ¿no? Y ahí el Señor proveyó. Y la primera vez que en la Biblia se menciona Jehová proveyó es ahí. ¿Y sabe cuál es la palabra? Jehová Shire. Jehová provee. Cuando no tienes más salidas, cuando te sentís que no das más, ahí vendrá la provisión del cielo. Jehová Shire, diga conmigo: sigue siendo tu amigo, va a proveer. Tu amigo va a proveer su favor, su victoria, sus maravillas, su unción. Y él estaba tan convencido, pero estaba dispuesto a hacer lo que Dios le había dicho. ¿Por qué Dios lo llamó amigo? Ahora se da cuenta. Una fe permanente, una fe para rendirse, una fe que no es egoísta. Y Jehová proveyó. Pero también dice el libro a los Hebreos que era tanta la fe de Abraham que él dijo: y si llegara a matarlo, tengo fe que Dios me lo va a dar. de la ceniza, porque era una ofrenda quemada. Ahora se da cuenta por qué lo llamó amigo. No lo dice la Biblia, pero yo creo que Dios no lo llamó amigo cuando empezaron a tener comunión, y lo llamó de la tierra para ir a la tierra de Canaán. Lo llamó amigo después de ver todo el proceso que vivió, todas las caídas, las veces que se levantó, todos los altares en que adoró, y le dijo: Señor, te fallé, pero acá está mi altar de adoración, diciendo gracias por ser mi escudo, por defenderme de las naciones que están alrededor, gracias por ser mi compañía, gracias porque yo no estoy solo, gracias porque tú eres la persona que me da todo lo que el mundo, si no lo tienes todo, quiero decirte que sí lo tienes, porque si tienes a Jesús, lo tienes todo. Entonces Abraham creyó, aunque su esposa era estéril y tenía 100 años y su cuerpo como muerto. Hermano, siga creyendo, siga levantando los brazos, siga intercediendo, siga permaneciendo firme, siga arraigado. No le eche la culpa a los demás, siga levantando sus ojos al cielo. Ahí hay un escudo, ahí hay un favor, hay alguien que te dice: yo no te dejaré ni te desampararé. No estás sola, no estás solo. Dice que se fortaleció, en Romanos 4 se fortalecía dando gracias a Dios, dando gloria a Dios, diciendo: gloria a Dios, me estoy poniendo viejo cada vez más, pero gloria a Dios porque viene la victoria. A ver, quiero escuchar un gloria a Dios ahora. Gloria a Dios que viene la victoria. Gloria a Dios que viene la victoria. Alguno va a decir: gloria a Dios que el pastor está por terminar. Pero un punto más. Entonces, Dios no te llama amigo por lo que decís, sino por lo que haces, por tu lealtad. El verdadero amigo no espera respuestas inmediatas. La verdadera amistad no se mide por cuánto Dios me dio victoria, se mide por mi amor hacia Él. Así que el verdadero amigo se queda cuando los demás se van. Abraham no empezó como amigo, terminó como amigo. Y ese es nuestro verdadero desafío: empezar bien y terminar mejor. Terminar mejor. Terminar mejor. Y con esto termino y ya lo dejamos. El cuarto punto: el amigo de Dios tiene acceso al corazón de Dios. Y el texto es Génesis 18. Dios estaba por destruir Sodoma y Gomorra. Y en ese lugar estaba el sobrino de Abraham, Lot, y la mujer de Lot, y los hijos de Lot, y toda una gran ciudad. Y Abraham empezó a interceder para que no los destruya. ¿Pero por qué intercedió? Porque Dios le reveló sus planes, y dice el Señor: encubriré yo a Abraham lo que voy a hacer. Fíjese el grado de confianza que tenía Dios con su amigo, que había decidido borrar Sodoma y Gomorra, pero antes le reveló su corazón a su amigo. Esa es la amistad con Dios. Eso es lo que Dios quiere hacer contigo: revelarte su corazón, revelarte lo que te falta entender de Él, las cosas que te inquietan y que te generan un dolor tremendo. Él tiene la respuesta para eso. Entonces, Dios quiere abrir el corazón en esa comunión cercana, cuando uno decidió seguir a Jesús dejando todo atrás. Entonces ahí dejas algo para encontrarte con lo mejor. Jesús es lo mejor. El Evangelio nos habla que el Evangelio es poder, es salvación, es vida eterna. Encubriré yo. Dios le está diciendo de alguna manera: yo no le puedo ocultar nada a mi amigo. La amistad con Dios tiene acceso a lo que otros no ven, lo que otros no entienden. Oyes lo que otros no oyen. Cuando Dios te empieza a revelar su voluntad, Dios revela sus propósitos, y no se lo revela a sus curiosos, a los curiosos, a las personas que miran de lejos, se la revela a sus amigos.
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3: La unción hará esa obra poderosa que toca los corazones, que penetra. Es el poder de la palabra de Dios, que es una espada de doble filo, que penetra hasta lo más profundo de nuestro ser y aún discierne los pensamientos del corazón. Y muchas personas dicen: pero a mí me parece que esto no es verdad. Y el poder de la palabra te toca, y ahí ocurren las transformaciones, las sanidades, las conversiones, el cambio en las familias, en los matrimonios, en las vidas. Y de eso se trata el Evangelio. Es poder de Dios para todo aquel que cree.
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0: Pero alégrense todos los que en ti confían. Den voces de júbilo para siempre, porque tú los defiendes. En ti se regocijen los que aman tu nombre. Salmos 5:11.
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3: Quiero saludar a todas las personas que están en la iglesia. Les damos la bienvenida y van a llevar algo poderoso a donde quiera que regreses. El Señor te va a usar como un instrumento. Cuando llegues, la gente va a decir: ¿qué pasó? ¿Qué es esto? Dios te ha dado algo poderoso. ¿Cuántos quieren ser instrumentos de Dios en su presencia? Amén. Cuando Jesús entró a la habitación después de la resurrección, pasó algo parecido acá ahora en este ambiente. Porque cuando Jesús realmente lo vieron y se dieron cuenta que su presencia estaba ahí, Jesús lo primero que les dijo fue: Shalom. Shalom, la paz de Dios. Paz a vosotros. Declaro la paz de Dios que sobrepasa todo entendimiento en cada mente, en cada corazón, en cada pensamiento. La paz te dejo, la paz te doy. Yo no la doy como el mundo la da. Así que no tengan miedo, dice el Señor, porque viene la paz de Dios, la paz que Jesús tiene o tenía en su vida terrenal con el Padre. Esa relación de paz también ahora la envía a cada corazón atribulado. ¿Cuántos reciben la paz de Dios? Recibo la paz de Dios. Es la bendición que Dios te da. Cuando somos perdonados, justificados, pues por la fe tenemos paz. Y muchos tienen todo, pero no tienen paz. Muchos progresan, pero no tienen paz. Muchos alcanzan éxito, pero no tienen paz. Pero la paz de Dios sea con cada uno de vosotros. Y ese ambiente de paz lo vas a poder vivir en un mundo turbulento. Porque la paz de Dios no depende de las circunstancias. La paz de Dios depende de que el Espíritu Santo trajo paz en tu corazón y calmó tus temores y perdonó el agobio de tu conciencia, diciéndole: yo le fallé a Dios. Ahora somos perdonados, somos restaurados, somos justificados, somos santificados por la paz de Cristo. Recuerden el sermón de la semana pasada. Yo sé que ustedes tienen una memoria tremenda. Ni un amén escuché, pero sí. El sermón basado en Marcos capítulo 1, todo el capítulo expositivo, en uno de los versículos habla de un encuentro de un hombre leproso que se acercó a Jesús en medio de la multitud. No le era permitido a un leproso siquiera estar a muchos metros de distancia, mucho menos el atrevimiento de ir donde estaba Jesús en medio de una multitud. Pero ese hombre reconocía que la fuente de su milagro estaba en él. Estaba en él, en Jesús. Y ese hombre se acercó a Jesús y le dijo: si quieres, puedes limpiarme. Él sabía que Jesús podía, pero le dijo: si quieres. Y Jesús dijo: sí, quiero. Muchos de nosotros sabemos el poder creador de Dios. Sabemos que los cielos y la tierra fueron hechos en forma sobrenatural por Dios. Conocemos que no puede ser casualidad la precisión del organismo humano y el funcionamiento de cada uno de nuestros órganos. Es algo que solo la mente sobrenatural del designio divino pudo diseñar algo tan perfecto, que después fue afectado por el pecado. Porque una de las consecuencias del pecado fue el sufrimiento, que el hombre no fue diseñado para eso, pero eligió desobedecer. Y esa siempre será nuestra batalla: estar en la presencia de Dios, gustar y ver lo que Dios está haciendo con nosotros aquí. Pero también vamos a ser constantemente confrontados por la tentación que confrontó a Adán y a Eva para alejarse de Dios. Así que, hermanos, hoy tenemos una fuerza sobrenatural, que es el Espíritu Santo, que nos va a dar la autoridad para no ser esclavos del temor, no ser esclavos de la vida que dejamos atrás, porque hemos sido resucitados juntamente con Cristo. Las cosas viejas pasaron, todas son hechas nuevas, y el que está en Cristo, nueva criatura es. Y ese ejemplo de alguien que la lepra lo estaba matando de a poco, así como el pecado destruye nuestra relación con Dios, en la desesperación, al encontrar genuinamente al Salvador, al Redentor, no le importó el castigo que pudiera haber recibido de la ley que estaba establecida, que le impedía a un leproso acercarse a una multitud y mucho menos estar cerca de una persona como ese hombre se postró delante de Jesús. Pero reconoció, como yo les mencioné hace un momento, reconoció la naturaleza de su necesidad, y nosotros, para poder tener el fuego, primero tenemos que reconocer nuestra naturaleza pecaminosa, que nos está matando nuestra relación con Dios y nos está generando que cada día nos alejemos del Señor y nos llenemos de falta de paz, de angustia, de incertidumbre, de temores, de cobardía, de estar paralizados emocionalmente, de no avanzar. Y cuando Jesús nos toca, nos perdona y encontramos el favor de Dios, que nos dice: no importa lo que vivimos o las veces que le negamos, hoy es el momento de salvación. Y usted hizo esa oración recién. Doy gracias a Dios por lo que Dios va a hacer, que el Espíritu Santo va a hacer a partir de hoy. Y ese leproso se postró y dijo: si quieres, puedes limpiarme. Y Jesús dijo: sí quiero. Hoy Dios te dice: sí quiero. Y esa misericordia que tuvo Jesús con ese leproso es la que tiene con nosotros hoy. Amén. E hizo algo más Jesús, porque los milagros de Jesús no solo se realizaban a través del toque de su mano, o como la suegra de Pedro, que la levantó de la cama y la tomó de la mano y inmediatamente se sanó e inmediatamente recibió fuerzas. Todo esto va a ocurrir hoy. Ustedes vinieron medios así convalecientes, ¿no? Ay, ¿cómo te sentías? Ay. No sé cómo me siento, pero ahora la mano de Dios durante la adoración te tocó, te levantó y recuperás las fuerzas de Dios, porque Dios da fuerzas al cansado y multiplica las fuerzas al que no tienen ninguna. Y correrás y no te cansarás, y te levantarás como las águilas, caminarás en las alturas espirituales. Jesús te dice: sí quiero. Y podía haber dado la palabra, como lo hizo con el siervo del centurión romano, que estaba gravemente enfermo en casa. Y este hombre de fe dijo: solamente di la palabra y mi siervo sanará. Y dio la palabra a Jesús y el siervo se levantó en ese mismo instante. Y en vez de dar la palabra al leproso, ahora la lepra es muy difícil interpretar, imaginar. ¿Alguna vez vio una foto de un leproso? Hola, pensé que se cortó la comunicación. ¿Vio cuando el celular se queda hablando y el otro ya no lo está escuchando? ¿Te está escuchando? Bueno, el leproso, no quiero mostrar una imagen de los archivos, es desastroso el cuerpo, la imagen de la cara, del cuerpo, de las manos. Yo conocí a un pastor que tenía lepra hace muchos años atrás y sobrenaturalmente fue sanado. Y luego se transformó en pastor. Y cuando lo conocimos, porque él era profesor del seminario donde yo estudiaba, las manos todavía tenían las secuelas de lo que estaba carcomiendo la enfermedad y fue sanado sobrenaturalmente. Entonces enfrentó Jesús a un hombre destruido, y así es la forma en que nos presentamos a Dios. Cuando vinimos de una vida perdida, delante de Dios estamos como ese leproso. La obra humana y las fuerzas que queremos humanamente tener para cambiar, para ser diferentes, para perdonar, no nos alcanza. Necesitamos el toque de Jesús. Necesitamos la salvación. Por lo tanto, al ver Jesús a ese hombre, teniendo misericordia, lo tocó. Gloria a Dios. Y cuando lo tocó, en vez de ser contaminado con la lepra, porque eso sucedía, cuando un leproso tocaba a una persona que no tenía lepra, la persona inmediatamente era separada de la sociedad y se empezaba a contaminar con la lepra con la que había sido contaminado. Pero en vez de Jesús contaminarse con la lepra de ese hombre, ese hombre fue sanado por la pureza de la naturaleza de Jesús. O sea, el toque de Jesús le transfirió su naturaleza poderosa. Y usted hoy aquí, sobrenaturalmente, fue ministrado por esa misma naturaleza. Al instante ese hombre fue, se presentó al sacerdote del templo totalmente sano. Y la gente de los conocidos se admiraban, pero sobre todas las cosas, la relación de ese hombre, por primera vez en años, tal vez en décadas, pudo sentir el toque de una mano. Hacía tiempo que nadie le ministraba una mano, un toque físico llegaba a su vida, pero Jesús lo tocó para mostrarnos la cercanía. Tenés un Dios cercano, compasivo y redentor. No tenés un Dios lejano que te condena, que te mira, que te rechaza. Es todo lo contrario. Un Dios compasivo, un Dios que ve, un Dios que sabe tu angustia, que conoce tu necesidad y que te toca con su naturaleza pura. E inmediatamente lo que está en Él viene a nuestro cuerpo contaminado. Vamos, dale ese aplauso. Bueno, tremendo culto hoy, ¿no? Dígale que está al lado suyo, qué gloria de Dios que descendió acá hoy. Lo que Dios nos da cuando Cristo viene a nuestros corazones es fe, porque es pues la fe la certeza de lo que se espera, la convicción de lo que no se ve. Y cuando el toque de Dios viene a nuestra vida, sobrenaturalmente empezamos a creerle a Dios más allá de lo que vemos, porque lo que vemos nos trae espíritu de temor. nos trae espíritu de incredulidad. Y quiero que sepa que el espíritu de temor y de incredulidad lo aleja. Si ese leproso hubiese pensado como muchos de nosotros, Dios ya no me ama más, ¿por qué sufrí tantas veces y tantas noches y tantos años en la cueva fría, en un lugar alejado de mis seres queridos, de mi familia? ¿Por qué me tocó la vida que estoy atravesando? Y cuando uno empieza a juzgar los por qué, nos llenamos de incredulidad y empezamos a pensar que Dios no es capaz de darnos una relación cercana y una nueva vida. La incredulidad nos paraliza, nos llena de temor, nos llena de miedo, nos llena de incredulidad y de pecado. La incredulidad, el espíritu de incredulidad es lo que provoca que el corazón se endurezca. Y cuando el sembrador salió a sembrar, algunas de esas semillas cayeron junto al camino, que era un suelo, como un suelo, no es un asfalto, pero un suelo rígido. Y vinieron las aves y se devoraron, comieron la semilla que había sido enviada para sembrar, para dar fruto. Cuando nuestros corazones se endurecen, entonces viene el enemigo y nos roba la palabra que recibimos en la iglesia. Nos quita el deseo de leer la Biblia. Nos quita el deseo de saber que Dios nos ve. Aunque estemos solos, aunque estemos trabajando o caminando, Dios nos ve. Nuestra forma de ser, nuestros pensamientos, lo que brota de nuestros corazones. ¿Qué brota de nuestros corazones cuando somos incrédulos? La amargura, la tristeza, el enojo, el reproche. Pero cuando viene la nueva vida de Cristo, venimos a los pies de Jesús y le decimos: Señor, acá estoy, en el subte, en el colectivo, haciendo las compras o trabajando duramente, aquí estoy, tócame. Tócame una vez más. ¿Se da cuenta la diferencia? En vez de andar por las calles rezongando, como el mundo hace, rezongando y mostrándole a Dios todo lo negativo. La nueva vida en Cristo deja lo negativo atrás y le dice: tócame. Tócame, tócame. No tenés un corazón de incredulidad, tenés un corazón de fe, un corazón valiente, un corazón lleno de Jesús. ¿Cuántos tienen ese corazón cambiado y transformado por la sangre de Cristo y la obra redentora de Jesús? Vamos, dale ese. Muchos hoy saldrán de aquí no solamente diferentes,

diferentes, sino enviados a llevar el fuego de Dios a las calles, llevar la presencia de Dios a los que no lo conocen. Y usted va a venir la semana que viene y va a decir: pastor, algo pasó esta semana conmigo. Oh, los cielos se abrieron, algo sucedió. Les puedo declarar, cosas grandes acaban de pasar en su vida. ¿Sabe por qué? Porque usted oró diciéndole a Jesús: si quieres, puedes limpiarme. Y Jesús le dijo: sí quiero. Y delante de todos hizo lo que, me imagino, el asombro y el corazón que se paralizó en todas las personas viendo a un hombre tocar a un leproso. Pero Jesús no era un hombre normal, era un hombre 100% hombre, pero 100% Dios, lleno de la unción de Dios sobre su vida. El Espíritu de Jehová está sobre mí, me ha ungido para dar buenas nuevas a los pobres, me ha enviado a sanar a los quebrantados de corazón y poner en libertad a los cautivos. Y ese toque delante de toda la multitud, cuando lo tocó, inmediatamente la naturaleza de Jesús pasó al leproso y fue limpio. ¿Cuántos quieren salir de aquí totalmente? Ya está limpio, ya está. Ahora tiene que seguir a Jesús, ahora tiene que amar lo que Jesús ama, rechazar lo que Jesús rechaza, ser fiel y valiente. No temas ni desmayes, porque el Señor tu Dios estará contigo todos los días, a donde quiera que vayas. El corazón que obedece su palabra y que no se llena de incredulidad, al fin será un corazón que dé fruto a 100 por 1. El corazón incrédulo es el que se endurece y no cree a la palabra de Dios y a las promesas de Dios. Hay una historia cuando en el Antiguo Testamento Moisés manda a líderes de cada tribu. Escuche bien, líderes de cada tribu, de las 12 tribus, a reconocer la tierra prometida. Y lo que me llama la atención, que los líderes, o sea, gente que el mismo pueblo los reconocía como gente estable, madura, con valores, como un ejemplo, esa gente, cuando fue a la tierra prometida, volvieron 10 de ellos con un reporte negativo. Vieron que era real lo que Dios les había dicho. Pero dice la Escritura que presentaron un informe enfatizando las cosas negativas, las dificultades, los gigantes. Pero dice en Números capítulo 13, versículo 30, Caleb, con un espíritu de valentía, dice: subamos luego y tomemos posesión de ella, porque más podemos nosotros que ellos. Entonces esas personas, según Números capítulo 13 y también capítulo 14, dice que hablaron mal. Es decir, los que estaban caminando con Moisés, los que salieron de la tierra de Egipto, los que vieron el Mar Rojo abrirse, los que comían del favor de Dios frente a un acto de fe. ¿Hola? Amén. Hablaron mal de la tierra que habían reconocido, diciendo: la tierra por donde pasamos para reconocerla es tierra que traga a sus moradores. Y todo el pueblo, a causa de lo que escucharon, la forma, la perspectiva de incredulidad, de temor, y todo el pueblo, la gente de la, perdón, y todo el pueblo que vimos en medio de ella eran hombres de grande estatura.
También vimos allí gigantes, hijos de Anac, raza de gigantes, eran tan grandes que parecían como langostas. Vieron todo negativo. Pero en Números capítulo 14, versículo 24. Números capítulo 14, versículo 24, dice: pero a mi siervo Caleb, por cuanto hubo en él, en Caleb y en Josué, otro espíritu, decidió ir en pos de mí, y yo a él lo meteré en la tierra donde entró, y su descendencia tomará y tendrá posesión de la tierra. La incredulidad de esas 10 personas refleja que nosotros podemos estar en la iglesia toda la vida y escuchar los sermones y decir como mi suegra: qué bien que predicó. Pero después olvidarse, y frente a la lucha y a la adversidad, olvidarnos que Dios es más grande que todo lo que nos estamos atravesando. Es ese espíritu de incredulidad que Dios nos quiere quitar de nuestros corazones para darnos otro espíritu, el espíritu de fe. Yo no sé cómo, yo no sé de qué manera, pero Dios está con nosotros. Vamos a tomar posesión de esa tierra, porque es promesa de Dios para mi generación. Entonces, hay dos espíritus: o el espíritu de este mundo, lleno de pensamientos negativos y que mira nuestra condición y dice: es verdad lo que Dios dijo, pero en realidad nos trajo aquí para matarnos. Tal vez estaríamos mejor en Egipto. Líderes. Cuidado con el líder que tiene al lado. No, acá son todos buenos. Acá son todos Caleb y Josué. ¿Eh? Todos con otro espíritu. Pero puede ser que haya gente que pasan años en la iglesia y siempre están derribados. Y siempre están con temor. Y siempre están paralizados. Y nunca salen del desierto. Este domingo Dios te trajo aquí para llevarte a un lugar donde nunca estuviste, para que puedas beber de la gloria de Dios y de la presencia de Dios y fortalecerte con la fuerza de Cristo. Todo lo puedo en Cristo que me fortalece. No es lo que vamos a hacer nosotros, es lo que Dios va a hacer a través de nosotros. Cuando Dios hizo la promesa a Abraham, no pudiendo jurar por otro mayor, juró por sí mismo diciendo: de cierto te bendeciré con abundancia y te multiplicaré grandemente. Y habiendo esperado con paciencia, alcanzó la promesa. Tenía casi 100 años, su esposa tenía 90 años, era estéril, pero esperó con paciencia el cumplimiento de las promesas de Dios. Y el Señor le dijo: ciertamente te bendeciré con abundancia y te multiplicaré grandemente. En 2 de Timoteo capítulo 1, versículo 6 y 7 dice: por lo cual te aconsejo que avives el fuego del don de Dios que está en ti por imposición de mis manos, porque no nos ha dado Dios espíritu de cobardía, sino espíritu de poder, de amor y de dominio propio. Dígale conmigo: ya lo tengo. Yo no, es mi decisión evitar que prevalezca el espíritu de duda y de incredulidad. Ya está en nosotros. Usted tiene el espíritu, ese otro espíritu, el que estaba en Caleb y en Josué, quienes entraron ellos y su descendencia a poseer las promesas de Dios, mientras todos los que dudaban y dudaban y dudaban y lo criticaban a Dios, ¿sabe dónde quedaron? En el desierto, tendidos. Nunca vieron nada.
Pero Dios levanta una generación de conquistadores.

0: muro de fuego. Satanás, no vas a poder tocar nuestros corazones porque nos rodea el poder de Dios, nos toca, nos ministra. Hay gracia que nos cubre, Señor. A los que caminamos en fe y caminamos en obediencia, tú nos proteges, Señor, y yo te pido protección divina, te pido cuidado divino, Señor, te pido la sangre de Cristo que cubra a cada persona que está aquí. Ahora, Jesús, ahora cúbrelos con tu sangre. Que el diablo no pueda robarles el destino. El que comenzó la buena obra en ti la va a completar. No te quedes en el medio del camino. No quedes tendido en el desierto con un espíritu de incredulidad y de duda. Oh, Dios te ha dado otro espíritu: espíritu de fe, espíritu de gracia, de amor. Ahora, de dominio propio, para no creerle todas las mentiras a Satanás. Ahora, Dios te va a usar. Vas a ver a los gigantes caer. Vas a ver los muros caer. Vas a ver al gigante como David dijo: este hombre puede medir más de 3 metros, su lanza puede pesar 60 kilos, pero más grande el que está conmigo, el Dios Altísimo, el Hijo del Dios Viviente. Y el gigante cayó. No mires la incredulidad, observa y dice: no, pero pastor, usted no sabe lo que está rodeando mi vida. Pero Dios lo sabe. Y le digo algo: Él está contigo. No sé cómo, no sé de qué manera, pero Dios dice: prepárate, porque Dios hará una obra nueva. Dios hará una obra nueva. Y usted dice: ¿pero qué es lo que Dios hará? No sé, porque es nuevo. No le puedo explicar lo que Dios hará en usted, porque dice: voy a hacer algo nuevo. Vengo a anunciarle que Dios hará algo nuevo en tu vida, hará algo nuevo en la iglesia, hará algo nuevo en cada corazón. Dios hará algo nuevo. ¡Santo! Sí, Señor. Fuerte, fuerte, fuerte, lo recibo.
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0: ¿Estás cansado de esperar? ¿Crees que Dios no te habla? ¿Por qué mejor no comenzás teniendo una relación de comunión personal con Dios? Entre más te acercás a Dios, más sensible estás a su presencia y tus oídos se hacen más sensibles a su voz. A pesar de las dificultades que hoy estés pasando, no dejes de mantener una comunión con Dios. Esa comunión te va a llevar a obtener respuestas que esperás. No hay otra forma de sentir la presencia de Dios o escuchar su voz, sino a través de una comunión real con Él.
1: Mantén una comunión real y especial con Dios. Dice la palabra de Dios en Salmos 25:14. Tú, mi Dios, te haces amigo de aquellos que te honran y le das a conocer tu pacto.
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1: Buenas noticias.
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0: Pero alégrense todos los que en ti confían. Den voces de júbilo para siempre, porque tú los defiendes. En ti se regocijen los que aman tu nombre. Salmos 5:11.
1: Los que amamos su nombre, los que amamos a Cristo, tenemos una promesa maravillosa. Todo ayuda a bien. Todo lo que sucede coopera para nuestro bien. Alegrémonos, regocijémonos en Cristo, nuestra roca en quien estamos firmes, nuestro refugio y protector. Él es la fuente de esperanza y nuestra salvación.

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1: Puede tomar asiento.
2: Gloria a Dios.
1: Qué glorioso, Betty. Y tantas personas.
2: Poderoso, Señor.
1: Tantas personas que hoy están aquí. Y cuántos también nos están acompañando en diferentes lugares y están experimentando el milagro más grande de todos los milagros. El amor de Dios que usted tal vez no conocía ha llenado su corazón y usted va a experimentar el abrazo, la protección, va a experimentar el perdón.
2: Es tantas el milagro cosas. De la salvación. Amén. No hay un milagro mayor que el milagro de la salvación, porque es lo que Jesús vino a hacer en esta tierra, en este mundo, por cada uno de nosotros. No importa la raza, no importa el lugar donde estemos, Jesús dio su vida por ti. Y ya no somos más entonces esclavos del temor. Ya no somos más huérfanos, porque tenemos un Padre que nos ama. Nos amó tanto que envió a Jesús para que entregara su vida. Y esa sangre que se derramó en la cruz del Calvario es lo que nos hace aceptos. Es lo que nos abre el camino todos los días, porque dice que esa sangre se derramó para que nuestros pecados fueran perdonados una vez, pero para siempre. Amén. Todos los días, pastor, estamos agradecidos por esa bondad, porque cantamos, Señor, eres bueno, porque todos los días ese perdón, esa misericordia se levanta cuando vos abrís los ojos y el Padre te ve con amor. Y esa sangre, cuando nuestro corazón se vuelve a Dios, cuando venimos en arrepentimiento, no es que vamos a hacer cualquier cosa, sino cuando nos acercamos y decimos, Señor, perdóname, Señor, me equivoqué, Señor, he sido débil. Esa sangre te limpia, esa sangre te hace libre también de toda orfandad, de todo sentimiento de angustia, de temor, porque vivimos en un mundo inseguro. Pero cuando la paz de Cristo, cuando la vida de Cristo está en ti, eres libre, completamente libre. Y yo lo digo porque yo lo experimenté. Y era apenas una niña, así que no importa, como decía recién, la nacionalidad, la edad, el momento. Hoy es el día de la salvación. Hoy es el día que Jesús quiere entrar a tu vida y cambiar tu pasado y darte un futuro nuevo. Hay esperanza en Jesús. Amén. Hay esperanza. Amén. Hoy es un día de milagros, pastor.
1: Sí, y aparte,
2: y de salvación.
1: Amén. Aparte, este hombre que había sido condenado a la cruz, a morir crucificado, que reconoció a Jesús como el Hijo de Dios, se salvó por fe, no por obras. No pudo hacer ningún mérito, no tuvo tiempo de hacer alguna obra, porque fue simplemente una acción de fe, de reconocer que Jesús era el Hijo de Dios. La Biblia dice, y esto es algo que siempre tenemos que tener presente, que todos los que nacimos en este mundo estábamos alejados de Dios, por cuanto todos pecamos. Estamos destituidos de la comunión, es decir, estábamos fuera de esa relación personal. Por supuesto, la costumbre, la forma en que se entiende la religión desde un lado no bíblico, es decir, bueno, Dios es bueno con todos y al final de cuentas Dios nos recibe a todos. Pero la Biblia nos habla que a todos los que le recibieron y a los que creen y confiesan a Jesús en su corazón, a esos les dio el privilegio de ser llamados hijos de Dios. Entonces, por supuesto, la vida cristiana requiere un compromiso con Dios, no solamente una decisión de una reunión. Requiere el deseo o la decisión de caminar con Jesús todos los días, porque es en Él en quien encontramos esa cobertura, esa protección, ese propósito, esa paz que solo Jesús nos puede dar. Y como decía, nuestros pecados han sido perdonados y las cosas viejas pasaron. Y la Biblia dice en Efesios que somos bendecidos. Nosotros saludamos a las personas siempre diciendo Dios te bendiga. Pero según lo que dice la Biblia, ya fuimos bendecidos. En el momento que aceptaste a Jesús por fe, yo percibo mucha fe aquí. Ah, más o menos, ¿eh? ¿Cuántos tienen un espíritu, un ambiente, una expectativa de fe aquí? A todos los que le recibieron por fe, les dio el privilegio de ser bendecidos. Ya somos bendecidos. Ahora es nuestra decisión caminar en esa bendición con que fuimos bendecidos en Cristo Jesús. Ahora, justamente uno de los privilegios que tenemos al ser transformados en personas que le pertenecen a Dios, que somos cristianos verdaderos. El Salmo 91, quiero compartirle esta palabra y luego vamos a orar, porque sabemos que el Señor se está moviendo este fin de semana. Amén. Ahora, uno de los salmos que casi lo podemos decir de memoria es el Salmo 91. Yo voy a hacer referencia a unos de los versículos, pero vamos a leerlo, porque la palabra nos inspira, nos ayuda a crecer en nuestra fe. ¿Cuántos trajeron Biblia o pueden leerla en la pantalla también? Dice, el que habita al abrigo del Altísimo, si quiere proclamarlo en voz alta, la palabra va a traer más victoria todavía. El que habita al abrigo del Altísimo morará bajo la sombra. Diré yo a Jehová, esperanza mía y castillo mío, mi Dios, en quien confiaré. Él te librará del lazo de cazador y de la peste destructora. Con sus plumas te cubrirá y debajo de sus alas estarás seguro. Escudo y adarga es su verdad. No temerás al terror nocturno, ni saeta que vuele de día, ni pestilencia que ande en oscuridad, ni mortandad que en medio del día destruya. Caerán a tu lado 1,000 y 10,000 a tu diestra, mas a ti no llegará. Ciertamente con tus ojos mirarás y verás la recompensa de los impíos, porque has puesto a Jehová, que es mi esperanza, al Altísimo por tu habitación. No te sorprenderá mal, ni plaga tocará tu morada. Me invocará, más adelante el Salmo dice, me invocará y yo le responderé. Con él estaré yo en la angustia. Lo libraré, lo glorificaré, lo saciaré de larga vida y le mostraré. Ahora, yo no sé cuántas de estas palabras le han ministrado, pero lo que sí puedo estar seguro, que muchos están batallando con algunas de estas palabras que acabamos de leer, especialmente donde dice, con él estaré yo en la angustia. La angustia es parte de los problemas que sufre hoy la humanidad, la angustia, la incertidumbre, el dolor, la tristeza, lo que provoca el no tener respuesta a todas las circunstancias o situaciones que estamos viviendo. Pero qué poderoso es cuando hay una promesa del cielo, del Dios Altísimo, que te dice, cuando pases por tiempos de angustia, cuando pases por tiempos difíciles, no dice la Escritura que por ser hijos de Dios vamos a estar exentos de situaciones que le tocan vivir a toda la sociedad. Sin embargo, dice, yo estaré contigo. Una cosa es pasar los tiempos de angustia, de tinieblas, de incertidumbre, de dolor, donde uno sufre el rechazo de los demás y tantas situaciones, aún económicas, situaciones físicas, situaciones que surgen de repente, que uno no encuentra la manera de resolverlas. Pero Dios te dice, yo estaré contigo en la angustia y te libraré. Y nosotros lo vamos a glorificar por todo lo que Él ha sido bueno con nosotros. Vamos, dale ese aplauso al Señor. Entonces, la vida nos hace vivir muchos días inquietos, ansiosos, tomando malas decisiones, pensando que apartándonos de la iglesia y de esa cobertura espiritual y saliéndonos de esa casa, de esa morada, de su presencia, tratando de dirigir nuestros pasos por nuestros propios decisiones de la mente, sin consultar la voluntad de Dios, dejándonos guiar por las emociones, vamos a pensar que vamos a encontrar algo que la Biblia nos habla, que solo en el camino lejos de Dios hay dolor, hay tristeza, hay frustración. Y vivimos, y hay muchos que llegaron a la iglesia con una molestia interior, con un sentimiento constante de una tristeza que no pueden resolver. Pero cuando venimos a Dios, Dios llena ese vacío, esa sensación de angustia con su presencia. Y entonces, cuando estamos en la iglesia, comenzamos a entender que no estamos solos y que somos hijos de Dios. Y comenzamos a entender la Biblia y nos abre los ojos a una dimensión mucho más amplia de lo que la religión nos ha enseñado hasta este momento. Por eso la Biblia describe en el Salmo 91: el que habita al abrigo del Altísimo morará bajo la sombra del Omnipotente. Para examinar este pasaje brevemente y tratar de encontrar esas lecciones que nos deja la palabra y la aplicación a nuestra vida, en la vida cotidiana, aplicándolo para poder vivir lo que la palabra de Dios enseña. ¿Cuántos quieren vivir lo que la palabra de Dios enseña? Entonces, todos los que vinieron inquietos, ansiosos, vacíos, ustedes hoy han encontrado una respuesta y han tomado una decisión: abrirle el corazón a Jesús y permitir que Él lo llene todo. ¿Cuántos hicieron esa oración por fe sincera? Ahora, ¿qué nos enseña el Salmo donde dice: el que habita al abrigo del Altísimo? Número uno, nos enseña que diariamente tenemos que aprender a permanecer en la presencia de Dios y a habitar en la presencia de Dios. Y nos dice, si podemos poner el texto: el que habita al abrigo del Altísimo. Fíjese cómo describe Dios, se describe a sí mismo. El salmista está diciendo: yo busco refugio y pertenezco y habito en la presencia del Altísimo. Dios es altísimo, estamos hablando de que no hay otro. Él es el creador. Él está por encima de los demás. Él no es uno más creado según la mente del hombre. Él no es una religión más. Él no es un Dios más. Hay lugares en el mundo que tienen la modalidad de aceptar todos los dioses que uno vaya a presentarles. Entonces uno va diciéndole: vengo a anunciarles que tengo un Dios poderoso. Ah, qué bueno. Va a ser el número 1,100,000. Es decir, tienen otras miles o cientos de miles de creencias. Pero el desafío es presentarle al Altísimo, al que está por encima de todos aquellos que han pensado o han ideado, como Acab, que llevó al pueblo de Israel a inclinarse y a adorar a un Dios llamado Baal, creado según la mente del hombre. Pero Dios se describe como el que existió antes que todo fuese creado. y que está por encima de las galaxias y por encima del universo y por más allá de todo lo que el ser humano está descubriendo hoy. Por encima de todo está el Altísimo. Y la gente toda la vida intentó acercarse al Altísimo. No es algo nuevo del 2024. Toda la vida el hombre diseñó su vida intentando no sentirse culpable por sus errores y buscando la forma de acceder a Dios. Pero siempre hay un límite, porque no es por obras. Recuerden lo que estábamos hablando recién de ese pecador que fue salvo en la cruz. No hizo obras.

hizo una obra de bien, solamente que hizo, creyó. Creyó por fe que ese mensaje, que ese hombre era verdadero. Y esto es lo que la iglesia tiene que creer hoy, que nuestro Dios es altísimo, el Todopoderoso, que hizo los cielos y la tierra y que el hombre decidió vivir lejos de Él. Pero en su misericordia, Él envió a Jesús para darnos la oportunidad, que ese Dios altísimo, que está por encima de todo, para describir un poco quién es Dios. Segunda de Crónicas, cuando se está inaugurando el templo donde la morada de Dios iba a estar en el arca, en el templo, en los días de Salomón, en Segunda de Crónicas, capítulo 6, versículo 18, dice la escritura: he aquí, es verdad que Dios habitará con el hombre en la tierra. He aquí, los cielos de los cielos no lo pueden contener, cuanto menos esta casa que he edificado. Ahora, Salomón, con todo su deseo de agradar a Dios, construyó un templo, una morada, pero él entendió diciendo: ¿cómo habitará el hombre, Dios con el hombre en la tierra, si los cielos de los cielos no lo pueden contener? Tenemos un Dios altísimo, y la sensación que tiene el hombre es de sentirse no calificados para poder entrar y acceder a un lugar tan alto. Sin embargo, dice el Salmo 24, para que ustedes entiendan la naturaleza de la altura y de la santidad donde mora Dios, al Dios que adoramos hoy. El Salmo 24 dice: ¿quién subirá al monte del Señor? ¿Quién puede estar en ese lugar alto y santo? Solo los de manos limpias y el corazón puro, los que no rinden culto a los ídolos ni nunca dicen mentiras. ¿Quién puede entrar a la presencia de Dios? Hola. Esa era la condición del hombre, donde reconocía la grandeza de Dios, la santidad de Dios, la inmensidad de Dios. Sin embargo, se sienten indignos. Pero lo hermoso de la vida cristiana, dice Hebreos capítulo 10, versículo 19, y esto es muy importante porque estamos entendiendo primero a quién adoramos, a dónde vamos a habitar, quién es el que nos llama a morar, a permanecer en su presencia. Ahora le voy a decir cómo habitar en la presencia de Dios y los beneficios que tiene de estar lleno del Espíritu Santo y lleno de la presencia de Dios. Pero primero tenemos que entender nuestra condición. Tenemos un Dios alto, sublime, creador, que está por encima de los reyes y de las personas que brillan en el mundo o que brillaron en el mundo a lo largo de la historia. Pero que el hombre en su indignidad cometió pecado. Alguna vez mintió, alguna vez pensó mal, alguna vez tuvo una mala acción, alguna vez no honró a otro faltándole respeto. Detalles que para nosotros es imposible vivir en una perfecta santidad sin la ayuda de Dios, ayudándonos en su presencia a vivir como a Él le agrada. Ahora, dice la Escritura en Hebreos 10: así que, hermanos, teniendo libertad. Ahora fíjese la grandeza de Dios, la altura de Dios, la inmensidad de Dios y la invitación de Dios a todos los que le pertenecemos, a todos los que hemos mirado por fe a Jesús, diciendo: yo creo que yo soy un ser humano débil, pecador, que no estoy calificado para, aunque intento hacer lo bueno,
En mi humanidad he fallado y sigo fallando. Sin embargo, hay una llave, hay una puerta que se abre. Gloria a Dios por lo que va a pasar hoy. Hay una puerta que se abre para tu vida y para mi vida hoy acá. Y Dios le habla a usted y a mí y dice: hermano, teniendo libertad para entrar a esa presencia de Dios. Teniendo libertad para entrar al lugar santísimo, a la morada. Ahora, si el Señor le abre la puerta a su lugar más cercano a su corazón, ¿usted va a entrar? ¿Se va a quedar en la vereda? ¿Cuántos quieren entrar a la presencia de Dios, a morar, a adorar, a recibir paz, a recibir milagros, a recibir revelación, a recibir fortaleza, a recibir sanidad en la mente, en las emociones, a recibir instrucciones, planes, Señor? Porque claro, Él es el que creó todo. Él sabe lo que va a pasar por delante. Y es a Él al que le tenés que consultar. Por lo tanto, la condición del hombre que nos impedía entrar por nuestra naturaleza pecaminosa, ahora dice Hebreos capítulo 10: así que hermanos, teniendo libertad para entrar al lugar santísimo por la sangre de Cristo, fue necesario que Jesús derramara su sangre y pagara el precio de nuestra culpa, de la culpa de la humanidad. Y por lo que Él hizo, por su obediencia en la cruz, nos abrió un camino nuevo y vivo. Nos abrió el camino a través de lo que nos impedía entrar. Esto es una invitación a todos aquellos que hoy estamos aquí. Amén. Hebreos capítulo 4, versículo 16 dice: acerquémonos con toda confianza al trono de la gracia de Dios. Allí recibiremos misericordia y encontraremos la gracia que nos ayudará cuando más la necesitemos. Entonces, primero nos dice que hay un lugar abierto por la sangre de Cristo a todos aquellos que miramos por fe y confesamos a Jesús como nuestro Salvador. ¿Cuántos lo entendieron? Luego nos dice que ese lugar es santísimo, pero que no es por nuestras obras, no es por nuestros méritos, es porque nuestros pecados han sido perdonados por la sangre de Cristo. Y ahora se abrió un camino para que a través de la adoración, a través de la comunión, podamos entrar a lo más secreto, íntimo de la presencia de Dios. Y no, le puedo decir algo, no hay lugar más glorioso que estar caminando en la presencia de Dios o estar en un lugar donde está el Espíritu Santo. No hay. David decía: yo prefiero estar un día en tus atrios que mil fuera de ellos. Porque él entendía. Y yo les digo, tuvimos cultos a lo largo de la vida del ministerial de pedirle por favor a la gente: váyanse a la casa. Porque eran 2 horas, 3 horas, 4 horas, 5 horas. Se levantaban, salían un rato y volvían otra vez. Y me decían: ¿a dónde voy a ir, pastor? En mi casa hay un clima, hay una atmósfera, hay problemas. En la casa de Dios encuentro, en la adoración, en la comunión con los hermanos, hay un fluir que yo quiero estar acá. Bueno, yo les quiero enseñar cómo llevar esa atmósfera a su casa todos los días. Y estoy dándole los fundamentos bíblicos. No es motivacional, no es diciendo: uy, el pastor me está animando, me está diciendo dale que vas bien. No vamos bien, íbamos mal, pero ahora creímos en Jesús. Y en vez de terminar en el infierno, terminamos teniendo comunión con el Dios Todopoderoso, que hizo los cielos y la tierra, el Altísimo, Elohim, el Creador. Si ese

pero nos invita a Dios y nos asegura que cuando nos acercamos a Dios hay un trono, hay un lugar donde Dios mora, y es un lugar de gracia. La gracia es un favor inmerecido permanente. No es un lugar de rechazo, no es un lugar de desprecio, es un lugar de gracia, es un lugar de perdón. Muchos tal vez le han fallado a Dios en los últimos tiempos, se han olvidado, han hecho todo lo contrario a lo que sabían que tenían que hacer. Pero Dios es un Dios de amor que te abre la puerta a su presencia y que te invita todos los días diciendo: no te quedes fuera, aquí hay un lugar de gracia, de restauración, de fortaleza y de impartición para ayudarte a hacer lo que a Dios le agrada y a su nombre. Entonces allí recibiremos misericordia. ¿Se acuerdan cuando el Señor tuvo misericordia del leproso, de aquel que todos huían, de aquel que todos miraban y al verlo lejos salían disparando? Jesús se acercó, o mejor dicho, el leproso se acercó, pero Jesús también se acercó a él y lo tocó y le dijo: quiero, sé limpio. Y el leproso, con su cara deformada, con su cuerpo deformado por la enfermedad, en el momento que fue tocado por la presencia de Jesús, la naturaleza de Jesús, ungida de parte de Dios, sanó al hombre, limpiándolo instantáneamente de su lepra. El Señor dice que en su presencia vamos a hallar misericordia y encontraremos gracia. Diariamente, gracia que te ayudará cuando más la necesites. ¿Cuántos necesitan la gracia y el favor de Dios hoy, aquí, ahora? Entonces, entendiendo que hay un espacio, un lugar llamado la presencia de Dios, la morada, el lugar donde Dios habita, entendiendo que nuestros méritos no eran suficientes, pero que Cristo nos dio la oportunidad a todo aquel que cree. No necesitas pertenecer al pueblo de Abraham, porque a todo aquel que cree hoy Dios le da el derecho de vivir bajo las promesas que Dios ya le había dado a esa generación, y te llama pueblo y tienes, y eres heredero de las promesas. Entonces tenemos que acercarnos con toda confianza al trono de gracia, donde hallaremos misericordia y hallaremos gracia que nos ayudará cuando más la necesite. ¿Cuántos de ustedes hoy dicen: pastor, yo necesito hoy mucho, tengo una gran necesidad? Bueno, esta es palabra para usted. Cuando más lo necesites, más vas a ver la gloria de Dios en tu vida. Dios se manifiesta en corazones muchas veces que están viviendo sus peores tiempos, sus tiempos de mayor soledad, sus tiempos de mayor duda, sus tiempos de mayor incredulidad. Dios trae una palabra oportuna diciendo: yo sigo estando allí con mis puertas abiertas en mi presencia, y un trono de gracia para que halles perdón, restauración y fortaleza. Ahora, aquí hay algunas decisiones que tenemos que tomar. Número uno, dice el Salmo: el que habita al abrigo del Altísimo. Recién hablamos qué significa el Altísimo. Vimos la grandeza de ese Altísimo y la indignidad de una creación perdida, pero gracias a la obra de Jesús hoy podemos acceder al trono de gracia. Ahora, el Señor nos dice que no solamente nos enseña que hay un lugar donde Él mora, sino que nos enseña a habitar. Es una relación continua y constante. El que habita se diferencia del que visita. No es Dios, no nos está invitando a una visita, nos está invitando a habitar. ¿Cuáles son los peores momentos de una hermosísima vacación donde usted caminó al lado de la costanera, comió rabas, aleluya, disfrutó de

0: de simplemente la atmósfera cercana al mar, y pasó unos días en familia disfrutando del atardecer. Y cuando se van pasando los días, el último día de la visita al lugar turístico es uno de los que más nos molesta. ¿Por qué? Porque nos tenemos que ir. Estuvimos de visita, pero ahora tenemos que venir a la realidad. Ahora, en Dios no es así, porque usted no vino acá a visitar su presencia. Usted vino a escuchar que Dios te está diciendo: quiero llevarte a que habites en un lugar de descanso, que habites en un lugar de refugio, que habites en un lugar de poder, que habites en una atmósfera sobrenatural. Vamos, dale ese aplauso de todo corazón. El que habita no es una visita. Ahora, ¿cómo habitamos? ¿Cómo atraer la presencia de Dios? A lo largo de los años, yo, luego de graduarme en el seminario en el año 1977, comencé a ser profesor en el mismo seminario de teología. Y una de las materias que enseñaba era la materia del Espíritu Santo. Yo le puedo enseñar mucho acerca del Espíritu Santo. Pero un día el Espíritu Santo me habló y me dijo: quiero que vengas más cerca de mí, más. Quiero que me conozcas. Quiero que te acerques al trono cada vez más. Y yo ya estaba pastoreando en la iglesia y estamos comenzando en Parque Chas, que yo les conté la historia hace una semana, que teníamos la iglesia vacía en Parque Chas. Y que luego vino el familiar de Betty, el tío de Betty, a decirme de parte de Dios: Claudio, vienen multitudes. Y yo lo que miraba eran las sillas vacías. Pero Dios estaba hablando de lo que Él iba a hacer. Y yo declaro sobre ustedes que vienen cosas grandes y gloriosas que usted ni siquiera está viendo hoy. Pero no puede permanecer fuera. Y esa palabra provocó en mí hambre. Porque yo no tenía las multitudes, ni tampoco había estado en un estadio para 60, 70 mil y todo lo que tenía. Todo lo que tenía era mi suegra que estaba durmiendo en el culto. Y luego, con el paso de los años, el Señor me enseñó cómo habitar en su presencia. ¿Cómo? Y esa es una decisión personal, un hábito, una rutina que va más allá de si sientes o no sientes. Es una necesidad de estar con aquel que te amó primero y que te formó y que te trajo a este mundo porque tiene un propósito. Entonces ahí aprendí, cuando Él me dijo, el Espíritu Santo me dijo que quería revelarme aún más de su persona, aprendí que tenía que aprender o desarrollar una comunión más cercana a Él. Y pasé más tiempo orando, por supuesto, porque uno puede orar compartiéndole a Dios las peticiones, compartiéndole a Dios los pedidos que tiene de los problemas o de las circunstancias, o que alguien le mencionó cuestiones que le están pasando. Una cosa es orarle a Dios pidiendo y otra cosa es orar adorando al Altísimo, adorando a Dios por quien es. Entonces ahí aprendí un secreto que me hace permanecer en su presencia: es adorarlo por lo que Él es. Adorarlo por lo que Él es. Por quien eres tú, yo te... Mire, cuando estoy en la presencia de Dios puedo cantar. Ahora, cuando termina el culto, me ven cabildo, pídame que haga lo que acabo de hacer y no puedo. Porque cuando está la unción, Dios te lleva a otro nivel. No son tus capacidades humanas, no son tus recursos humanos, es lo tuyo con la ayuda sobrenatural del cielo. Por eso puedo cantar. Y hasta en algún momento prediqué en inglés. en Estados Unidos bajo la unción. Ahora, no sé qué dije, pregúntenle a los hermanos ahí, pero vino una unción tremenda que me capacitó, porque el traductor, bueno, no quiero hablar del traductor en ese momento, pero lo importante es adorarlo por lo que él es. ¿Una visita a la presencia de Dios cada tanto? No, todo el tiempo. Ahora, no digo que va a estar arrodillado todo el día, estoy diciendo una constante contemplación de su presencia. Yo quiero inspirarlos a que vivan y reciban lo que Dios tiene preparado para ustedes, y no puede estar ajeno a las puertas cuando Dios te está llevando a entrar, a morar y a que su sombra te cubra. Y a través de esa rutina y esa decisión y ese hábito de permanecer con Dios y de contemplar su gloria y de hacer tus quehaceres del día, pero con tu corazón encendido, diciendo: yo sé que estás conmigo, te adoro, te alabo, tengo hambre de ti, sé que tienes una profundidad y una dimensión de pensamientos y de amor que todavía no he recibido, y de paz y de propósito. Ahora, la oración nos hace permanecer en su presencia. La Biblia, lea el libro de Proverbios, lea la historia de Jesús en los evangelios, siga leyendo en la palabra, va a encontrar que la unción y la presencia de Dios se va a manifestar en medio de esa lectura. Entonces, la lectura de la palabra y la oración te atrae a su presencia diariamente. El que habita al abrigo del Altísimo morará bajo la sombra del Omnipotente. Entonces, orando, permanecemos en su presencia. Y cuando estamos en su presencia, dice la Escritura que la sombra del Altísimo vendrá sobre ti. Como dice el Salmo, morará bajo la sombra del Omnipotente. ¿Qué significa la sombra en este pasaje? Vivir bajo la sombra del Omnipotente significa que Dios te cubre. Entras en una atmósfera donde hay milagros, donde hay maravillas. ¿Por qué digo milagros? Porque esa misma presencia era la presencia que cubrió al pueblo de Israel en su peregrinaje de Egipto hacia la tierra prometida. Entonces, la sombra o la nube te protege, te guía, produce milagros, produce maravillas en tu vida. Esa atmósfera y esa sombra fue la que cubrió la vida de María en Lucas capítulo 1, versículo 30, dice: en el milagro, cuando María recibió el milagro de tener a Jesús en su vientre, dice: entonces el ángel Gabriel le dijo: María, no temas, porque has hallado gracia delante de Dios, y ahora concebirás en tu vientre y darás a luz un hijo, y llamarás su nombre Jesús. Este será grande y será llamado Hijo del Altísimo. Y el Señor Dios le dará el trono de David, su padre. Entonces María le dijo al ángel: ¿cómo será esto, pues no conozco varón? Respondiendo el ángel le dijo: el Espíritu Santo vendrá sobre ti, y el poder del Altísimo te cubrirá con su sombra. Por lo cual el santo ser que nacerá será llamado Hijo de Dios. Ahí está hablando del Altísimo. Ahí está hablando de la presencia de Dios. Ahí está hablando de una atmósfera milagrosa que cubrió la vida de esa jovencita. Y el Señor te está diciendo: el que habita al abrigo del Altísimo encontrará esa misma sombra poderosa, omnipotente. La sombra se refleja cuando hay una persona. Para que haya una sombra tiene que haber una persona, y esa persona es la persona de la presencia de Dios que va a caminar contigo, y la sombra del Omnipotente estará en tu vida. Y yo quiero que esta gloriosa experiencia de la iglesia no sea solo una visita del fin de semana, sino que te lleves esa gloria a tu casa. Hoy vamos a entrar por fe a declarar: Señor, creo con todo mi corazón que este lugar va a ser un lugar de morada, donde la morada del Altísimo vendrá sobre mi hogar. Y no voy a dejar de buscar la presencia de Dios hasta que la victoria sea total. ¿Cuántos de ustedes quieren ver lo sobrenatural en sus vidas?
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2: 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No fuiste tú ni tu madre que decidieron que estuvieras aquí. 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
2: Vamos a ver en la historia de hoy de una mujer que fue a buscar un milagro y Dios la superó en la expectativa. Porque la mujer dijo, si tan solo llegara a tocar el borde de las vestiduras o del manto o aferrarme, ya voy a estar bien. Porque ahora vamos a narrar la historia de esta mujer que sufrió durante tantos años. Y muchas personas venimos al culto con ese, con una expectativa buena, alta. No era poca cosa que una mujer que había estado 12 años con una hemorragia de sangre no habitual, era algo ya que la había marcado como una persona según la ley de Levítico del Antiguo Testamento, que seguía vigente en los tiempos de Jesús. Esa mujer no podía acercarse donde estaban las otras personas de la sociedad, como los leprosos, pero en el caso de ella, como era algo que no se veía, era como más exigente la cuestión. El leproso era obvio que la gente lo veía leproso y se alejaba. En el caso de esta enfermedad crónica de hemorragia, era como que el aislamiento era mucho más intenso, mucho más exigente. Así que esa mujer, cuando oyó hablar de Jesús, como ustedes vinieron hoy diciendo, hoy voy a oír hablar de Jesús. Y vinimos a la iglesia a eso, a hablar de Jesús, y todos tenemos una expectativa. La expectativa de ella fue muy importante. Dijo, si tan solo yo llegara a tocar el borde de su manto, sé que saldré de ese lugar sana. Altísima expectativa. Lo que no habían podido hacer los médicos durante 12 años, ella tenía la expectativa de ese tan solo. Si tan solo me acerco, si tan solo llego, si tan solo me extiendo, seré sana. Y Jesús nos eleva el nivel de expectativa. Y esto es lo que uno encuentra acá. Uno dice, bueno, voy a la iglesia domingo a la mañana, pero Dios no te va a dar solo lo que viniste a oír o a participar. Te va a levantar la expectativa. Porque no solamente esa mujer fue sana, sino que, ahora le voy a contar el sermón, espero un rato más. Pero la historia es una historia de un milagro integral. Porque si una persona tiene una dolencia y por fin la ciencia, imagínense que esa época, y hoy con los adelantos de la ciencia, la cirugía, los exámenes médicos de lo que previenen las enfermedades, muchos de esos problemas que padecía la gente en esa época hoy se solucionan inmediatamente o evitan una enfermedad mayor. En el caso de la época de Jesús, esa mujer recibía informes constantemente de no hay salida, no hay solución, no hay problema, y seguía gastando plata y seguía recorriendo médicos para otra opinión. Ahora, dentro de lo que son las necesidades físicas, la respuesta a una necesidad física es sobrenatural. Pero siempre Dios ve una necesidad mayor. Y esa necesidad mayor está en este pasaje, como el Señor no solamente la salvó o la sanó, sino que respondió a la necesidad integral de la persona, que era restaurarla en primer lugar, no solamente físicamente, sino en todas las áreas de la vida. Porque ella volvió a integrarse a su familia. Volvió a ir al mercado con las amigas. Volvió a abrazar a sus seres queridos que de la otra manera no podían ni siquiera tocarla, porque según la ley, si alguien veía a una persona inmunda tocar a otra persona de la sociedad, la otra persona quedaba inmunda también por un tiempo y no podía ni siquiera acercarse a otros o al templo. Pero imagínese el milagro que recibió, que al terminar de escuchar esa palabra de Jesús, su vida fue transformada integralmente. Todas las áreas: físicas, emocionales, mentales. Porque hay personas que pueden sentirse que tienen un dolor en la espalda, un dolor en el pie, y el Señor lo sana, lo restaura, hace un milagro, pero luego sigue con la tristeza o con la angustia de no tener paz en el corazón por otros problemas o por otras ataduras que la ciencia no puede resolver, porque es algo del alma. Son debilidades de las emociones, son pecados que, sin uno pensar que son pecados, porque no entiende lo que está bien y lo que está mal, pero cada vez uno se siente más culpable, más lejos de Dios, más incrédulo, más endurecido en su corazón, y a causa de ese estado emocional, espiritual, se siente solo, se siente triste, se siente que no tiene ánimo, que cumple sus obligaciones, pero siempre está cansado, no tiene proyectos, no tiene sueños, piensa que todo lo bueno, todo el fruto, toda la alegría le pertenece a todos los demás menos a uno. El pecado también se asemeja a una enfermedad que va deteriorando la vida espiritual, así como la lepra es identificada como el pecado que nos carcome por dentro y nos aleja nuestra relación con Dios, nos mata nuestra vida espiritual. Pero Cristo utiliza una palabra, y yo no soy como greco especialista en griego, en hebreo, no me sale. Lo probé, a veces en casa digo, a ver, voy a utilizar las palabras que utiliza. Y yo, en vez de decir la palabra salvo en griego, se lo digo en criollo. Es lo mismo. Jesús le dijo, no solamente tu fe te ha hecho sana, sino tu fe te ha salvado. Entonces fue sana y fue salva. Y la palabra salva es algo de adentro. Salió de la iglesia y las personas, pensando en el presente, ¿no? Las personas la comenzaron a ver diferente. No solamente te veo bien, te veo cambiada, te veo diferente, veo que por fin tenés paz, por fin podés tener una vida normal. Y esa es la obra sobrenatural que seguimos honrando, porque la Pascua o la resurrección de Cristo no fue solamente para la semana pasada o las semanas pasadas, es para hoy. Cristo nos liberó, Cristo nos perdonó, Cristo no nos ve más como extraños. ¿Se acuerdan? La semana pasada dice la Escritura que aunque nosotros nos consideramos parientes y nos consideramos suficientemente buenos para entrar a la familia de Dios, Dios, cuando intentamos entrar, no nos reconoce, porque no hemos sido comprados por la sangre de Cristo. No aceptamos a Jesús como Salvador. No estamos hablando de que se adhirió a una iglesia evangélica, no. Estamos hablando que usted aceptó a Jesús como Salvador personal, quien derramó el precio de la sangre de Cristo suficiente como Cordero de Dios para restaurar su relación con el cielo, y que usted pueda acceder a tener la misma fe de Abraham, las mismas promesas y el mismo de destino. Un día estábamos perdidos, pero un día fuimos rescatados. Y un día vamos a estar honrando y celebrando con Dios en la familia de todo pueblo, de toda raza, de toda nación, en el mundo y en todas las diferentes épocas de la humanidad que aceptaron la palabra de Jesús y por fe aceptaron que Jesucristo, el amor de Dios, nos da la oportunidad de volver a reencontrarnos con Él. La humanidad, a causa del pecado original, se alejó de Dios. Esto lo sabemos. La maldad es inherente a la naturaleza del hombre. Nadie le enseña a un niño, porque son puros, son inocentes, pelearse por un juguete, arrancarle el pelo al hermano, diciendo no me lo toques. Pelearse por cuestiones que tienen que ver con es mío, ¿no? Ahora, ¿cómo era la naturaleza perfecta creada por Dios, Adán y Eva? Es que podían pasearse en el huerto del Edén sin vergüenza, en comunión con Dios, gozando de todo lo que Dios había destinado para ellos y, por supuesto, dándoles autoridad sobre todo lo creado. Pero el hombre y la mujer decidieron desobedecer, y a causa de esa decisión, toda la naturaleza del hombre fue contaminada con ese pecado original, y Cristo vino a lavar y a restaurar en ese acto glorioso de la muerte y resurrección nuestra relación con Dios. Y si todos nosotros somos creyentes, aceptamos a Cristo en el corazón, usted es heredero de las promesas del Señor. Amén. Así que no deje de creer, no deje de confiar, no deje de persistir, porque las promesas de Dios le pertenecen. ¿Cuántos dicen amén? Algunos dicen, estoy esperando, pastor. Bueno, los tiempos de Dios son diferentes a los nuestros. Y si Dios te dice esperá, es porque Él sabe. Y el padre de la fe, Abraham, tuvo que esperar 25 años. No quiero animarlo con estas palabras diciendo, bueno, el pastor ya me tiró un dato de cuánto tengo que esperar. No. Dios puede restaurar tu familia hoy, ahora, cuando vuelvas. Entonces, lo que para nosotros es tarde, lo que para nosotros es tarde, para Jesús está a tiempo. Dios nunca llega tarde. Y la forma en que las culturas entendemos los tiempos en el mundo son diferentes a cómo lo piensa Dios. Para nosotros, los argentinos, llegar 10 minutos tarde es normal. Una novia que llegue una hora tarde es normal. Pero para los suizos, yo prediqué muchos años en una iglesia suiza, están así mirando el reloj, y subo con el hermano que me invitó, amigo pastor, detrás del púlpito, y era 11:58, el culto empezaba a las 12, 11:58, y yo viendo ya la iglesia llena, agarro el micrófono y estaba por darles la bienvenida, que se preparen, y el pastor me dijo, no, espera 2 minutos hasta que se haga las 12. Así se manejan y así entienden, no conciben el hecho de que el tren llegue tarde. Tiene que llegar 11:03. Lo dice ahí, 11:03 tiene que estar ahí. Entonces, cuando ese suizo se casa con una argentina, porque conoce a los familiares de la Argentina y a la forma nuestra. Yo les contaba ayer una historia que no tengo tiempo, de un casamiento que tuvimos cuando estábamos en Moldes, porque estábamos edificando acá, de una novia que tenía que venir porque teníamos un culto antes del ingreso de la novia. Después, entre culto y culto, media hora entre la gente se va y y entra otra gente. Entraba la novia con el novio, porque había un avivamiento de casamientos también en esa época. Teníamos muchas novias y por supuesto familias que se casaban, y los familiares de esas familias que se habían convertido, la mayoría eran religiosos, no creyentes, no entendían nada y estaban en la primera fila. La iglesia estaba vacía porque estaba la fila para el otro culto que ya estaba por entrar. Entonces, primero entraban los familiares y luego entraban los hermanos. Las primeras 5 o 6 filas eran para gente que me miraba no estaban tan cómodos como ustedes acá en la primera fila. Porque cuando uno está en un lugar extraño, con gente que levanta las manos, dice iglesia evangélica, fluyen los prejuicios. No, yo soy religioso, yo pertenezco a otra religión. Y así estaban todos, sí, medio como a la fuerza, pero tenían que cumplir con los novios, ¿no? De un lado y del otro lado. Como dije, la cultura nuestra, flexible, en cuanto a los horarios, hizo que no me resultara extraño que la novia no llegara. Tardó 10 minutos, 20 minutos, media hora, 45 minutos, tranquilo, no pasa, está nerviosa. Bueno, la cosa es que ya estaba la gente que había viajado a diferentes lugares, había pagado algunos micro para llegar de otras provincias y tenía que empezar el culto, que estaba la gente en la primera fila mirándome así, como diciendo, ¿qué va a hacer? ¿No? Y dame, yo no tenía, a ver, ayer estaba hablando con mi nieto y le explicaba, trataba de que entendiera una época donde no teníamos celular, donde no teníamos cómo mensajear, donde no teníamos internet, ni Instagram, ni TikTok, ni Facebook, ni nada. YouTube, no sé qué más hay, pero bueno, todo eso. Entonces, si alguien tardaba. ¿No? Y a veces uno salía muy temprano a la mañana, yo iba a enseñar a la mañana al seminario en Lomas de Zamora y salía 5:30 porque me tocaba gratamente la primera hora de la mañana de los alumnos. Y tenía que viajar desde Parque Chas hasta Constitución, de Constitución tomar un colectivo, pero llegaba 1:30. Y cuando llegaba me tocaba la primera hora, que los alumnos no estaban con muy buen humor, que digamos, ¿no? Pero bueno, ahí estaba todo ese aprendizaje y esa formación de lo que fue nuestro comienzo. Ahora no sé por qué le estoy contando esto, me olvidé del otro, pero... ¿De qué? La boda. Ya les va a pasar cuando tengan 60 y pico. ¿Qué te estaba diciendo? ¿De qué te hablaba? Si le pasa a los 30, estamos complicados. Bueno, todo esto lo hago porque hay algunos acá que están por primera vez, porque yo ya los detecto. Están endurecidos. Entonces yo estoy contando historias reales para que vean los tiempos de Dios como son. Entonces la novia se demoró. Y yo empecé el culto. El culto con las canciones. Hay una unción. Aquí estamos hablando de la época de la unción fuerte, más siempre hubo unción fuerte, pero más fuerte todavía en cuanto a manifestaciones. La gente se caía, remolineaba, y los inconversos miraban así y todo. Los invitados, porque no vinieron a la reunión. Entonces les dijimos, ¿se quieren ir? No, porque la novia llegará. Bueno, quédese. Así que cantamos, dimos los anuncios, hablamos de la iglesia y llegó la hora de la ofrenda. Entonces levantamos la ofrenda, ahí estaba don Vittorio con amor, amén, amén, se oraba a todos ellos, mi suegro. a toda la iglesia, ¿no? Pasábamos, normal, una reunión normal. Prediqué. ¿A qué hora llegó? Pues, claro, no teníamos formas de contactar. A eso iba. ¿Cómo me olvidé? Yo salía a las 5 de la mañana y le decía, Betty, me voy a trabajar. Y ella no tenía la menor idea que era, iba a venir. Porque llegaba, o sea, a las 7 de la noche, porque tenía todo el día. Y al rato uno escuchaba la puerta que llegaba la persona de la casa, ¿no? Esta época que los chicos jovencitos de 14, 15, 18 años no lo entienden. ¿Cómo? ¿Cómo subsististe? Me dice. Ah, bueno, algunos que están mirando por YouTube están joya ahora, mirando el culto. Pero bueno, no sabíamos qué había pasado con la novia hasta que, como a las 11 y algo, llegó la novia. Radiante, como siempre. No les voy a contar detalles, pero resulta que cuando estaba lista para ir más o menos a tiempo al culto, alguien se le acerca porque estaba necesitando tomar algo y le dio un café y sin querer se le derramó todo negro antes de salir. Y entonces ahí, como las mujeres siempre tienen, y estaba la modista, una salida para toda emergencia, inmediatamente se pusieron a trabajar en el vestido y le pusieron la parte de atrás adelante, así que la novia entró con el moño acá. Pero igual hermosa, como siempre, como todas las novias. Y después nos enteramos qué pasó, porque la verdad no sé cómo hicieron, pero lo limpiaron, lo solucionaron, lo cosieron en poco tiempo, relativamente. Pero para nosotros estaba bien, tardó 3 horas, no es problema, normal. La historia tiene un final feliz. ¿Por qué yo estoy en una cruzada en algún lugar en Argentina? Se me acerca un joven y me dice, pastor, tengo un testimonio. Sí, contame. ¿Se acuerda la fiesta o el casamiento de un familiar mío que fue ahí en la calle Moldes, que tardó 3 horas la novia? Sí, claro que me acuerdo, no me voy a olvidar más. Me dice, bueno, muchos de esos familiares comenzamos a ir a la iglesia después. Muchos de esos familiares entendimos que había un camino, que había una respuesta, que había una salida. Yo no solamente oí la palabra, sino con el tiempo oí el llamado de Dios y hoy soy pastor de una iglesia bendecida. Ahora, muchas veces cuando Dios demora algo, no piense que Dios está mirando para otro lado. Dios sabe cuándo va a traer el milagro a tu casa, a tu economía, a tu familia, a tu realidad. Una cosa es oírlo ahora del pastor, otra cosa es que usted se pare firme en las promesas de Dios. Y este mensaje que viene cada fin de semana viene para edificar su fe, porque sin fe es imposible. La palabra agradar es una palabra, agradar a Dios, que no solamente es agradar, es acceder a Dios, es acceder al cielo. Sin fe es imposible entrar a la familia y llamarse hijo o hija y que el Salmo 23 sea para usted. Porque hay que tomar un paso de fe, una decisión de seguir a Cristo con deseo de, como decía Betty, dejar una vida atrás y comenzar una nueva vida que es mucho mejor, mucho mejor. Por supuesto, en esa nueva vida vamos a encontrar inconversos o gentes que nos critiquen. Vos tenés paz, pero esa paz te lo dio esa iglesia. Yo prefiero estar amargado, pero no ir. Porque la gente no cree y todas las noticias del mundo y todos los mensajes de los medios de comunicación, todos, todos, ninguno habla de edificar su fe. Habla de lo mal que está la sociedad, de lo mal que están las familias, de lo mal que está la economía, de todo lo que pasa que nos entristece. Entonces, ¿qué pasa? Uno se nutre de tanto dolor y de tantos mensajes que son todos de humana sabiduría, pero la única fuente que inspira tu fe es la Biblia, es oír la Biblia. Usted dice, ¿dónde puedo instruirme en la fe? Necesita oír la palabra, porque todo el mundo que hoy nos rodea nos apaga la fe y nos llena de dudas y de incredulidad y de prejuicios y de razones para estar como estás, o mejor dicho, peor. Porque te dicen, mira, estás así, pero todos están como vos. Ya, tranquilo, sos uno más. Pero Cristo te dice, eres hija amada, eres hijo amado, comprado. Yo no te dejaré ni te desampararé. No solo de pan vivirá el hombre, sino de toda palabra que sale de la boca de Dios. Y es la palabra de Dios que nos da fe. Nos da fe. Usted viene aquí porque va a ser edificado en su fe. La fe crece, es impulsada a través de la predicación de las palabras de Dios o la lectura de la palabra de Dios. Y algunos que dicen, yo soy medio vago para leer la Biblia. Póngase YouTube la Biblia. ¿Sabe que hay hasta canales donde alguien le lee la Biblia por usted? ¿Qué es más fácil? Usted dice, me cuesta. Bueno, mientras está haciendo lo que está haciendo, ponga el canal que le lee la Biblia y le va a leer todo el libro de Juan, de Lucas. ¿Qué más quiere? No sé qué más quiere. Esta generación lo tiene fácil. Antes, la generación de Josué, donde le dijo, no se apartará de tu boca este libro de la ley, sino que meditarás de día y de noche. ¿Sabe lo que era lo que tenía que leer, inspirarse? La Torá. Lea el libro de Levítico, a ver si entiende algo. Todas instrucciones, todas palabras. Pero cuando uno lee la Biblia, lo lee de Génesis hasta Apocalipsis, y toda palabra, aunque uno no entienda esas leyes que estaban diseñadas para la convivencia, para la sociedad, la forma que la sociedad tenía que convivir, lo que estaba bien, lo que estaba mal, y también cómo acceder a Dios, todo eso Jesús lo resolvió en un instante cuando, en la muerte y resurrección, quitó esa ley y nos dio un nuevo pacto. Usted no tiene que hacer un sistema de sacrificios y de maneras de decir, ¿qué tengo que hacer para que Dios me escuche? Ya Dios lo está escuchando, porque usted está sentado juntamente con Cristo. El tema es la fe. ¿Será que yo creo que Cristo murió por mí? Y para poder estar firme en eso, lea la Biblia, escuche la Biblia, haga las cosas con un sonido de fe. Amén. Entonces ponele.

lo inspirarán. Porque sin fe no puede acceder a milagros. Dicho esto, bastante, empiezo mi sermón. No se preocupen. Vamos al pasaje de Marcos capítulo 5, versículo 24. Y todos los que están también mirándonos en otros lugares de la iglesia, que están sentados allí a lo lejos en algún lugar en una pantalla, sean también muy bienvenidos. Marcos 5, 24 dice: fue pues con él. Acá hay dos historias en Marcos, yo no tengo mucho tiempo. La historia de la hija del principal de la sinagoga llamado Jairo, que tenía una hija de 12 años que estaba gravemente enferma cuando ese hombre principal de la sinagoga, recuerden que cuando Jesús presentó su ministerio en Nazaret, la sinagoga se enojó tanto, los principales de la sinagoga se enojaron tanto, diciendo: pero si este es el hijo de José, ¿cómo va a decir que es el Mesías? Porque Jesús leyó lo que está escrito: el Espíritu del Señor está sobre mí, me ha ungido, me ha equipado, ha puesto un depósito de unción, de gracia. La gente de la sinagoga se enfureció, lo agarró por la fuerza, lo llevó a una montaña para empujarlo a un precipicio y matarlo. Ese era el espíritu de esos religiosos. Entonces, pero ese hombre, como tenía una gran necesidad, la mayor de todas, ver a su hija gravemente enferma, ese hombre estaba no solamente desesperado, sino que había puesto su esperanza en Jesús. Y también fue delante de él y se postró. Por eso digo, muchas personas son orgullosas, son prejuiciosas, son rebeldes, diciendo: yo necesito que un pastor me hable, o que la Biblia, que está vieja y fue escrita con tantas, en tantas épocas diferentes a la actual, no necesito ese mensaje, para mí pasó de moda. Muchos creen eso, sabemos, yo siempre lo proclamo: la Biblia no tiene fecha de vencimiento, de fecha de cumplimiento. Hay una fecha donde Cristo va a venir. Hay una fecha donde Dios dice: yo voy a hacer lo que prometí. Dios tiene fechas, tiene establecidos los tiempos. La Biblia sigue estando vigente. La historia de Moisés es la historia de Moisés. Ahora hay canales o películas que hablan de Moisés. Y la gente dice: uy, hay una historia de Moisés, pero esa historia tiene miles de años. Y la semana pasada yo prediqué acerca de Moisés. Y esas son historias que están en la Biblia y que la gente las descubre porque algo pasa que de repente lo ponen en una plataforma y se hace famosa la película o la serie, pero la palabra de Dios no perdió vigencia. Nadie es tan fiel como la palabra de Dios. Los hombres tenemos una vida que dice la Escritura es como la flor de la hierba, que hoy estamos, florecemos y después no estamos más. Pero el legado de la palabra de Dios, que pasa de generación en generación, nosotros se lo compartimos a ustedes. Y esto que yo estoy hablando lo compartí a las abuelitas hace 45 años atrás. Hace 45 años atrás, cada generación les vuelvo a decir: Cristo es la verdad, Cristo es la respuesta, Cristo es la respuesta para Argentina, para tu familia. Cristo es el autor y consumador, Cristo es el que hizo el universo, y el universo existe por su palabra, y por su palabra sostiene el universo. Y cuando los científicos hablan de la poderosa galaxia y de los cuerpos celestes y del sol, majestuoso, poderoso, ¿quién hizo todas esas cosas? El Señor, por su

0: palabra. Por fe lo creemos. Por fe, diga conmigo, por fe creo que todo lo que existe lo hizo mi papá del cielo. Yo pertenezco a esa familia. ¿Cuántos pertenecen a esa familia? Sin fe nos apagamos. Sin fe nos llenamos de humanidad. Sin fe nos llenamos de buenas intenciones humanas. Como Pedro le dijo a Jesús, lo vio joven, 30 y algo de años, le dijo: Jesús, ¿cómo vas a hablar de la muerte siendo tan joven? Estaba lleno de pensamientos humanos. Habló de más y Jesús le dijo: vete de mí, Satanás. Claro, porque estaba muy en claro el llamado de Jesús, que era ir a la cruz, ir al Calvario, ir al Gólgota, sufrir por nosotros. Nos llenamos tanto de humanidad y de razonamientos que pensamos que nuestros pensamientos son mejores y hasta podemos aconsejar a Dios. Pedro le trató de dar un consejo a Dios. Yo creo que no, te veo joven, Jesús. Y nosotros, cuando nos llenamos de humanidad y de sabiduría y de inteligencia y de herramientas y de información, y usted puede saber todo lo que el mundo hoy tiene de los recursos que el hombre tiene para facilitarle la vida, nada puede llegar a la mente de Dios y sus tiempos y sus pensamientos y sus palabras y su poder es mucho más efectivo. La ciencia llega hasta el cuerpo, pero el Señor llega hasta el alma y hasta el espíritu. Llega hasta lo profundo del corazón. Nada puede. Dice la Biblia que todo este sermón que está escuchando hoy es como una espada que penetra cada mensaje, cada expresión de la palabra. Viene a lo profundo de tu corazón y divide esas áreas de tu vida y te llena de luz y te dice: esta actitud, esta forma en que te manejaste por años, esto era la realidad de tu oscuridad, de tu manera cruel de pensar acerca de ti mismo. Qué mal que me veo. ¿Sabe que muchos dicen que los peores críticos suyos no son su cuñada o su compañera o la peor persona que se critica, se lastima, se hiere y se desanima todo? ¿Sabe quién es? Usted se levanta y dice: estoy más joven. No estoy más joven, me veo mal. ¿Por qué? Y le habla al espejo: este pelo, ¿cuándo va a crecer? ¿Cuándo se va a alisar un poco? Bueno, hay tantas cosas que uno se habla, ¿no? Algún día. Pero usted va a decir: no, este no es mi pastor. ¿Qué pasó? Me lo cambiaron, ¿no? Pero bueno, seguimos. Si tocar, dice. Vamos otra vez porque me quedé con una parte muy fuerte, porque este hombre tenía una hija de 12 años y la mujer que Jesús va a sanar tenía 12 años. ¿Qué significa esto? Que cuando la niña nació, que jugaba, que veía el sol, que estaba todo el día tomado del afecto de su familia, esta mujer ya estaba escondida. Para que tengan un contexto de la historia, cuando la niña nació, esta mujer ya había sido declarada inmunda. Como dije anteriormente, en el caso de esta mujer tenía que estar aislada y algunos comentaristas dicen que vivía en lugares donde estaban a la sombra, escondidos. Entonces, una niña estaba llena de alegría, de luz, y una mujer sufriendo desde esa época. Y así muchos llegaron hoy. Están padeciendo desde hace muchos años problemas emocionales, problemas matrimoniales, problemas para dormir, problemas para tener paz con su propia angustia interior, llevarse bien con los demás, perdonar, dejar la angustia, dejar el rencor, dejar... dejar por fin ese pasado atrás y preguntarse por qué a mí, por qué yo tengo la culpa, por qué justo me tocó a mí. Todo eso fue una parte de su historia dentro de esa oscuridad. Una niña nació, una mujer padeció. Y ese hombre le dijo: ven a mi casa, vení a mi casa para poder orar por mi hija. Ese principal, el hombre más respetado de esa ciudad, de mucha fe, en esa ciudad había mucha fe. El principal de esa ciudad, de la sinagoga, se postró delante del hombre más criticado. O sea, en la sinagoga, si le querían dar con todo, ¿sabe a quién le daban? A Jesús. Pero vieron al principal de la sinagoga postrarse ante Jesús por una necesidad. Cuando uno se humilla delante de Dios, en Dios no hay reproche, en Dios no hay juicio, en Dios no hay condenación. Y este hombre le dijo a Jesús que lo acompañara, y mientras Jesús iba, irrumpe una mujer. Así que hay dos historias: una que termina Jesús llegando a la casa de una niña, que finalmente Jesús aparentemente no llegó a tiempo, y esa mujer y esa niña había fallecido, y Jesús la levanta y le dijo: no está muerta, está durmiendo. Y le toma la mano y le dice: Talita Kumi. Y en ese momento la niña despertó y se reincorporó a la familia, y en vez de haber luto y llanto, había celebración y comida para todos. Eso lo hizo Jesús. Pero acá estamos en una mujer que Dios le da tiempo. Le da tiempo. Era urgente, pero Jesús le da tiempo porque se detiene. Y dice que una mujer que desde hacía 12 años padecía de flujo de sangre y había sufrido mucho de muchos médicos y gastado todo lo que tenía y nada había aprovechado, antes le iba peor cuando oyó hablar de Jesús. Vino por detrás entre la multitud y tocó su manto, porque decía: si tan solamente tocare su manto, seré salva. Y enseguida la fuente de su sangre se secó y sintió en el cuerpo que estaba sana de aquel azote. Luego Jesús, conociendo de sí mismo el poder que había salido de él, preguntó a la multitud: ¿quién ha tocado mis vestidos? ¿Sabe? Es imposible que Jesús preguntara eso, porque en ese tipo de caminatas de Jesús había cientos de personas que lo apretujaban, lo tocaban, se postraban. Los discípulos mismos lo cubrían a Jesús y también lo tocaban. Había mucho contacto en cuanto a querer acceder a Jesús. Pero Jesús se detiene y dice: ¿quién ha tocado mis vestidos? Sus discípulos le dijeron: ¿ves que una multitud te apriete y dices: ¿quién me tocó? En otras palabras: Señor, me lo estás diciendo en serio, ¿quién me tocó? Todos te estamos, todos, pero acá está la clave. Dice: no, pero alguien extrajo del depósito que hay en mí. Una cosa es pedirle a Dios hoy y otra cosa es recibir de lo que Dios tiene. En Dios hay un depósito de unción. Jesús está equipado con el poder del Espíritu, está equipado con el poder sobrenatural. He puesto sobre ti mi Espíritu, le dijo el Padre. Y esa mujer pudo tener la fe activa como ustedes. No una fe pasiva. Bueno, voy a la iglesia. No, no. Hoy vine a recibir lo que Dios tiene para mí. Hoy vine para que el aceite fresco venga sobre mi vida. No vine solo a ver a los hermanos. Vine a recibir. Hay algo que Dios me va a impartir. Yo vine a acceder a la fuente. Yo vine a acceder al depósito del poder de Dios que hay en Jesús. ¿Cuántos están acá como un verdadero creyente diciendo: yo no me voy de aquí hasta ver que ese poder del cielo fue derramado sobre mi vida? ¿Quién me ha tocado? Pero él miraba alrededor para ver quién había hecho esto. Entonces esta mujer, temiendo y temblando. ¿Por qué temía y temblaba? Porque había infringido la ley. Y si infringió la ley, podía haber sido castigada, hasta apedreada. No, era una cosa. La fe arriesga. La fe toma a Jesús en serio. Cree en serio. Se aferra a las cosas de Dios en serio. Si usted dice: soy creyente, bueno, vas a tener que leer la Biblia y arriesgate a que se burlen. No puedes estar bien con la luz y las tinieblas. Tenés que leer, cantar y adorar a Dios en todo lugar. La fe se arriesga. La fe lo cree de verdad. No es una fe a medias. Los que estaban ahí alrededor, tal vez iban con la fe que Jesús era, quienes habían escuchado que hacía milagros, pero tal vez algunos fueron más por curiosidad o por crítica o por pasar el tiempo, porque había alboroto en la ciudad. Pero esta mujer fue con una necesidad y se arriesgó a creer. Arriesgarse hoy es creer en serio, es comprometerte con Dios. Es decir, yo no creo superficialmente, lo creo de verdad. Y hasta que no vea la gloria de Dios en mi vida, sigo aferrado a lo que creo. No es que Noé era un hombre justo, piadoso, un hombre de fe. El Señor dijo: bueno, si tenés fe, construíme un arca. ¿Y dónde la construyó? En el medio del desierto. Y tardó decenas de años, décadas, en hacer el arca. ¿Y qué se arriesgó? ¿A qué se arriesgó? A que la gente lo critique, se burle. Estaba trabajando, cortando maderas. ¿Para qué? Porque en serio, hacer un arca en un desierto es para gente de fe. Poner los pies en el agua, como Pedro, también fue una acción de fe, y comenzó a caminar hasta que razonó de lo que estaba sucediendo, y ahí es cuando entró el temor. Pero la fe cree de verdad. Y yo declaro hoy que hay una iglesia de fe. Vivimos en un mundo de mucha tiniebla y un mundo de mucha oscuridad, y hoy necesitamos una iglesia que crea de verdad, que se comprometa con Dios de verdad, que crea que cada culto va a ser un tremendo avivamiento, que venga diciendo: vamos a recibir poder, vamos a recibir palabra de exhortación, de cambio, vamos a recibir palabra de consolación, vamos a ser inspirados a conquistar el mundo para Cristo, vamos a creer de verdad. Y entonces ella, temiendo y temblando, porque se acercó a donde no tenía que haberse acercado, sabiendo que inmediatamente la fuente de su sangre se secó, vino y se postró delante de él y le dijo toda la verdad. La verdad tiene que ver con su condición. La verdad tiene que ver con que ella no tendría que haber estado ahí en ese momento, pero la verdad era que se estaba muriendo de a poco. Y muchos de ustedes están en esta época cada vez peor, cada vez duermen peor, cada vez se llevan peor con los demás, cada vez están más abrumados con las cosas que pasan en la sociedad. Pero Cristo dice hoy: yo soy la respuesta, yo soy quien tiene poder, yo soy el que trae sanidad a donde no hay manera de restaurar esa relación. ¿Cuántos necesitan un milagro del Rey de Reyes? Oh, aquí está. Pasando por aquí. Pasando por aquí. Y le dijo: Señor, esta es mi verdad. Y le dijo: hija, ya no era una extraña, ya no era una inmunda, ya no estaba contaminada. Yo no sé si viniste con mucha culpa y vergüenza por todas las malas decisiones, pero una vez que te toca Jesús, ya no estás más lejos, te toca la salvación, ya no estás más en vergüenza, estás tomado de la mano del Señor. Y le dijo: hija, tu fe te ha salvado. Y esa es una palabra griega que la próxima vez pregúnteselo a Greco. Que habla de salvación. O sea, ella fue a sanarse. Si tan solo me sano. Y el Señor dijo: no, no solo te vas a sanar, te voy a salvar. Si salvación es plenitud, es ser salvo en toda la integridad del ser humano. Todas las áreas de tu vida son transformadas porque te transformas en una nueva criatura. ¡Santo! ¡Vamos! Dale ese. Usted vino hoy diciendo: tan solo quiero esto, pero Dios te va a dar más. Ella fue pensando: si tan solo me siento un poco mejor, pero Dios, Jesús, le quitó la vergüenza, le quitó la condición en que se encontraba. Jesús la restauró en su más profundo dolor interior y la transformó como una hija. Y no solamente eso, Jesús se detuvo para hacer algo muy interesante. Esa mujer era impura. A causa de su enfermedad y su hemorragia íntima, nadie sabía si Jesús no se detenía y decía públicamente: tu condición que te había aislado, ahora estás sana de eso. En otras palabras, a partir de hoy estás limpia. A partir de hoy, ve en paz y tienes una nueva vida. Jesús se detuvo para hacer público un anuncio. Esa mujer ya no iba a estar más señalada como una mujer impura, iba a poder disfrutar de todas las bendiciones que el Señor tenía para ella. Amén. Y Jesús le dijo: tu fe te ha limpiado, te ha sanado, te ha restaurado. Ven. Paz. Y es lo otro que le da Dios. Ella fue a buscar sanidad. Si tan solo me sano. Y el Señor, ¿qué hizo? La sanó, la salvó y le dio paz. Siempre pensamos en el culto, ¿no? Siempre hay más. Siempre predicamos: prepárese que hay más. Y usted dice: si tan solo. No, no, no es tan solo. Prepárese porque Dios le va a dar mucho más. Mucho más, mucho más. Mucho más de lo que su fe arriesgó. ¡Aleluya!
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2: En ocasiones los hombres actuamos así. Al principio damos lo mejor de nosotros, pero con el paso del tiempo, nuestra entrega ya no es la misma. El Señor nos llama a mantener el fuego del primer amor. Pelés. 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
1: A veces sucede que la persona que más necesitábamos encontrar está al lado suyo, y le acaba de dar una palabra de ánimo, de fe, de esperanza, de también de desafío. No es tiempo de detenerse. Mira que te mando que te esfuerces y seas valiente, no temas ni desmayes. Qué hermoso, Betty, poder reunirnos un fin de semana más.
2: Glorioso, bendito sea el Señor, porque hay poder en la iglesia que se reúne en el nombre de Jesús. Amén. Tenemos la autoridad de Cristo para que cosas sobrenaturales sucedan. Se activa el poder de Dios cuando los hermanos estamos reunidos juntos. Dice la palabra que allí es donde Dios envía bendición y vida eterna. Así que dígale al que está al lado, qué bueno es que estamos juntos, qué bueno que estamos unidos en el nombre del Señor. Tenemos mayor autoridad, amén, mayor poder de Dios para que milagros sucedan hoy en este lugar.
1: Claro, y justamente Dios no quiere solo que estemos juntos, sino que también que tengamos unidad. Y lo que nos une tiene que ver con la misma visión. Podemos tener diferentes opiniones sobre muchas cosas, pero la misma pasión nos une a todos. Y todos hemos sido comprados por la misma sangre. Y el mismo Redentor que nos amó a todos. Y ese es el mismo sentir, y es, la unidad es esa, que adoramos a Jesús, cantamos a Jesús, algunos cantan como yo, otros cantan mejor, pero nuestro corazón arde por ese mismo sentir, es ver a Cristo representado en esta generación. Amén. Y que esta generación conozca a Dios como nunca antes. Ah, con ese entusiasmo no. Vamos a darle. La Biblia dice qué bueno es.
2: Así es. Y la iglesia necesita cumplir la misión. ¿Y cuál es nuestra misión? Sino ganar a otros. Eso es lo que Jesús dijo. ¿Por qué pedimos siempre al Espíritu Santo que venga, que nos llene, que nos bendiga? ¿Por qué? Porque necesitamos que su presencia nos llene a tal punto que podamos desbordar y podamos darle al otro, aquel que está vacío, seco, que anda por este mundo sin esperanza. La iglesia necesita cumplir su misión. Y el Espíritu Santo vino para darnos poder para que podamos nosotros orar por los enfermos y sean sanados en el nombre de Jesús, para que los cautivos, como recién el pastor oraba y declaraba en esta noche, sean libres. Toda persona que esté entre nosotros y tenga una gran necesidad espiritual, hoy va a salir de este lugar totalmente libre. ¿Por qué? Porque el poder de Dios está aquí. Así que necesitamos entonces compartir con otros lo que Dios ha hecho en cada uno de nosotros. Por eso es que necesitamos más y más de Dios cada día, para poder dar de lo que el Señor nos da.
1: Necesitamos el poder de Dios. El Espíritu del Señor está sobre mí, dijo Jesús, por cuanto me ha ungido para empezar la tarea de dar buenas nuevas a los pobres, dar libertad a los cautivos, sanar a los quebrantados de corazón. Jesús comenzó su ministerio con un propósito. Primero de todo, necesitó ser equipado con la misma persona que está visitándonos hoy. Así que usted no lo deje pasar. Esa misma persona se llama la persona del Espíritu Santo. Jesús dijo: yo me voy, pero les dejo a la persona que estuvo conmigo equipándome. Jesús fue Dios, pero también fue hombre que necesitó del equipamiento espiritual poderoso, de esa misma unción que fluye en este lugar. Y es lo que nos mueve a cada fin de semana a tener el hambre, la expectativa, el deseo de ver un derramamiento de Dios, porque no podemos ser victoriosos si la presencia de Dios no va delante nuestro. Amén. Tiene que ser, las victorias son sobrenaturales. La primera victoria sobrenatural es que Cristo en nosotros nos ha hecho más que vencedores.
2: Amén.
1: Y nos quita nuestros temores, nuestros miedos. Es decir, está el temor, viene el miedo, pero cuando viene Jesús nos dice: ten ánimo, yo estoy aquí. Amén. Entonces esa unción nos hace recordar todas las palabras del Señor para la conquista, para seguir firmes, como Moisés le dijo, y es esta hermosa adoración muy poderosa: muéstrame tu gloria para poder llegar hasta el final. Si tu presencia no ha de ir conmigo, yo no puedo seguir adelante en un mundo incrédulo, en un mundo que se levanta con opiniones contrarias de Dios. Pero Dios fluye sobre nosotros. A mayor oposición, Dios derramará sobre ti una fresca unción, una unción poderosa. Te va a ser más que vencedor, te va a ser útil en sus manos. Vas a ser una herramienta poderosa para la evangelización. Amén. Hace años atrás venían personas a la iglesia Rey de Reyes. Desde el año 92 hubo una visitación que convocó espontáneamente, con ese hambre, a tantas personas, y tantos, muchos de ellos pastores. El otro día fuimos a la convención de nuestra organización y un pastor querido, amado, recordaba a la generación nueva de pastores que él en el año 92 vino con su iglesia desde La Rioja, con micros que llegaban al culto de obras, porque ya la iglesia aquí en los cultos de Olazábal no entraba nadie. Él contó que un día, a uno de esos cultos en la calle Olazábal, que entrábamos por ahí, la iglesia estaba tan llena hasta la calle que dijo, yo lo vi al pastor Claudio, que, o sea, yo quería entrar y pastor Claudio también quería entrar, o sea, el pastor. Yo tenía que predicar, pero no había lugar. Los mismos hermanos habían colmado, pero no solamente los hermanos de la congregación, personas que venían de tantos lugares, aún del exterior, de Uruguay, de Chile, venían, pero no venían a conocer al pastor, que en esa época, por supuesto, no existía la transmisión de YouTube. No sabían quién era yo. Pero bueno, lo importante, lo trascendente y lo destacado de esa época es que en realidad cambiaron tanto los tiempos que hoy todo lo que se trata de compartir, todo gira alrededor de la persona, del marketing, de los filtros, ¿no? De Instagram, los filtros, para ver cómo me sacan una arruga acá, algo. Porque claro, uno tiene que promocionar algo y se tiene que ver bien. En la época esa, donde no existían las redes sociales, no se promocionaba el pastor, ni aún el nombre de la iglesia Rey de Reyes. Lo importante era la unción, la persona del Espíritu Santo y la gloria que decidió visitar esta casa. ¿Cuántos años pasaron? 32. Y la gloria sigue estando generación tras generación. Y el pastor contaba que él traía a las personas de La Rioja en un micro, porque decían: vamos a recibir la unción. Como tantas veces conté, tuvimos que alquilar un estadio todas las semanas, el estadio de obras. porque ya este lugar era demasiado pequeño, y entonces cada semana teníamos reuniones aquí, pero también teníamos reuniones en el estadio de obras para las visitas que venían con sus iglesias, con los micros. Y él decía: imagínese viajar desde La Rioja, desde la mañana, llegar al culto que nos ore el pastor y volver a la madrugada. Porque tenían que trabajar, tenían actividades que hacer, pero era tanto el hambre y la necesidad de un encuentro con el Espíritu Santo, y a causa de esos momentos tan especiales con la gloria de Dios, su ministerio floreció. En medio de tierras difíciles y áridas, Dios hará de ti un manantial. Ahora, ¿por qué digo esto? Y tal vez viajó 25 minutos, 30, tuvo que hacer alguna conexión de tren o de subte, y uno dice, está tan cerca el pozo. Pero claro, a veces perdemos de vista que la importancia de vivir una vida espiritual, porque lejos de Dios nada podemos hacer y no podemos dar fruto. Los milagros no ocurren a través de la manifestación de la naturaleza humana. El milagro más grande es que una persona se convierta, que los discípulos, que muchos de ellos eran despreciados porque eran publicanos, que tenían una vida repudiable, al encontrarse con Jesús se transformaban en personas nobles, personas obedientes. La gente vio en ellos inmediatamente una transformación. ¿Por qué? Porque la persona de Jesucristo lo transforma todo. Todo. Lo que necesitamos es a Cristo. Necesitamos su presencia. Todo lo demás vendrá por añadidura. Sabemos que hay problemas, sabemos que hay escasez, sabemos que hay tormentas, pero primero y principal necesitamos un encuentro con Jesús, y ese mismo hambre tiene que seguir estando. ¿Eh? Yo le hablo de hambre y usted, ¿en qué está pensando? Dígame la verdad. Bueno, no me lo diga porque me va a desanimar. ¿Hambre de Dios o algo que se le cruza cuando el pastor toca una palabra tan significativa? Pero el Señor dice: enviaré hambre a la tierra, y no hambre de comida o de pan, no sed de agua, sino hambre y sed de la palabra, de oír, no solamente prestar, oír es prestar atención, es oír con atención. Es oír y quedarse pensando o anotar. ¿Eh? Anotar. Señor, el pastor dijo esto. Bueno, claro, hoy no hace falta anotar porque lo tiene en YouTube. Lo ve todas las veces que quiera. Antes la gente anotaba y me decía: pastor, más despacio predique, porque anotaba los versículos, anotaba todo. Ahora no hay que anotar nada, porque tiene el sermón ahora mismo. Está transmitiéndose. Y usted lo puede ver y ver y ver otra vez, y dejar que las palabras, las oraciones, y sobre todo las cosas, las palabras proféticas. A veces no necesitamos un profeta que venga y que diga: así dice Jehová de los ejércitos, sino que la palabra de Dios fluye a través de la administración, y cuando Dios dice: voy a hacer algo nuevo y voy a volver a derramar mi gloria, es Dios diciéndonos otra vez: prepárense, tengan expectativas, porque yo lo voy a hacer otra vez. Y cuanto más necesidad, cuanto más vacío, cuanto más problemas, cuanto más la gente se ría de Dios, más Dios va a resplandecer con su gloria en esta generación. Porque la Biblia dice que contra el Evangelio ningún arma forjada prosperará. Amén. Es decir, la iglesia es un lugar cubierto por la sangre de Cristo, y nosotros somos el templo. Acá mora la gloria de Dios, no solamente en el edificio. Usted tiene no solamente el arca o la gloria, tiene a Jesús a través del Espíritu Santo morando, y vendrán tratando de querer robar la semilla de todo lo que Dios le habla. Pero recuerde, Dios le ama, tiene un plan para su vida, no está acá por casualidad. Y esa gloria y ese hambre que desde hace años ha sido derramado en tantos corazones, usted no lo pierda. No hay nada que pueda saciar. La Biblia dice que en Eclesiastés que Dios ha puesto eternidad en nuestro corazón. El ser humano tiene una sensación de Dios, continua pregunta: ¿cómo entender la eternidad? ¿Qué va a pasar conmigo? ¿Por qué estoy en este mundo? En realidad, todo eso ha sido puesto por Dios. El hombre siempre, siempre va a sentir un vacío, aunque le vaya bien, aunque se le cumplan todos sus sueños, aunque se lleve bien con toda la gente, siempre va a haber un vacío. Y ese vacío se llama Jesús, y es el único que puede llenar y saciar el vacío de ese corazón. Si viniste con un vacío, si viniste con una frustración, en realidad Jesús hoy te va a llenar de tal manera que vas a salir de aquí siendo un instrumento. No solo Dios te va a bendecir, sino que serás una bendición. Amén. Y una de las historias de la Biblia que más me impacta es la historia de la mujer samaritana, porque la historia de la mujer samaritana nos revela muchas verdades espirituales. Una mujer que vivía en una región cercana a Jerusalén, pero ahora voy a leer la historia, y una mujer que había tenido 5 maridos, que el que con quien estaba no era su marido, y que fue a las 12 del mediodía a buscar agua a las afueras de Sicar. No era un buen horario en el medio del desierto para ir a buscar agua al pozo de Jacob, pero era el horario donde nadie la iba a mirar, porque a causa de su vida y en una ciudad donde todos se conocían, ella vivía con un constante rechazo por la mirada de los demás. Y vamos a ver la historia de un encuentro con Jesús, porque ese encuentro con Jesús no solamente la transformó a ella, sino que ella se transformó en una persona, primero, que pudo entender lo que los discípulos no habían entendido, porque los discípulos todavía se preguntaban: ¿quién es este? Algunos de ellos dudaban de Jesús, pero ella dijo en el medio de la conversación: tú eres el Mesías. Una mujer que vivía en un lugar pagano, con una mezcla de religiosidad, imagínese el hogar con un montón de dioses alrededor, de vecinos que, con otras prácticas que no tenían nada que ver con el Dios que adoraban en Jerusalén. Y ella tuvo un encuentro con Jesús. Pero no solamente tuvo un encuentro, que luego salió. Y cuando llegó al lugar donde la estaba pasando mal, de repente la gente vio en ella un cambio, algo sobrenatural. Volvemos a lo mismo. ¿Por qué la gente venía de todo el mundo? ¿Por qué la gente decía: tenemos que ir a recibir? Sin saber cómo me conocía, o cómo era yo, o nadie me conocía. Algunos me decían: pero ¿quién es ese, esa persona? Y nunca lo sentimos nombrar. No éramos conocidos, pero el Espíritu Santo era conocido. Y entonces, a causa de la unción que ella a través de ese versículo que vamos a leer ahora, que del agua que yo te daré, y esa agua representa una inmersión de la presencia de Dios, y del agua que yo te daré no tendrás sed jamás.

vacío, tus preguntas, tu frustración, que la tratás de ir llenando a lo largo de la vida, diciendo, bueno, si termino el estudio, si soluciono tal problema, si me mudo a tal lugar, si logro tal viaje, si me sale bien tal proyecto. Tanto trabajo para ese proyecto que cuando llegó y lo cumpliste, la seguís pasando mal. Porque no era el proyecto, era el vacío. Pero luego que viene Jesús, todo lo demás tiene sentido. Las grandes victorias o la vida cotidiana, pero vas a ser más que vencedor y vas a tener un gozo que va a traer la envidia de todos los vecinos. Porque es el gozo del Señor y es la paz de haber conocido a Jesús. Vamos, dale ese aplauso al Señor. Ahora, yo quiero proclamar que usted va a volver a su casa con la unción y la gloria de Dios. No solo haber escuchado por unos minutos la predicación del Evangelio, sino es el impacto que produce el Evangelio. Esa mujer, cuando volvió a su ciudad, la gente vio en ella diferente, algo diferente, y ella tuvo la oportunidad de testificar y dijo: creo que encontré al Mesías. Me ha dicho todo lo que yo soy. Y en ese momento, cuando Jesús le reveló todo lo que ella hizo, los vecinos sintieron el impacto de que en el interior de ella se había abierto una fuente. Eso es lo que quiero yo que suceda en cada uno de ustedes. No que digan, uy, qué lindo, qué entretenido lo que hizo el pastor. Oh, qué aburrido, cómo habló. Me parece que va más por ese lado, pero bueno. No, no. No tiene que ver con el hombre, con el mensajero, es el mensaje. Es la unción que hay aquí. Y ustedes tienen un destino. Y el destino es llegar a un lugar y que la gente diga algo veo diferente en tu vida. Y eso tal vez no lo ha visto hasta ahora. Entonces viene la segunda parte, el hambre. Diciendo, yo quiero, voy a aprender en la Biblia lo que pasó con una mujer, y esas palabras que son fieles, veraces, verdaderas, despierta hambre en usted, diciendo, si eso pasó con este ejemplo bíblico, yo lo quiero para mi vida hoy aquí. Y eso es lo que tantas veces oré cuando yo aprendí que el Espíritu Santo que visitó el Pentecostés seguía visitando generación tras generación la historia de la iglesia, y yo oraba en la iglesia diciendo, quiero más fuego, más gloria, más poder, más avivamiento. Y Dios lo hizo. Vamos, dale ese aplauso. Lo hizo. Y miles de personas conocieron a Jesús. Ahora, San Juan capítulo 4 es la historia de esta mujer, desde el versículo 4, y el relato es bastante extenso hasta el versículo 35. Yo voy a tratar de reducir y de darles un marco bíblico, porque es un mensaje expositivo. Vamos a aprender verdades espirituales que están escritas en esta palabra y que las vamos a aplicar a nuestra vida. Amén. ¿Cuántos quieren que Jesús hable a su corazón? Entonces, dice la Escritura, la Nueva Traducción Viviente: en el camino Jesús tenía que pasar por Samaria. Y ahora, en un ratito más, voy a explicar por qué los judíos no pasaban por Samaria. Pero dice la Escritura que en esta oportunidad Jesús tenía que pasar por Samaria. Entonces llegó a una aldea samaritana llamada Sicar, cerca del campo que Jacob le dio a su hijo José. Poco después llegó una mujer samaritana a sacar agua, y Jesús le dijo, por favor,
dame un poco de agua para beber. Él estaba solo en ese momento porque sus discípulos habían ido a la aldea a comprar algo de comer. La mujer se sorprendió, ya que los judíos rechazaban todo trato con los samaritanos. Esto es algo fundamental para que lo vayamos viendo desde ese lado. Y no solamente que rechazaba todo trato, lo evitaba. Ahora vamos a ver un gráfico para que podamos entenderlo. ¿Qué hacían los judíos para evitar encontrarse con los samaritanos? Ahora, entonces le dijo a Jesús, usted es judío y yo soy una mujer samaritana, ¿por qué me pide agua para beber? Jesús contestó, si tan solamente conocieras, supieras el regalo que Dios tiene para ti. ¿Y quién te dice o con quién estás hablando? Tú le pedirías, me pedirías a mí y yo te daría agua viva. Si tan solamente supieras el regalo que Dios tiene para ti. Esta palabra es para ustedes. Hoy Dios tiene un regalo que es la gracia, un camino, algo sorprendente que está sucediendo en su corazón mientras escucha esta escritura. Entonces esa mujer despreciada, que fue a las 12 del mediodía viviendo una rutina de dolor y de fracaso, se encuentra con este hombre y Jesús le dice, tengo un regalo para ti, y si supieras con quién estás hablando, tú le pedirías y yo te daría agua viva. Pero Señor, usted no tiene ni una soga ni un balde, le dijo ella, y este pozo es profundo, ¿de dónde vas a sacar agua viva? Jesús contestó, cualquiera que bebe de esta agua pronto volverá a tener sed, pero todos los que beban del agua que yo les doy no tendrán sed jamás. Esa agua se convierte en un manantial que brota con frescura dentro de ellos y le da vida eterna. Yo quiero que usted le diga a Jesús, como le dijo esa mujer, Señor, yo quiero ese manantial dentro de mí, yo lo necesito. Mientras está escuchando esta palabra, las palabras de Jesús no son palabras que simplemente se pronunciaron para saciar la sed de una mujer en esa época, sino que son palabras que siguen hablando a cada corazón necesitado, como ustedes y yo. Y entonces Dios nos está hablando que hay un manantial que Dios quiere abrir en nuestros corazones. Y ella dijo, cuando entendió lo que ese hombre extraño le estaba diciendo, le dijo, por favor, Señor, dame de esa agua, así nunca más volveré a tener sed y no tendré que venir aquí a sacar agua. Y Jesús le dijo, ve y trae a tu esposo. Y ahí comenzó la cosa. No tengo esposo, respondió la mujer. Es cierto, le dice Jesús, no tienes esposo porque has tenido 5 esposos y ni siquiera estás casada con el hombre con quien vives ahora. Ciertamente dices la verdad, Señor, dijo la mujer. Seguro que usted es profeta. Entonces Jesús le dijo, yo soy el Mesías. Y hay poder cuando Dios habla y dice, yo soy el que soy, yo soy la puerta, yo soy el camino, la verdad y la vida, yo soy la resurrección y la vida. Cuando Jesús dice yo soy, algo milagroso ocurre. Y ese Jesús poderoso está aquí hoy trayendo victoria a cada corazón seco, a cada vida perdida. Mientras tanto, los discípulos, más adelante dice, mientras tanto los discípulos le insistían a Jesús.

listos para la siega, dándole a Dios una palabra para todos nosotros en este mes de noviembre del 2024. Abran sus ojos porque viene una gran cosecha y los campos están alrededor de ustedes. Ahora, los judíos, los samaritanos, se llevaban de una manera distante. ¿Por qué? Porque la parte de Samaria cercana a Israel, luego de tantas veces que Israel o que el pueblo de Israel fue tomada cautiva, esa parte fue dominada por imperios, por naciones que tenían otros dioses. Así que en esa parte había bastante de una religión impura, con mezcla. Ustedes recuerdan que el celo de Dios era: solamente adórenme a mí, no se hagan dioses ajenos. Y siempre el pueblo de Israel fallaba, y siempre el pueblo de Israel buscaba maneras de introducir la idolatría, y siempre hubo alguien como Jezabel que traía dioses de justamente de naciones cercanas para llevarlas a Jerusalén para que la gente adore a dioses ajenos. Y Dios trajo castigo siempre a causa de la idolatría. Entonces, los rabinos en esa época incluso veían de una manera tan distante a Samaria que decían que los que pasaban por Samaria podrían llegar a ser considerados impuros y de esa manera tener problemas para ir al templo a celebrar su adoración. Imagínense que trataban de evitar. Así que cuando un judío viajaba de Jerusalén a Galilea o de Galilea a Jerusalén, prefería tener una ruta más larga que evitar, y así evitar pasar por Samaria. Ahora, acá hicimos un gráfico para que ustedes vean a Jerusalén y a Capernaum, que está al norte. Ahora, el camino más directo, ¿cuál era? A través de Samaria. ¿Dónde se encontró Jesús con la mujer samaritana? Acá en Sicar. Pero la costumbre era ir hacia el norte a través del Jordán y llegar a Capernaum. Aquí de una manera se puede ver las coordenadas, y estimadamente hoy con la tecnología uno puede tener mucho más información. La ruta directa a Samaria son 110 kilómetros. La ruta desviada, a causa de que nadie pasaba por Samaria, era 150 kilómetros. Es decir, la gente caminaba más. Ahora, imagínense, en esa época, 50 kilómetros de más no era fácil. Hoy uno piensa en medios de comunicación mucho más veloces, mucho más rápidos. En ese momento la gente o caminaba y viajaban en caravanas, algunos pocos podían tener algún otro tipo de transporte, pero era más costoso. Entonces, 150 kilómetros solo por no pasar, para no pasar por Samaria, era la costumbre. Por eso cuando empezamos, gracias con esto, por eso cuando pasamos por el texto que nos habló, teníamos que entender el contexto para ver por qué empieza el pasaje diciendo: y le era necesario pasar por Samaria. Y esto es lo que Dios sigue haciendo hoy. La misión de Jesús es buscar a las personas en la situación que se encuentran. Jesús fue enviado a los perdidos. Para Jesús no hay barrera, distinción, raza, pensamientos que dividen al ser humano. Jesús ama a todos de tal manera.

0: manera que Jesús murió por cada uno de nosotros. Y este pasaje es una poderosa revelación del amor de Dios, de la misión de Jesús. Y esa misión nos alcanza a nosotros, nos busca a nosotros, nos alcanza en el lugar donde estemos. En el caso de esta mujer, la encontró en el rechazo, en el quebranto, en la soledad, en esconderse, en un día pleno de sol con una temperatura elevadísima, pero fue a las 12 del mediodía. Y fíjense lo contundente, lo impresionante de este mensaje, que Jesús cambia su ruta o la ruta habitual de los judíos para ir a buscar a alguien necesitado. Yo sé que muchos de ustedes hoy tienen ese hambre y esa necesidad de un encuentro con Jesús. Y yo quiero decirles que ningún rincón de este mundo está fuera del alcance de su gloria y de su gracia. El salmista dijo: ¿dónde voy a huir de tu presencia? Porque donde vaya, allí estás tú. Gloria a Dios porque Él está aquí hoy. Dale ese aplauso al sorprendente Rey de Reyes. ¿Cuántos dicen amén? También revela este pasaje que Jesús siempre está del lado de los necesitados, de los que están en el medio de las tinieblas, de los que sufren la adversidad y no tienen nada que ofrecer. Porque cuando Dios encuentra a alguien en ese lado de la oscuridad emocional, es cuanto más y más va a brillar el milagro. O sea, cuando una persona está mal, su vida es una vida de tinieblas, más va a brillar la gloria de Dios cuando Él haga todo lo que ha preparado para ti. Amén. Así que ustedes van a ser luz en el medio de las tinieblas a causa de la salvación que trajo Jesús. Vamos, dale. Lo otro, lo otro que me sorprende de este pasaje es que Jesús no se sorprende por el pasado de esta mujer. No muestra ningún tipo de rechazo, por supuesto, sino que Él entiende que la condición de la mujer era una posibilidad para mostrar una maravillosa historia de perdón, de aceptación y de redención. Dios está escribiendo en ustedes una historia de redención con la sangre de Cristo que ha sido derramada, y cada capítulo de su vida es un milagro, porque estabas perdido, pero hoy estás aquí reconociendo que Él te encontró cuando nadie podía dar respuesta a tu necesidad. Vamos, dale ese aplauso al Rey de Reyes. Como este pasaje tiene mucho que ver cómo empieza, el lugar inesperado, el encuentro donde el Señor viene a un encuentro con nosotros en momentos como en este caso, de fracaso, de necesidad personal. Jesús fue al encuentro de esta mujer, y así como fue al encuentro de esa mujer necesitada, así también Dios nos encuentra a nosotros en la condición en que estamos. No importa la situación en que estás viviendo últimamente, Dios te encuentra, Jesús te encuentra ahí. En el caso de esta mujer y de tantas personas, cuando estás reconociendo que has fallado en varias áreas de tu vida, incluso en tu fe, o tal vez hay personas que Jesús los encuentra frustrados, todo les sale mal, pero en ese lugar de fracaso siempre viene Jesús a un encuentro victorioso, como ocurrió con Pedro, después de haberle fallado, después de haberlo negado, después de sentirse tan mal emocionalmente, y se fue al mar de Galileo de Galilea, Jesús fue al encuentro. Siempre va al encuentro de la persona que trata de esconderse, de sus pensamientos. Dicen, ¿por qué le fallé a Dios? ¿Por qué no hice lo que Dios me dijo en su palabra? ¿Por qué no seguí su voluntad? Pero aún en ese fracaso, siempre Jesús te encuentra para darte una palabra de restauración y una oportunidad para comenzar una nueva vida. Y esa nueva vida comienza hoy en cada uno de nosotros. Cada uno de nosotros somos cada uno de nosotros somos parte de ese testimonio. Jesús encontró a esta mujer en una rutina diaria. Y muchos encuentros con Jesús van a ocurrir en la rutina. La rutina de esa mujer era ir a buscar con un cántaro agua para saciar su sed, llevarla a la casa. Y en esa rutina, cuando pensaba que nada nuevo había para ella, Jesús la encontró. Ese día fue extraordinario. Y el Señor te quiere encontrar en tu trabajo, en tus largas tareas, en tus largos momentos de reflexión, hablando del aburrido de hacer siempre lo mismo. Pero prepárate para que su presencia te visite y cambie esos pensamientos de no puedo, no sirvo, siempre va a ser igual. Y el Señor va a poner en ti un hambre nuevo por ver la gloria de Dios en áreas que no la habías visto hasta ahora. Jesús viene también, como en el caso de esta mujer, en el medio de un desierto, de un tiempo seco, de vacío, sin fuerza, sin dirección. Dios va a comenzar una obra extraordinaria. Tal vez ustedes han estado pasando, en vez de tener un manantial que brote para vida eterna, ese manantial que Dios abrió se fue secando. Ese fuego que Dios encendió se fue apagando. Y queda el fracaso, queda la rutina, queda lo que tal vez recuerdas de lo que sucedió. Pero el Señor hoy te quiere encontrar. No sé en qué momento, pero te va a encontrar. Está aquí hoy y me dio esta palabra. Hoy Jesús viene al encuentro. Mientras yo leía esta palabra para prepararla, el Señor puso en mi corazón. Es así. El Señor viene al encuentro y no se encuentra en diferentes estados de ánimos, diferentes circunstancias, batallando. En el caso de esta mujer, tenía de todo. Tenía el problema emocional, el problema social, el problema económico, la frustración, los dramas familiares, la situación tensa con otras personas. Tal vez usted está pasando un tiempo de fricción en el trabajo, en la casa. Está sufriendo el rechazo, la agresión. Y en ese momento de dolor, ahí viene la presencia de Dios. Ahí viene Jesús a decirte, tengo para ti agua viva. Y el día que lo pruebes, no tendrás sed jamás. Y te va a fortalecer en el medio de tu necesidad. Vamos, dale ese aplauso al Señor más fuerte. Diga conmigo, Jesús, dame de esa agua para que no vuelva a tener sed jamás. Y tengo ese deseo y ese anhelo. Qué privilegiada esa señora, esa mujer, que con tantas cosas que le pasaron en la vida, y vaya a saber por qué tuvo todos esos conflictos. Había mil razones y la Biblia no especifica, y yo no me quiero meter en eso. Sí, se puede ver una vida vacía, golpeada, frustrada, pero Jesús la vio. Qué privilegio que Jesús te vea. Qué privilegio que ese mismo Jesús, que desvió su ruta solo para traer un mensaje a esa mujer, pero no solamente para traer un mensaje a la mujer, sino que ella, la que la miraban, la que la juzgaban, la que se reían, se terminó transformando en una fuente de bendición, y toda la ciudad. Ustedes saben, Jesús fue a la ciudad de Sicar, porque toda la gente de la ciudad, cuando ella empezó a testificar de lo que había encontrado, encontré al Mesías, pero no lo dijo como una cuestión religiosa. La gente podía sentir el impacto del milagro que había sucedido en ella. Y a causa de eso, la gente que salió de la ciudad diciendo, nosotros queremos ver. Toda la ciudad fue conmovida por el mensaje de una mujer, tal como lo describí, y por el plan divino de Jesús, que desvió su ruta para ir a buscar a esa persona que estaba ahí. Y esa persona somos nosotros hoy aquí. Aquí hay muchos sedientos, aquí hay muchos necesitados, aquí hay muchos que dicen, Señor, mi familia, mi trabajo, mis emociones, mis relaciones familiares, Señor, la gente que me irrita, la gente que me maltrata, hay tanta necesidad. Y en el medio de la necesidad y de la soledad, de golpe se encuentra con la fuente de agua viva. Aquí está esa misma fuente para saciar nuestra necesidad. Vamos, dale ese aplauso. ¡Santo! Gloria a Dios. Jesús le dijo a los discípulos, mi alimento consiste en hacer la voluntad de Dios, quien me envió, y así terminar su obra. La voluntad de Dios era lo que saciaba el corazón de Jesús. ¿Y cuál era la voluntad de Dios? Llegar al lugar donde había más necesidad. Y cuando Jesús le habla a esa mujer y le dice, si recibes del agua que yo vengo a darte, de tu interior correrán ríos de agua viva. Isaías 58, 11 dice que Dios abrirá en nosotros también un manantial que nunca se seca. Es decir, el Señor le fue necesario pasar por Samaria porque quería abrir un manantial en el corazón de alguien vacío, golpeado, aislado. Pero Dios tenía un plan para esa mujer y para esa ciudad. Y Dios tiene un plan para esta ciudad, para tu vida, para tu familia, para tu necesidad. Y tu necesidad el Señor la está viendo hoy. Así que levante sus manos y dele gloria, gloria, gloria, porque Él va a saciar toda necesidad. Gloria a Dios. Y para terminar, fíjese el proceso de revelación que tuvo esa mujer. Primero, la mujer samaritana no reconoce a Jesús, no sabe quién es Él. Ella piensa un hombre judío que extrañamente está pasando por esta parte, por Samaria. Luego, cuando Jesús le pregunta por su marido y ella le cuenta acerca de la casa y Jesús le dice lo que pasó, entonces ella cambia su opinión y deja de pensar que era un extraño. Qué extraño que un judío pase por aquí. De repente dice, me parece que eres profeta. Y luego, finalmente, cuando Jesús le declara que Él tiene para ella agua viva y que el día que la beba no tendrá sed jamás, ella termina diciendo, tú eres el Mesías. O Jesús le dijo a ella, yo soy el Mesías. Y luego ella volvió diciendo, encontré al Mesías. Hoy nosotros vamos a ir abriendo nuestros ojos para poder entender el plan de Dios, el plan de redención, el propósito de Dios de alcanzarnos en el lugar donde estamos, de perdonarnos, de depositar vida abundante, pero también de hacer una obra tan grande que tu vida sea un manantial. El propósito de Dios es que salgas de aquí para bendecir a otros. Y usted dice, pero a mí nadie me ayuda y no tengo nada para dar. No tenías nada para dar. Hoy vas a recibir una fuente que viene de la presencia de Dios. Estabas perdido, pero Dios te encontró. Estabas solo, pero Él te vio. ¿Cuántos quieren más de Dios?
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